0: utilizado para resolver esta adhesión egoísta entre el grupo. Y para este deseo egoísta para practicar el deseo egoísta con el grupo es lo opuesto, porque yo no puedo usar mi ego, es lo que escribe, ¿cierto? Está todo el mundo, y entonces el amor propio es por cuando la obscuridad se expande en todo el mundo, porque no hay ni espacio ni lugar para esto. Y el deseo que llega el amor a las criaturas egoístas, a la disparidad de forma entre la luz y ellas, y las criaturas son los receptores y la luz es la que otorga, es decir, que él tiene de hecho, que son nuestros deseos egoístas, que implica esto en el gusto, y precisamente en el grupo, con el fin de que nosotros nos podamos acercar para poder manifestarlos y también utilizarlos de manera precisa para esta interconexión entre nosotros, y entonces verdaderamente podremos ver esta imagen real de quienes somos dentro de nosotros y cómo nosotros podemos conectarnos. Y si no usamos el ego, la conexión entre nosotros para estar o para hacer estos, ya saben, el término es algo que no comprendí.
1: Наружу вытащить, показать себе свой эгоизм и явно видеть.
0: Es como si estuviéramos con nuestra cabeza en los cielos, en las nubes, por las nubes. No, tenemos que ser capaces de poder manifestarnos y poner todo en palabras y poder ver el verdadero estado de la conexión, el verdadero estado de ustedes. Y aparte del hecho, o a pesar del hecho, de que como todo el mundo utiliza el ego, nosotros lo usamos pero de una forma distinta. Ya sé que lo vayamos a ocultar o no tenemos de todas formas que engañarnos, de que tendremos que esconderlo, estamos nosotros allá en estas nubes, ¿no? Sino que al contrario, necesitamos el ego y este fue creado para este único propósito, para que nosotros conozcamos nuestro verdadero estado y cómo debemos elevarnos por encima de él y podernos unir juntos. Y cuando una persona desea que el creador se acerque, es decir, que le dé el deseo de otorgar, esto se define como acercarse. Cuando podemos decir que estamos trabajando hacia la unificación con el Creador, cuando nosotros existimos en nuestras cualidades más egoístas, desagradables, etc., entonces nos negamos uno al otro, nos separamos, más bien no nos importa un bledo el otro, no nos importa nada, un comino el otro, desde cero hasta menos infinito. Infinito negativo, por supuesto, pero cuando comencemos a rezar para agregar al Creador, pedirle al Creador para que nos ayude, y precisamente con estas cualidades, para que nos ayude a acercarnos en la luz de nuestras cualidades egoístas, o a la luz de nuestras cualidades egoístas. Eso quiere decir que nos estamos acercando al Creador más, porque el Creador, la revelación del Creador es la unificación correcta de todas las criaturas. De hecho, nunca olviden esto, el Creador no existe por sí mismo. Estamos hablando de lo que está siendo revelado y manifestado entre nosotros. Existe el ejemplo de la luz. ¿Cómo pueden decir que existe? Bueno, porque yo ya chequé, lo verifiqué y existe. Así es que tú verificas y después en tus herramientas, en tu instrumento, puedes ver que existe. Pero si no lo has checado con tu instrumento, ¿entonces qué? Sí, claro. Simplemente lo probé y sí funcionó. Entonces ahora tengo que volverlo a hacer, ¿cierto? Tengo que volverlo a probar y sí, aún sigue ahí. Sin embargo, si su instrumento no está enchufado, entonces ¿cómo puedes saber que existe? No puedes saber que existe, no puedes. Lo mismo sucede aquí, que se aplica aquí, digamos, que solo Esto es con el ego y es algo muy claro. Y cuando este ego funciona, trabaja al unirse con otros y tiene éxito en ir por encima de esto, es cuando el creador se manifiesta entre ellos. Es la revelación práctica del creador. Y cuando es que se revela a sí mismo, cuando le pedimos que nos acerque más uno al otro, entonces él hace, realiza esta acción. Y después, en esta acción, él se revela a sí mismo. La acción se le, es llamada el acto de la corrección, y entonces viene ya la acción de la corrección enseguida. Esto lo que está escrito es de una persona que le ruega al Creador que le ayude. Ya ha hecho todo lo que se requirió por hacer. Él reunió el grupo, hizo todo lo que pudo por los amigos, todo para que lo lleve y para ensamblar el grupo y que los unan. Él hizo todo, esta persona, y después nada funcionó. Ni nada va a funcionar además, porque se supone que no debe funcionar con nuestras acciones o por nuestras acciones. La única verdadera solución de nuestras, a nuestras acciones, el único verdadero resultado es cuando uno comienza a pedirle al Creador. Es decir, como resultado de nuestras acciones, debemos llegar a ¿qué? Al fracaso, a la falla. Nosotros queremos salir, irnos a nuestra casa, odiamos y despreciamos a todos y estamos vacíos y somos débiles, y a partir de este trabajo no podemos soportar ya más este trabajo, no vemos ninguna salida, estamos totalmente visualizándonos fuera de esto. Este es el estado por un lado, y un deseo tremendo a pesar de todo esto surge para poder revelar al Creador. Y por el otro lado, estos dos parámetros son necesarios y esenciales para estar, que estén presentes en nosotros para, al mismo tiempo, para que por un lado nosotros tengamos este deseo ardiente de revelar al Creador, y por el otro lado estemos totalmente y absolutamente seguros de que somos incapaces de poder hacerlo por nosotros mismos. Y a partir de estos dos parámetros, un llanto, un grito aparece, un grito por ayuda, pidiendo ayuda. Y ahí es cuando se realiza la acción. Pero estos dos parámetros necesitan estar presentes en su forma absoluta y finita o finalizada. Son grados superiores, y estos grados serán suficientes para nosotros, pero deben estar en su medida completa, totalmente, en total desesperación, impotencia de nuestros propios esfuerzos, de nuestra propia fuerza, de nuestros propios logros personales y de respeto por nosotros mismos, y un deseo, aparentemente un deseo tremendo de alcanzar la meta, donde yo preferiría estar muerto o morir que permanecer así en esa circunstancia. Aquí es como es cómo se revela esta ballena, quizás sin ninguna insinuación física, sino que la luz superior viene, se revela y nos junta en un solo deseo en el cual el Creador se revela. Y la luz superior que completa, que nos completa, viene, y eso es todo. Después nosotros adquirimos un alma. Es una sola.
1: Не может быть у каждого своя. Вообще весь этот Адам.
0: No todos pueden tener.
1: Каждый из нас имеет лишь частичку из нее.
0: Todo el Adam, es llamado un alma. Y nosotros somos una parte de ella, es una chispa, con el fin de poder ser atraídos a
1: сближения. Ему кажется, что он такой.
0: Cuando el Creador, cuando la persona le pide al Creador por cercanía, él piensa que él está solo en esto Y por lo tanto, piensa que el creador solo le va a acercar a él, solo, por sí mismo, ¿cierto? ¿Estoy en lo correcto? Sí, estoy en lo correcto. Es nuestro ego. Pero si una persona pide cercanía, él dice, mira, estoy trabajando duro y fuerte y mucho. Y todo eso está apagado, la calibración está equivocada, es errónea. Entonces una persona es conectada al grupo y necesita pedir por el grupo y necesita volverse al creador desde el grupo y pedir ante ellos. Su función debe estar en la petición por ellos, como una madre por sus hijos, y únicamente esto. Pero porque si él pide para sí mismo, para su propio beneficio, o de alguna forma no para el grupo, o bien para el grupo junto con él, entonces esta es una petición incorrecta. Simplemente la petición incorrecta, una plegaria es llamada que sale o surge del Itpalel, que quiere decir el poder juzgarse a sí mismo, juzgar, no llamar al creador, quiere decir juzgarte a ti mismo, juzgarte a ti mismo. Si lo haces correctamente, entonces te diriges hacia el creador. Eso es lo más importante. En esta especie de verificación personal, únicamente respecto a uno mismo. Cuando una persona pide cercanía al creador, le parece a él que él es muy bajo y que, bueno, solo a él es al que el creador va a acercar. Y esta persona puede creer que específicamente él es el que tiene buenas cualidades y estas cualidades que los amigos no tienen. Es un aspecto adicional del problema en la medida en la que, en cualquier forma en la que yo me considero a mí mismo mejor o más alto que los amigos en algo, no puedo pedir por ellos. Yo estaría pidiendo por mí mismo y entonces al contrario, el grado al cual yo respeto a los amigos, a los cuales yo los valoro a los amigos, y si yo los valoro como más elevados y mejores que yo, en esa medida es que yo seré capaz de poder pedir por ellos. Es una paradoja, ¿cierto? Quizá yo tengo que pedir por mí mismo para poder sacarme a mí mismo de este estado. Eso está equivocado. Tengo que pedir por ellos. ¿Por qué? Porque si ellos son más elevados que yo o están más arriba que yo, entonces mi petición correcta no es pedir por mí mismo, sino más bien llegar con ellos y pedir por ellos. Y entonces yo haciendo junto con ellos. Aquí hay una calibración muy fina, muy particular, porque específicamente aquí, en la observación de todas estas condiciones por una plegaria, por la autoevaluación, por la autograduación, aquí es donde se ejecuta la calibración, el afinado de nuestra alma completa, si es que va o no se dirige o no al creador. Yo podría dirigirla mal y ya no voy hacia el plan, sino yo necesito dirigirla directamente al creador y entonces podré ya comenzar a afinarla. Si yo siento que específicamente yo llamo esto o pido esto para todos los demás, entonces esta opinión mía me separa del grupo. No busquen nada más, sino ustedes pueden buscar cualquier otra cosa, de que estoy ocupado, no tengo tiempo, cualquier otra cosa, eso no importa. Nada de eso importa. Si ustedes se separan del grupo, entonces son unos egoístas y esto sucederá porque ustedes creen que la gente que está sentados ahí son peores que ustedes. Y por esta razón, ustedes pensarán que podrán tener más éxito o que pueden alcanzar la meta sin ellos.
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0: Esta gente que se separa del grupo siente que merecen más proximidad con el Creador, porque se consideran a sí mismos justos, y entonces ellos se convierten más bien en egoístas mucho mayores. O bien, o creen que pueden estudiarse de manera separada o por sí mismos, o que voy a crear mi propio grupo y ahí yo podré alcanzar al Creador, o cualquier otra cosa que yo haga, no importa. La realidad, en realidad, todas estas son excusas que envían a la persona a una profundidad mayor dentro de su propio ego, dentro de un ego mayor.
1: И в итоге получается, что один единственный совет мы можем дать.
0: Así que, como resultado, el único consejo que podemos darle a la persona es que lo haga mecánicamente, quizá no desde el corazón, simplemente así, como un aparato reproductor de sonido, una grabadora, vaya. Que pidan por el grupo cualquier cosa que ustedes deseen para ustedes mismos de manera mecánica, pídanla por ellos sin poner corazón, sin nada en especial, simplemente pidan por su bien, por su beneficio, por el beneficio del grupo, para que pueda ser como un ejercicio físico para ustedes. Ustedes durante el día, al menos 15, cada 15 minutos, digamos, al menos, o 15 minutos al día, hagan este ejercicio unas cuantas veces, en la mañana, en la tarde y en la noche, 15 minutos hagan este ejercicio, sin importar qué más están haciendo, simplemente piden por el grupo y van a ver qué tanto los afecta a ustedes. Mecánicamente comprenderán que ustedes... como qué tanto habían desconsiderado y despreciado al grupo, y podrán ver cómo esto empieza a cambiar. Esto es algo necesario porque nuestra petición por el grupo, el pedir por los amigos, es por medio de la preocupación hacia ellos, pero con el fin de poder agradar al Creador. Y esto no saldría específicamente de mí, sino saldría específicamente por el Creador. Es decir, que yo estoy dispuesto a hacer cualquier cosa para que el Creador tenga un alcance, un logro, digamos, por el grupo, por mis demás amigos, y que puedan obtener algo de eso. No importa cuál sea, eso no me importa a mí. Lo más importante es que yo pueda evocar el alcance del grupo, y entonces, aunque yo no pueda ver a nadie ahí incluido en el Creador, con el fin de poder crear en mí mismo un clí espiritual. Eso es todo.
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0: Miren qué ejercicio tan grande es este. Yo estoy entonado o afinado para traer alegría al Creador, sin importar cuánto, cómo, por medio del grupo, o de cualquier forma posible, digamos que seamos africanos o que somos indios, no importa qué. Un cierto grupo o algo, no importa. O puede ser hasta con un enemigo mío o alguien que no quiera yo. La cuestión es que el Creador reciba alegría de esto, porque no hay ninguna conexión entre que él reciba contento y que yo pida. Cuando yo pido, bueno, ya puedo comenzar a a checar si realmente este es el caso. Sin embargo, esto es realizar aún así una acción muy poderosa que yo, donde yo comienzo a descubrir un cierto tipo de movimientos ocultos dentro de mí, que la luz me está corrigiendo ahí. No importa que yo esté pronunciando frases que son totalmente irreales para mí. Sin embargo, lo estoy haciendo como actos. Y por lo tanto, la acción, donde está escrito en todos lados, por medio de los cabalistas, de que sea por el bien del Creador. Lo vemos en las citas, que el beneficio del Creador es específicamente dirigir nuestras vasijas superegoístas por encima del ego, separarlo del ego, es decir, que no sea por mí mismo. Yo deseo que el Creador pueda experimentar alegría sin ninguna conexión conmigo o con lo que yo hago. Es que la conexión es que yo me voy a enorgullecer de esto, no voy a enorgullecerme de esto. ¿No es esto acaso una recompensa? ¿No sería una recompensa por mi trabajo? Y aquí podrás comprender por qué el Creador está oculto. Porque nosotros no podemos ver que por este medio le damos alegría a Él. Esto quiere decir que yo necesito actuar en una forma para poder evocar al Creador sin comprender él, no, sin conocer el resultado en absoluto, y que por este medio yo, por mí mismo, no veré ninguna consecuencia hacia ello, sino que yo cuando tenga apatía, esté exhausto, ahí podré sentir ya que soy un egoísta y que no tengo un clic de otorgamiento dentro de mí mismo y que yo estoy totalmente, que soy incapaz por completo de actuar hacia el Creador. Pero esto es algo bueno. Esto ahora nos da el estado correcto, nos lleva al estado correcto. De cualquier forma, una persona necesita pedir por todo el grupo, porque el grupo unido une al Creador y se une con el Creador y evoca al Creador en ellos, y por este medio trae la alegría al Creador. Y ahora ya tenemos surge la pregunta aquí de cómo es que ustedes actúan sobre el Creador. Actúan sobre el Creador únicamente por medio del grupo y el Creador. Esa alegría que puede alcanzar o que puede alcanzar, mientras más allá me encuentre prácticamente en estas acciones. Bueno, digamos que nadie sabe en el grupo, nadie tiene por qué enterarse, ni yo mismo siquiera tengo por qué revelarlo. Yo simplemente pido. De hecho, con respecto al grupo, yo puedo probarme a mí mismo. Muy fácilmente. ¿Podría yo? ¿Sería capaz yo de no recibir nada? Permanecer exactamente como me encuentro ahora. No tengo nada espiritual. Ningún alcance. Nada más que mi intención es que todo el grupo obtenga esto. Y se lo digo honestamente, estoy hablando con ustedes de manera honesta, muy honesta, franca. La calibración aquí, la entonación aquí es muy seria. Es decir, que si yo puedo realmente trabajar en esta forma, yo pido al Creador que me dé la fuerza para ser capaz de trabajar de una forma en la que sea únicamente para él y para el grupo y no para mí, sino que ni que sea por los resultados, que no sea por resultado de mis acciones. Entonces, así los amigos no sabrían de esto. Y por lo tanto, una persona se rechazaría a sí mismo, y mientras más grande reciba la ayuda del grupo para darle esta alegría al Creador, mucho más allá de lo que él podría hacerlo por sí mismo. Es decir, que el Creador le daría a todos esa misma cosa, ese mismo que yo estoy pidiendo de parte del Creador. Y de esta forma, una persona gradualmente... Hay muchos ejercicios así que ustedes descubrirán ustedes mismos y comenzarán a actuar así en todo este búsqueda, este trabajo. Todo este tipo de movimientos internos, ellos son llamados una plegaria. Esto es todo una plegaria. Digamos que no es un tipo de bla bla.

0: Por el pasado también se puede pedir. Todos nosotros tenemos muchos tipos de pensamientos implacenteros, acciones implacenteras. En el pasado, que hemos cometido en el pasado, hacia los amigos, en el grupo, otras personas, pero principalmente en el grupo. Y ustedes pueden pedir que estas acciones egoístas pasadas, estos pensamientos egoístas pasados, sean redimidos ahora, para que no se conviertan, más bien para que se conviertan en otorgamiento, en algo positivo. Y entonces estas acciones correctivas sean llamadas redención. El Creador no tiene conexión con cada uno de nosotros. Él se conecta únicamente a la decena. Si ustedes no están en una decena, entonces ustedes aparecen como... Ustedes entran... No entran en contacto. Solo en una decena pueden entrar en contacto con el Creador. Si ustedes salen de la escena, pueden hacer lo que sea que quieran, pero no tiene nada que ver con el Creador. Y entonces ustedes inmediatamente se convierten en un animal, porque no están en el mundo espiritual, ya que este contacto con el Creador puede ser únicamente realizado a través de 10 personas en el grupo. Por lo tanto, salir al mundo superior es como entrar al grupo, entrar de manera espiritual, y serán como una semilla de donde algo puede comenzar a crecer, a dar frutos. Si ustedes en el mundo espiritual, perdón, ya regresó el sonido. Es por lo que una persona siempre necesita no pedir por sí mismo, sino únicamente por la sociedad como un todo. Y por eso es por lo que yo debo pedir por todos. Yo estoy incluido en ellos. Y yo estoy absolutamente pidiendo por todos y no por mí mismo. Al mismo tiempo, yo sé que si yo tengo un deseo más grande, entonces seré el primero en el poder recibir. Esto ya es un problema, o es un poco de un problema, porque, o acaso no, si yo solo llego a pensar en eso, pues ya tengo un problema. Pero como pueden ver, hay trucos en cada uno de los pasos, y no podemos evitar todo esto con el fin de poder intentar escapar de nuestro ego.
1: Молитва Алмаз означает, человек молится для других, и на такую лишь молитву Творец отвечает всегда.
0: La plegaria para la mayoría.
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0: En lugar de, туда es una persona que reza por todos y el Creador.
1: Так как природа человека получения.
0: Y es el deseo de recibir para el beneficio del Creador. Si se hace por este medio, entonces vendrá el placer, porque la naturaleza del hombre es recibir lo que sé que necesita recibir para sí mismo, y esto no lo puede llevar a cabo sino únicamente bajo la intención de otorgar, que envuelve al deseo de recibir. Solo entonces este deseo es llamado como la aspiración por el Creador. Y entonces existe este deseo de recibir que no se muestra como es, con la intención de otorgar, sino que hasta entonces el Creador se encuentra en un ocultamiento, y todas las aspiraciones de recibir para las almas por el placer propio, esto es el nivel de nuestro mundo, son deseos y placeres muy, muy, muy, muy pequeños comparados con los que están en el mundo espiritual, en la cualidad de otorgamiento, y es únicamente para que la persona pueda aspirar

0: llegar a la cualidad del otorgamiento. Entonces, primero se le promete un poco de placer egoísta que no puede comprender, y después, ya que empieza a creer en esto, es decir, que empieza su corrección, que lo hace no por una recompensa. Es que primero una persona es atraída por una recompensa espiritual, que es algo comparable con nuestro mundo y la eternidad en tal forma. Bueno, es lo que quiere el hombre. Cualquier cosa que pueda sentir en nuestro trabajo, como un llenado de nuestros deseos y en el mundo espiritual, el grado más pequeño. El mundo espiritual es muchas miles de veces o miles de millones de veces más grande que lo que sentimos en nuestro mundo. ¿Qué? No estoy escuchando. Pueden ver aquí que sus deseos son mucho más grandes que esto, ¿cierto? Porque el mundo espiritual aún nos llega a ustedes. Es que cuando una persona comienza a darse cuenta de esto y a reconocer esto, y comienza a ser atraído a este mundo espiritual, está listo para dejar todo por esto. ¿Qué tenemos en este mundo? ¿Cuál es el punto en este mundo? ¿Por qué han trabajado? ¿Qué es lo que podrían perder si tienen recompensas millones de veces más grandes en la espiritualidad? Y si llega a este estado, de ahí en adelante puede comenzar la corrección hacia la satisfacción espiritual verdadera, que es miles de millones de veces más grande que la corpórea. Es decir, que cada uno de los grados superiores nuevos en la espiritualidad van siendo millones de veces más grandes en su capacidad que el que lo precede. Es decir, el propósito de la vida es la corrección del deseo de uno de recibir, a recibir para otorgar. Como resultado, la luz superior aparece y perfecciona todo esto en eternidad. Así es que el trabajo del hombre es superar estos deseos y pensamientos que le previenen de llegar al otorgamiento y se encuentra bajo el ocultamiento más grande, sin poder sentir la importancia de este mundo. Y lo hace únicamente a través de la fe. Y la fe quiere decir, a pesar de la razón de uno mismo, ver que otros están haciendo este trabajo espiritual y no ver la importancia de sí mismo, sino pedir por ellos. Es ahí donde vemos amigos que son débiles y se han vuelto más débiles. Y necesitamos rezar por ellos, y físicamente también tenemos que sacudirlos, pero lo más importante es que tenemos que rezarle al Creador por ellos, y esto se le llama una plegaria de las masas, o por la mayoría, o más bien por las masas. La plegaria de los amigos es la plegaria para los amigos, o por los amigos. Comencemos con preguntas o con el taller. ¿Quién quiere un taller? ¿Y quién quiere preguntas? Adelante. Tomemos todos nuestros asientos y vamos con un poco más de energía. Ya deben dejar de alimentarlos, chicos, porque
1: первый вопрос. Почему?
0: Pregunta. Primera pregunta. ¿Por qué es que el Creador únicamente responde a la... ¿Por qué el Creador únicamente responde a una petición? Porque la petición es esto, esto y lo otro. Adelante, adelante, por favor. Den la pregunta.
2: בקשה זה חיסרון, זה תפילה שאנחנו מעלים, שהיא צריכה, כמו שעכשיו למדנו, להיות משותפת.
3: La petición es la carencia, es el deseo que elevamos, como aprendimos, tiene que ser mutuo. Sí, porque una petición es una carencia en la persona que es entre nosotros, eso es lo que el Creador quiere, eso es lo que Él quiere de nosotros, no lo que nosotros vamos a obtener. Sí, la petición es una carencia, es una vasija, es un lugar donde el Creador puede entrar. Una vez que tenemos tal kli de una parte de la decena, decimos que el Creador puede responder. Sí, porque la petición es por la vasija completa, por la cualidad del otorgamiento. Esta es la equivalencia de forma. La petición es todo lo que la creación pide, lo que el inferior puede hacer. Tiene una petición, todo está hecho por el Creador. La petición aparentemente viene desde abajo. Él es el bien que hace el bien. Y no, con el fin de llevar a cabo el pensamiento de la creación, la criatura tiene que ser un espacio para que el Creador se pueda revelar, para que el Creador sea capaz de llenarlo. Así que la petición está dirigida precisamente a su deseo de hacer el bien. Sí. Y la petición que queremos que sea similar a él. Entre pues la petición es más específica hacia los amigos, que yo no desposa más que ellos, como Rav menciona, también poderle traerle contento al Creador. Eso es exactamente lo que se necesita de todos. Sí, porque la persona necesita brindar un deseo. La persona necesita tener un deseo dentro de su corazón, una demanda hacia la corrección, hacia el cambio. Si la persona no pide, lo que significa que no tiene esa petición, significa que él no pide la ayuda al Creador, entonces evidentemente no. También parece ser que la petición es una transición hacia lo que queremos. Si queremos alcanzar una plegaria, esta petición común, entonces realizamos este escudriño y necesitamos esa fuerza del Creador, necesitamos pedirle esa fuerza.
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3: כאילו בתוך האגו, אז אנחנו גם כן נשאר אגויסטים. וזה הבורא רוצה שאנחנו נגיד sacamos provecho todo nuestro ego, también nos volvemos egoístas. El Creador quiere que lleguemos a la desesperación de nuestras propias fuerzas y de que le pidamos a Él que Él haga la corrección para nosotros.
6: Sí.
3: Puede decirse que la petición es un esfuerzo de la persona en la misma dirección en la que la persona está operando, aparentemente fuera de sí misma. La petición nos permite que él tome ese lugar. También escuchamos durante la lección completa sobre cómo llegar a esta petición, qué tanto trabajo se requiere de nosotros, qué tanto escudriño se necesita por todos los lados, incluso después de que hacemos otro punto. La persona es como si estuviera profundizando en su deseo de recibir, lo que quiere decir en su vasija. Y para ello,
0: Pregunta.
6: Necesitamos es un deseo, pero a pesar de esto, la acción es de él que nos completa.
0: Entonces, dice Rab, la plegaria es la petición, el deseo llamado Hizarón, la carencia, ¿cierto? Es lo que puede evocar las acciones del Creador. Él ha creado el deseo y nosotros hemos formado este deseo correctamente, invocando una acción. Entonces, ¿por qué es que el deseo necesita, debe ser formado por nosotros como un grupo y no por nosotros como individuos? ¿Por qué es que el deseo se le llama una plegaria? ¿Por qué debe ser formado en el grupo y no en nosotros?
7: 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הנכון.
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3: Si uno quiere otorgar lo que quiere decir esta carencia hacia los amigos, entonces tiene que venir esto del grupo. Sí, es toda la corrección que tenemos que hacer, que tenemos que llegar a ese estado en el que estamos todos conectados, en el que, en nuestro punto de retorno, porque de lo contrario uno no tiene nada que pedir para uno mismo. Sí, también con respecto hacia el trabajo. Si yo a través de ellos algo de mí mismo y el Creador se encuentra oculto, por eso tenemos al grupo. Sí, porque la equivalencia de forma y una completa estructura para completarse. De lo contrario, no hay una verdadera habilidad de poder sentirlo de nuestro trabajo común junto con la fuerza superior, porque son pedazos rotos contienen ese rayo de amor. Sí, el grupo es el campo bendecido por el Señor, el campo bendecido por el Señor. Nosotros podemos decir tales expresiones como la exaltada Shejina, pero cada uno necesita profundizar en esa semilla, como se menciona, que se pudra hasta que nazca ese nuevo deseo de otorgamiento.
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3: La forma en la que nosotros recibimos
9: אנחנו רוצים לכוון את
3: הצד. Es al corregir la Shejina del polvo. En la medida en la que nosotros deseamos salir de nosotros mismos hacia la conexión con los amigos, de traerle contento al Creador. En esa medida trabajamos con la carencia adecuada, con la carencia en la que estamos dirigidos hacia esa equivalencia de forma. Sí, también desde el grupo significa que yo los veo como más grandes que a mí mismo, en la que cada uno recibe el poder para pedir por los otros. Y si uno se ve más grande que ellos, entonces uno naturalmente no puede pedir por los amigos. Y esta plegaria inicial, primera, tiene que ser ver a todos los amigos de esta manera y de ver cómo poder recibir fuerzas de ellos. Y uno recibe que uno ve que son están más grandes y más grandes que tú.
0: Si yo considero a mis amigos siendo mejores o más elevados que yo o más bajos que yo, ¿cómo es que esto se ve reflejado en mi plegaria? Si yo considero a mis amigos más elevados que yo, si los considero más bajos que yo, ¿cómo es que esto se refleja en mi plegaria?
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3: Sí, ya sé si me relaciono que ellos son grandes o pequeños, eso es relacionarme de mala manera, porque lo verdadero es que el creador es el que es grande y que uno se tiene que dirigir hacia él. Y en relacionarse en el asunto de pequeño o grande, pone a la plegaria en otro plano. Lo principal es de que no pido para mí mismo, principalmente en la lección, como Ra mencionaba, si yo veo a los amigos como más altos que yo, y la petición no es como para mí mismo, entonces yo me elevo junto con ellos. Bala Sulam escribe para nosotros que aquel que es más grande no puede recibir del pequeño. Entonces, si yo veo a los amigos como pequeños, entonces yo no estoy conectando sus carencias a mí mismo. Es como se manifiesta en la plegaria, si yo estoy incorporado en los amigos junto con sus deseos o no. Naturalmente yo no puedo pedir algo que yo no aprecio, lo que yo quiero pedir. Y de hecho el esfuerzo y la demanda de ver a los amigos como más grandes da nacimiento a algo nuevo en la persona, brinda esa importancia de las partes del alma que están alrededor de él y su necesidad de conectarse y cómo gradualmente construyen este kli. Necesitamos constantemente buscar el punto del corazón que está en el amigo. El creador siempre es más grande que tú.
9: Adam,
3: Rav habló sobre esta contradicción en la que la persona necesita estar en este estado donde necesita, pero puede ser lo opuesto, puede verlos a él como grande. Entonces, verdaderamente es una contradicción del ego. Uno necesita entrar en este trabajo y trabajar junto con la grandeza de los amigos y como resultado hacer el trabajo del corazón. Sí. También en todo el estado en el que alguna vez pedimos,
7: Rav
3: menciona que de hecho esto es parte de esta calibración, que uno tiene que ver de esta forma las cosas, y de esta manera al pedir más uno naturalmente recibe grandes fuerzas de lo que uno necesita, de siempre estar en una plegaria, porque este es un esfuerzo constante que es el más beneficioso. Rav menciona que en esta lección donde yo me considero como menos que ellos, yo puedo pedir por ellos, y entre más puedo apreciarlos, más puedo pedir por ellos. Sí. Quizás pidamos ser recompensados con pedir a los amigos y a los grandes.
0: ¿Bajo qué circunstancias en mi petición el Creador puede formar? ¿Cómo me puedo organizar yo todo alrededor mío en una forma tal en la que mi petición por la intención altruista pueda recibir la respuesta?
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3: Solo cuando se observa la incapacidad y solo el rezo es capaz, con el rezo uno es capaz de poder avanzar, y todos estos escudriños los organizamos en la lección, durante la lección matinal y las actividades que tenemos durante el día, y así es como nos empujamos hacia esa meta materialista altruista. Yo pienso que las condiciones son el anulamiento en el sentido de ser una vasija vacía, de que uno está de acuerdo con todo lo que nos dan, y de que yo pido que no simplemente estoy juzgando si esto es bueno, lo estoy como negociando con él. Primero tenemos que tener esa carencia porque nosotros estamos pidiendo juntos en la decena, y esa es por la importancia del otorgamiento, la importancia del otorgamiento correcto. Por otro lado, también tenemos el desesperamiento de nuestras propias fuerzas, de que nosotros intentamos y que no podemos alcanzar. Entonces, estas dos condiciones es con las que nos dirigimos al Creador. ¿En qué condiciones puedo pedirle al Creador estas intenciones? Justo ahora yo puedo pedir esas condiciones, de que ahora yo puedo pedir de que el Creador nos dé la cualidad del otorgamiento. Como me organizo a mí mismo, yo escribí lo siguiente de la lección: si tú te conectas bien en la decena, si tú entras a ella y te disuelves en ella, entonces ustedes ya se encuentran en el otro mundo, como una gota de semen con la que buscan desarrollarse.
10: שאדם מסדר את החשיבות של החברים שעולה מעל החשיבות של עצמו.
3: Y la condición en la que la persona reconoce la importancia de los amigos, de elevarse, en elevar la importancia. Eso es lo que se le pide. los amigos sean grandes ante sus ojos, al punto en el que pueda darles, presentarles esa carencia hacia el Creador. Intenciones altruistas significan darle contento al Creador. En la lección se describió que aparentemente la persona está pidiendo por sus amigos porque aparentemente quiere acercarse más al Creador para que el Creador reciba contento. Y al ver esta decena completa como una vasija completa, entonces le traerá contento completo, ¿no? Desde lo individual. Tenemos que poner por encima el keter, la corona, la meta, de cómo darle contento al Creador y entonces pensar en cómo poder acercarnos a los amigos y cómo poder acercarnos juntos hacia el Creador. Nosotros tenemos que organizar nuestra carencia. ¿Qué es lo que queremos del Creador? ¿Cuál es el resultado que esperamos? ¿Cómo nos visualizamos en un grado más alto en la conexión entre nosotros?
0: Una plegaria en general consiste de muchos corazones. Puede ser una alabanza, una petición, una solicitud, un ruego, quizás gratitud, dar agradecimiento, agradecer, vaya. Una sensación del corazón. O quizás también algo contrario. Una acusación. ¿Qué condiciones son las que necesitan cambiar aquí? Deben cambiar aquí. En tal forma que una de estas acciones se encuentre en concordancia con las condiciones externas, es decir, amigos, etc. Entonces, ¿cómo es que uno se imagina de qué estado es de donde yo alabo, de qué estado es de donde yo suplico, pido, etc.?
3: ¿Cómo las condiciones necesitan cambiar dentro de mí para que la forma de la plegaria cambien esas condiciones? Las condiciones son mayormente, constantemente estar involucrado en esto. Como nosotros hablamos, ser el sirviente del Creador y de estar en ello lo más que pueda en esa acción, que no quiera nada más que esto, más que yo y la plegaria. Estoy viviendo en esto, existo con el fin de pedir por ellos, y esa sería la corrección más correcta. Rab menciona que nuestro grado tiene que ser completa desesperación de mis propias fuerzas, de mis metas individuales, de alcanzarlo por mí mismo, y estar muerto es mejor que estar vivo de esta manera. Y uno tiene que llegar a este de ser un deseo unificado. La condición que necesita cambiar es la manera en la que yo veo las cosas, desde mi plegaria personal, moverme a la plegaria de muchos, donde muchos son aquellos que se sienten juntos, y la plegaria se eleva desde eso, y todas las condiciones que nos ayudan a movernos de mi plegaria personal, así es como el Creador se conecta entre nosotros. Yo pienso que la respuesta con la condición que necesitamos cambiar es mi propia condición hacia el Creador, que yo anulo mis deseos egoístas hacia lo que el colectivo causará un avance colectivo. hacia la conexión. Después de todo, la plegaria es una sensación interior, no son palabras. No puedes controlar algo que no sientes. Necesitamos una decena en la que, a través de la conexión con la decena, yo pueda cambiar mi intención, mi carencia, en vez de llegar con mi carencia personal hacia el Creador, llegar con la carencia de la decena.
11: במצב הזה שאנחנו נמצאים כמה שיותר יחד, כמה שיותר, מתוך המצב הזה אני צריך להעלות את כל הסוגים האלה, שבח, יראה.
10: כן, מתוך מצב של הפללה עצמית, שאני באמת חושף את החיסרון שלי.
3: Del estado de autojuzgarme, en la que expongo mi carencia, y mi carencia depende del trabajo. Este puede ser enfocado en uno mismo, puede tomar los sabores de preocupación hacia los demás. Depende de mi medida de incorporación. En la medida en la que me conecto con los amigos, que pido algo que está fuera de mí, lo que quiere decir por la equivalencia de forma, y no simplemente con el fin de dirigir una comunidad, sino traerle contento a través de ello. Ese es el asunto.
6: Necesito estar unido y
3: conectarme con él.
0: Rab, si no hay nadie más aparte de él, entonces ¿cuál debe ser mi plegaria principal?
1: Это повторение материала. Предыдущего урока. Закрепление материала. Если нет никого кроме него,
0: esto es donde vamos a fortalecer la parte de esta lección. Vamos a ir por encima de la parte material de esta lección.
3: Y me revelarlo en la decena. Si no hay nadie más que él, ¿cuál mi plegaria debería ser? Primero que nada, alcanzar completa adhesión hacia el Creador. Primero que nada, establecer esa conexión entre nosotros y la decena, ese lugar permanente donde el Creador puede morar permanentemente. Y entonces, no simplemente sentir que hay nadie más aparte de él, pero que él es el bien, que hace el bien en todo. Esa es exactamente la petición que hacemos, en la que constantemente pedimos. En la medida en la que tú buscas conectarte, no sabes, entre más pidas para ello, uno realmente quiere acercarse a la verdadera plegaria que uno pide por ellos.
8: Rav
3: dice, pide por el grupo. Inclusive si lo haces de forma mecánica, pide por ellos. No importa qué, pide por ellos. Para que este sea como un ejercicio que tú estás haciendo, todo el momento pide por los amigos. Y no hay nadie más aparte de él. Si él es la fuerza que él existe, entonces nosotros queremos en la plegaria hacia dónde nos está llevando con el propósito de la creación, y gradualmente querer entender sus acciones sobre nosotros. Esa debería ser nuestra plegaria, esa debería ser nuestra vasija hacia el Creador para que se revele. Esa es la pregunta, donde no importa si te conectas en medio de la noche, esto tiene tus pensamientos tienen que ser claros en lo que debes de pedir en tu oración, de cambiar tus dos hijas de recepción a dos hijas de otorgamiento. Rav menciona que él está repitiendo el material para nosotros de lecciones anteriores, entonces puede ser que nosotros estemos realmente en esta sensación de no hay nadie más aparte de él, de no simplemente leer acerca de ello y de entenderlo de forma intelectual, pero de que nosotros constantemente queremos estar en ello.
11: Sí,
3: no hay nadie más aparte de él, y él es el bien que hace el bien. Esa es nuestra revelación final en cada grado. De hecho, nosotros queremos revelarlo hacia los amigos. Queremos llegar a tal estado. Hay una realidad de no hay nadie más aparte de él en nosotros. Hay una realidad en la que, ¿cómo puedo decirlo? La única dirección en la que estamos trabajando es incrementar la cualidad del otorgamiento por encima del deseo de recibir, por encima del ego.
11: Sí. No
3: es simplemente decirlo, la meta es revelarlo, el deseo de revelarlo más que nada. Y esa es la meta de la decena.
6: Inclusive si no se da cuenta o si no hay conciencia de esto, se eleva la plegaria.
0: ¿Por qué es que como resultado de la primera restricción el Creador dejó de percibir nuestra petición egoísta? ¿Por qué es que como resultado de la primera restricción el Creador dejó de escuchar o de recibir nuestras peticiones?
9: אנחנו כולנו מכירים את המשל של הילד שצורח ברחוב ורוצה סיכה כדי לדקור לעצמו בעיניים, לגרד לעצמו בעיניים.
3: Esta es la alegoría de que el niño que se quiere picar el ojo con esta aguja y el creador no puede contestar tal plegaria porque puede dañar a la persona. Y precisamente la primera restricción es el estado en el que necesitamos alcanzar, es el estado en el que solamente cuando hacemos todo con el fin de otorgar. Y así es como la realidad, como todo el sistema nos guía de esta manera, de primero alcanzar vasijas de otorgamiento y dirigir todo hacia el Creador. La condición de la primera restricción es de que no puedes recibir para ti mismo. Solo querer acercarnos. Así que eso es lo que constantemente estamos practicando, más y más. Necesitamos pedir por los amigos, no pedir para uno mismo. Rab también nos mencionaba qué tanto placer hay en el mundo espiritual, que verdaderamente está distante solo con el fin de otorgar, y esto es billones de veces más fuerte. La creación tiene un propósito, y así es como el Creador quiere brindar a la persona hacia esa meta. Esa es la razón por la cual es la ley que los cabalistas mencionan como una consecuencia de la restricción de cómo se relaciona, no se relaciona con los deseos egoístas, sino con el anhelo de la persona de otorgar. Después de la primera restricción, no puedes recibir con el fin de recibir nada. Y tenemos que recalcular lo que nuestra vasija puede recibir con el fin de otorgar. Entonces, la persona no contesta esta petición egoísta, pero contesta esta petición que viene del colectivo, hacia el colectivo. Recordemos que en la primera restricción es cuando la criatura tiene vergüenza de recibir y quiere ser similar al otorgante, y si quiere ser similar al otorgante, entonces tiene vergüenza de recibir, y es como llega esta luz: ya no estoy dispuesto a recibir bajo el beneficio propio, solo bajo el beneficio para los demás, y es bajo la condición de que yo puedo recibir para los demás. Es la razón por la cual hay este ocultamiento sobre los deseos egoístas. La primera restricción es esa decisión del creado. Obviamente no lo decide, pero en el raíz espiritual ocurrió este evento. O esta petición de poder llegar a esta equivalencia de forma.
11: לקבל בצורה אגואיסטית מפריד אותנו עוד יותר מהבורא וקבע את החוק הזה צמצום א' שהוא לא מקבל יותר על מנת לקבל ולכן גם הבורא לא מתייחס לבקשות האגואיסטיות שלנו יותר.
10: כן, כי כי על הרצון לקבל את טובת עצמו, באמת אין מה לעשות עם זה. זה בריאה פשוטה.
3: No hay nada que hacer con ello bajo el deseo de recibir. Esa es la creación.
12: Uno está pidiendo, pero no es para el bien.
0: Rab. ¿Cómo cambia nuestra plegaria? Desde nuestro estado de ocultamiento a un estado de revelación. Imagínense que se encuentra en un estado de revelación total, completa. ¿Cuál sería su plegaria? Ustedes se encuentran en un estado de revelación completa del Creador. Bueno, ¿cómo sería o cuál sería su plegaria?
13: Tal vez que sea a nosotros y a todo Israel, que nosotros queremos que nuestro pedido al Creador venga en forma, nos dé todas las bendiciones como creados. ¿Cómo nos podemos ayudar? ¿Cómo podemos llegar a esto? Es exactamente la situación del estar totalmente en oración, dentro de estar siempre en ese estado de pedir y que podamos sentir. Mientras tanto, nosotros podemos únicamente escuchar al Rabbi, cómo nos describe, cómo él se encuentra en ese estado, en ese nivel, y sobre el Rabash, y sobre el Bala Solán, que nosotros leemos, que se encuentran todo el tiempo en oración. Como sí, como nos vimos a través de todos los Mekubalim que están en un descubrimiento total todo el tiempo, y nosotros queremos ser socios de ellos y de llegar al Creador de esta forma y acercarnos mutuamente a todos los creados. Sí, el ocultamiento también es a través de nuestro egoísmo y tratar de recibir la luz para descubrir ese ocultamiento. Pero el traspaso del ocultamiento a recibir la luz y por darle y beneficiar al y darle alegría al Creador es un trabajo que tenemos que hacer. Sí, no hay nadie más que Él, y Él es bueno. Y en el momento de descubrimiento total, uno no puede pedir porque no tiene lo que pedir. Incluso lo que uno no sabe, el Creador te otorga. y la oración se convierte en vez de un pedido en un agradecimiento total. Solo es simplemente un agradecimiento total. Sí, tenemos la posibilidad de pedir únicamente que tengamos las mayores posibilidades de poder seguir otorgando. Tenemos un ejemplo de la Torah. Después de que pasamos el Mar Muerto, el Mar Rojo, nos explicó Rabash el Bala Sulam lo que significa que a pesar de todos los descubrimientos y todos los milagros y,

0: que tuvieron en el pasado, ellos continúan estando en una creencia total. Y es lo que tenemos que pedir, que estemos más allá del descubrimiento y estar adheridos al Creador. Esa adhesión al Creador es el punto que queremos que sea el conducto que nos lleva a la conexión y toda esta creación que necesitamos de esa luz para que podamos llegar a ese estado. Nosotros queremos hacer nuestro papel como pueblo de Israel para realizar ese trabajo.
1: Mismo en el estado de creador.
2: ¿Cómo debo yo de inspirar al grupo? Para una plegaria común. ¿Cómo debo inspirar al grupo u obligar al grupo quizás para una plegaria de grupo, una plegaria en común de grupo?
0: ¿Cómo debo elevar al grupo, darle fuerza e inspiración, despertarlo para construir una oración grupal común? Por supuesto que aquí hay un tema de dar ejemplos unos a los otros. Cada día dar el ejemplo y continuar al... Y que volver a la oración, ejercitarse en la oración y con la fuerza que el Creador nos dé ayuda para que mi interior se pueda organizar en la forma correcta.
3: Hay que volver
0: esta vez cambiar la pregunta en el sentido de que la palabra de qué forma, sino cómo hacerlo. ¿Cómo despertar a los amigos, al grupo? Estar en oración todo el tiempo. Hay que despertar el anhelo en el corazón, en el Creador. Veo la grandeza del Creador, la grandeza de la sociedad, la grandeza de los amigos. Y dentro de esa grandeza, podemos comenzar a revisar qué es lo que nos falta y dentro de lo completo volver a nuestras carencias y cómo llegar a una oración y de esa forma revisar qué es lo que nos falta, qué es lo que realmente nos falta. Sí, es la oración en sí. Es que tratemos que los amigos puedan estar en ese estado de oración constante y ver la grandeza del Creador y que Él hace siempre. Y a través de la oración veo la grandeza y también dar el ejemplo. Y en cuanto uno se dedica a estar siempre en el pensamiento y también en nuestras charlas, como estamos haciendo ahora. Sí, el Rab dijo que uno tiene que anularse a sí mismo y tenés que dedicarte a pensar únicamente en el resto de los amigos. Y que cada el Boré le dé a cada uno la alegría y el bienestar. A cada uno y también tú lo recibirás. Esas son las condiciones que tenemos que hacer, que tengamos el deseo en la decena de conseguir al Creador. Y de esa forma vamos a poder cerrar esa diferencia que hay y construir una oración. Y el Rab también dijo, hay que pedir especialmente en el grupo. Y lo que uno piensa para sí mismo, que lo haga únicamente, que lo piense o lo ore en favor de la decena. Sí, el Rabash dijo que lo que el amigo puede dar al otro es la estado, el estado espiritual, porque cada uno en forma única, sola, no tiene una carencia muy grande y tiene que dirigirse al Creador para entender lo que tiene que pedir. Y cada uno tiene que entregar al otro cuál es el punto en el corazón en común que tenemos, y cada uno tiene sus carencias.
2: ¿Quién está a favor de continuar con el taller? ¿Quién está a favor de hacer preguntas? No entiendo. Son la misma cantidad de manos. ¿Quién está a favor del taller, de continuar con el taller? Aquellos que están a favor de las preguntas. Flojos, gente floja, gente vaga, no sé qué hacer, dice Rab. Bueno, vamos a hacer unas cuantas preguntas y después veremos.
3: Можно вопросы задавать любые, не обязательно точно по теме.
1: Tú puedes hacer cualquier pregunta, no necesariamente acerca de un tema en específico. Pueden hacer cualquier pregunta. Adelante, y cerrado.
3: Ну, вперед.
1: Okay, adelante.
4: Здравствуйте, Рав. Я насчет механической просьбы там, к Творцу.
3: Что ты нашел?
2: Hola, Rab.
4: Механической просьбы, говорю.
2: He llegado a un...
4: Насчет механической просьбы.
2: He encontrado...
3: У меня тут очень плохо слышно.
2: La petición o la plegaria mecánica al Creador.
4: Ну, насчет.
3: Насчет, я понимаю, счет это в банке, наверное. А механическое...
2: Es acerca de la petición mecánica.
1: Sí, entiendo. Tal vez no te muestra como una cuenta de banco o algo así. ¿Pero a qué te refieres con una plegaria mecánica? Eso no entiendo. Adelante, no se escucha muy claro.
2: Ya alcanzamos la unidad o tenemos la unidad. Muchas veces hemos tenido, ya sabe, hemos tenido esta unidad. Nos elevamos por encima del odio, hemos llegado al amor, todo de lo que hemos hablado aquí. Aún así, no sentimos que estamos otorgando. Tantas veces hemos hecho esta unidad, hemos establecido esta conexión, pero sentimos esto en nuestro... Especialmente últimamente, el grupo se ha vuelto muy, muy fuerte, muy unido. Como un solo grupo, como un grupo entero. Pero aún así nos sentimos que estemos otorgando. Usted dijo que una plegaria mecánica no funciona, es para...
1: Yo no entiendo la pregunta, ¿dónde está la pregunta?
2: La pregunta es, ¿tenemos que hacer más o esto es acaso un cierto tipo, es de la unidad que estamos hablando aquí?
1: La unidad por sí mismo no te va a traer nada.
2: Es con el fin de traer la meta, la unidad por el bien de la unidad. Bueno, quizá tenemos que darle algo más, creo.
1: ¿Qué significa ser similar al Creador?
2: Ser uno con... Ser similar, no... Como lo que sucede aquí. Es difícil decirlo porque no estamos ahí ahora. No sabemos qué es el otorgamiento, pero aún así sabemos.

0: habla con Moshe. Por ahora yo estoy haciendo un webinar. Están haciendo otras clases. Conéctense a estas clases. Será un curso corto donde ustedes se puedan revisar a sí mismos si de manera correcta o no se están calibrando hacia el Creador. Sí, adelante, por favor.
1: Querido Rav, soy Andrei del grupo Joven de Kiev y tengo esta pregunta de si aspiramos a amar a los demás como a nosotros mismos. ¿Cómo podemos llegar a esto sin amar a uno, sin amarnos a nosotros mismos?
0: Tú no puedes. De aquí comienzas y pasas a través de este conocimiento. Tú sabes lo que es amarte a ti mismo de manera instintiva. Naces con esto. Así que esto no es no hay ninguna pregunta acerca de esto.
1: ¿Y si una persona destruye todo el amor por sí mismo?
0: ¿Destruirlo? O bueno, le podrá parecer así a él. Mira, nosotros no estamos hablando acerca de lo que él piensa que ha hecho, sino que realmente lo que sucede. Solo la luz superior puede destruirle su amor propio. Inclusive si él mata a su propio cuerpo, eso no significa que él deja de amarse a sí mismo, que él anula su tormento interno. Y esto es una expresión de amor propio. Tú puedes hablar con un psiquiatra y él te explicará cómo funciona esto.
1: Gracias. Buenas tardes. Tengo una pregunta acerca de... Perdón, escuché al Creador. Si el Creador está dando y amando y yo quiero pedirle... Que eduquemos a los niños con amor, darle buen ejemplo, crear un medio ambiente y cuidarlos de las cosas malas. ¿Por qué el Creador que tanto nos ama no nos educa con el amor? ¿Y por qué es que revela todas estas cuestiones alrededor nuestras? ¿Por qué? Ya sabe, es algo amenazador.
0: No te ama, ¿qué vas a hacer?
1: Bueno, ¿cómo es que nos enseña el amor en esta forma?
0: Yo te diré, si fuera la intención del Creador el criar egoístas, entonces él realmente nos criaría de esta manera. Pero su intención es poder criar a criaturas que sean como él. Eso como punto uno. Punto dos, si tú vas a criar a tus hijos solo con amor, ¿qué crees que vas a recibir de ellos? Yo no tendría mucha envidia de ti, la verdad. Cualquier crecimiento debe de contener dos líneas, una de restricción, de juicio por un lado y misericordia de amor por el otro. Así es también como el Creador no hace que crezcamos, pero nosotros solo queremos una sola línea. Tú no percibes cómo el Creador se relaciona contigo, así como también tus hijos contigo misma. Es lo mismo, idéntico. Él te da una buena opción y una mala opción, y tú eliges una opción egoísta. Imagínate un niño en este mundo actuando de la manera que tú actúas en el mundo espiritual, relacionándose contigo como tú te relacionas con el Creador. ¿Qué pasaría con este hijo? Imagínate cómo lo van a golpear sin misericordia en el mundo espiritual, porque no te escucharía a ti, de ninguna manera, incluso en nada, en lo mínimo. ¿Tienes hijos?
1: Por supuesto, tengo un hijo.
0: ¿Está contento o está miserable?
1: Él está feliz.
2: Y
1: nosotros, él quería que sus padres lo educaran como nosotros, usted nos educa a nosotros.
0: Así que tú ves, tú le debes demostrar ahora al Creador cómo se hace esto.

0: Хорошенько посмотрите на
1: свои. Yo no estaba bromeando, te diré otra vez. Analiza con mucho cuidado esta actitud tuya con respecto a tu hijo, cómo tú lo crías de esta manera balanceada, cómo él se relaciona con respecto a tus restricciones y cómo tú te relacionas de vuelta con respecto a él. Y aquí hay una cierta relación que existe entre tú y él. Y entonces revisa y extrapólalo esto en tu relación con el Creador y tú verás que hija maldita eres tú con respecto al Creador.
2: Bueno, todo el mundo llegó al Congreso, llegaron sus propias preguntas, como una especie de obstáculos que estaban delante. Pero durante el Congreso hay una sensación de que todos juntos llegamos como una pared en común, una gran pared en común. Y cuando uno llega antes de llegar a Kabbalah, piensa que hay algo más, pero no puede revelarlo. Pero aquí se revela esta sabiduría. Ahora se siente como que todo el mundo está delante, parado delante de esta pared. Entonces, ¿qué hacemos? ¿Buscamos una puerta? ¿Comenzamos a hacer escrutinio? ¿Traemos un bulldozer? ¿Qué hacemos para pasar por ella?
1: La pared se revela y desaparece en el momento en el cual sus corazones se unen. Significa que en el momento en el cual se sobreponen a su ego personal, todo inmediatamente se revela. Así que inmediatamente cuando se unen, se conectan juntos, ustedes inmediatamente ven en este corazón unificado, en este deseo unificado, ven aquí al mundo superior. Tú necesitas simplemente unir sus deseos. Y aquí existe esta pared por el momento.
2: Y para continuar así,
1: yo no sé cómo lo estás haciendo. No, escucha mis palabras. Tú necesitas destruir esas restricciones, esos obstáculos, esas distancias entre ustedes. Eso es todo. Entonces, inmediatamente se revelará.
2: Gregory de Kiev, respecto a la plegaria para los muchos, hay un problema en esta formación, porque la gente que pide honestamente por el grupo, piden ayuda de uno para el otro, para la elevación, no para sí mismo, y darle alegría a creadores. Pero es algo ahí intermedio, donde hay un beneficio mutuo. Así es que, ¿dónde se encuentra este asunto altruista?
1: Sigue avanzando de la manera que lo estás haciendo, la luz te va a influenciar, y tú sentirás más y más cómo tu plegaria, a pesar de todo, aún es egoísta, hasta que tú verdaderamente te rompas por completo y luego de aquí, desde este punto, comiences a pedir correctamente. Este es un proceso acumulativo. Aquí tú debes de acumular una cantidad suficiente de enojo y de realmente intención muy bien dirigida, muy bien enfocada y una sensación de la meta. Necesita estar muy concentrado esto. Esto es lo que la luz hace. Tú solamente necesitas continuar en esto.
3: Многие здесь уже достаточно, Rab. Знаете, каждому, кто давно занимается Каббалой, очень особенно относится к каждому конгрессу. Некоторые здесь уже 2 месяца или там 1.5 месяца готовятся к этому
2: мероприятию. Оставив что-то очень важное, серьезное,
3: и вот мой вопрос заключается,
2: dejando atrás cosas muy importantes.
3: Как
2: прошло
3: 1.5 дня, и хочется, вот, чтобы не ушло это время дальше, может быть, вот как
2: усилить, para que se nos permita acercarnos un poco más a nuestra relación con el Creador entre nosotros, la revelación del Creador entre nosotros.
1: Honestamente, yo hago esta pregunta en todos los congresos, y tú tienes razón. Realmente deberíamos de estar dirigidos ahora, en este preciso momento, en cada momento de la vida, de hecho, para que esta revelación suceda. Esto es necesario, sin embargo. No puede ser egoísta. Si tú vas a anhelar, así como tú lo describes ahora, hacia esta meta, que no sea para ti mismo, pero para los amigos, entonces yo te aseguro que sucederá. Pero para esto, en este congreso, realmente aquí precisamos, realmente agudizamos estas cualidades, estas sensaciones como flechas, por decirlo así. Ya tenemos todo un equipo de flechas aquí y todas están listas para ser utilizadas. Solamente debemos de traerlas juntas. Y más importante que nada, esto debe ser por beneficio del grupo, en Arbut, en esta garantía mutua. Necesita ser la acción más importante. Dentro de nosotros aún tenemos estas demandas o peticiones muy claras egoístas. Y esto es algo bueno también, que tenemos una petición. Pero esto aún no es suficiente. Una plegaria, una petición que evoca una revelación espiritual, es egoísta, es una petición egoísta desde este lado de la pantalla, ¿sí? Pero ya se acerca, ya llega, digamos, al límite, digamos, al límite de la pared, realmente en este punto de la barrera del Maxón. En otras palabras, cuando yo siento que yo no puedo pedir por ninguna otra cosa, no, que estoy listo para hacer lo que sea, pero aún no tengo éxito, aún no puedo realizarlo, pero estoy dispuesto a hacer lo que sea, esta agudeza, esta realización es lo que aún nos falta. En este congreso hemos pasado a través de los elementos de la formación correcta de nuestra relación, de nuestra actitud con respecto al Creador, al grupo. Pero aún necesita ensamblarse junto. Es imposible realizarlo todo en un solo momento, en un solo golpe. A pesar de esto, cada lección que hemos tenido aquí fue un escrutinio muy, muy serio de los aspectos más fundamentales para la persona en el camino hacia revelar al Creador. A pesar de todo, esto requiere de esfuerzos adicionales. Lo más importante de todo es que debemos de atarlo junto, todo esto, y necesita ser purificado, tener esta limpieza de todas estas impurezas y confusiones y realmente unirlo todo junto. Así que aún tenemos trabajo por hacer.
2: Todo lo que es una tarea interior es para ese estado anterior al Maxón, las revelaciones que sentimos en la profundidad de esto.
1: Yo inclusive no sé cómo podría simplemente mover mi mano mágicamente y hacer que suceda.
0: Sistemáticamente надо этим работать.
1: Solamente puede suceder de manera sistemática. Yo creo que durante el transcurso de tal vez 6 a 8 meses, es lo que yo creo, honestamente, que aquellas personas que están con nosotros de manera sistemática, muy seriamente, estudiando con nosotros, ellos serán, en verdad, estarán en el punto del maximum. Es un tiempo muy crítico ahora, pero no puede realizarse todo de golpe, ¿sí? En un solo momento. Esto no puede suceder, nunca ha sucedido y nadie ha podido triunfar así, de esta forma. Tú necesitas estar en esto, necesitas sentir tu gradual, tu análisis gradual de estas sensaciones y cómo estas se unen y hay estas deducciones y todas estas conmutaciones y que de todo esto tú llegues a un punto unificado con un anhelo combinado hacia el Creador que aún no tienes, pero los deseos son buenos. No te desesperes, ya llegaremos a esto. Adelante.
3: Първо да попитам, има ли в залата някой, който да може да преведе от български на руски?
0: Кто-то переведет?
2: Esto es en búlgaro, van a hacer la traducción al ruso. Alguien están pidiendo que alguien traduzca del búlgaro al ruso.
0: Я сожалею, но я не знаю.
2: У меня вообще с языками. Intentaré hablar, dice el amigo. Lo siento,
1: pero no, yo tengo un problema con los lenguajes, honestamente.
2: Es difícil. Ah.
1: ¿Tenemos un traductor? Sí.
0: No. Один говорит, другой понимает, а мы. Y не говорим, не понимаем.
2: Yo no hablo búlgaro, pero lo entiendo.
1: No entiende. Y no habla. Bueno, ¿y qué hay de nosotros?
2: Yo llegué aquí de Bulgaria.
3: Има в три български града зеркални огледални конгреси.
4: Там есть три, чего не поняла, но зеркальный конгресс есть.
3: Есть три булгарские города и деревни зеркальные конгрессы.
2: Я estado en tres congresos espejo, no estoy segura de qué. Intentaré hablar en ruso mejor, dice el amigo.
3: Я хочу сказать, мои друзья в Болгарии, они сега нам на нас смотрят.
2: Quiero decir que mis amigos en Bulgaria nos están viendo.
3: Я знаю, что вы с нами сегодня.
2: И yo sé que están aquí con nosotros ustedes ahora.
3: Когда мы приехали на три раза.
2: Cuando llegamos.
3: Очень разделенные территории были по
2: tres países distintos. Los territorios estaban muy separados.
3: Один вопрос, что мне, когда я встречу.
2: Quiero hacer una pregunta. Cuando yo llegué a la Kabbalah.
3: Nada.
2: O cuando encontré Kabbalah.
3: Material. Когда мы поправим себя, материальный свет будет выходить, исчезнут.
0: Исчезнет.
3: Надо иметь разум, мы отдать.
2: Perdón, cuando nos corrijamos, ¿qué es lo que va a desaparecer?
3: Поправим, можно ребенок, можно семья.
2: Este mundo va a desaparecer.
3: Отдать свои усилия. Поправим, можно полные различные благотворительность имеют разум или только группой заниматься?
2: La pregunta no se comprende muy bien, dicen los traductores.
0: Никакие ваши благотворительные действия ничему не помогут. Люди занимаются этим уже сотни лет.
1: Ninguna de tus acciones ayudará. Las personas han estado haciendo esto por cientos de años. Y no hay resultados positivos de esto. Yo ya he hablado de esto en muchas ocasiones. Solo siguiendo el consejo de los cabalistas, si tú quieres revelar el mundo superior, esto, ¿qué más se puede hacer? No hay nada más. No hay ninguna otra herramienta.
0: Кажется,
1: ¿Tú crees que cualquier otra cosa puede ayudar? ¿Que esto destruye y no construye? Esto viene desde deseos egoístas y termina en deseos egoístas y existen dentro del egoísmo. Así que no puede haber ningún resultado positivo de esto. Mira, ¿cuántas organizaciones altruistas hay y cuál es el beneficio de todo esto? No hay ninguno. No hay ningún resultado positivo de todo esto. Bien, adelante. Soy la ama de casa de Odessa. Rob dice, ah, bien, sí, tú ya tuviste tus aplausos hace rato. Dice la amiga, una pregunta de una madre. Del rezo. Rob dice adelante. Dice ella, después de nuestro círculo, usted dijo que una acción mecánica. Que esto debe de ser el primer paso si uno no tiene una sensación genuina en el corazón. Ahora yo quiero preguntar, y es difícil para mí venir aquí a hacer esta pregunta, pero ahora yo encontré dentro de mí que ¿acaso yo puedo rezar por otros? Yo solo puedo rezar por ellos cuando yo veo su dolor. Ahí es cuando yo empiezo a estar en empatía, a sufrir con ellos. Pero en el círculo, si yo veo sus egos, que solo veo su máscara, yo no puedo empatizar con ellos, con su sufrimiento, yo no puedo rezar con ellos. El Rab le dice, ¿qué? ¿Por qué? Al contrario. ¿Cómo ese es el caso? Tú ves que una persona está sufriendo, es un egoísta. Mira lo que la naturaleza le está haciendo a él. Deben de trabajar su propio camino, dice ella. Ellos deben de avanzar, yo no puedo hacer nada por ellos. Y Rab dice, ¿y por qué no puedes empatizar con ellos? ¿Por qué no puedes empatizar con todo el mundo? De estar en tales deseos egoístas, ¿por qué no? Porque no están sufriendo. ¿Cómo sabes que no están sufriendo? Ellos están sufriendo de manera subconsciente, inconsciente. No entienden por qué están sufriendo. Todo el mundo está sufriendo. Pero no están conectando esto hacia ningún progreso, hacia ningún flujo. Que haya un inicio y fin. Son más pobres que tú. El hecho de que tú sabes el porqué, tú sabes la razón de esto. Y tú, de manera injusta, ignoras estos sufrimientos, inclusive si tú sabes que existen, tú sabes que en algún punto va a haber un fin de esto y una respuesta. Y ellos sufren sin una respuesta. Y tus lágrimas ahora realmente son lindas, amargas lágrimas egoístas. Egoístas. Y tu nariz también. Dice ella, gracias. Lo dice, pero está muy bien, realmente. Es muy bueno. Yo recomendaría que en verdad tú tienes algunos puntos que mencionaste muy, muy buenos. Tienes buenos deseos. Son complejos, pero son buenos. Tú no los ocultas. Y yo estoy seguro que van a llegar a una buena realización. Es bueno que tú eres de esta manera, pero en general, considera que si realmente no existe nadie más aparte de él, entonces todo sucede solamente en base al plan y bajo el gobierno y la presencia del Creador. Entonces, ¿qué son mis lágrimas exactamente? ¿Cuál es el significado de estas lágrimas? ¿Sí? Piensa acerca de esto. Y después te preguntaremos. Ok, bien, siguiente. Parecen muchas mujeres ahora. Preguntas. Dice la amiga: mire, para la revelación del creador tenemos tres componentes: el grupo, los libros y el rap. Para las mujeres, la noción del hombre, ese es un componente esencial. Rap dice: yo no entiendo. Dice la amiga: nosotros recibimos la luz a través de los hombres, ¿correcto? Rap dice: a través del grupo de hombres, a través de la parte masculina de la humanidad, pero tú no les debes nada a ellos. Dice ella: ¿qué acerca del rezo, el jizarrón? Rab dice: bueno, tú debes de rezar por la parte masculina también. Eso es verdad. Así que tú quisieras pedir que si nuestros hombres son tan vagos, que no sirven para nada, que son unos flojos, que simplemente quieren estar sentados en un sofá y ver la televisión todo el día, el fútbol. Entonces la pregunta es, ¿podemos nosotros, digamos, toda la población masculina del mundo, acaso podemos a través de ellos recibir la revelación del Creador? Sí, sí puedes. Y ellos no hicieron nada, y nada va a suceder con ellos. Pero a pesar de esto, esto va a pasar a través de la parte masculina. ¿Sí? Dice la amiga: ok, esa parte ya la entendí. Una pregunta adicional. En algunas ocasiones usted... uno simplemente quiere rezar por los hombres, por la parte masculina. ¿Ese es un estado normal? Rab dice: ah, sí, eso es totalmente normal. Totalmente normal.
5: Конгресс. Добрый день, Рав. Игорь Харьков. Сегодня у нас какой-то такой очень большой накал.
1: Dice el amigo: hola, Rav, soy de Kharkov. Hoy día tenemos mucha tensión en el aire y todos nosotros estamos muy enfocados en la meta. Todos están realmente haciendo su mejor. Rab dice: es por esta razón que ya pasamos las condiciones fundamentales para la revelación. Y sigue el amigo: en adición a nosotros, nosotros tenemos a todo el clima mundial participando con nosotros, y todos en verdad también están esforzándose en su máximo, en todo lo que estamos haciendo. ¿Cómo es que podemos sentir al clima mundial que está actualmente con nosotros y que todos estamos golpeando ese mismo punto para poder alcanzar la unidad? Yo creo que eso es lo que nos falta, esta sensación de que no estamos solos aquí, sino que todos nosotros, todos estamos juntos, todos los grupos. Rab dice: bueno, tú entiendes que aún no tenemos esa sensación común en la cual todo esto se sienta. ¿Tú entiendes? Esto necesita ser un deseo común, como una madre que está en su trabajo, sus hijos están en la escuela y ella constantemente está pensando en ellos, en la parte trasera de su mente, en algún lugar ahí. Sus hijos se encuentran en el pensamiento, en dónde están ellos, etc. Y esto es debido a que tiene una carencia, una necesidad fisiológica en su sensación. Tiene esta necesidad física y nosotros no tenemos eso aún, pero esto aparecerá y entonces tú sentirás a todo el mundo, a todo el clima mundial, a toda la humanidad que está en tu corazón. Dice el amigo: entonces podemos decir que ahora nosotros somos egoístas, que solo queremos para nosotros mismos y no podemos hacerlo de ninguna otra manera. Pero dice: sí, claro. Dice el amigo: entonces una plegaria hacia usted, ¿puede usted acaso recordarnos cuando nosotros nos olvidemos que no estamos solos? Rab dice: no, yo no lo haré, no me pidas hacer esto por ti. Y dice el amigo: ¿a quién le pedimos esto? Y Rab dice: a tus amigos. El amigo dice: buen día, soy Maxim de Odessa. Nosotros todos debemos de sentir y preocuparnos por todo el mundo y sufrir por el mundo. El mundo sufre debido a que no tienen el mismo método que nosotros tenemos ahora en nuestras manos. De aquí nosotros debemos diseminar nuestro método. Rab dice, la pregunta es, ¿acaso nosotros sufrimos por el mundo o sufrimos por el Creador? Bueno, no importa, pasemos esto de largo por ahora. Dice el amigo, por aproximadamente 4 años he estado tratando de diseminar en la comunidad en la que vivo, en mi pueblo, y yo estaba escribiendo historias del mar, y trataba de poner nuestras ideas, nuestro método en estas historias sin utilizar la palabra Kabbalah. Pero el momento ha llegado en el cual estas situaciones externas han cambiado en tal medida en la que ahora, por el último año, año y medio, yo estoy en una confusión total, estoy totalmente perdido. No sé qué decirle a las personas. Ahora en Ucrania, una parte de la nación simplemente se separó de la nación. Tenemos esta guerra por todas partes. Tenemos a miles de personas que han muerto, millones que están sufriendo. Mi pregunta ahora es, ¿cómo es que podemos salir a las personas? ¿Con qué salimos hacia las personas? Y más importante que nada, ¿cómo me convenzo a mí mismo hacia qué debo hacer? ¿Y cómo es que nosotros podemos dirigirnos con las personas, las masas, personas regulares que están enemistados y son enemigos el uno con el otro? Hay mucha propaganda por ambos lados y las palabras simples acerca de qué palabras simples de unidad podemos utilizar, que inclusive hace un año y medio utilizaba, hoy día se sienten vacías. ¿Puede usted sugerirnos qué hacer en esta situación? Rab dice, la situación claramente es muy mala, incomprensible. Realmente impredecible. Yo te puedo decir una sola cosa, solo una cosa. Solo nuestro método ayudará. Y todo lo demás el mundo desarrollará hacia la destrucción en todos lados. Si tú deseas, éxito para tu nación, para tus vecinos, tú necesitas, bajo cualquier circunstancia, sin declarar la fuente, pero de alguna manera, acercarte hacia ir por encima de tu propia naturaleza. Y la unidad puede alcanzarse solo a través de la luz. Y cuando tú no atraes esto, digamos con el tiempo, claro que va a llegar una acción opuesta. Y esto nos empuja realmente hacia la luz superior, hacia esta necesidad de esta acción, pero este es el camino del sufrimiento y no el camino de la luz. Así que yo no veo ninguna otra razón o ninguna otra manera. Pero el mundo va a continuar degradándose a menos de que nosotros descubramos esta luz superior, y específicamente entre nosotros, porque si nosotros, por nosotros mismos, nos podemos unir y conectar, entonces tendremos este contacto con el mundo superior, que no existe tal contacto, y a través de nosotros esta luz se transmitirá y llenará a todos estos Kelim de nuestro mundo, al menos en una dosis mínima. Gracias a nosotros, gracias al hecho de que están conectados ellos con nosotros. Nosotros somos necesarios aquí, necesitamos este contacto con el mundo superior, este es el problema. Tú tienes que explicar esto de igual manera hacia todos, que solo la unidad traerá la salvación. Ellos no te querrán escuchar. Muy bien, a mí tampoco me escuchan. A mí tampoco me escuchan. Así que sí, quieren que escribas un artículo en algún lado, dar una charla en algún lado. Así mismo yo lo hago, voy a ese lugar, y nuestros amigos, nuestros estudiantes también. Eso es lo único que podemos hacer. Dice el amigo Rab, esto es un nivel interno. El problema no se resuelve en el grado en el que se creó. Debemos de ascender e ir al próximo grado. Que no estamos buscando hacia quién es el culpable o nada por el estilo, sino que yo solo le quiero decir a usted que las familias, no son inclusive las naciones o los pueblos, sino que las mismas familias están divididas, las familias están rotas. ¿Cómo puedo continuar? Eventualmente van a empezar a vivir en una sola región, no importa cómo se llame, pero habrá vecinos. Que simplemente uno se debe de olvidar de lo que sucedió previamente, solo ignorarlo. Rab dice, no, la luz superior estará en todo. Tú no te puedes inclusive imaginar, no puedes realmente ver qué tanto las personas se unirán. No habrá ningún rastro de ese odio previo. Se verá que es deliberado para que ellos lleguen a este nuevo estado. Ellos revelarán la carencia de esto, la necesidad de esto. Yo no culpo a ninguna persona en este mundo que ahora nos parecen a nosotros que ellos son dictadores, tirantes, que ellos son la razón por todo el sufrimiento. No, nada que ver. Solamente hay un creador. ¿Tú ves? Entonces hay que cambiar nuestra percepción y empezar a actuar solo con respecto a este método, bajo este método. Entonces tendremos éxito. Pero si entonces nosotros así empezamos a culpar a todas estas personas corporales y a todos estos crímenes bajos, corpóreos, este no es un enfoque serio. Todos ellos son títeres, como está escrito, que los corazones de los gobernantes del mundo están en las manos del Creador. Gracias, dice el amigo. Dice, y las familias, ellas se reunirán de nueva cuenta. Ten certeza de esto, que todo estará bien. Así que esperemos y recemos de que esto suceda lo antes posible. Trabajemos con las masas, con las personas. Debemos de trabajar con las personas. No tenemos ninguna alternativa más que salir hacia las personas y hacer algo con ellos. Hoy yo salí del hotel, esta mañana. Tomé una pequeña caminata, tal vez 300 metros en una dirección, y yo le empecé a preguntar a las personas, ¿cómo es que puedo llegar a la playa? Y uno me apunta a la dirección opuesta, y el otro me dirige a una dirección totalmente opuesta. Y así es como es. Yo vi un pequeño hotel en el cual yo estuve hace algunos años atrás y yo me di cuenta que yo debía ir en otra dirección. Así que ahí está tu ejemplo. Tú solamente necesitas trabajar con las personas.
6: Вадим, молодежка Киева, скажите, пожалуйста, можно ли нам заключить союз?
1: Pregúntale, amigo. Soy de Kiev. Por favor, ¿me puede decir si es posible el firmar un acuerdo en una decena del grupo joven? Rab dice, yo no sé quién está a cargo de ti. Dime, ¿acaso tienes un coordinador, un gerente, alguien que está llevando a cabo el trayecto del grupo joven? ¿Eres parte del grupo veterano de Kiev? Dice el amigo, sí. Dice Rab, entonces tú debes de estar por debajo de ellos, tú debes de preguntarle a ellos cómo actuar. El amigo dice, gracias. El amigo, soy Víctor de Odessa. Mi pregunta es, desde el momento que usted dijo en una lección que el estudiante necesita permitirle al Rab de incorporarse en él y el Rab necesita querer desear, querer esto. Quiero entenderlo en mi nivel. ¿Puede explicarlo, por favor? Rab dice, esta es la conexión de dos deseos entre maestro y estudiante. Y a esto se le llama de boca a oídos o de boca a boca. Y es una unión especial de deseos que ya se encuentran en un grado en el cual se conectan juntos. Nosotros hablaremos de esto. Así que no te preocupes, esto sucederá. Sí.
7: Днепропетровск, Саша. Я хотел сказать, в принципе, за себя.
1: Pregunta. Soy Sasha de Днепропетровск. Yo quería preguntar al menos por mí mismo. Este estado existe cuando uno está en calma, pero al mismo tiempo también ve que el mundo se está colapsando. No sé exactamente cómo formular esto. Que por un lado está claro que existe la luz y que acciones concretas se necesitan realizar. Rad dice, solo nuestras acciones, amigo mío. El mundo se está colapsando, sí, pero tú no tienes absolutamente ninguna herramienta para detener este proceso, para corregirlo, para llenarlo con nada, con ninguna bondad más que con la unidad entre ustedes. Tú ahora te encuentras en contacto con el Creador, con la fuente de la luz superior, del bien y la abundancia. Conéctate con la fuente y permite que esta luz viaje a través de ti hacia los demás. Dice el amigo, sí, esto se entiende, pero alrededor de nosotros hay un entorno con el cual trabajar, pero ¿cómo salimos hacia un círculo más amplio? Rab dice, yo no creo que esto sea necesario. Tú necesitas hacer estas cosas de manera gradual, pero lo más importante es que tú llegues al tipo de conexión entre ustedes, que esto sea idéntico o suficiente para conectarse con el Creador. Y esto es lo que este contacto te traerá. Gracias, dice el amigo. Hola, soy Natasha desde Днепропетровск. Si un estudiante suyo quiere hacerle una pregunta que lo avanzaría a usted, ¿cómo se escucharía esto? Una pregunta que le ayudaría a usted a avanzar en la espiritualidad. Rab dice, cada pregunta que ustedes me hacen, esto me avanza a mí. Ustedes pueden tener envidia de mí, ¿sí? ¿En verdad? Cada pregunta que me hacen me avanza a mí, porque yo me conecto con ustedes a través de esto. Yo me hago más rico con el deseo de ustedes y esto me ayuda a avanzar. Yo devoro tu corazón. Dice la amiga. Así que, si puedes responder más las preguntas acerca del egoísmo, porque nosotros queremos esta envidia de usted que crezca más grande hasta el infinito. Rab dice, es un buen deseo. Yo te diré una cosa. Ella dice, por favor, garantízame esto. Rab dice, yo intentaré. Gracias, dice ella.
0: И при этом развиваю свой контакт.
1: Rab, yo me enriquezco con ustedes, pero al mismo tiempo yo los sostengo en contacto con el superior, me mantengo en este contacto gracias a ustedes. Tú tienes un contacto conmigo, pero solo tú tienes que revelarlo. Está ahí. Tú necesitas revelarlo en ti.
0: Мы об этом обо всем говорили сегодня, не сегодня, вчера.
1: Inténtalo. Ya hablamos de todo esto.
8: Sí, que congresos y lecciones infinitas hemos para siempre estarán en. Disfrutamos, es algo increíble. Vamos a ahora a darles unas informaciones. El congreso regional se despertamos desde abajo. Se acerca a nosotros día a día, minuto a minuto, es al final del mes de octubre, y ya estamos viendo cómo grupos diferentes en el mundo se están preparando y preparándose. Y como dijimos, nosotros también tratamos de que amigos traten de integrarse en diferentes lugares. Tenemos el internet en el convention.cli, podemos ver los diferentes lugares donde se realizan los congresos y también aquí en Israel. Los temas no están cerrados, pero en el momento que esté todo aclarado en dónde van a ser los lugares donde se realizan los congresos, aquí en Israel cada grupo terminará su. Y veremos cuántos lugares libres tenemos para poder hacer la. Y en los grupos del grupo de Petah Tikva, nosotros nos quedaremos aquí y construiremos juntos nuestro congreso. En Petah Tikva se realizará el congreso más grande, con la cantidad de personas más grande, con un congreso muy fuerte y una expectativa muy grande. Por lo tanto, hay grandes amigos que van a salir a apoyar a otros grupos, pero eso no disminuye la cantidad de la gente que va a participar aquí en Petah Tikva. Todos aquellos que quieren ser parte, Rohin Yaron será el que organiza los temas del congreso. Y él es que llegará, y él es que conduce el grupo del tema del congreso y está esperando que otros amigos se incorporen a este grupo de gente que prepara los temas. Nosotros vemos que aquellos que están aquí en Petah Tikva sean parte de este grupo. El próximo viernes vamos a empezar el periodo de las fiestas. El periodo de las fiestas es muy importante. El próximo viernes a las 12:30, el 11 del 9, va a haber la comida de Rosh Hashanah. Y como ustedes ven, estamos acá haciendo refacciones en este edificio. Por lo tanto, tenemos falta de lugar y debido a que tenemos falta de lugar, estamos tratando de buscar soluciones para ver cómo podemos solucionar el problema. No es simple, porque este lugar puede solamente albergar a 700 personas y en la cena y en la almuerzo de Rosh Hashaná tenemos más gente. Nosotros vamos a hacer la comida de Rosh Hashanah en dos lugares, en dos pisos. Nosotros no queremos reducir la cantidad de personas, sino queremos dar la posibilidad a todos aquellos que quieren venir con sus familias, hijos. Lo vamos a hacer en dos niveles. Una parte se sentará aquí y la otra parte de la gente se sentará en la galería educativa, y lo que se entra en las galerías que es colectiva, sentarán las parejas, hombres y mujeres sin niños, acá en este lugar, en el salón de estudios, se sentarán las familias con los niños, familias, y en la galería de la comunidad se centrarán las familias que no tienen niños, porque de esta forma queremos poder permitir que todos se integren No nos sentaremos en decenas, estaremos a tratar de facilitar al sistema para que podamos estar todos juntos en Rosh Hashaná, aquí en nuestra casa. En las otras comidas no llegamos a tantas cantidades de personas, pero de esa forma vamos a hacerlos únicamente en este salón. Y algo muy importante, y todos los congresos, todas las comidas, vamos a tener acá 20 comidas, y nosotros sabemos que estas comidas no vienen ángeles que nos sirven, si nosotros somos los que tenemos que entrar en turnos y voluntarizarnos, vamos a tener muchos turnos de trabajo. Y tenemos la posibilidad de servir a la comunidad y ser parte de toda esta organización. Tenemos 25 comidas y pedimos a todos los amigos que se anoten y todos aquellos que vengan con alegría y pueden tratar de ayudar y hacer el trabajo con alegría, y aquellos que no puedan de alguna otra manera u otra forma, que se encuentren alguien que los cambie, pero tenemos la responsabilidad de que estemos todos partícipes de estos eventos. Eso les pedimos a todos, que traten de seguir en las listas que se van a publicar, y que se estén preparados para sus turnos y que vengan con mucha alegría a servir a la comunidad durante la fiesta del mes de Tishrei. Y algo más que quiero agregar, que la semana que viene van a llegar estagiarios, también hombres y mujeres, es una parte de nuestro programa, y van a llegar estagiarios de diferentes lugares del mundo. Lo vamos a recibir con mucha alegría, van a ser partícipes de encuentros de la decena, van a estar en las comidas, van a ser partícipes de todo nuestro día a día, y durante las lecciones matutinas van a sentarse acá y vamos a conocerlas, vamos a entender y vamos a respetar. Y la próxima semana tenemos dos noticias: mañana domingo, el 6 del 9 a las 6:30 de la tarde, Israel, hasta las 7:30 de la tarde, va a realizarse una reunión de amigos mundial. Nos despertamos desde abajo y despertamos nuestros corazones en preparación al próximo congreso, y será transmitido a través del sistema Arabot. Y el próximo lunes a las 6 de la tarde tenemos en la ciudad de Ashkelon un encuentro en el Hotel Galei Shimshon de Ashkelon. Oren y yo conduciremos este encuentro, y están invitados todos, y aquellos que quieren traer amigos, aquellos que se alejaron un poco y quieren acercarse nuevamente, tienen la posibilidad de hacerlo en este próximo encuentro en Ashkelon. Y ahora, para finalizar, ahora saldremos a prepararnos para a las 6:45 empezaremos con nuestra comida, y vamos a terminar con esta canción.
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1: Amigos הרבש מהקריבה כלל כולו
0: כי אז ניחר שכוונתו היא שהקדוש ברוך הוא ייתן לו כלים
1: La persona debe rezar por todo el conjunto porque entonces se hace evidente que su intención es el creador de las vasijas de otorgamiento puro ya que la misericordia del creador está siempre sobre todo el pueblo en conjunto La persona debe rezar por todo el conjunto, por todo el público, porque entonces se hace evidente que su intención es que el Creador le dé el kli de otorgamiento puro, ya que la misericordia del Creador está siempre sobre todo el pueblo en conjunto. Conjuntamente, juntos, el tema de nuestra comida es de la oración personal a la oración de mayoría. Y siguiendo la lección de hoy, vimos que todo lo que el Rab nos dijo, lo que el Rab nos dice ocurre, su grandeza es tan impresionante. Yo estoy muy admirado por las palabras del Rab, cómo se maravilla y cómo está admirado de nuestras preguntas. Cómo él, yo como y trago sus preguntas. Entonces vamos a esta comida, a comer, pero también, no tan solo la comida, sino también el deseo de los amigos. Por lo tanto, amigos, dos cosas importantes que se dijeron durante la lección de hoy. Primero de todo, que el hombre puede pedir en forma técnica, sin sentimientos, sin ideas, vacíamente, pero también puede pedirle al Creador en forma técnica. Y el Creador escuchará la oración. Si el hombre escucha la oración, la oración técnica, pero oración con sentimiento, escuchará. Y lo que dijo nuestro querido Rab, nuestro gran Rab, es que el hombre descubre la pared que se encuentra frente a él, que no puede salir de ella y no puede pedir en favor de los amigos, no puede orar en favor de los amigos. Y ese es el lugar en el cual. Y otra cosa que se dijo también fue que se van acumulando despacio, lentamente durante el tiempo, una oración fuerte, una oración completa, que el Creador lo ayude. De esa forma puede pasar al otro lado de la pared. Nosotros, amigos, tenemos que llegar a ese punto. Está en nuestras manos. Vamos adelante y llegar a esa oración plena en el cual el Creador nos ayuda a llegar a una oración. Asaf ahora nos introducirá en esta comida y ahora nosotros vamos sin ningún tema en especial. Hacemos una charla libre y cada uno aclara y consigo mismo creo que quiere transmitir a los amigos y admirarnos mutuamente. Y el tema, por supuesto, es desde la oración personal a la oración mayoritaria en común.
2: Thank you.
0: קטע חמש מתוך ליקוטי הלכות רבי נחמן
1: פרגמנטו 5 רבי נחמן מברסלב ליקוטי הלכות antes de la oración debe aceptar sobre el positivo de amarás a tu prójimo como a ti mismo, porque no es posible pronunciar las palabras de la oración sino mediante la paz, al unirnos con todas las almas de Israel. Ante la oración debe aceptar sobre sí el mandamiento positivo de amarás a tu prójimo como a ti mismo, porque no es posible pronunciar las palabras de la oración sino mediante la paz, al unirnos con todas las almas de Israel.
0: Sí,
1: Israel, estudiamos que en dirección hacia Él es el punto que nos despierta nuestro corazón y podemos ver en estas pantallas todos los grupos mundiales que se juntaron y también las individuales, cada uno es un alma de Israel. Directamente a Él, directamente al Creador. Es lo que nosotros queremos conseguir, no lo. Queremos conseguir al Creador en este mundo. Y nosotros llevamos todos los obstáculos y esta comida tan rica que estamos comiendo ahora. Queremos que esta comida sea una oración en común. Un hombre puede comer y orar. Esa es la grandeza de nuestra colectividad, de nuestra sociedad. Lejaim, amigos.
2: Miren
1: lo que dice nuestro gran maestro. Construir un camino claro de oración, comenzando desde mi corazón, pasando por los corazones de los amigos hasta el Creador. De vuelta leemos este fragmento. Construir un camino claro de oración, comenzando desde mi corazón, pasando por los corazones de los amigos hasta el Creador. Es una oración clara. Que lo que nosotros conseguimos, no tan solo que nosotros realmente nos convertimos, conseguimos descubrir nuestras raíces, también el camino que nos despierta nuestra mente. Es la una inteligencia superior. Y yo también me fijo en las pantallas. Yo también veo, pero en especial veo a Baltia. Veo a Baltia que se van a juntar en Lita. Están preparándose con gran dedicación. Y están en una oración muy íntima y aclarando su oración, que se llaman las letras del trabajo. Son grandes, grandes cosas. Lejaim Javerim.
2: שמענו עכשיו בשיעור.
1: Escuchamos ahora en la lección de nuestro gran maestro. Está en tus manos solamente pedir. No hay nada más que la oración que puedas hacer en tu vida. Está en tus manos solamente pedir. No hay nada más que la oración que puedas hacer en tu vida. Nosotros hacemos muchas actividades, organizamos comidas, preparamos lecciones, organizamos eventos, congresos. Nosotros hacemos muchas cosas físicas en este mundo, pero realmente únicamente... Si no fuera, o sea, únicamente la oración, no tenemos nada más para hacer en nuestra vida. Todo nuestro esfuerzo, todas nuestras intenciones, todo lo que hacemos durante todo el tiempo es simplemente para que podamos al fin y al cabo llegar a ese instante tan especial en el que saldrá nuestra oración real, verdadera. Por eso necesitamos a la sociedad, a las decenas, al clima mundial, a los congresos. Todo lo que nosotros hacemos en este mundo físico con las manos y los pies es simplemente para que lleguemos a ese instante tan especial que hicimos algo especial en esta vida. Y es algo muy especial. Por lo tanto, tenemos que valorar a nuestros amigos y todos los que hacen y llegar a todos los acontecimientos, hacer el esfuerzo tan grande para que al fin y al cabo podamos llegar a ese instante tan especial en el cual hicimos algo en esta vida. Vamos a aprovechar este momento tan especial que PT23 y decir muchas gracias a toda la comunidad, a todos los amigos, a nuestro querido maestro que nos lleva día a día, instante a instante, por este camino tan especial. Y nos vamos a también a agradecer al Creador que nos dio la posibilidad de estar aquí con los amigos y en Bnei Baruj. Por lo tanto, Lejaim Bnei Baruj. Otras palabras del Rav que escuchamos en un congreso mundial. Nosotros, y a través de nuestra conexión, dirigirnos al Creador. Nosotros, los amigos de la decena, determinamos que constantemente pensamos cómo fortalecernos unos a otros y a partir de nuestra conexión dirigirnos al Creador. Y realmente yo pienso que, por suerte, en este último periodo, que los amigos son más grandes que yo y tienen muchas más fuerzas, tienen más que entregarle al Creador, oración. Y cada amigo aquí en el Club Mundial tiene su decena y yo espero que cada uno tiene la posibilidad de fortalecer de todas formas al prójimo a través de la oración. Es lo que nosotros podemos decir ahora. Enseguida terminamos esta comida y cada uno se dirigirá a sus casas y a sus actividades diarias, pero estamos siempre pensando en el prójimo. El trabajo tenemos que hacer diariamente y eso no. es lo que nos mide ante el Creador y el Creador cree y se alegra de ese trabajo nuestro. Lejaim. Thank you.

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1: Quando aparece un desiderio ad actuar, no es en beneficio propio. La petición de esta vasija al creador recibe una respuesta. No aparece un deseo de actuar en beneficio propio. La petición de este kli al creador recibe una respuesta. Lejaim. Nuestro próximo encuentro en preparación a la lección a las 4:15 de Israel. Shalom.

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1: Queridos amigos, cada semana escogemos un tema para Shabbat, un tema que nos acerque juntos hacia el Creador, nos relacionamos en la incorporación, nos relacionamos en el anulamiento, y este Shabbat vamos a escoger el tema de la plegaria individual a la plegaria de muchos. Y bajo ese propósito vamos a entrar en un congreso de Odessa, donde este tema era el tema principal, un congreso en Odessa del 2015. Y casi toda la lección ya está grabada. Y pongan atención que van a haber alrededor de 9 talleres durante el congreso. Y Rav va a ser preciso con la guianza de estos talleres y nosotros vamos a trabajar en ellos. Así que tenemos que llegar a este tema de la plegaria individual a la plegaria de muchos. Así que todos los que hacen preguntas, por favor, hagamos estas anotaciones y más que nada obtener esta fuerza dentro de la decena. Y con ello, brindar esa plegaria común. Vamos a la lección.
2: Práctica número 5. Tomemos todos nuestros asientos, acomodémonos.

0: называется молитва многих. Я вообще не знаю, почему многих вообще.
1: Se le llama la plegaria para muchos.
0: Молитва многих.
1: Para ser sincero con ustedes, no sé cuántos.
0: Молитва.
1: La plegaria de la mayoría o de muchos o para muchos es como un mercado. No es la plegaria de muchos, sino es la plegaria de uno, donde todos son uno. Necesitamos encontrar otra palabra para ello, otra expresión. No estoy de acuerdo con este nombre, la plegaria de la mayoría es, confunde a muchos. Es como mucha gente que se juntan y cada uno está, grita y grita algo, y eso es la plegaria de la mayoría. No, vamos a pensar en cómo llamarle. Después de que nosotros hemos ya cubierto muchos temas ahora. Ahora ya hemos llegado al punto más importante. Es la actualización de la obligación que se nos ha confiado. ¿A qué estamos obligados a hacer? ¿O qué estamos obligados a hacer? Nuestra reacción correcta a lo que el Creador nos ha creado, poniéndonos en estas circunstancias, llamada a nuestro mundo. ¿Qué es lo que Él quiere de nosotros? Si no hay nadie más aparte de Él, si Él es responsable de todo, Él hace todo, y si todo se hace únicamente con la ayuda de la única, de la luz superior, es la fuerza creadora. Entonces, ¿qué es lo que se requiere de la criatura? Solo una cosa se requiere de la criatura: el deseo correcto hacia lo que el Creador preparó para ellos. ¿Y qué es lo que el Creador ha preparado para nosotros? No sabemos realmente. Nosotros podemos adivinar, podemos conjeturar, interpretar lo que los cabalistas escribieron para nosotros. Como está escrito, está dicho que la persona que se acerca a las metas, en el sendero hacia la meta, no le importa qué es lo que se le ha preparado a él, sino que comienza a preocuparse más por lo que él puede preparar para el Creador. Los cabalistas nos pusieron esto como una condición de una plegaria común, compartida, una búsqueda, una exigencia, una petición, súplica, como sea que la querramos llamar. Hay un deseo que nos dice que nosotros necesitamos expresarnos todos como uno solo. Y este deseo está, si es que está correctamente enmarcado por nosotros y ejecutado por nosotros, esto obligará al Creador a hacer lo que es necesario. Pero para ello necesitamos que este deseo sea el correcto, queriendo decir que nuestro deseo necesita ser correcto, necesita estar correcto y exactamente idéntico o idénticamente a lo que el Creador quiere hacernos a nosotros. Él quiere reunirnos en un todo, ya lo estudiamos esto, ¿no? En la sabiduría de la Kabbalah y en la ruptura del alma, cuando el Adam se rompió en miles de millones de almas, y por esto lo que se llama, nos llamamos Bnei Adam, hijos de Adam, parte del sistema. Y de ahí en adelante, después de habernos reunido en conjunto, todos en un solo, todos en nuestros deseos, haciéndonos a nosotros mismos como un solo nombre para todos nosotros. Es como así seremos capaces de poder influir la luz, lo que existe en completo reposo, y no hay ningún cambio en ello. Es una sustancia especial que es espera únicamente por nuestro deseo correcto, con el fin de poder manifestarse en él, el momento en el que alcancemos este deseo correcto, entonces la luz llegará a manifestarse en ella, en la acción.
0: Вся проблема в том, что желание это должно быть. Во-первых, желанием отдачи и любви.
1: Ahora el problema es que este deseo necesita ser antes que nada el deseo de otorgamiento.
0: Ну, как говорится,
1: y dice en segundo lugar, necesita en la forma en la que está escrito aquí es de muchos, es decir, quiere decir la sumatoria total de muchos deseos egoístas que se unen juntos por encima de sus egos individuales en una sola aspiración para poder reunir en conjunto con el fin de influenciarse uno al otro de manera positiva y en esto también poderle dar placer al Creador, queriendo decir, otorgarle uno al otro y otorgarle al Creador lo que aún no sabemos que es otorgarle al Creador, sin embargo comenzamos con la aspiración entre nosotros mismos de llegar al otorgamiento y esto es lo que comienza a realizar. Una dirección comienza a darle la forma como si fuera hacia el Creador y comienza a aparecer como si fuera a partir de una neblina esta cualidad de la construcción espiritual que es algo invisible pero lo podemos sentir o percibir en nuestros deseos. Por lo tanto, lo más importante para nosotros es dirigirnos a nosotros mismos hacia ello y eso es únicamente posible si estamos unidos entre nosotros y cada uno está pensando en todos los demás y cada uno está listo para poder conectarse con cada uno de los demás y puede rezar por todos ellos y desea que únicamente esto y comprende que él mismo es únicamente existe para este propósito y solo en este caso cuando él se pone a sí mismo por completo al servicio de todos los demás sin ninguna recompensa personal y sin ningún beneficio personal propio, esto es como él puede elevarse por encima de su naturaleza egoísta la cual le es dada a él en este momento. Y entonces él se conecta con el resto de los amigos y descubrirá que ellos existen en el mismo estado en el que él se encuentra y que ellos ya están despegados de su ego. Y después de pronto, en los ojos de, ante los ojos de cada uno de ellos, se unirán como una célula y transformarán este deseo genuino de ser como el Creador o hacia el Creador y entonces él los podrá influenciar y unirlos finalmente en una forma tal que será capaz de poder manifestarse en ellos y revelarse en ellos

0: La Rabash escribe en la plegaria de la mayoría o en la plegaria por la mayoría, es aquel que aspira al ser creador no debe de apartarse de su grupo espiritual. Es el único lugar donde se revela el creador, y ahí el creador no se revelará ante nadie de manera individual, hacia nadie, sino únicamente en nuestra conexión, cuando es en tal forma que podemos complementarnos uno al otro hasta poder llegar a ser similares a la Dhamma, esta construcción general, hasta el grado mínimo, como en una decena. Si nos juntamos y nos complementamos uno al otro, nos convertimos como en una gran construcción, y por lo tanto, primero y antes que nada, nunca bajo ninguna circunstancia se desvíen o se separen del grupo. Sin un grupo, una persona no es, más bien es nada. Y así todos nosotros veremos un grupo virtual. Y será un grupo maravilloso, el virtual. Y espero que el día de hoy seamos capaces de poder alcanzar ese estado. Y es mucho más difícil. Y porque virtualmente, entre ustedes y nosotros, hay ciertos ocultamientos de que nosotros vamos a tener que escudriñar entre nosotros de una forma muy seria, y yo creo que podremos ser capaces de poder tener éxito. El deseo egoísta puede ser únicamente utilizado con el fin de acercarnos. Mi deseo egoísta es únicamente para practicar la adhesión, y este puede ser utilizado para resolver esta adhesión egoísta ante el grupo. Y para este deseo egoísta para practicar el deseo egoísta con el grupo es lo opuesto, porque yo no puedo usar mi ego, es lo que escribe, ¿cierto? Está todo el mundo, y entonces el amor propio es por cuando la oscuridad se expande en todo el mundo, porque no hay ni espacio ni lugar para esto, y el deseo que llega el amor a las criaturas egoístas, a la disparidad de forma entre la luz y ellas, y las criaturas son los receptores y la luz es la que otorga, es decir, que él tiene de hecho que son nuestros deseos egoístas, que implica esto en el gusto y precisamente en el grupo, con el fin de que nosotros nos podamos acercar para poder manifestarlos y también utilizarlos de manera precisa para esta interconexión entre nosotros, y entonces verdaderamente podremos ver esta imagen real de quienes somos dentro de nosotros y cómo nosotros podemos conectarnos. Y si no usamos el ego, la conexión entre nosotros para estar o para ser estos, ya saben, el término es algo que no comprendí.
1: Наружу вытащить, показать себе свой эгоизм и явно видеть.
0: Es como si estuviéramos con nuestra cabeza en los cielos, en las nubes, por las nubes. No, tenemos que ser capaces de poder manifestarnos y poner todo en palabras y poder ver el verdadero estado de la conexión, el verdadero estado de ustedes. Y aparte del hecho, o a pesar del hecho, de que como todo el mundo utiliza el ego, nosotros lo usamos pero de una forma distinta. Ya sé que lo vayamos a ocultar, o no tenemos de todas formas que engañarnos, de que tendremos que esconderlo, o estamos nosotros allá en estas nubes, ¿no? Sino que al contrario, necesitamos el ego, y este fue creado para este único propósito, para que nosotros conozcamos nuestro verdadero estado y cómo debemos elevarnos por encima de él y podernos unir juntos. Y cuando una persona desea que el creador se acerque, es decir, que le dé el deseo de otorgar, esto se define como acercarse. Cuando podemos decir que estamos trabajando hacia la unificación.

0: con el Creador. Cuando nosotros existimos en nuestras cualidades más egoístas, desagradables, etc., entonces nos negamos uno al otro, nos separamos, y, o más bien, no nos importa un bledo el otro, no nos importa nada, un comino el otro, desde cero hasta menos infinito. Infinito negativo, por supuesto, pero cuando comencemos a rezar para agregar al Creador, pedirle al Creador para que nos ayude, y precisamente con estas cualidades, para que nos ayude a acercarnos en la luz de las de nuestras cualidades egoístas, o a la luz de nuestras cualidades egoístas, eso quiere decir que nos estamos acercando al Creador más, porque el Creador, la revelación del Creador es la unificación correcta de todas las criaturas. De hecho, nunca olviden esto, el Creador no existe por sí mismo, estamos hablando de lo que está siendo revelado y manifestado entre nosotros. Existe el ejemplo de la luz. ¿Cómo pueden decir que existe? Bueno, porque yo ya chequé, lo verifiqué y existe. Así es que tú verificas y después en tus herramientas, en tu instrumento, puedes ver que existe. Pero si no lo has checado con tu instrumento, ¿entonces qué? Sí, claro. Simplemente lo probé y sí funcionó. Entonces ahora tengo que volverlo a hacer, ¿cierto? Tengo que volverlo a probar y sí, aún sigue ahí. Sin embargo, si su instrumento no está enchufado, entonces ¿cómo puedes saber que existe? No puedes saber que existe, no puedes. Lo mismo sucede aquí, que se aplica aquí, digamos, que solo esto es con el ego y es algo muy claro. Y cuando este ego funciona, trabaja al unirse con otros y tiene éxito en ir por encima de esto, es cuando el Creador se manifiesta entre ellos. Es la revelación práctica del Creador. Y cuando es que se revela a sí mismo, cuando le pedimos que nos acerque más uno al otro, entonces él hace, realiza esta acción, y después en esta acción él se revela a sí mismo. La acción es llamada el acto de la corrección, y entonces viene ya la acción de la corrección enseguida. Esto lo que está escrito es de una persona que le ruega al Creador que le ayude. Ya ha hecho todo lo que se requirió por hacer. Él reunió el grupo, hizo todo lo que pudo por los amigos, todo para que lo lleve y para ensamblar el grupo y que los unan. Él hizo todo, esta persona, y después nada funcionó. Ni nada va a funcionar además, porque se supone que no debe funcionar con nuestras acciones o por nuestras acciones. La única verdadera solución de nuestras acciones, el único verdadero resultado, es cuando uno comienza a pedirle al Creador. Es decir, como resultado de nuestras acciones, debemos llegar a ¿qué? Al fracaso, a la falla. Nosotros queremos salir, irnos a nuestra casa, odiamos y despreciamos a todos, y estamos vacíos y somos débiles, y a partir de este trabajo no podemos soportar ya más este trabajo, no vemos ninguna salida, estamos totalmente visualizándonos fuera de esto. Este es el estado por un lado, y un deseo tremendo a pesar de todo esto surge para poder revelar al Creador. Y por el otro lado, estos dos parámetros son necesarios y esenciales para que estén presentes en nosotros al mismo tiempo, para que por un lado nosotros tengamos este deseo ardiente de revelar al Creador, y por el otro lado estemos totalmente y absolutamente seguros de que somos incapaces de poder hacerlo por nosotros mismos. Y a partir de estos dos parámetros, un llanto, un grito aparece, un grito por ayuda, pidiendo ayuda. Y ahí es cuando se realiza la acción. Pero estos dos parámetros necesitan estar presentes en su forma absoluta y finita o finalizada. Son grados superiores. Y estos grados serán suficientes para nosotros, pero deben estar en su con medida completa, totalmente en total desesperación, impotencia de nuestros propios esfuerzos, de nuestra propia fuerza, de nuestros propios logros personales y de respeto por nosotros mismos, y un deseo, paralelamente un deseo tremendo de alcanzar la meta, donde yo preferiría estar muerto o morir que permanecer así en esa circunstancia. Aquí es como es ¿Cómo se revela esta ballena? Quizás sin ninguna insinuación física, sino que la luz superior viene, se revela y nos junta en un solo deseo en el cual el Creador se revela. Y la luz superior que completa, que nos completa, viene y eso es todo. Después nosotros adquirimos un alma. Es una sola.
1: Не может быть у каждого своя. Вообще весь этот Адам.
0: No todos pueden tener.
1: Каждый из нас имеет лишь частичку из нее.
0: Todo el Adam, es llamado un alma. En nosotros somos una parte de ella, es una chispa con el fin de poder ser atraídos a
1: сближения. Ему кажется, что он такой.
0: Cuando el Creador, cuando la persona le pide al Creador por cercanía, él piensa que él está solo en esto, y por lo tanto piensa que el Creador solo le va a acercar a él, solo, por sí mismo, ¿cierto? ¿Estoy en lo correcto? Sí, estoy en lo correcto. Es nuestro ego.
1: Потому что человек просит сближения. Y тогда ему кажется, что действительно, вот я так работаю.
0: Pero si una persona pide cercanía,
1: вся настройка.
0: Él dice, mira, estoy trabajando duro y fuerte y mucho.
1: Абсолютно настройка вся неверная.
0: Y todo eso está apagado, la calibración está equivocada, es errónea. Entonces una persona es conectada al grupo y necesita pedir por el grupo y necesita volverse al Creador desde el grupo y pedir ante ellos. Su función debe estar en la petición por ellos, como una madre por sus hijos, y únicamente esto. Pero porque si él pide para sí mismo, para su propio beneficio, o de alguna forma no para el grupo, o bien para el grupo junto con él. Entonces, esta es una petición incorrecta. Simplemente la petición incorrecta. Una plegaria es llamada que sale o surge del Hitpalel, que quiere decir el poder juzgarse a sí mismo, juzgar. No llamar al Creador. Quiere decir juzgarte a ti mismo. Juzgarte a ti mismo. Si lo haces correctamente, entonces te diriges hacia el Creador. Eso es lo más importante. En esta especie de verificación personal, únicamente respecto a uno mismo. Cuando una persona pide cercanía al Creador, le parece a él que él es muy bajo y que, bueno, solo a él es al que el Creador va a acercar. Y esta persona puede creer que específicamente él es el que tiene buenas cualidades y estas cualidades que los amigos no tienen. Es un aspecto adicional del problema en la medida en la que, en cualquier forma en la que yo me considero a mí mismo mejor o más alto que los amigos en algo,
1: я прошу за себя. И наоборот.
0: No puedo pedir por ellos. Yo estaría pidiendo por mí mismo. Y entonces, al contrario, el grado al cual yo respeto a los amigos, a los cuales yo los valoro a los amigos, y si yo los valoro como más elevados y mejores que yo, en esa medida es que yo seré capaz de poder pedir por ellos. Es una paradoja, ¿cierto? Quizá yo tengo que pedir por mí mismo para poder sacarme a mí mismo de este estado. Eso está equivocado. Tengo que pedir por ellos. ¿Por qué? Porque si ellos son más elevados que yo o están más arriba que yo, entonces mi petición correcta no es pedir por mí mismo, sino más bien llegar con ellos y pedir por ellos, y entonces yo haciendo junto con ellos. Aquí hay una calibración muy fina, muy particular, porque específicamente aquí, en la observación de todas estas condiciones por una plegaria, por la autoevaluación, por la autograduación, aquí es donde se ejecuta la calibración, el afinado de nuestra alma completa, si es que va o no se dirige o no al Creador. Yo podría dirigirla mal y ya no voy hacia el plan, sino yo necesito dirigirla directamente al Creador, y entonces podré ya comenzar a afinarla. Si yo siento que específicamente yo llamo esto o pido esto para todos los demás, entonces esta opinión mía me separa del grupo. No busquen nada más, sino ustedes pueden buscar cualquier otra cosa, de que estoy ocupado, no tengo tiempo, cualquier otra cosa, eso no importa. Nada de eso importa. Si ustedes se separan del grupo, entonces son unos egoístas, y esto sucederá porque ustedes creen que la gente que está sentados ahí son peores que ustedes. Y por esta razón, ustedes pensarán que podrán tener más éxito o que pueden alcanzar la meta sin ellos.
1: Такие люди обычно отделены от группы, считают, что им положено приближение к Творцу больше, чем товарищи.
0: Esta gente que se separa del grupo siente que merecen más proximidad con el Creador, porque se consideran a sí mismos justos, y entonces ellos se convierten más bien en egoístas mucho mayores. O bien, o creen que pueden estudiarse de manera separada o por sí mismos, o que voy a crear mi propio grupo y ahí yo podré alcanzar al Creador, o cualquier otra cosa que yo haga, no importa. En realidad todas estas son excusas que envían a la persona a una profundidad mayor dentro de su propio ego, dentro de un ego mayor. Así que, como resultado, el único consejo que podemos darle a la persona es que lo haga mecánicamente, quizá no desde el corazón, simplemente así, como un aparato reproductor de sonido, una grabadora, vaya. Que pidan por el grupo cualquier cosa que ustedes deseen para ustedes mismos, de manera mecánica, pídanla por ellos, sin poner el corazón, sin nada en especial. Simplemente pidan por su bien, por su beneficio, por el beneficio del grupo, para que pueda ser como un ejercicio físico para ustedes. Ustedes durante el día, al menos, cada 15 minutos, digamos, al menos, o 15 minutos al día, hagan este ejercicio unas cuantas veces, en la mañana, en la tarde y en la noche, 15 minutos hagan este ejercicio, sin importar qué más están haciendo, simplemente piden por el grupo y van a ver qué tanto los afecta a ustedes. Mecánicamente comprenderán que ustedes, como qué tanto habían desconsiderado y despreciado al grupo, y podrán ver cómo esto empieza a cambiar. Esto es algo necesario, porque nuestra petición por el grupo, el pedir por los amigos, es por medio de la preocupación hacia ellos, pero con el fin de poder agradar al Creador.
1: То есть,
0: Esto no saldría específicamente de mí, sino saldría específicamente por el Creador. Es decir, que yo estoy dispuesto a hacer cualquier cosa para que el Creador tenga un alcance, un logro, digamos, por el grupo, por mis demás amigos, que puedan obtener algo de eso. No importa, no importa cuál sea. Eso no me importa a mí. Lo más importante es que yo pueda evocar el alcance del grupo. Y entonces, aunque yo no pueda ver a nadie ahí, incluido en el Creador, con el fin de poder crear en mí mismo un kli espiritual. Eso es todo. Miren qué ejercicio tan grande es este. Yo estoy entonado o afinado para traer alegría al Creador, sin importar cuánto, cómo, por medio del grupo, o de cualquier forma posible, digamos que seamos africanos o qué, somos indios, no importa qué, un cierto grupo o algo, no importa. O puede ser hasta con un enemigo mío, o alguien que no quiera yo. La cuestión es que el Creador reciba alegría de esto, porque no hay ninguna conexión entre que él reciba contento y que yo pida. Cuando yo pido, bueno, ya puedo comenzar a checar si realmente este es el caso. Sin embargo, esto es realizar aún así una acción muy poderosa, donde yo comienzo a descubrir un cierto tipo de movimientos ocultos dentro de mí, que la luz me está corrigiendo ahí. No importa que yo esté pronunciando frases que son totalmente irreales para mí. Sin embargo, lo estoy haciendo como actos. Y por lo tanto, la acción, donde está escrito en todos lados, por medio de los cabalistas, de que sea por el bien del Creador, lo vemos en las citas, que el beneficio del Creador es específicamente dirigir nuestras vasijas super egoístas por encima del ego. Separarlo del ego, es decir, que no sea por mí mismo. Yo deseo que el Creador pueda experimentar alegría sin ninguna conexión conmigo o con lo que yo hago. Es que la conexión es que yo me voy a enorgullecer de esto, no voy a enorgullecerme de esto. ¿No es esto acaso una recompensa? ¿No sería una recompensa por mi trabajo? Y aquí podrás comprender por qué el Creador está oculto. Porque nosotros no podemos ver que por este medio le damos alegría a Él. Esto quiere decir que yo necesito actuar en una forma para poder evocar al Creador sin comprender Él, no, sin conocer el resultado en absoluto, y que por este medio yo, por mí mismo, no veré ninguna consecuencia hacia ello, sino que yo cuando tenga apatía, esté exhausto, ahí podré sentir ya que soy un egoísta y que no tengo un kli de otorgamiento dentro de mí mismo, y que yo estoy totalmente, que soy incapaz por completo de actuar hacia el Creador. Pero esto es algo bueno. Esto ahora nos da el estado correcto, nos lleva al estado correcto. De cualquier forma, una persona necesita pedir por todo el grupo, porque el grupo unido une al Creador y se une con el Creador y evoca al Creador en ellos, y por este medio trae la alegría al Creador. Y ahora ya tenemos surge la pregunta aquí de cómo es que ustedes actúan sobre el Creador. Actúan sobre el Creador únicamente por medio del grupo y el Creador. Esa alegría que puede alcanzar o que puede alcanzar, mientras más allá me encuentre prácticamente en estas acciones, bueno, digamos que nadie sabe en el grupo, nadie tiene por qué enterarse, ni yo mismo siquiera tengo por qué revelarlo. Yo simplemente pido.
1: относительно группы я себя могу проверить.
0: De hecho, con respecto al grupo yo puedo probarme a mí mismo.
1: Могу ли я?
0: Muy fácilmente.
1: Ничего не получается.
0: ¿Podría yo?
1: Остаться вообще.
0: Sería capaz yo de no recibir nada, permanecer exactamente como me encuentro ahora, no tengo nada espiritual, ningún alcance, nada más que mi intención es que todo el grupo obtenga esto. Y se lo digo honestamente, estoy hablando con ustedes de manera honesta, muy honesta, franca. La calibración aquí, la entonación aquí es muy seria. Es decir, que si yo puedo realmente trabajar en esta forma, yo pido al Creador que me dé la fuerza para ser capaz de trabajar de una forma en la que sea únicamente para él y para el grupo y no para mí, sino que ni que sea por los resultados, que no sea por resultado de mis acciones. Entonces, así los amigos no sabrían de esto. Y por lo tanto, una persona se rechazaría a sí mismo. Y mientras más grande reciba la ayuda del grupo para darle esta alegría al Creador, mucho más allá de lo que él podría hacerlo por sí mismo. Es decir, que el Creador le daría a todos esa misma cosa, ese mismo que yo estoy pidiendo de parte del Creador. Y de esta forma, una persona gradualmente. Hay muchos ejercicios así que ustedes descubrirán ustedes mismos y comenzarán a actuar así en todo este búsqueda, de este trabajo. Todo este tipo de movimientos internos, ellos son llamados una plegaria. Esto es todo una plegaria. Digamos que no es un tipo de bla, bla, bla, bla. No es un texto grabado, no es una cierta pronunciación o cantar y sufrir, no. Una plegaria es trabajo continuo y eterno. Así que decimos, o por eso es que decimos, ¿qué es una persona? ¿Qué es una plegaria? La plegaria es trabajo en el corazón.
1: И за прошлое можно даже просить. То есть есть у нас, у каждого из нас.
0: И por el pasado también se puede pedir. Todos nosotros tenemos muchos tipos de
1: действий,
0: pensamientos implacenteros, acciones implacenteras.
1: В прошлом, которые мы совершили против друзей,
0: en el pasado, que hemos cometido en el pasado, hacia los amigos, en el grupo, otras personas, pero principalmente en el grupo. Y ustedes pueden pedir que estas acciones egoístas pasadas, estos pensamientos egoístas pasados, sean redimidos ahora, para que no se conviertan, más bien para que se conviertan en otorgamiento, en algo positivo. Y entonces estas acciones correctivas sean llamadas redención. El Creador no tiene conexión con cada uno de nosotros. Él se conecta únicamente a la decena. Si ustedes no están en una decena, entonces ustedes aparecen como... Ustedes entran... No entran en contacto. Solo en una decena pueden entrar en contacto con el Creador. Si ustedes salen de la escena, pueden hacer lo que sea que quieran, pero no tiene nada que ver con el Creador. Y entonces ustedes inmediatamente se convierten en un animal, porque no están en el mundo espiritual, ya que este contacto con el Creador puede ser únicamente realizado a través de 10 personas en el grupo. Por lo tanto, salir al mundo superior es como entrar al grupo, entrar de manera espiritual, y serán como una semilla de donde algo puede comenzar a crecer, a dar frutos. Si ustedes en el mundo espiritual, perdón, ya regresó el sonido. Es por lo que una persona siempre necesita no pedir por sí mismo, sino únicamente por la sociedad como un todo. Y la, por eso es por lo que yo debo pedir por todos. Yo estoy incluido en ellos. Y yo estoy absolutamente pidiendo por todos, sino por mí mismo. Al mismo tiempo, yo sé que si yo tengo un deseo más grande, entonces seré el primero en el poder recibir. Esto ya es un problema, o es un poco de un problema, porque, o acaso no, si yo solo llego a pensar en eso, pues ya tengo un problema. Pero como pueden ver, hay trucos en cada uno de los pasos, y no podemos evitar todo esto con el fin de poder intentar escapar de nuestro ego.
1: Молитва алмаз означает, человек молится для других, и на такую лишь молитву Творец отвечает
0: всегда. La plegaria para la mayoría.
1: Лишь там, где есть желание получать ради Творца,
0: en lugar de, туда es un, una persona que reza por todos y el Creador.
1: Так как природа человека получения.
0: Ya es el deseo de recibir para el beneficio del Creador. Si se hace por este medio, entonces vendrá el placer, porque la naturaleza del hombre es recibir lo que sé que necesita recibir para sí mismo, y esto no lo puede llevar a cabo sino únicamente bajo la intención de otorgar, que envuelve al deseo de recibir. Solo entonces este deseo es llamado como la aspiración por el Creador. Y entonces existe este deseo de recibir que no se muestra como es, con la intención de otorgar, sino que hasta entonces el Creador se encuentra en un ocultamiento, y todas las aspiraciones de recibir para las almas por el placer propio, esto es el nivel de nuestro mundo, son deseos y placeres muy, muy, muy, muy pequeños comparados con los que están en el mundo espiritual, en la cualidad del otorgamiento, y es únicamente para que la persona pueda aspirar a llegar a la cualidad del otorgamiento. Entonces, primero se le promete un poco de placer egoísta que no puede comprender, y después, ya que empieza a creer en esto, es decir, que empieza su corrección, que lo hace no por una recompensa, es que primero una persona es atraída por una recompensa espiritual, que es algo comparable con nuestro mundo y la eternidad en tal forma. Bueno, es lo que quiere el hombre, cualquier cosa que pueda sentir en nuestro trabajo, como un llenado de nuestros deseos, y en el mundo espiritual, el grado más pequeño, el mundo espiritual es muchas miles de veces o miles de millones de veces más grande que lo que sentimos en nuestro mundo. ¿Qué? No estoy escuchando. Pueden ver aquí que sus deseos son mucho más grandes que esto, ¿cierto? Porque el mundo espiritual aún nos llega a ustedes. Es que cuando una persona comienza a darse cuenta de esto y a reconocer esto, y comienza a ser atraído a este mundo espiritual, está listo para dejar todo por esto. ¿Qué tenemos en este mundo? ¿Cuál es el punto en este mundo? ¿Por qué han trabajado? ¿Qué es lo que podrían perder si tienen recompensas millones de veces más grandes en la espiritualidad? Y si llega a este estado, de ahí en adelante puede comenzar la corrección hacia la satisfacción espiritual verdadera, que es miles de millones de veces más grande que la corpórea. Es decir, que cada uno de los grados superiores nuevos en la espiritualidad van siendo millones de veces más grandes en su capacidad que el que lo precede. Es decir, el propósito de la vida es la corrección del deseo de uno de recibir, a recibir para otorgar. Como resultado, la luz superior aparece y perfecciona todo esto en eternidad, en la eternidad. Así es que el trabajo del hombre es superar estos deseos y pensamientos que le previenen de llegar al otorgamiento y se encuentra bajo el ocultamiento más grande, sin poder sentir la importancia de este mundo. Y lo hace únicamente a través de la fe. Y la fe quiere decir, a pesar de la razón de uno mismo, ver que otros están haciendo este trabajo espiritual y no ver la importancia de sí mismo, sino pedir por ellos. Es ahí donde vemos amigos que son débiles y se han vuelto más débiles. Y necesitamos rezar por ellos, y físicamente también tenemos que sacudirlos, pero lo más importante es que tenemos que rezarle al Creador por ellos, y esto se le llama una plegaria de las masas, o por la mayoría, o más bien por las masas. La plegaria de los amigos es la plegaria para los amigos, o por los amigos. Comencemos con preguntas o con el taller. ¿Quién quiere un taller? ¿Y quién quiere preguntas? Adelante. Tomemos todos nuestros asientos y vamos con un poco más de energía. Ya deben dejar de alimentarlos, chicos, porque
1: первый вопрос. Почему
0: pregunta. Primera pregunta. ¿Por qué es que el Creador únicamente responde a la... ¿Por qué el Creador únicamente responde a una petición? Porque la petición es esto, esto y lo otro. Adelante, adelante, por favor. Den la pregunta.
2: בקשה זה חיסרון, זה תפילה שאנחנו מעלים, שהיא צריכה, כמו שעכשיו למדנו, להיות משותפת.
3: La petición es la carencia, es la, el deseo que elevamos, como aprendimos, tiene que ser mutuo. Sí, porque una petición es una carencia en la persona que es uno entre nosotros, eso es lo que el Creador quiere, eso es lo que Él quiere de nosotros, no lo que nosotros vamos a obtener. Sí, la petición es una carencia, es una vasija, es un lugar donde el Creador puede entrar. Una vez que tenemos tal clí de una parte de la decena, decimos que el Creador puede responder. Sí, porque la petición es por la vasija completa, por la cualidad del otorgamiento. Esta es la equivalencia de forma. La petición es todo lo que la creación pide, lo que el inferior puede hacer. Tiene una petición, todo está hecho por el Creador. La petición aparentemente viene desde abajo. Él es el bien que hace el bien. Y no, con el fin de llevar a cabo el pensamiento de la creación, la criatura tiene que ser un espacio para que el Creador se pueda revelar, para que el Creador sea capaz de llenarlo. Así que la petición está dirigida precisamente a su deseo de hacer el bien. Sí. Y la petición que queremos que sea similar a él. Entre pues la petición es más específica hacia los amigos, que yo no desposa más que ellos, como Rav menciona, también poderle traerle contento al Creador. Eso es exactamente lo que se necesita de todos. Sí, porque la persona necesita brindar un deseo. La persona necesita tener un deseo dentro de su corazón, una demanda hacia la corrección, hacia el cambio. Si la persona no pide, lo que significa que no tiene esa petición, significa que él no pide la ayuda al Creador, entonces evidentemente no. También parece ser que la petición es una transición hacia lo que queremos, si queremos alcanzar una plegaria. Esta petición común, entonces realizamos este escudriño y necesitamos esa fuerza del Creador, necesitamos pedirle esa fuerza.
4: אין כפייה ברוחניות ולכן הבקשה היא ביטוי לרצון של האדם זה לא שהבורר כופה עליו אלא זה מבטא את, החופ, את חופש הבחירה
5: כן, מצד אחד אם בורר ייתן לנו את הכל אז אנחנו נשאר אגואיסטים גם אם אנחנו נרוויח
3: כאילו
5: בתוך האגו אז אנחנו גם כן נשאר
3: אגואיסטים sacamos provecho todo nuestro ego, también nos volvemos egoístas. El Creador quiere que lleguemos a la desesperación de nuestras propias fuerzas y de que le pidamos a Él que Él haga la corrección para nosotros.
6: Sí.
3: Puede decirse que la petición es un esfuerzo de la persona en la misma dirección en la que la persona está operando aparentemente fuera de sí misma. La petición nos permite que él tome ese lugar. También escuchamos durante la lección completa sobre cómo llegar a esta petición, qué tanto trabajo se requiere de nosotros, qué tanto escudriño se necesita por todos los lados, incluso después de que hacemos otro punto. La persona es como si estuviera profundizando en su deseo de recibir lo que quiere decir en su vasija. Y para ello,
0: pregunta.
7: Necesitamos es un deseo, pero a pesar de esto, la acción es de Él que nos completa.
0: Entonces, dice Rab, la plegaria es la petición, el deseo llamado Hisarón, la carencia, ¿cierto? Es lo que puede evocar las acciones del Creador. Él ha creado el deseo y nosotros hemos formado este deseo correctamente, invocando una acción. Entonces, ¿por qué es que el deseo necesita, debe ser formado por nosotros como un grupo y no por nosotros como individuos? ¿Por qué es que el deseo se le llama una plegaria? ¿Por qué debe ser formado en el grupo y no en nosotros?
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3: si uno quiere otorgar lo que quiere decir esta carencia hacia los amigos entonces tiene que venir esto del grupo
5: Sí,
3: es toda la corrección que tenemos que hacer, que tenemos que llegar a ese estado en el que estamos todos conectados, en el que, en nuestro punto de retorno, porque de lo contrario uno no tiene nada que pedir para uno mismo. Sí, también con respecto hacia el trabajo. Si yo... a través de ellos algo de mí mismo y tenemos, el creador se encuentra oculto y por eso tenemos al grupo sí, porque la equivalencia de forma y una completa estructura para completarse de lo contrario no hay una verdadera habilidad de poder sentirlo de nuestro trabajo común junto con la fuerza superior porque son pedazos rotos contienen ese rayo de amor sí el grupo es el campo bendecido por el Señor nosotros podemos decir tales expresiones como la exaltada Shejina pero cada uno necesita profundizar en esa semilla como se menciona que se pudra hasta que nazca ese nuevo deseo de otorgamiento
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3: la forma en la que nosotros recibimos
6: אנחנו רוצים לכוון את
3: es al corregir la Shejina del polvo en la medida en la que nosotros deseamos salir de nosotros mismos hacia la conexión con los amigos de traerle contento al creador En esa medida trabajamos con la carencia adecuada, con la carencia en la que estamos dirigidos hacia esa equivalencia de forma. Sí, también desde el grupo significa que yo los veo como más grandes que a mí mismo, en la que cada uno recibe el poder para pedir por los otros. Y si uno se ve más grande que ellos, entonces uno naturalmente no puede pedir por los amigos. Y esta plegaria inicial, primero tiene que ser ver a todos los amigos de esta manera y de ver cómo poder recibir fuerzas de ellos. Y uno recibe que uno ve que están más grandes y más grandes que tú.
10: Si yo considero a mis amigos siendo mejores o más elevados que yo o más bajos que yo, ¿cómo es que esto se ve reflejado en mi plegaria? Si yo considero a mis amigos más elevados que yo, si los considero más bajos que yo, ¿cómo es que esto se refleja en mi plegaria?
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2: 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או קטן, זה כנראה בשלב הזה שעדיין מתוך חבורת האגואיסטים כל אחד רואה את מצבו ככה כל פעם שמשתנה. בסוף מה שחשוב זה שיש התקללות ואנחנו רוצים לבקש ביחד, ואז בתוך זה כבר יש כל מיני מצבים פרטיים, פעם גדול, פעם קטן. שאלה מה המטרה בסוף?
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3: Sí, ya sé si me relaciono que ellos son grandes o pequeños, eso es relacionarme de mala manera, porque lo verdadero es que el creador es el que es grande y que uno se tiene que dirigir hacia él. Y en relacionarse en el asunto de pequeño o grande, pone a la plegaria en otro plano. Lo principal es de que no pido para mí mismo, principalmente en la lección, como Ra mencionaba, si yo veo a los amigos como más altos que yo, y la petición no es como para mí mismo, entonces yo me elevo junto con ellos. Bala Sulam escribe para nosotros que aquel que es más grande no puede recibir del pequeño. Entonces, si yo veo a los amigos como pequeños, entonces yo no estoy conectando sus carencias a mí mismo. Así es como se manifiesta en la plegaria, si yo estoy incorporado en los amigos junto con sus deseos o no.
4: Sí.
3: Naturalmente yo no puedo pedir algo que yo no aprecio, lo que yo quiero pedir. Y de hecho, el esfuerzo y la demanda de ver a los amigos como más grandes da nacimiento a algo nuevo en la persona. Brinda esa importancia de las partes del alma que están alrededor de él y su necesidad de conectarse y cómo gradualmente construyen este kli. Necesitamos constantemente buscar el punto del corazón que está en el amigo. El creador siempre es más grande que tú.
6: Rav
3: habló sobre esta contradicción en la que la persona necesita estar en este estado donde necesita, pero puede ser lo opuesto, puede verlos a él como grande. Entonces verdaderamente es una contradicción del ego. Uno necesita entrar en este trabajo y trabajar junto con la grandeza de los amigos y como resultado hacer el trabajo del corazón. Sí. También en todo el estado en el que alguna vez pedimos,
8: Ra
3: menciona que de hecho esto es parte de esta calibración, que uno tiene que ver de esta forma las cosas, y de esta manera al pedir más uno naturalmente recibe grandes fuerzas de lo que uno necesita, de siempre estar en una plegaria, porque este es un esfuerzo constante que es el más beneficioso. Ra menciona que en esta lección donde yo me considero como menos que ellos, yo puedo pedir por ellos, y entre más puedo apreciarlos, más puedo pedir por ellos. Sí. Quizás pidamos ser recompensados con pedir a los amigos y a los grandes.
11: ¿Cómo? ¿Bajo qué circunstancias en mi petición el creador puede formar
10: ¿Cómo me puedo organizar yo todo alrededor mío en una forma tal en la que mi petición por la intención altruista pueda recibir la respuesta?
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0: מתוך זה שהאגואיסטים מנסים להתחבר ביניהם ולא מצליחים ומרגישים שרק הבורא יכול לעזור להם שמגיעים לכישלון ולייאוש אז
1: solo la cuando los se observa la incapacidad y solo el rezo es capaz, con el rezo uno es capaz de poder avanzar y todos estos escudriños los organizamos en la lección, durante la lección matinal y las actividades que tenemos durante el día, y así es como nos empujamos hacia esa meta materialista altruista. Yo pienso que las condiciones son el anulamiento en el sentido de ser una vasija vacía, de que uno está de acuerdo con todo lo que nos da y de que yo pido que no simplemente estoy juzgando si esto es bueno. Ah, lo estoy como negociando con él. Primero tenemos que tener esa carencia porque nosotros estamos pidiendo juntos en la decena. Y esa es la por la importancia del otorgamiento, la importancia del otorgamiento correcto. Por otro lado, también tenemos el desesperamiento de nuestras propias fuerzas, de que nosotros intentamos y que no podemos alcanzar. Entonces, estas dos condiciones es con las cuales dirigimos al Creador. ¿En qué condiciones puedo pedirle al Creador estas intenciones? Justo ahora yo puedo pedir. Justo ahora yo puedo pedir esas condiciones de que ahora yo puedo pedir de que el Creador nos dé la cualidad del otorgamiento. Como me organizo a mí mismo, yo escribí lo siguiente de la lección. Si tú te conectas bien en la decena, si tú entras a ella y te disuelves en ella, entonces ustedes ya se encuentran en el otro mundo como una gota de semen con la que buscan desarrollar.
2: Sí.
1: Y la condición en la que la persona reconoce la importancia de los amigos, de elevarse, en elevar la importancia. Eso es lo que se le pide. Que los amigos sean grandes ante sus ojos, al punto en el que pueda darles, presentarles esa carencia hacia el Creador. Intenciones altruistas significan darle contento al Creador. En la lección se describió que aparentemente la persona está pidiendo por sus amigos porque aparentemente quiere acercarse más al Creador para que el Creador reciba contento. Y al ver esta decena completa, como una vasija completa, entonces le traerá contento completo, ¿no? Desde lo individual. Tenemos que poner por encima el keter, la corona, la meta. De cómo darle contento al Creador y entonces pensar en cómo poder acercarnos a los amigos y cómo poder acercarnos juntos hacia el Creador. Nosotros tenemos que organizar nuestra carencia. ¿Qué es lo que queremos del Creador? ¿Cuál es el resultado que esperamos? ¿Cómo nos visualizamos en un grado más alto en la conexión entre nosotros?
3: Una plegaria en general consiste de muchos corazones. Puede ser una alabanza, una petición, una solicitud, un ruego, quizás gratitud, dar agradecimiento, agradecer, vaya. Una sensación del corazón. O quizás también algo contrario. Una acusación. ¿Qué condiciones son las que necesitan cambiar aquí? Deben cambiar aquí. En tal forma que una de estas acciones se encuentre en concordancia con las condiciones externas.

0: en esto. Como nosotros hablamos, ser el sirviente del Creador y de estar en ello lo más que pueda en esa acción, que no quiera nada más que esto, más que yo y la plegaria. Estoy viviendo en esto, existo con el fin de pedir por ellos, y esa sería la corrección más correcta. Ra menciona que nuestro grado tiene que ser completa desesperación de mis propias fuerzas, de mis metas individuales, de alcanzarlo por mí mismo, y estar muerto es mejor que estar vivo de esta manera. Y uno tiene que llegar a este de ser un deseo unificado. La condición que necesita cambiar es la manera en la que yo veo las cosas, desde mi plegaria personal, moverme a la plegaria de muchos, donde muchos son aquellos que se sienten juntos. Y la plegaria se eleva desde eso, y todas las condiciones que nos ayudan a movernos de mi plegaria personal, así es como el Creador se conecta entre nosotros. Yo pienso que la respuesta con la condición que necesitamos cambiar es mi propia condición hacia el Creador, que yo anulo mis deseos egoístas hacia lo que el colectivo causará un avance colectivo hacia la conexión. Después de todo, la plegaria es una sensación interior, no son palabras. No puedes controlar algo que no sientes. Necesitamos una decena en la que, a través de la conexión con la decena, yo pueda cambiar mi intención, mi carencia, en vez de llegar con mi carencia personal hacia el Creador, llegar con la carencia de la decena.
1: El
0: estado del estado de autojuzgarme, en la que expongo mi carencia, y mi carencia depende del trabajo. Este puede ser enfocado en uno mismo, puede tomar los sabores de preocupación hacia los demás. Depende de mi medida de incorporación, en la medida en la que me conecto con los amigos, que pido algo que está fuera de mí, lo que quiere decir por la equivalencia de forma, y no simplemente con el fin de dirigir una comunidad, sino traerle contento a través de ello. Ese es el asunto.
2: Necesito estar unido y
0: conectarme con él.
3: Rab, si no hay nadie más aparte de él, entonces, ¿cuál debe ser mi plegaria principal?
4: Это повторение материала. Предыдущего урока. Закрепление материала. Если нет никого кроме него,
3: esto es donde vamos a fortalecer la parte de esta lección. Vamos a ir por encima de la parte material de esta lección.
0: Y revelarlo en la decena. Si no hay nadie más que él, ¿cuál mi plegaria debería ser? Primero que nada, alcanzar completa adhesión hacia el Creador. Primero que nada, establecer esa conexión entre nosotros y la decena, ese lugar permanente donde el Creador puede morar permanentemente. Y entonces, no simplemente sentir que hay nadie más aparte de él, pero que él es el bien, que hace el bien en todo.

0: C'est exactamente la petición que hacemos, en la que constantemente pedimos. En la medida en la que tú buscas conectarte, no sabes, entre más pidas para ello, uno realmente quiere acercarse a la verdadera plegaria que uno pide por ellos. Rav dice, pide por el grupo, inclusive si lo haces de forma mecánica, pide por ellos, no importa qué, pide por ellos, para que este sea un, como un ejercicio que tú estás haciendo, todo el momento pide por los amigos, y no hay nadie más aparte de él. Si Él es la fuerza que Él existe, entonces nosotros queremos en la plegaria hacia dónde nos está llevando con el propósito de la creación y gradualmente querer entender sus acciones sobre nosotros. Esa debería ser nuestra plegaria, esa debería ser nuestra vasija hacia el Creador para que se revele. Esa es la pregunta. Donde no importa si te conectas en medio de la noche, tus pensamientos tienen que ser claros en lo que debes de pedir en tu oración, de cambiar tus vasijas de recepción a vasijas de otorgamiento. Rav menciona que él está repitiendo el material para nosotros de lecciones anteriores, entonces puede ser que nosotros estemos realmente en esta sensación de no hay nadie más aparte de él. De no simplemente leer acerca de ello y de entenderlo de forma intelectual, pero de que nosotros constantemente queremos estar en ello. Sí, no hay nadie más aparte de él, y él es el bien que hace el bien. Esa es nuestra revelación final en cada grado. De hecho, nosotros queremos revelarlo hacia los amigos. Queremos llegar a tal estado. Hay una realidad de no hay nadie más aparte de él en nosotros. Hay una realidad en la que, ¿cómo puedo decirlo? La única dirección en la que estamos trabajando es incrementar la cualidad del otorgamiento por encima del deseo de recibir, por encima del ego.
1: Sí.
0: No es simplemente decirlo, la meta es revelarlo, el deseo de revelarlo, más que nada. Y esa es la meta de la decena.
2: Inclusive si no se da cuenta o si no hay conciencia de esto, se eleva la plegaria.
3: ¿Por qué es que como resultado de la primera restricción el Creador dejó de percibir nuestra petición egoísta? ¿Por qué es que como resultado de la primera restricción el Creador dejó de escuchar o de recibir nuestras peticiones?
4: אנחנו כולנו מכירים את המשל של הילד שצורח ברחוב ורוצה סיכה כדי לדקור לעצמו בעיניים, לגרד לעצמו בעיניים.
0: Esta es la alegoría de que el niño que se quiere picar el ojo con esta aguja y el creador no puede contestar tal plegaria porque puede dañar a la persona. Y precisamente la primera restricción es el estado en el que necesitamos alcanzar, es el estado en el que solamente cuando hacemos todo con el fin de otorgar. Y así es como la realidad, como todo el sistema nos guía de esta manera, de primero alcanzar vasijas de otorgamiento y dirigir todo hacia el Creador. La condición de la primera restricción es de que no puedes recibir para ti mismo. Solo querer acercarnos. Así que eso es lo que constantemente estamos practicando, más y más. Necesitamos pedir por los amigos, no pedir para uno mismo. Rab también nos mencionaba qué tanto placer hay en el mundo espiritual, que verdaderamente está distante, solo con el fin de otorgar, y esto es billones de veces más fuerte. La creación tiene un propósito, y así es como el Creador quiere brindar a la persona hacia esa meta. Esa es la razón por la cual es la ley que los cabalistas mencionan como una consecuencia de la restricción de cómo se relaciona, no se relaciona con los deseos egoístas, sino con el anhelo de la persona de otorgar. Después de la primera restricción, no puedes recibir con el fin de recibir nada. Y tenemos que recalcular lo que nuestra vasija puede recibir con el fin de otorgar. Entonces, la persona no contesta esta petición egoísta, pero contesta esta petición que viene del colectivo, hacia el colectivo. Recordemos que en la primera restricción es cuando la criatura tiene vergüenza de recibir y quiere ser similar al otorgante, y si quiere ser similar al otorgante, entonces tiene vergüenza de recibir, y es como llega esta luz: yo no estoy dispuesto a recibir bajo el beneficio propio, solo bajo el beneficio para los demás, y es bajo la condición de que yo puedo recibir para los demás. Es la razón por la cual hay este ocultamiento sobre los deseos egoístas. La primera restricción es esa decisión del creado. Obviamente no lo decide, pero en el raíz espiritual ocurrió este evento. O esta petición de poder llegar a esta equivalencia de forma.
5: כי על הרצון לקבל לטובת עצמו באמת אין מה לעשות עם זה. זה בריאה פשוטה.
0: Nada que hacer con ello bajo el deseo de recibir. Es la creación.
6: Uno está pidiendo, pero no es para el bien.
3: Rab. ¿Cómo cambia nuestra plegaria? Desde nuestro estado de ocultamiento a un estado de revelación. Imagínense que se encuentra en un estado de revelación total, completa. ¿Cuál sería su plegaria? Ustedes se encuentran en un estado de revelación completa del Creador. Bueno, ¿cómo sería o cuál sería su plegaria?
7: Tal vez que sea nosotros y a todo Israel, que nosotros queremos que nuestro pedido al Creador venga en forma, nos dé todas las bendiciones como creados. ¿Cómo nos podemos ayudar? ¿Cómo podemos llegar a esto? Es exactamente la situación de estar totalmente en oración, dentro de estar siempre en ese estado de pedir y que podamos sentir Mientras tanto, nosotros podemos únicamente escuchar al Rabbi de cómo nos describe cómo él se encuentra en ese estado, en ese nivel, y sobre el Rabash y sobre el Bala Solán, que nosotros leemos que se encuentran todo el tiempo en oración. Como sí, como nos vimos a través de todos los Mekubalim que están en un descubrimiento total todo el tiempo, y nosotros queremos ser socios de ellos y de llegar al Creador de esta forma y acercarnos mutuamente a todos los creados. Sí, el ocultamiento también es a través de nuestro egoísmo y tratar de recibir la luz para descubrir ese ocultamiento. Pero el traspaso del ocultamiento a recibir la luz y por darle y beneficiar al y darle alegría al Creador es un trabajo que tenemos que hacer. Sí, no hay nadie más que él, y él es bueno. Y en el momento de descubrimiento total, uno no puede pedir porque no tiene lo que pedir. Incluso lo que uno no sabe, el Creador te otorga. Y la oración se convierte, en vez de un pedido, en un agradecimiento total. Es simplemente un agradecimiento total. Sí, tenemos la posibilidad de pedir únicamente que tengamos las mayores posibilidades de poder seguir otorgando. Tenemos un ejemplo de la Torah. Después de que pasamos el Mar Muerto, el Mar Rojo, nos explicó Rabash el Bala Sulam lo que significa que a pesar de todos los descubrimientos y todos los milagros que tuvieron en el pasado, ellos continúan estando en una creencia total. Y es lo que tenemos que pedir, que estemos más allá del descubrimiento y estar adheridos al Creador. Esa adhesión al Creador es el punto que queremos que sea ese el conducto que nos lleva a la conexión y toda esta creación que necesitamos de esa luz para que podamos llegar a ese estado. Nosotros queremos hacer nuestro papel como pueblo de Israel para realizar ese trabajo.
6: Mismo en el estado de Creador.
3: ¿Cómo debo yo de inspirar al grupo? Para una plegaria común. ¿Cómo debo inspirar al grupo o obligar al grupo quizás para una plegaria de grupo, una plegaria en común de grupo?
7: ¿Cómo debo elevar al grupo, darle fuerza e inspiración, despertarlo para construir una oración grupal común? Por supuesto que aquí hay un tema de dar ejemplos unos a los otros. Cada día dar el ejemplo y continuar al... que volver a la oración, ejercitarse en la oración y con la fuerza que el Creador nos dé ayuda para que mi interior se pueda organizar en la forma correcta.
8: Hay que
7: cambiar la pregunta en el sentido de que la palabra de qué forma, sino cómo hacerlo. ¿Cómo despertar? ¿Cómo despertar a los amigos, al grupo? Estar en oración todo el tiempo. Hay que despertar el anhelo en el corazón, en el Creador, veo la grandeza del Creador, la grandeza de la sociedad, la grandeza de los amigos. Y dentro de esa grandeza podemos comenzar a revisar qué es lo que nos falta, y dentro de esa, de lo completo, volver a nuestras carencias y cómo llegar a una oración, y de esa forma revisar qué es lo que nos falta, qué es lo que realmente nos falta.
8: Sí,
7: es la oración en sí. Es que tratemos que los amigos puedan estar en ese estado de oración constante y ver la grandeza del Creador y que Él hace siempre.
8: Y
7: a través de la oración veo la grandeza y también dar el ejemplo. Y en cuanto uno se dedica a estar siempre en el pensamiento y también en nuestras charlas, como estamos haciendo ahora. Sí, el Rab dijo que uno tiene que anularse a sí mismo y tenés que dedicarte a pensar únicamente en el resto de los amigos. Y que cada el Boré le dé a cada uno la alegría y el bienestar. A cada uno, y también tú lo recibirás. Esas son las condiciones que tenemos que hacer, que tengamos el deseo en la decena de conseguir al Creador. Y de esa forma vamos a poder cerrar esa diferencia que hay y construir una oración. Y el Rab también dijo, hay que pedir especialmente en el grupo. Y lo que uno piensa para sí mismo, que lo haga únicamente, que lo piense o lo ore en favor de la decena. Sí, el Rabash dijo que lo que el amigo puede dar al otro es el estado espiritual, porque cada uno en forma única, sola, no tiene una carencia muy grande y tiene que dirigirse al Creador para entender lo que tiene que pedir. Y cada uno tiene que entregar al otro cuál es el punto en el corazón en común que tenemos, y cada uno tiene sus carencias.
3: ¿Quién está a favor de continuar con el taller? ¿Quién está a favor de hacer preguntas? No entiendo. Son la misma cantidad de manos. ¿Quién está a favor del taller, de continuar con el taller? Aquellos que están a favor de las preguntas. Flojos, gente floja, gente vaga, no sé qué hacer, dice Rab. Bueno, vamos a hacer unas cuantas preguntas y después veremos.
9: Вопросы задавать любые, не обязательно точно по теме.
10: Tú puedes hacer cualquier pregunta, no necesariamente acerca de un tema en específico. Pueden hacer cualquier pregunta. Adelante, y cerrado.
9: Ну, вперед.
10: Окей, adelante.
11: Здравствуйте, Рав. Я насчет механической просьбы там, к Творцу.
9: Что ты нашел?
3: Hola, Rab.
11: Механической просьбы, говорю.
3: He llegado a un...
11: Насчет механической просьбы.
3: He encontrado...
9: У меня тут очень плохо слышно.
3: La petición o la plegaria mecánica al Creador.
11: Ну, насчет.
3: Es acerca de la petición mecánica.
10: Sí, entiendo. Tal vez no te muestre como una cuenta de banco o algo así. ¿Pero a qué te refieres con una plegaria mecánica? Eso no entiendo. Sí, adelante, no se escucha muy claro.
3: Ya alcanzamos la unidad o tenemos la unidad. Muchas veces hemos tenido, ya sabe, hemos tenido esta unidad. Nos elevamos por encima del odio, hemos llegado al amor, todo de lo que hemos hablado aquí. Aún así, no sentimos que estamos otorgando. Tantas veces hemos hecho esta unidad, hemos establecido esta conexión, pero sentimos esto en nuestro, especialmente últimamente, el grupo se ha vuelto muy muy fuerte, muy unido, como un solo grupo, como un grupo entero. Pero aún así nos sentimos que estemos otorgando.
9: No, ya ni siento el problema. ¿Qué te quieres?
3: Usted dijo que una plegaria mecánica no funciona, es para.
10: Yo no entiendo la pregunta. ¿Dónde está la pregunta?
3: La pregunta es: ¿tenemos que hacer más o esto es acaso un cierto tipo? Es de la unidad que estamos hablando aquí.
10: La unidad por sí mismo no te va a traer nada.
3: Es con el fin de traer la meta, la unidad por el bien de la unidad. Bueno, quizá tenemos que darle algo más al creador.
10: ¿Qué significa ser similar al creador?
3: Ser uno con... Ser similar, no... Como lo que sucede aquí. Es difícil decirlo porque no estamos ahí ahora. No sabemos qué es el otorgamiento, pero aún así sabemos que lo que sucede aquí no es lo mismo y no queremos esto. Es por lo que estamos acá quejándonos. Para elevarnos por encima de ello.
10: Parece que estás un poco confundido ahí. ¿Y por qué es esto?
9: Если у вас серьезные ребята, значит надо, чтобы вами кто-то занялся.
10: Si tú tienes amigos serios, entonces tú necesitas a alguien que los coordine.
9: Поговорите.
10: No sé.
9: С Муши.
10: Мы сейчас. Habla con Муши.
9: Вебинар заочный. Они там проводят еще какие-то.
10: Por ahora yo estoy haciendo un webinar.
9: Занятия, там будет краткий
10: курс. Están haciendo otras clases. Conéctense a estas clases. Será un curso corto donde ustedes se puedan revisar a sí mismos si de manera correcta o no se están calibrando hacia el creador. Sí, adelante, por favor.
12: Добрый день, меня зовут Андрей из Киевской молодежи.
3: Querido Rav. Soy Andrei del grupo Joven de Kiev y tengo esta pregunta de si aspiramos a amar a los demás como a nosotros mismos. ¿Cómo podemos llegar a esto sin amar a uno, sin amarnos a nosotros mismos?
10: Tú no puedes. De aquí comienzas y pasas a través de este conocimiento. Tú sabes lo que es amarte a ti mismo de manera instintiva. Naces con esto. Así que esto no es ni, no hay ninguna pregunta acerca de esto.
3: ¿Y si una persona destruye todo el amor por sí mismo?
10: ¿Destruirlo? O bueno, le podrá parecer así a él. Mira, nosotros no estamos hablando acerca de lo que él piensa que ha hecho, sino que realmente lo que sucede. Solo la luz superior puede destruirle su amor propio. Inclusive si él mata a su propio cuerpo, eso no significa que él deja de amarse a sí mismo, que él anula su tormento interno. Y esto es una expresión de amor propio. Tú puedes hablar con un psiquiatra y él te explicará cómo funciona esto.
3: Gracias. Buenas tardes. Tengo una pregunta acerca de... Perdón, escuché al creador del si el Creador está dando y amando, y yo quiero pedirle. Que eduquemos a los niños con amor, darle buen ejemplo, crear un medio ambiente y cuidarlos de las cosas malas. Porque el Creador que tanto nos ama no nos educa con el amor. Y porque es que revela todas estas cuestiones alrededor nuestras. ¿Por qué? Ya sabe, es algo amenazador.
10: No te ama, ¿qué vas a hacer?
3: Bueno, ¿cómo es que nos enseña el amor en esta forma?
10: Yo te diré, si fuera la intención del Creador el criar egoístas, entonces Él realmente nos criaría de esta manera. Pero su intención es poder criar a criaturas que sean como Él. Eso como punto uno. Punto dos, si tú vas a criar a tus hijos solo con amor, ¿qué crees que vas a recibir de ellos? Yo no tendría mucha envidia de ti, la verdad. Cualquier crecimiento debe de contener dos líneas, una de restricción, de juicio por un lado y misericordia de amor por el otro. Así es también como el Creador nos hace que crezcamos, pero nosotros solo queremos una sola línea. Tú no percibes cómo el Creador se relaciona contigo, así como también tus hijos contigo misma. Es lo mismo, idéntico. Él te da una buena opción y una mala opción, y tú eliges una opción egoísta. Imagínate un niño en este mundo actuando de la manera que tú actúas en el mundo espiritual. Relacionándose contigo como tú te relacionas con el Creador. ¿Qué pasaría con este hijo? Imagínate cómo lo van a golpear sin misericordia en el mundo espiritual, porque no te escucharía a ti, de ninguna manera, incluso en nada, en lo mínimo. ¿Tienes hijos?
3: Por supuesto, tengo un hijo.
10: ¿Está contento o está miserable?
3: Él está feliz. Quería que sus padres lo educaran como usted nos educa a nosotros.
10: Así que tú ves, tú le debes demostrar ahora al Creador cómo se hace esto. Yo no estaba bromeando, te diré otra vez. Analiza con mucho cuidado esta actitud tuya con respecto a tu hijo, cómo tú lo crías de esta manera balanceada, cómo él se relaciona con respecto a tus restricciones y cómo tú te relacionas de vuelta con respecto a él. Y aquí hay una cierta relación que existe entre tú y él. Y entonces revisa y extrapólalo esto en tu relación con el Creador y tú verás que hija maldita eres tú con respecto al Creador.
3: Bueno, todo el mundo llegó al Congreso, llegaron sus propias preguntas, como una especie de obstáculos que estaban delante. Pero durante el Congreso hay una sensación de que todos juntos llegamos como una pared en común, una gran pared en común. Y cuando uno llega antes de llegar a Kabbalah, piensa que hay algo más, pero no puede revelarlo. Pero aquí se revela esta sabiduría. Ahora se siente como que todo el mundo está delante de esta pared. Entonces, ¿qué hacemos? ¿Buscamos una puerta? ¿Comenzamos a hacer escrutinio? ¿Traemos un bulldozer? ¿Qué hacemos para pasar por ella?
10: La pared se revela y desaparece en el momento en el cual sus corazones se unen. significa que en el momento en el cual se sobreponen a su ego personal, todo inmediatamente se revela. Así que inmediatamente cuando se unen, se conectan juntos, ustedes inmediatamente ven en este corazón unificado, en este deseo unificado, ven aquí al mundo superior. Tú necesitas simplemente unir sus deseos. Y aquí existe esta pared por el momento.
3: Y para continuar así,
10: yo no sé cómo lo estás haciendo. No, escucha mis palabras. Tú necesitas destruir esas restricciones, esos obstáculos, esas distancias entre ustedes. Eso es todo. Entonces, inmediatamente se revelará.
3: Gregory de Kiev, respecto a la plegaria para los muchos, hay un problema en esta formación, porque la gente que pide honestamente por el grupo, piden ayuda de uno para el otro, para la elevación, no para sí mismo, y darle alegría a creadores. Pero es algo ahí intermedio, donde hay un beneficio mutuo. Así es que, ¿dónde se encuentra este asunto altruista?
10: Sigue avanzando de la manera que lo estás haciendo, la luz te va a influenciar y tú sentirás más y más cómo tu plegaria, a pesar de todo, aún es egoísta, hasta que tú verdaderamente te rompas por completo y luego de aquí, desde este punto, comiences a pedir correctamente. Este es un proceso acumulativo. Aquí tú debes de acumular una cantidad suficiente de enojo y de realmente intención muy bien dirigida, muy bien enfocada y una sensación de la meta. Necesita estar muy concentrado esto. Esto es lo que la luz hace. Tú solamente necesitas continuar en esto.
12: Многие здесь уже достаточно, Rab. Знаете, каждому, кто давно занимается каббалой, очень особенно относится к каждому конгрессу. Некоторые здесь уже два месяца или там полтора месяца готовятся к этому
3: мероприятию.
12: Оставив что-то очень важное, серьезное.
3: Por meses o años.
12: И вот мой вопрос заключается.
3: Dejando atrás cosas muy importantes.
12: Как вот, ну, как пережить
3: cosas serias en la vida.
12: Прошло полтора дня и хочется вот, чтобы не ушло это время дальше. Может быть, вот как усилиться?
3: ¿Cómo es que nosotros podemos vivir a través de esto? Quizá ya ha pasado un año, año o más. ¿Cómo nos fortalecemos para poder sentir y para superar? Para que se nos permita acercarnos un poco más a nuestra relación con el Creador entre nosotros, la revelación creada entre nosotros.
10: Honestamente, yo hago esta pregunta en todos los congresos y tú tienes razón. Realmente deberíamos de estar dirigidos ahora, en este preciso momento, en cada momento de la vida, de hecho, para que esta revelación suceda. Esto es necesario, sin embargo. No puedes ser egoísta. Si tú vas a anhelar, así como tú lo describes ahora, hacia esta meta, que no sea para ti mismo, pero para los amigos, entonces yo te aseguro que sucederá. Pero para esto, en este congreso, realmente aquí precisamos, realmente agudizamos estas cualidades, estas sensaciones como flechas, por decirlo así. Ya tenemos todo un equipo de flechas aquí y todas están listas para ser utilizadas. Solamente debemos de traerlas juntas. Y más importante que nada, esto debe ser por beneficio del grupo, en Arbut, en esta garantía mutua. Necesita ser la acción más importante. Dentro de nosotros aún tenemos estas demandas o peticiones muy claras egoístas. Y esto es algo bueno también, que tenemos una petición. Pero esto aún no es suficiente. Una plegaria, una petición que evoca una revelación espiritual, Es egoísta, es una petición egoísta desde este lado de la pantalla, ¿sí? Pero ya se acerca, ya llega, digamos, al límite, digamos, al límite de la pared, realmente en este punto de la barrera del Maxón. En otras palabras, cuando yo siento que yo no puedo pedir por ninguna otra cosa, no, que estoy listo para hacer lo que sea, pero aún no tengo éxito, aún no puedo realizarlo, pero estoy dispuesto a hacer lo que sea, esta agudeza, esta realización es lo que aún nos falta. En este congreso hemos pasado a través de los elementos de la formación correcta de nuestra relación, de nuestra actitud con respecto al creador, al grupo. Pero aún necesita ensamblarse junto. Es imposible realizarlo todo en un solo momento, en un solo golpe. A pesar de esto, cada lección que hemos tenido aquí fue un escrutinio muy, muy serio de los aspectos más fundamentales para la persona en el camino hacia revelar al Creador. A pesar de todo, esto requiere de esfuerzos adicionales. Lo más importante de todo es que debemos de atarlo junto, todo esto, y necesita ser purificado, tener esta limpieza de todas estas impurezas y confusiones y realmente unirlo todo junto. Así que aún tenemos trabajo por hacer.
3: Todo lo que es una tarea interior es para ese estado anterior al Maxón, las revelaciones que sentimos en la profundidad de esto.
10: Yo inclusive no sé cómo podría simplemente mover mi mano mágicamente y hacer que suceda.
9: Sistemáticamente надо этим работать.
10: Solamente puede suceder de manera sistemática. Yo creo que durante el transcurso de tal vez 6 a 8 meses, es lo que yo creo, honestamente, que aquellas personas que están con nosotros de manera sistemática, muy seriamente, estudiando con nosotros, ellos serán, en verdad, estarán en el punto del Maxón. Es un tiempo muy crítico ahora, pero no puede realizarse todo de golpe, ¿sí? En un solo momento. Esto no puede suceder, nunca ha sucedido y nadie ha podido triunfar así, de esta forma. Tú necesitas estar en esto, necesitas sentir tu gradual, tu análisis gradual de estas sensaciones y cómo estas se unen y hay estas deducciones y todas estas conmutaciones, y que de todo esto tú llegues a un punto unificado con una anhelo combinado hacia el Creador que aún no tienes, pero los deseos son buenos. No te desesperes, ya llegaremos a esto. Adelante.
3: ¿Esto es en búlgaro? ¿Van a hacer la traducción al ruso? ¿Alguien, están pidiendo que alguien traduzca del búlgaro al ruso? Intentaré hablar, dice el amigo.
10: Lo siento, pero no, yo tengo un problema con los lenguajes, honestamente.
3: Es difícil. Ah.
10: ¿Tenemos un traductor? Sí.
9: No. Один говорит, другой понимает, а мы и не говорим, и не понимаем.
3: Yo no hablo búlgaro, pero lo entiendo.
10: No entiende y no habla. Bueno, ¿y qué hay de nosotros?
13: Они приехали из Болгарии.
3: Yo llegué aquí, de Bulgaria.
13: Там есть три, чего не поняла, но зеркальный конгресс есть.
14: Три булгарские города, деревни, зеркальные конгрессы.
3: Я был в трех конгрессах «Espejo», но не уверен, что. Интентаре hablar en ruso mejor, dice el amigo.
14: Я хочу сказать, мои друзья в Болгарии, они всегда нам смотрят.
3: Quiero decir que mis amigos en Bulgaria nos están viendo.
14: Я знаю, что вы с нами сегодня.
3: И yo sé que están aquí con nosotros, ustedes ahora.
14: Когда мы приехали, три
3: раза. Cuando llegamos.
14: Очень разделенные территории были по
3: tres países distintos. Los territorios estaban muy separados. Quiero hacer una pregunta. Cuando yo llegué a la Kabbalah, o cuando encontré Kabbalah,
14: когда мы поправим себя, материальный свет будет выходить и исчезнут.
4: Исчезнет.
14: Надо иметь разум, мы отдать.
3: Perdón, cuando nos corrijamos, ¿qué es lo que va a desaparecer?
14: Поправим, можно ребенок, можно семья.
3: Este mundo va a desaparecer.
14: Отдать свои усилия. Поправим, можно полные различные благотворительности, имеют разум. Или только группой заниматься?
3: La pregunta no se comprende muy bien, dicen los traductores.
9: Никакие ваши благотворительные действия ничему не помогут. Люди занимаются этим уже сотни лет.
10: Ninguna de tus acciones ayudará. Las personas han estado haciendo esto por cientos de años y no hay resultados positivos de esto. Yo ya he hablado de esto en muchas ocasiones. Solo siguiendo el consejo de los cabalistas, si tú quieres revelar el mundo superior, esto es, ¿qué más se puede hacer? No hay nada más. No hay ninguna otra herramienta. ¿Tú crees que cualquier otra cosa puede ayudar? Que esto destruye y no construye. Esto viene desde deseos egoístas y termina en deseos egoístas y existen dentro del egoísmo. Así que no puede haber ningún resultado positivo de esto. Mira, ¿cuántas organizaciones altruistas hay y cuál es el beneficio de todo esto? No hay ninguno. No hay ningún resultado positivo de todo esto. Bien, adelante.
9: Знаю, я уже знаю.
13: Да, задесно.
9: Но мы уже вам хлопали.
10: Soy la ama de casa de Odessa. Rob dice, bien, sí, tú ya tuviste tus aplausos hace rato.
13: Молитва.
10: Dice la amiga, una pregunta de una madre del rezo. Rob dice, adelante. Dice ella, después de nuestro círculo, usted dijo que una acción mecánica.
13: Первый шаг, если нет сердца молитвы. У меня сейчас
10: возникает. Esto debe de ser el primer paso. Si uno no tiene una sensación genuina en el corazón. Ahora yo quiero preguntar, y es difícil para mí venir aquí a hacer esta pregunta, pero ahora yo encontré dentro de mí que acaso yo puedo rezar por otros. Yo solo puedo rezar por ellos cuando yo veo su dolor. Ahí es cuando yo empiezo a estar en empatía, a sufrir con ellos. Pero en el círculo, si yo veo sus egos, que solo veo su máscara, yo no puedo empatizar con ellos, con su sufrimiento, yo no puedo rezar con ellos. El Rab le dice, ¿qué? ¿Por qué? Al contrario. ¿Cómo ese es el caso? Tú ves que una persona está sufriendo, es un egoísta.
15: свой путь.
10: Mira lo que la naturaleza le está haciendo a él. Deben de trabajar su propio camino, dice ella. Ellos deben de avanzar, yo no puedo hacer nada por ellos. Y Rab dice, ¿y por qué no puedes empatizar con ellos? ¿Por qué no puedes empatizar con todo el mundo? De estar en tales deseos egoístas, ¿por qué no? Porque no están sufriendo. ¿Cómo sabes que no están sufriendo? Ellos están sufriendo de manera subconsciente, inconsciente. No entienden por qué están sufriendo. Todo el

0: mundo está sufriendo, pero no están conectando esto hacia ningún progreso, hacia ningún flujo. Que haya un inicio y fin. Son más pobres que tú. El hecho de que tú sabes el porqué, tú sabes la razón de esto. Y tú, de manera injusta, ignoras estos sufrimientos. Inclusive si tú sabes que existen, tú sabes que en algún punto va a haber un fin de esto y una respuesta. Y ellos sufren sin una respuesta. Y tus lágrimas ahora realmente son lindas, amargas lágrimas egoístas. Egoístas. Y tu nariz también, dice ella, gracias. Lo dice, pero está muy bien, realmente. Es muy bueno. Yo recomendaría que en verdad tú tienes algunos puntos que mencionaste muy, muy buenos. Tienes buenos deseos. Son complejos, pero son buenos. Tú no los ocultas. Y yo estoy seguro que van a llegar a una buena realización. Es bueno que tú eres de esta manera, pero en general, considera que si realmente no existe nadie más aparte de él, entonces todo sucede solamente en base al plan y bajo el gobierno y la presencia del Creador. Entonces, ¿qué son mis lágrimas exactamente? ¿Cuál es el significado de estas lágrimas? ¿Sí? Piensa acerca de esto. Y después te preguntaremos. Ok, bien, siguiente. Parecen muchas mujeres ahora. ¿Preguntas? Dice la amiga, mire, para la revelación del Creador tenemos tres componentes: el grupo, los libros y el rap. Para las mujeres, la noción del hombre, ese es un componente esencial. Rap dice, yo no entiendo. Dice la amiga, nosotros recibimos la luz a través de los hombres, ¿correcto? Rap dice, a través del grupo de hombres, a través de la parte masculina de la humanidad. Pero tú no les debes nada a ellos. Dice ella, ¿qué acerca del rezo, el jizarrón? Rab dice, bueno, tú debes de rezar por la parte masculina también. Eso es verdad. Así que tú quisieras pedir que si nuestros hombres son tan, tan vagos, que no sirven para nada, que son unos flojos, que simplemente quieren estar sentados en un sofá y ver la televisión todo el día, el fútbol. Entonces la pregunta es, ¿podemos nosotros, digamos, toda la población masculina del mundo, acaso podemos a través de ellos recibir la revelación del Creador? Sí, sí puedes. Y ellos no hicieron nada. Y nada va a suceder con ellos. Pero a pesar de esto, esto va a pasar a través de la parte masculina. ¿Sí? Dice amiga, ok, esa parte ya la entendí. Una pregunta adicional. En algunas ocasiones usted, uno simplemente quiere rezar por los hombres, por la parte masculina. ¿Ese es un estado normal? Pero dice, ah, sí, eso es totalmente normal. Totalmente normal.
1: Да.
2: Конгресс, добрый генерал Игорь Харьков. Сегодня у нас какой такой очень большой накал.
0: Dice el amigo, hola Rap, soy de Kharkov. Hoy día tenemos mucha tensión en el aire y todos nosotros estamos muy enfocados en la meta. Todos están realmente haciendo su mejor. Rab dice, es por esta razón que ya pasamos las condiciones fundamentales para la revelación. Y sigue el amigo, en adición a nosotros tenemos a todo el clima mundial participando con nosotros, y todos en verdad también están esforzándose en su máximo, en todo lo que estamos haciendo. ¿Cómo es que podemos sentir al clima mundial que está actualmente con nosotros y que todos estamos golpeando ese mismo punto para poder alcanzar la unidad? Yo creo que eso es lo que nos falta, esta sensación de que no estamos solos aquí, sino que todos nosotros, todos estamos juntos, todos los grupos. Rab dice, bueno, tú entiendes que aún no tenemos esa sensación común en la cual todo esto se sienta. ¿Tú entiendes? Esto necesita ser un deseo común, como una madre que está en su trabajo, sus hijos están en la escuela y ella constantemente está pensando en ellos, en la parte trasera de su mente, en algún lugar ahí. Sus hijos se encuentran en el pensamiento, en dónde están ellos, etc. Y esto es debido a que tiene una carencia, una necesidad fisiológica en su sensación. Tiene esta necesidad física y nosotros no tenemos eso aún, pero esto aparecerá y entonces tú sentirás a todo el mundo, a todo el clima mundial, a toda la humanidad que está en tu corazón. Dice el amigo, entonces podemos decir que ahora nosotros somos egoístas, que solo queremos para nosotros mismos y no podemos hacerlo de ninguna otra manera. Pero dice, sí, claro. Dice el amigo, entonces una plegaria hacia usted, ¿puede usted acaso recordarnos cuando nosotros nos olvidemos que no estamos solos? Pero dice, no, yo no lo haré, no me pidas hacer esto por ti. Y dice el amigo, ¿a quién le pedimos esto? Y Rab dice, a tus amigos. El amigo dice, buen día, soy Maxim de Odessa. Nosotros todos debemos de sentir y preocuparnos por todo el mundo y sufrir por el mundo. El mundo sufre debido a que no tienen el mismo método que nosotros tenemos ahora en nuestras manos. De aquí nosotros debemos diseminar nuestro método. Rab dice, la pregunta es, ¿acaso nosotros sufrimos por el mundo o sufrimos por el Creador? Bueno, no importa, pasemos esto de largo por ahora. Dice el amigo, por aproximadamente 4 años he estado tratando de diseminar en la comunidad en la que vivo, en mi pueblo, y yo estaba escribiendo historias del mar, y trataba de poner nuestras ideas, nuestro método en estas historias sin utilizar la palabra Kabbalah. Pero el momento ha llegado en el cual estas situaciones externas han cambiado en tal medida en la que ahora, por el último año, año y medio, yo estoy en una confusión total. Estoy totalmente perdido. No sé qué decirle a las personas. Ahora en Ucrania, una parte de la nación simplemente se separó de la nación. Tenemos esta guerra por todas partes. Tenemos a miles de personas que han muerto, millones que están sufriendo. Mi pregunta ahora es, ¿cómo es que podemos salir a las personas? ¿Con qué salimos hacia las personas? Y más importante que nada, ¿cómo me convenzo a mí mismo hacia qué debo hacer? ¿Y cómo es que nosotros podemos dirigirnos con las personas, las masas, las personas regulares que están enemistados y son enemigos el uno con el otro? Hay mucha propaganda por ambos lados y las palabras simples acerca de... ¿Qué palabras simples de unidad podemos utilizar? Que inclusive hace un año y medio utilizaba, hoy día se sienten vacías. ¿Puede usted sugerirnos qué hacer en esta situación? Rab dice, la situación claramente es muy mala, incomprensible, realmente impredecible. Yo te puedo decir una sola cosa, solo una cosa.
1: Во всем остальном
0: solo nuestro método ayudará.
1: Мир будет развиваться.
0: Todo lo demás.

0: подъему над нашей природой.
1: Acercarte hacia, hacia ir por encima de tu propia naturaleza. Y la unidad puede alcanzarse solo a través de la luz. Y cuando tú no atraes esto, digamos con el tiempo, claro que va a llegar una acción opuesta. Y esto nos empuja realmente hacia la luz superior, hacia esta necesidad de esta acción, pero este es el camino del sufrimiento y no el camino de la luz. Así que yo no veo ninguna otra razón o ninguna otra manera. Pero el mundo va a continuar degradándose.
0: Если мы не будем раскрывать высший свет для все большего количества людей и главное между нами.
1: A menos de que nosotros descubramos esta luz superior, ni específicamente entre nosotros. Específicamente entre nosotros, porque si nosotros, por nosotros mismos, nos podemos unir y conectar, entonces tendremos este contacto con el mundo superior, que no existe tal contacto, y a través de nosotros esta luz se transmitirá y llenará a todos estos kelim de nuestro mundo, al menos en una dosis mínima. Gracias a nosotros, gracias al hecho de que están conectados ellos con nosotros. Nosotros somos necesarios aquí, necesitamos este contacto con el mundo superior, este es el problema.
0: О том, что только лишь объединение является спасением.
1: Tú tienes que explicar esto de igual manera hacia todos, que solo la unidad traerá la salvación. Ellos no te querrán escuchar. Muy bien, a mí tampoco me escuchan. A mí tampoco me escuchan. Así que sí, quieren que escribas un artículo en algún lado, dar una charla en algún lado. Así mismo yo lo hago, voy a ese lugar. Y nuestros amigos, nuestros estudiantes también. Eso es lo único que podemos hacer. Dice el amigo Rab, esto es un nivel interno. El problema no se resuelve en el grado en el que se creó. Debemos de ascender e ir al próximo grado.
2: Это понятно. Я просто пользуюсь именно этим уникальным.
1: Que no estamos buscando hacia quién es el culpable o nada por el estilo, sino que yo solo le quiero decir a usted que las familias, no son inclusive las naciones o los pueblos, sino que las mismas familias están divididas, las familias están rotas. ¿Cómo puedo continuar? Eventualmente van a empezar a vivir en una sola región, no importa cómo se llame, pero habrá vecinos. Que simplemente uno se debe de olvidar de lo que sucedió previamente, solo ignorarlo. Rad dice, no, la luz superior estará en todo. Tú no te puedes inclusive imaginar, no puedes realmente ver qué tanto las personas se unirán. No habrá ningún rastro de ese odio previo. Se verá que es deliberado para que ellos lleguen a este nuevo estado. Ellos revelarán la carencia de esto, la necesidad de esto. Yo no culpo a ninguna persona en este mundo que ahora nos parecen a nosotros que ellos son dictadores, tirantes, que ellos son la razón por todo el sufrimiento. No, nada que ver. Solamente hay un creador. ¿Tú ves? Entonces hay que cambiar nuestra percepción y empezar a actuar solo con respecto a este método, bajo este método, entonces tendremos éxito. Pero si entonces nosotros así empezamos a culpar a todas estas personas corporales y a todos estos crímenes bajos, corpóreos, este no es un enfoque serio. Todos ellos son títeres, como está escrito, que los corazones de los gobernantes del mundo están en las manos del Creador. Gracias, dice el amigo. Dice, y las familias, ellas se reunirán de nuevo.

0: Nueva
1: Porque si
0: cuenta.
1: voy mal, esto
0: Ten
1: puede
0: certeza de esto, que todo estará bien. Así que esperemos y recemos de que esto suceda lo antes posible.
1: Надо работать над людьми. Надо работать над людьми. Надо все-таки.
0: Trabajemos con las masas, con las personas. Debemos de trabajar con las personas. No tenemos ninguna alternativa más que salir hacia las personas y hacer algo con ellos. Hoy yo salí del hotel, esta mañana. Tomé una pequeña caminata, tal vez 300 metros en una dirección. Y yo le empecé a preguntar a las personas, ¿cómo es que puedo llegar a la playa? Y uno me apunta a la dirección opuesta. Y el otro me dirige a una dirección totalmente opuesta. Y así es como es. Yo vi un pequeño hotel en el cual yo estuve hace algunos años atrás y yo me di cuenta que yo debía ir en otra dirección. Así que ahí está tu ejemplo. Tú solamente necesitas trabajar con las personas.
2: Вадим, молодежка Киева, скажите, пожалуйста, можно ли нам заключить союз?
0: Pregúntale, amigo. Soy de Kiev. Por favor, ¿me puede decir si es posible el firmar un acuerdo en una decena del grupo joven? Rab dice, yo no sé quién está a cargo de ti. Dime, ¿acaso tienes un coordinador, un gerente, alguien que está llevando a cabo el trayecto del grupo joven? ¿Eres parte del grupo veterano de Kiev? Dice el amigo, sí. Dice Rab, entonces tú debes de estar por debajo de ellos, tú debes de preguntarle a ellos cómo actuar. El amigo dice, gracias. El amigo, soy Víctor de Odessa. Mi pregunta es, desde el momento que usted dijo en una lección que el estudiante necesita permitirle al Rab de incorporarse en él y el Rab necesita querer desear, querer esto, quiero entenderlo en mi nivel, ¿puede explicarlo, por favor? Rab dice, esta es la conexión de dos deseos entre maestro y estudiante, y a esto se le llama de boca a oídos o de boca a boca, y es una unión especial de deseos que ya se encuentran en un grado en el cual se conectan juntos. Nosotros hablaremos de esto, así que no te preocupes, esto sucederá. Sí.
3: Днепропетровск, Саша. Я хотел сказать, в принципе, за себя.
0: Pregunta. Soy Sasha de Днепропетровск. Yo quería preguntar al menos por mí mismo. Este estado existe cuando uno está en calma, pero al mismo tiempo también ve que el mundo se está colapsando. No sé exactamente cómo formular esto. Que por un lado está claro que existe la luz y que acciones concretas se necesitan realizar. Rad dice, solo nuestras acciones, amigo mío. El mundo se está colapsando, sí, pero tú no tienes absolutamente ninguna herramienta para detener este proceso, para corregirlo, para llenarlo con nada, con ninguna bondad más que con la unidad entre ustedes. Tú ahora te encuentras en contacto con el Creador, con la fuente de la luz superior, del bien y la abundancia. Conéctate con la fuente y permite que esta luz viaje a través de ti hacia los demás. Dice el amigo, sí, esto se entiende, pero alrededor de nosotros hay un entorno con el cual trabajar, pero ¿cómo salimos hacia un círculo más amplio? Dice, yo no creo que esto sea necesario. Tú necesitas hacer estas cosas de manera gradual, pero lo más importante es que tú llegues al tipo de conexión entre ustedes, que esto sea idéntico o suficiente para conectarse con el Creador. Y esto es lo que este contacto te traerá. Gracias, dice el amigo.
4: Rav, скажите, если ваш ученик хочет...
0: Hola, soy Natasha de Днепропетровск. Si un estudiante suyo quiere hacerle una pregunta que lo avanzaría a usted, ¿cómo se escucharía esto? Una pregunta que le ayudaría a usted a avanzar en la espiritualidad. Rob dice, cada pregunta que ustedes me hacen, esto me avanza a mí. Ustedes pueden tener envidia de mí, ¿sí? En verdad, cada pregunta que me hacen me avanza a mí, porque yo me conecto con ustedes a través de esto. Yo me hago más rico con el deseo de ustedes y esto me ayuda a avanzar. Yo devoro tu corazón. Dice la amiga. Así que, si puedes responder más las preguntas acerca del egoísmo, porque nosotros queremos esta envidia de usted que crezca más grande hasta el infinito. Rob dice, es un buen deseo. Yo te diré una cosa. Ella dice, por favor, garantízame esto. Rob dice, yo intentaré. Gracias, dice ella.
1: И при этом развиваю свой контакт.
0: Rab, свыше. Yo me enriquezco con ustedes, pero al mismo tiempo yo lo sostengo en contacto con el superior, me mantengo en este contacto gracias a ustedes. Tú tienes un contacto conmigo, pero solo tú tienes que revelarlo. Está ahí. Tú necesitas revelarlo en ti.
1: Мы об этом обо всем говорили сегодня, не сегодня, вчера.
0: Inténtalo. Ya hablamos de todo esto.
5: Sí, que congresos y lecciones infinitas hemos para siempre estarán en. Disfrutamos, es algo increíble. Vamos a ahora a darles las informaciones. El congreso regional, se despertamos desde abajo. Se acerca a nosotros día a día, minuto a minuto. Es al final del mes de octubre y ya estamos viendo cómo grupos diferentes en el mundo se están preparando y preparándose. Y como dijimos, nosotros también tratamos de que amigos traten de integrarse en diferentes lugares. Tenemos el internet en el convention.clip, podemos ver los diferentes lugares donde se realizan los congresos y también aquí en Israel. Los temas no están cerrados, pero en el momento que esté todo aclarado en dónde van a ser los lugares donde se realizan los congresos, aquí en Israel cada grupo terminará su. Y veremos cuántos lugares libres tenemos para poder hacer la. Y los grupos del grupo de Petah Tikva, nosotros nos quedaremos aquí y construiremos juntos nuestro congreso. En Petah Tikva se realizará el congreso más grande, con la cantidad de personas más grande, con un congreso muy fuerte y una expectativa muy grande. Por lo tanto, hay grandes amigos que van a salir a apoyar a otros grupos, pero eso no disminuye la cantidad de la gente que va a participar aquí en Petah Tikva. Todos aquellos que quieren ser parte, Rohin Yaron será el que organiza los temas del congreso. Y él es el que llegará, y es el que conduce el grupo del tema del congreso y está esperando que otros amigos se incorporen a este grupo de gente que prepara los temas. Nosotros vemos que aquellos que están aquí en Petah Tikva, que sean parte de este grupo. El próximo viernes vamos a empezar el periodo de las fiestas. El periodo de las fiestas es muy importante. El próximo viernes a las 12:30, el 11 del 9, va a haber la comida de Rosh Hashaná. Y como ustedes ven, estamos acá haciendo refacciones en este edificio. Por lo tanto, tenemos falta de lugar y debido a que tenemos falta de lugar, Estamos tratando de buscar soluciones para ver cómo podemos solucionar el problema. No es simple, porque este lugar puede solamente albergar a 700 personas y en la cena y en la muerte de Rosh Hashaná tenemos más gente. Nosotros vamos a hacer la comida de Rosh Hashaná en dos lugares, en dos pisos. Nosotros no queremos reducir la cantidad de personas, sino queremos dar la posibilidad a todos aquellos que quieren venir con sus familias, hijos. Lo vamos a hacer en dos niveles. Algunas, una parte se sentará aquí y la otra parte de la gente se sentará en la galería educativa, y lo que se entra en las galerías que es colectiva, sentarán las parejas o hombres y mujeres sin niños acá en este lugar, en el salón de estudios, se sentarán las familias con los niños, familia, y en la galería de la comunidad se centrarán las familias que no tienen niños, porque de esta forma queremos poder permitir que todos se integren. No nos sentaremos en decenas, estaremos a tratar de facilitar el sistema para que podamos estar todos juntos en Rosh Hashaná, aquí en nuestra casa. En las otras comidas no llegamos a tantas cantidades de personas, pero de esa forma vamos a hacerlo únicamente en este salón. Y algo muy importante, y todos los congresos, todas las comidas, vamos a tener acá 20 comidas, y nosotros sabemos que estas comidas no vienen ángeles que nos sirven, si nosotros somos los que tenemos que entrar en turnos y voluntarizarnos, vamos a tener muchos turnos de trabajo y tenemos la posibilidad de servir a la comunidad y ser parte de toda esta organización. Tenemos 25 comidas y pedimos a todos los amigos que se anoten y todos aquellos que vengan con alegría y pueden tratar de ayudar y hacer el trabajo con alegría, y aquellos que no puedan de alguna otra manera u otra forma, que se encuentren alguien que los cambie, pero tenemos la responsabilidad de que estemos todos partícipes de estos eventos. Eso les pedimos a todos, que traten de seguir en las listas que se van a publicar y que se estén preparados para sus turnos y que vengan con mucha alegría a servir a la comunidad durante la fiesta del mes de Tishrei. Y algo más que quiero agregar, que la semana que viene van a llegar stagerim, también hombres y mujeres, es una parte de nuestro programa, y van a llegar stagerim de diferentes lugares del mundo. Lo vamos a recibir con mucha alegría. Van a ser partícipes de encuentros de la decena, van a estar en las comidas, van a ser partícipes de todo nuestro día a día, y durante las lecciones matutinas van a sentarse acá y vamos a conocerlas, vamos a entender y vamos a respetar. Y la próxima semana tenemos dos noticias. Mañana, domingo, el 6 del 9, a las 6:30 de la tarde, Israel, hasta las 7:30 de la tarde, va a realizarse una reunión de amigos mundial. Nos despertamos desde abajo y despertamos nuestros corazones en preparación al próximo congreso, y será transmitido a través del sistema Arabot. Y el próximo lunes a las 6 de la tarde tenemos en la ciudad de Ashkelon un encuentro en

0: חברים יקרים, מדי שבוע אנחנו בוחרים בנושא של שבת, נושא של...
1: Queridos amigos, cada semana escogemos un tema para Shabbat, un tema que nos acerque juntos hacia el Creador, nos relacionamos en la incorporación, nos relacionamos en el anulamiento, y este Shabbat vamos a escoger el tema de la plegaria individual a la plegaria de muchos. Y bajo ese propósito vamos a entrar en un congreso de Odessa, donde este tema era el tema principal, un congreso en Odessa del 2015. Y casi toda la lección ya está grabada. Y pongan atención que van a haber alrededor de 9 talleres durante el congreso. Y Rav va a ser preciso con la guianza de estos talleres y nosotros vamos a trabajar en ellos. Así que tenemos que llegar a este tema de la plegaria individual a la plegaria de muchos. Así que todos los que hacen preguntas, por favor, hagamos estas anotaciones y más que nada obtener esta fuerza dentro de la decena. Y con ello, brindar esa plegaria común. Vamos a la lección.
2: Práctica número 5. Tomemos todos nuestros asientos, acomodémonos.

0: называется молитва многих. Я вообще не знаю, почему многих вообще.
1: Se le llama la plegaria para muchos.
0: Молитва многих.
1: Para ser sincero con ustedes, no sé cuántos.
0: Молитва.
1: La plegaria de la mayoría o de muchos o para muchos es como un mercado. No es la plegaria de muchos, sino la plegaria de uno, donde todos son uno. Necesitamos encontrar otra palabra para ello, otra expresión. No estoy de acuerdo con este nombre, la plegaria de la mayoría es, confunde a muchos. Es como mucha gente que se juntan y cada uno está, grita y grita algo, y eso es la plegaria de la mayoría. No, vamos a pensar en cómo llamarle. Después de que nosotros hemos ya cubierto muchos temas ahora. Ahora ya hemos llegado al punto más importante. Es la actualización de la obligación que se nos ha confiado. ¿A qué estamos obligados a hacer? ¿O qué estamos obligados a hacer? Nuestra reacción correcta a lo que el Creador nos ha creado, poniéndonos en estas circunstancias, llamada a nuestro mundo. ¿Qué es lo que Él quiere de nosotros? Si no hay nadie más aparte de Él, si Él es responsable de todo, Él hace todo, y si todo se hace únicamente con la ayuda de la única, de la luz superior, es la fuerza creadora. Entonces, ¿qué es lo que se requiere de la criatura? Solo una cosa se requiere de la criatura: el deseo correcto hacia lo que el Creador preparó para ellos. ¿Y qué es lo que el Creador ha preparado para nosotros? No sabemos realmente. Nosotros podemos adivinar, podemos conjeturar, interpretar lo que los cabalistas escribieron para nosotros. Como está escrito, está dicho que la persona que se acerca a las metas, en el sendero hacia la meta, no le importa qué es lo que se le ha preparado a él, sino que comienza a preocuparse más por lo que él puede preparar para el Creador. Los cabalistas nos pusieron esto como una condición de una plegaria común, compartida, una búsqueda, una exigencia, una petición, súplica, como sea que la querramos llamar. Hay un deseo que nos dice que nosotros necesitamos expresarnos todos como uno solo. Y este deseo está, si es que está correctamente enmarcado por nosotros y ejecutado por nosotros, este obligará al Creador a hacer lo que es necesario. Pero para ello necesitamos que este deseo sea el correcto, queriendo decir que nuestro deseo necesita ser correcto, necesita estar correcto y exactamente idéntico o idénticamente a lo que el Creador quiere hacernos a nosotros. Él quiere reunirnos en un todo. Ya lo estudiamos esto, ¿no? En la sabiduría de la Kabbalah y en la ruptura del alma, cuando el Adam se rompió en miles de millones de almas, y por eso lo que se llama, nos llamamos Bnei Adam, hijos de Adam, parte del sistema. Y de ahí en adelante, después de habernos reunido en conjunto, todos en un solo, en nuestros deseos, haciéndonos a nosotros mismos como un solo nombre para todos nosotros. Es como así seremos capaces de poder influir la luz, lo que existe en completo reposo, y no hay ningún cambio en ello. Es una sustancia especial que es opera únicamente por nuestro deseo correcto, con el fin de poder manifestarse en Él. El momento en el que alcancemos este deseo correcto, entonces la luz llegará a manifestarse en ella, en la acción.
0: Вся проблема в том, что желание это должно быть. Во-первых, желанием отдачи и любви.
1: Ahora el problema es que este deseo necesita ser antes que nada el deseo de otorgamiento.
0: Ну, как говорится, тут
1: много. Y dice en segundo lugar, necesita en la forma en la que está escrito aquí es de muchos, es decir, quiere decir la sumatoria total de muchos deseos egoístas que se unen juntos por encima de sus egos individuales en una sola aspiración para poder reunir en conjunto con el fin de influenciarse uno al otro de manera positiva y en esto también poderle dar placer al Creador, queriendo decir otorgarle uno al otro y otorgarle al Creador lo que aún no sabemos que es otorgarle al Creador. Sin embargo, comenzamos con la aspiración entre nosotros mismos de llegar al otorgamiento y esto es lo que comienza a realizar. Una dirección comienza a darle la forma como si fuera hacia el Creador y comienza a aparecer como si fuera a partir de una neblina esta cualidad de la construcción espiritual que es algo invisible pero lo podemos sentir o percibir en nuestros deseos. Por lo tanto, lo más importante para nosotros es dirigirnos a nosotros mismos hacia ello y eso es únicamente posible si estamos unidos entre nosotros y cada uno está pensando en todos los demás y cada uno está listo para poder conectarse con cada uno de los demás y puede rezar por todos ellos y los y desea que únicamente esto y comprende que él mismo es únicamente existe para este propósito y solo en este caso cuando él se pone a sí mismo por completo al servicio de todos los demás sin ninguna recompensa personal y sin ningún beneficio personal propio, esto es como él puede elevarse por encima de su naturaleza egoísta, la cual le es dada a él en este momento. Y entonces él se conecta con el resto de los amigos y descubrirá que ellos existen en el mismo estado en el que él se encuentra y que ellos ya están despegados de su ego. Y después de pronto, en los ojos de, ante los ojos de cada uno de ellos, se unirán como una célula y transformarán este deseo genuino de ser como el Creador o hacia el Creador, y entonces Él los podrá influenciar y unirlos finalmente en una forma tal que será capaz de poder manifestarse en ellos y revelarse en ellos como otorgante, porque ellos tendrán que decidir o habrán resuelto ser tal como Él.
0: Группа стала такой в совокупности. Одновременно понимая.
1: Es más, cada uno tiene que estar preocupado de que el grupo te, como uno solo se convertirá en esto.
0: Вся группа. Главное.
1: Y puede comprender que él se corregirá en todo esto. Lo más importante es pensar en cómo él se relaciona con todos y cada uno en el grupo.
0: В молитве общества.
1: Rabash escribe en la plegaria de la mayoría o de la plegaria por la mayoría es aquel que aspira al ser creador no debe de apartarse de su grupo espiritual. Es el único lugar donde se revela el creador y ahí el creador no se revelará ante nadie de manera individual, hacia nadie, sino únicamente en nuestra conexión cuando es en tal forma que podemos complementarnos uno al otro hasta poder llegar a ser similares a la Dama, esta construcción general, hasta el grado mínimo como en una decenas, y nos juntamos y nos complementamos uno al otro, nos convertimos como en una gran construcción. Y por lo tanto, primero y antes que nada, nunca bajo ninguna circunstancia se desvíen o se separen del grupo. Sin un grupo, una persona no es, más bien es nada. Y así todos nosotros veremos un grupo virtual. Y será un grupo maravilloso el virtual. Y espero que el día de hoy seamos capaces de poder alcanzar ese estado. Y es mucho más difícil. Y porque virtualmente, entre ustedes y nosotros, hay ciertos ocultamientos de que nosotros vamos a tener que escudriñar entre nosotros de una forma muy seria, y yo creo que podremos ser capaces de poder tener éxito. El deseo egoísta puede ser únicamente utilizado con el fin de acercarnos. Mi deseo egoísta es únicamente para practicar la adhesión. Y este puede ser utilizado para resolver esta adhesión egoísta ante el grupo. Y para este deseo egoísta para practicar el deseo egoísta con el grupo es lo opuesto, porque yo no puedo usar mi ego, es lo que escribe, ¿cierto? Está todo el mundo, y entonces el amor propio es por cuando la oscuridad se expande en todo el mundo, porque no hay ni espacio ni lugar para esto. Y el deseo que llega el amor a las criaturas egoístas, a la disparidad de forma entre la luz y ellas, y las criaturas son los receptores, y la luz es la que otorga. Es decir, que él tiene de hecho que son nuestros deseos egoístas, que implica esto en el gusto, y precisamente en el grupo, con el fin de que nosotros nos podamos acercar para poder manifestarlos y también utilizarlos de manera precisa para esta interconexión entre nosotros, y entonces verdaderamente podremos ver esta imagen real de quienes somos dentro de nosotros y cómo nosotros podemos conectarnos. Y si no usamos el ego, la conexión entre nosotros para estar o para hacer estos, ya saben, el término es algo que no comprendí.
0: Наружу вытащить, показать себе свой эгоизм и явно видеть.
1: Es como si estuviéramos con nuestra cabeza en los cielos, en las nubes, por las nubes. No, tenemos que ser capaces de poder manifestarnos y poner todo en palabras y poder ver el verdadero estado de la conexión, el verdadero estado de ustedes. Y aparte del hecho, o a pesar del hecho, de que como todo el mundo utiliza el ego, nosotros lo usamos, pero de una forma distinta. Ya sé que lo vayamos a ocultar, o no tenemos de todas formas que engañarnos, de que tendremos que esconderlo, que estamos nosotros allá en estas nubes, ¿no? Sino que al contrario, necesitamos el ego, y este fue creado para este único propósito, para que nosotros conozcamos nuestro verdadero estado y cómo debemos elevarnos por encima de él y podernos unir juntos. Y cuando una persona desea que el creador se acerque, es decir, que le dé el deseo de otorgar, esto se define como acercarse. Cuando podemos decir que estamos trabajando hacia la unificación con el creador, cuando nosotros existimos en nuestras cualidades más egoístas, desagradables, etcétera, entonces nos negamos uno al otro, nos separamos, o más bien no nos importa un bledo el otro, no nos importa nada, un comino el otro, desde cero hasta menos infinito. Infinito negativo, por supuesto, pero cuando comencemos a rezar para agregar al Creador, pedirle al Creador para que nos ayude, y precisamente con estas cualidades, para que nos ayude a acercarnos la luz de las de nuestras cualidades egoístas o a la luz de nuestras cualidades egoístas. Eso quiere decir que nos estamos acercando al Creador más, porque el Creador, la revelación del Creador es la unificación correcta de todas las criaturas. De hecho, nunca olviden esto, el Creador no existe por sí mismo. Estamos hablando de lo que está siendo revelado y manifestado entre nosotros. Existe el ejemplo de la luz. ¿Cómo pueden decir que existe? Bueno, porque yo ya chequé, lo verifiqué y existe. Así es que tú verificas y después en tus herramientas, en tu instrumento, puedes ver que existe. Pero si no lo has checado con tu instrumento, ¿entonces qué? Sí, claro. Simplemente lo probé y sí funcionó. Entonces ahora tengo que volverlo a hacer, ¿cierto? Tengo que volverlo a probar y sí, aún sigue ahí. Sin embargo, si su instrumento no está enchufado, entonces ¿cómo puedes saber que existe? No puedes saber que existe, no puedes. Lo mismo sucede aquí, que se aplica aquí, digamos, que solo esto es con el ego y es algo muy claro. Y cuando este ego funciona, trabaja al unirse con otros y tiene éxito en ir por encima de esto, es cuando el Creador se manifiesta entre ellos. Es la revelación práctica del Creador. Y cuando es que se revela a sí mismo, cuando le pedimos que nos acerque más uno al otro, entonces él hace, realiza esta acción. Y después, en esta acción, él se revela a sí mismo. La acción se le, es llamada el acto de la corrección. Y entonces viene ya la acción de la corrección. Enseguida. Esto lo que está escrito es de una persona que le ruega al Creador que le ayude. Ya ha hecho todo lo que se requirió por hacer. Él reunió el grupo, hizo todo lo que pudo por los amigos, todo para que lo lleve y para ensamblar el grupo y que los unan. Él hizo todo, esta persona, y después nada funcionó. Ni nada va a funcionar además, porque se supone que no debe funcionar con nuestras acciones o por nuestras acciones. La única verdadera solución de nuestras, a nuestras acciones, el único verdadero resultado es cuando uno comienza a pedirle al Creador. Es decir, como resultado de nuestras acciones, debemos llegar a ¿qué? Al fracaso, a la falla. Nosotros queremos salir, irnos a nuestra casa, odiamos y despreciamos a todos y estamos vacíos y somos débiles, y a partir de este trabajo no podemos soportar ya más este trabajo, no vemos ninguna salida, estamos totalmente visualizándonos fuera de esto. Este es el estado por un lado. Y un deseo tremendo, a pesar de todo esto, surge para poder revelar al Creador. Y por el otro lado, estos dos parámetros son necesarios y esenciales para estar que estén presentes nosotros para, al mismo tiempo, para que por un lado nosotros tengamos este deseo ardiente de revelar al Creador, y por el otro lado estemos totalmente y absolutamente seguros de que somos incapaces de poder hacerlo por nosotros mismos. Y a partir de estos dos parámetros, un llanto, un grito aparece, un grito por ayuda, pidiendo ayuda. Y ahí es cuando se realiza la acción. Pero estos dos parámetros necesitan estar presentes en su forma absoluta y finita o finalizada. Son grados superiores, y estos grados serán suficientes nosotros, pero deben estar en su medida completa, totalmente en total desesperación, impotencia de nuestros propios esfuerzos, de nuestra propia fuerza, de nuestros propios logros personales y de respeto por nosotros mismos, y un deseo, paralelamente un deseo tremendo de alcanzar la meta, donde yo preferiría estar muerto o morir que permanecer así en esa circunstancia. Aquí es como cómo se revela esta ballena, quizás sin ninguna insinuación física, sino que la luz superior viene, se revela y nos junta en un solo deseo en el cual el Creador se revela. Y la luz superior que completa, que nos completa, viene, y eso es todo. Después nosotros adquirimos un alma. Es una sola.
0: Не может быть у каждого своя. Вообще весь этот Адам.
1: No todos pueden tener.
0: Каждый из нас имеет лишь частичку из нее.
1: Todo el Adam, es llamado un alma. En nosotros somos una parte de ella, es una chispa, con el fin de poder ser atraídos
0: a esto.
1: Cuando el Creador, cuando la persona le pide al Creador por cercanía, él piensa que él está solo en esto, y por lo tanto piensa que el Creador solo le va a acercar a él, solo, por sí mismo, ¿cierto? ¿Estoy en lo correcto? Sí, estoy en lo correcto. Es nuestro ego.
0: Потому что человек просит сближения. И тогда ему кажется, что действительно, вот я так работаю.
1: Pero si una persona pide cercanía,
0: вся настройка.
1: Él dice, mira, estoy trabajando duro y fuerte y mucho.
0: Абсолютно настройка вся неверная.
1: Y todo eso está apagado, la calibración está equivocada, es errónea. Entonces una persona es conectada al grupo y necesita pedir por el grupo y necesita volverse al Creador desde el grupo y pedir ante ellos. Su función debe estar en la petición por ellos, como una madre por sus hijos, y únicamente esto. Pero porque si él pide para sí mismo, para su propio beneficio, o de alguna forma no para el grupo, o bien para el grupo junto con él, entonces esta es una petición incorrecta. Simplemente la petición incorrecta, una plegaria, es llamada que sale o surge del Itpalel, que quiere decir el poder juzgarse a sí mismo, juzgar, no llamar al Creador, quiere decir juzgarte a ti mismo, juzgarte a ti mismo. Si lo haces correctamente, entonces te diriges hacia el Creador. Eso es lo más importante. En esta especie de verificación personal, únicamente respecto a uno mismo. Cuando una persona pide cercanía al Creador, le parece a él que él es muy bajo y que, bueno, solo a él es al que el Creador va a acercar. Y esta persona puede creer que específicamente él es el que tiene buenas cualidades y estas cualidades que los amigos no tienen. Es un aspecto adicional del problema, en la medida en la que, en cualquier forma en la que yo me considero a mí mismo mejor o más alto que los amigos en algo, no puedo pedir por ellos. Yo estaría pidiendo por mí mismo, y entonces al contrario, el grado al cual yo respeto a los amigos, al cual yo los valoro a los amigos, y si yo los valoro como más elevados y mejores que yo, en esa medida es que yo seré capaz de poder pedir por ellos. Es una paradoja, ¿cierto? Quizá yo tengo que pedir por mí mismo para poder sacarme a mí mismo de este estado. Eso está equivocado. Tengo que pedir por ellos. ¿Por qué? Porque si ellos son más elevados que yo, o están más arriba que yo, entonces mi petición correcta no es pedir por mí mismo, sino más bien llegar con ellos y pedir por ellos, y entonces yo haciendo junto con ellos. Aquí hay una calibración muy fina, muy particular, porque específicamente aquí, en la observación de todas estas condiciones por una plegaria, por la autoevaluación, por la autograduación. Aquí es donde se ejecuta la calibración, el afinado de nuestra alma completa, si es que va o no se dirige o no al Creador. Yo podría dirigirla mal y ya no voy hacia el plan, sino yo necesito dirigirla directamente al Creador y entonces podré ya comenzar a afinarla. Si yo siento que específicamente yo llamo esto o pido esto para todos los demás, entonces esta opinión mía me separa del grupo. No busquen nada más, sino ustedes pueden buscar cualquier otra cosa, de que estoy ocupado, no tengo tiempo, cualquier otra cosa, eso no importa. Nada de eso importa. Si ustedes se separan del grupo, entonces son unos egoístas y esto sucederá porque ustedes creen que la gente que está sentada ahí son peores que ustedes. Y por esta razón, ustedes pensarán que podrán tener más éxito o que pueden alcanzar la meta sin ellos.
0: Такие люди обычно отделены от группы, считают, что им положено приближение к Творцу больше, чем товарищи.
1: Esta gente que se separa del grupo siente que merecen más proximidad con el Creador, porque se consideran a sí mismos justos, y entonces ellos se convierten más bien en egoístas mucho mayores. O bien
0: Творца.
1: O creen que pueden estudiarse de manera separada o por sí mismos, o que voy a crear mi propio grupo y ahí yo podré alcanzar al Creador, o cualquier otra cosa que yo haga, no importa. En realidad, todas estas son excusas que envían a la persona a una profundidad mayor dentro de su propio ego, dentro de un ego mayor.
0: И в итоге получается, что один единственный совет мы можем дать.
1: Así que, como resultado, el único consejo que podemos darle a la persona
0: не от сердца.
1: Es
0: вот просто как
1: que lo haga mecánicamente, quizá no desde el corazón, simplemente así como un aparato reproductor de sonido, una grabadora, vaya. Que pidan por el grupo cualquier cosa que ustedes deseen para ustedes mismos de manera mecánica, pídanla por ellos sin poner corazón, sin nada en especial, simplemente pidan por su bien, por su beneficio, por el beneficio del grupo, para que pueda ser como un ejercicio físico para ustedes durante el día, al menos 15, cada 15 minutos, digamos, al menos, o 15 minutos al día, hagan este ejercicio unas cuantas veces, en la mañana, en la tarde y en la noche, 15 minutos hagan este ejercicio, sin importar qué más están haciendo, simplemente piden por el grupo y van a ver qué tanto los afecta a ustedes. Mecánicamente comprenderán que ustedes, como qué tanto habían desconsiderado y despreciado al grupo, y podrán ver cómo esto empieza a cambiar. Esto es algo necesario porque nuestra petición por el grupo, el pedir por los amigos, es por medio de la preocupación hacia ellos, pero con el fin de poder agradar al Creador. Y esto no saldría específicamente de mí, sino saldría específicamente por el Creador. Es decir, que yo estoy dispuesto a hacer cualquier cosa para que el Creador tenga un alcance, un logro, digamos, por el grupo, por mis demás amigos, y que puedan obtener algo de eso. No importa cuál sea, eso no me importa a mí. Lo más importante es que yo pueda evocar el alcance del grupo, y entonces, aunque yo no pueda ver a nadie ahí incluido en el Creador, con el fin de poder crear en mí mismo un clí espiritual. Eso es todo.
0: ¿Sabes qué ejercicio bueno?
1: Miren qué ejercicio tan grande es este. Yo estoy entonado o afinado para traer alegría al Creador, sin importar cuánto, cómo, por medio del grupo, o de cualquier forma posible, digamos que seamos africanos o qué, somos indios, no importa qué, un cierto grupo o algo, no importa. O puede ser hasta con un enemigo mío o alguien que no quiera yo. La cuestión es que el Creador reciba alegría de esto, porque no hay ninguna conexión entre que Él reciba contento y que yo pida. Cuando yo pido, bueno, ya puedo comenzar a checar si realmente este es el caso. Sin embargo, esto es realizar aún así una acción muy poderosa donde yo comienzo a descubrir un cierto tipo de movimientos ocultos dentro de mí, que la luz me está corrigiendo ahí. No importa que yo esté pronunciando frases que son totalmente irreales para mí. Sin embargo, lo estoy haciendo como actos. Y por lo tanto, la acción, donde está escrito en todos lados, por medio de los cabalistas, de que sea por el bien del Creador, lo vemos en las citas, que el beneficio del Creador es específicamente dirigir nuestras vasijas super egoístas por encima del ego. Separar el ego, es decir, que no sea por mí mismo. Yo deseo que el Creador pueda experimentar alegría sin ninguna conexión conmigo o con lo que yo hago. Es que la conexión es que yo me voy a enorgullecer de esto, no voy a enorgullecerme de esto. ¿No es esto acaso una recompensa? ¿No sería una recompensa por mi trabajo? Y aquí podrás comprender por qué el Creador está oculto. Porque nosotros no podemos ver que por este medio le damos alegría a Él. Esto quiere decir que yo necesito actuar en una forma para poder evocar al Creador sin comprender Él, no, sin conocer el resultado en absoluto, y que por este medio yo, por mí mismo, no veré ninguna consecuencia hacia ello, sino que yo cuando tenga apatía, esté exhausto, ahí podré sentir ya que soy un egoísta y que no tengo un clic de otorgamiento dentro de mí mismo y que yo estoy totalmente, que soy incapaz por completo de actuar hacia el Creador. Pero esto es algo bueno. Esto ahora nos da el estado correcto, nos lleva al estado correcto. De cualquier forma, una persona necesita pedir por todo el grupo, porque el grupo unido une al Creador y se une con el Creador y evoca al Creador en ellos, y por este medio trae la alegría al Creador. Y ahora ya surge la pregunta aquí de

0: ¿Cómo es que ustedes actúan sobre el creador? ¿Actúan sobre el creador únicamente por medio del grupo? ¿Y el creador, esa alegría que puede alcanzar o que puede alcanzar mientras más allá me encuentre prácticamente en estas acciones? Bueno, digamos que nadie sabe en el grupo, nadie tiene por qué enterarse, ni yo mismo siquiera tengo por qué revelarlo. Yo simplemente pido. De hecho, con respecto al grupo, yo puedo probarme a mí mismo. Muy fácilmente. ¿Podría yo? ¿Sería capaz yo de no recibir nada? ¿Permanecer exactamente como me encuentro ahora? No tengo nada espiritual, ningún alcance, nada más que mi intención es que todo el grupo obtenga esto. Y se lo digo honestamente, estoy hablando con ustedes de manera honesta, muy honesta, franca. La calibración aquí, la entonación aquí es muy seria. Es decir, que si yo puedo realmente trabajar en esta forma, yo pido al Creador que me dé la fuerza para ser capaz de trabajar de una forma en la que sea únicamente para él y para el grupo y no para mí, sino que ni que sea por los resultados, que no sea por resultado de mis acciones. Entonces, así los amigos no sabrían de esto. Y por lo tanto, una persona se rechazaría a sí mismo. Y mientras más grande reciba la ayuda del grupo para darle esta alegría al Creador, mucho más allá de lo que él podría hacerlo por sí mismo. Es decir, que el Creador le daría a todos esa misma cosa, ese mismo que yo estoy pidiendo de parte del Creador. Y de esta forma, una persona gradualmente, hay muchos ejercicios así que ustedes descubrirán ustedes mismos y comenzarán a actuar así en toda esta búsqueda, este trabajo. Todo este tipo de movimientos internos, ellos son llamados una plegaria. Esto es todo una plegaria. Digamos que no es un tipo de bla, bla, bla, bla. No es un texto grabado, no es una cierta pronunciación o cantar y sufrir, no. Una plegaria es trabajo continuo y eterno. Así que decimos, o por eso es que decimos, ¿qué es una persona? ¿Qué es una plegaria? La plegaria es trabajo en el corazón.
1: Y за прошлое можно даже просить.
0: Y por el pasado también se puede pedir. Todos nosotros tenemos muchos tipos de pensamientos implacenteros, acciones implacenteras. En el pasado, que hemos cometido en el pasado, hacia los amigos,
1: можно просить.
0: En el grupo, otras personas, pero principalmente en el grupo. Y ustedes pueden pedir que estas acciones egoístas pasadas, estos pensamientos egoístas pasados, sean redimidos ahora, para que no se conviertan, más bien para que se conviertan en otorgamiento, en algo positivo. Y entonces estas acciones correctivas sean llamadas
1: еще.
0: Son llamadas
1: никогда не имеет связи ни с одним из нас.
0: Redención.
1: Он имеет связь.
0: El Creador no tiene conexión con cada uno de nosotros. Él se conecta únicamente a la decena.
1: На свидание с ним.
0: Si ustedes no están en una decena, entonces ustedes aparecen como ustedes entran, no entran en contacto, solo en una escena pueden entrar en contacto con el Creador.

0: буквально,
1: из которого сейчас может что-то начать развиваться.
0: И serán como una semilla de donde algo puede comenzar a crecer, a dar fruto.
1: То есть здесь конкретно в духовном мире.
0: Si ustedes
1: связь вот такая.
0: En el mundo espiritual.
1: Поэтому всегда человек должен просить никогда за себя.
0: Perdón, ya regresó el sonido. Es por lo que una persona siempre necesita no pedir por sí mismo, sino únicamente por la sociedad como un todo. Y por eso es por lo que yo debo pedir por todos. Yo estoy incluido en ellos. Y yo estoy absolutamente pidiendo por todos, sino por mí mismo. Al mismo tiempo, yo sé que si yo tengo un deseo más grande, entonces seré el primero en el poder recibir. Esto ya es un problema, o es un poco de un problema, porque, o acaso no, si yo solo llego a pensar en eso, pues ya tengo un problema. Pero como pueden ver, hay trucos en cada uno de los pasos, y no podemos evitar todo esto con el fin de poder intentar escapar de nuestro ego.
1: Молитва «Алмаз» означает, человек молится для других, и на такую лишь молитву Творец отвечает
0: всегда. La plegaria para la mayoría.
1: Лишь там, где есть желание получать ради Творца,
0: en lugar de, туда es un, una persona que reza por todos y el Creador.
1: Так как природа человека получения, то там,
0: y es el deseo de recibir para el beneficio del Creador, si se hace por este medio, entonces vendrá el placer, porque la naturaleza del hombre es recibir lo que sé que necesita recibir para sí mismo, y esto no lo puede llevar a cabo, sino únicamente bajo la intención de otorgar, que envuelve al deseo de recibir. Solo entonces este deseo es llamado como la aspiración por el Creador. Y entonces
1: в таком случае желание остается в скрытии.
0: Existe este deseo de recibir que no se muestra como es, con la intención de otorgar, sino que hasta entonces el Creador se encuentra en un ocultamiento y todas las aspiraciones de recibir para las almas por el placer propio, esto es el nivel de nuestro mundo, son deseos y placeres muy, muy, muy, muy pequeños comparados con los que están en el mundo espiritual, en la cual hay otorgamiento, y es únicamente para que la persona pueda aspirar a llegar a la cualidad del otorgamiento. Entonces, primero se le promete un poco de placer egoísta que no puede comprender, y después, ya que empieza a creer en esto, es decir, que empieza su corrección, que lo hace no por una recompensa, es que primero una persona es atraída por una recompensa espiritual, que es algo comparable con nuestro mundo y la eternidad en tal forma, bueno, es lo que quiere el hombre, cualquier cosa que pueda sentir en nuestro trabajo, como un llenado de nuestros deseos, y en el mundo espiritual, el grado más pequeño, el mundo espiritual es muchas miles de veces o miles de millones de veces más grande que lo que sentimos en nuestro mundo. ¿Qué? No estoy escuchando. Pueden ver aquí que sus deseos son mucho más grandes que esto, ¿cierto? Porque el mundo espiritual aún nos llega a ustedes. Es que cuando una persona comienza a darse cuenta de esto y a reconocer esto, comienza a ser atraído a este mundo espiritual, está listo para dejar todo por esto. ¿Qué tenemos en este mundo? ¿Cuál es el punto en este mundo? ¿Por qué han trabajado? ¿Qué es lo que podrían perder si tienen recompensas millones de veces más grandes en la espiritualidad? Y si llega a este estado, de ahí en adelante puede comenzar la corrección hacia la satisfacción espiritual verdadera, que es miles de millones de veces más grande que la corpórea. Es decir, que cada uno de los grados superiores nuevos en la espiritualidad van siendo millones de veces más grandes en su capacidad que el que lo precede. Es decir, el propósito de la vida es la corrección del deseo de uno

0: de recibir a recibir para otorgar. Como resultado, la luz superior aparece y perfecciona todo esto en eternidad, en la eternidad. Así es que el trabajo del hombre es superar estos deseos y pensamientos que le previenen de llegar al otorgamiento y se encuentra bajo el ocultamiento más grande, sin poder sentir la importancia de este mundo. Y lo hace únicamente a través de la fe. Y la fe quiere decir, a pesar de la razón de uno mismo, ver que otros están haciendo este trabajo espiritual y no ver la importancia de sí mismo, sino pedir por ellos. Es ahí donde vemos amigos que son débiles y se han vuelto más débiles. Y necesitamos rezar por ellos, y físicamente también tenemos que sacudirlos, pero lo más importante es que tenemos que rezarle al Creador por ellos, y esto se le llama una plegaria de las masas, o por la mayoría, o más bien por las masas. La plegaria de los amigos es la plegaria para los amigos, o por los amigos. Comencemos con preguntas o con el taller. ¿Quién quiere un taller? ¿Y quién quiere preguntas? Adelante. Tomemos todos nuestros asientos y vamos con un poco más de energía. Ya deben dejar de alimentarlos, chicos, porque
1: первый вопрос. Почему?
0: Pregunta. Primera pregunta. ¿Por qué es que el Creador únicamente responde a la... ¿Por qué el Creador únicamente responde a una petición? Porque la petición es esto, esto y lo otro. Adelante, adelante, por favor. Den la pregunta.
2: בקשה זה חיסרון, זה תפילה שאנחנו מעלים, שהיא צריכה, כמו שעכשיו למדנו, להיות משותפת.
3: La petición es la carencia, es la, el deseo que elevamos, como aprendimos, tiene que ser mutuo.
4: חיסרון של
3: האדם, sí. Porque una petición es una carencia en la persona que es uno entre nosotros, eso es lo que el Creador quiere, eso es lo que Él quiere de nosotros, no lo que nosotros vamos a obtener. Sí, la petición es una carencia, es una vasija, es un lugar donde el Creador puede entrar. Una vez que tenemos tal clí de una parte de la decena, decimos que el Creador puede responder. Sí, porque la petición es por la vasija completa, por la cualidad del otorgamiento. Esta es la equivalencia de forma. La petición es todo lo que la creación pide, lo que el inferior puede hacer. Tiene una petición, todo está hecho por el Creador. La petición aparentemente viene desde abajo. Él es el bien que hace el bien. Y no, con el fin de llevar a cabo el pensamiento de la creación, la criatura tiene que ser un espacio para que el Creador se pueda revelar, para que el Creador sea capaz de llenarlo. Así que la petición está dirigida precisamente a su deseo de hacer el bien. Sí. Y la petición que queremos que sea similar a él. Entre pues la petición es más específica hacia los amigos, que yo no desposa más que ellos, como Rav menciona, también poderle traerle contento al Creador. Eso es exactamente lo que se necesita de todos. Sí, porque la persona necesita brindar un deseo. La persona necesita tener un deseo dentro de su corazón una demanda hacia la corrección, hacia el cambio. Si la persona no pide, lo que significa que no tiene esa petición, significa que él no pide la ayuda al Creador, entonces evidentemente no. También parece ser que la petición es una transición hacia lo que queremos, si queremos alcanzar una plegaria. Esta petición común, entonces realizamos este escudriño y necesitamos esa fuerza del Creador, necesitamos pedirle esa fuerza.
5: אין כפייה ברוחניות, ולכן הבקשה היא ביטוי לרצון של האדם. זה לא שהבורא כופה עליו, אלא זה מבטא את, החופ, את חופש הבחירה.
4: כן, מצד אחד, אם בורא ייתן לנו את הכל, אז אנחנו נשאר אגואיסטים גם... אם אנחנו נרוויח
3: כאילו
4: בתוך האגו אז אנחנו גם כן נשאר
3: אגואיסטים
4: זה הבורא רוצה שאנחנו
3: sacamos provecho todo nuestro ego también nos volvemos egoístas el creador quiere que lleguemos a la desesperación de nuestras propias fuerzas y de que le pidamos a él que él haga la corrección para nosotros
6: גם אפשר להגיד שהבקשה היא מאמץ של האדם
3: Puede decirse que la petición es un esfuerzo, de la persona en la misma dirección en la que la persona está operando aparentemente fuera de sí misma. La petición nos permite que él, queremos que él tome ese lugar. También escuchamos durante la lección completa sobre cómo llegar a esta petición, qué tanto trabajo se requiere de nosotros, qué tanto escudriño se necesita por todos los lados, incluso después de que hacemos otro punto. La persona es como si estuviera profundizando en su deseo de recibir lo que quiere decir en su vasija. Y para ello,
0: Pregunta.
7: Necesitamos es un deseo, pero a pesar de esto, la acción es de él que nos completa.
0: Entonces, dice Rab, la plegaria es la petición, el deseo llamado Hisarón, la carencia, ¿cierto? Es lo que puede evocar las acciones del Creador. Él ha creado el deseo y nosotros hemos formado este deseo correctamente, invocando una acción. Entonces, ¿por qué es que el deseo necesita, debe ser formado por nosotros como un grupo y no por nosotros como individuos? ¿Por qué es que el deseo se le llama una plegaria? ¿Por qué debe ser formado en el grupo y no en nosotros?
8: 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בוקר, צהריים וערב, זה ממש, אהבתי את התרגיל הזה, חייבים לעשות אותו. לא לחשוב על עצמו, אלא כל הזמן רק על חברים. וככה זה עובד, בעצם אתה באמת יוצא מעצמך ככה, יותר ויותר דומה לבורא, אתה מבקש עבורם, זה הכיוון הנכון.
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2: האדם הוא לא יכול לבקש על השפעה, אין לו שום חיסרון לזה, אבל בקבוצה שהיא כמו איזה מבנה רוחני, אז כבר יש שם ניצוצות של השפעה, ואם אנחנו מעצבים את זה ביחד ומדברים על זה, אז כל אחד מתחיל להשתוקק למדרגה כזאת של השפעה שהוא לבד לא, אין לו שום חיסרון אליה, רק מתוך העבודה בקבוצה הוא יכול להתחיל לחשוב ולכוון את עצמו להשפעה.
5: טוב, בוא נראה אם אני אצליח לבטא את זה. אם אתה מבקש, זה מביא לידי ביטוי את הרצון לקבל. אם אתה רוצה להשפיע, אתה צריך חיסרון מאחרים, ולכן זה צריך לבוא מידי הקבוצה.
3: Si uno quiere otorgar lo que quiere decir esta carencia hacia los amigos, entonces tiene que venir esto desde el grupo. Sí, es toda la corrección que tenemos que hacer, que tenemos que llegar a ese estado en el que estamos todos conectados, en el que, en nuestro punto de retorno, porque de lo contrario uno no tiene nada que pedir para uno mismo. Sí, también con respecto hacia el trabajo. Si yo a través de ellos algo de mí mismo y el creador se encuentra oculto y por eso tenemos algo al grupo. Sí, porque la equivalencia de forma y una completa estructura para completarse. De lo contrario, no hay una verdadera habilidad de poder sentirlo de nuestro trabajo común junto con la fuerza superior. Porque son pedazos rotos contienen ese rayo de amor. Sí, el grupo es el campo bendecido por el Señor, el campo bendecido por el Señor. Nosotros podemos decir tales expresiones como la exaltada Shejina, pero cada uno necesita profundizar en esa semilla, como se menciona, que se pudra hasta que nazca ese nuevo deseo de otorgamiento. La forma en la que nosotros recibimos es al corregir la Shejina del polvo, en la medida en la que nosotros deseamos salir de nosotros mismos hacia la conexión con los amigos, de traerle contento al Creador. En esa medida trabajamos con la carencia adecuada, con la carencia en la que estamos dirigidos hacia esa equivalencia de forma. Sí, también desde el grupo significa que yo los veo como más grandes que a mí mismo, en la que cada uno recibe el poder para pedir por los otros. Y si uno se ve más grande que ellos, entonces uno naturalmente no puede pedir por los amigos. Y esta plegaria inicial, primero tiene que ser ver a todos los amigos de esta manera y de ver cómo poder recibir fuerzas de ellos. Y uno recibe que uno ve que están más grandes y más grandes que tú.
0: Si yo considero a mis amigos siendo mejores o más elevados que yo o más bajos que yo, ¿cómo es que esto se ve reflejado en mi plegaria? Si yo considero a mis amigos más elevados que yo, si los considero más bajos que yo, ¿cómo es que esto se refleja en mi plegaria?
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2: 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זה כנראה בשלב הזה שעדיין מתוך חבורת האגואיסטים כל אחד רואה את מצבו ככה כל פעם שמשתנה. בסוף מה שחשוב זה שיש התקללות ואנחנו רוצים לבקש ביחד, ואז בתוך זה כבר יש כל מיני מצבים פרטיים, פעם גדול, פעם קטן. שאלה מה המטרה בסוף?
5: כן, אם יש עיסוק אם אני גדול או קטן, זה התעסקות בלא נכון, כי הנכון הוא שהבורא...
3: Sí, ya sé si me relaciono que ellos son grandes o pequeños, eso es relacionarme de mala manera, porque lo verdadero es que el creador es el que es grande y que uno se tiene que dirigir hacia él. Y en relacionarse en el asunto de pequeño o grande, pone a la plegaria en otro plano. Lo principal es de que no pido para mí mismo, principalmente en la lección, como Ra mencionaba, si yo veo a los amigos como más altos que yo, y la petición no es como para mí mismo, entonces yo me elevo junto con ellos. Bala Sulam escribe para nosotros que aquel que es más grande no puede recibir del pequeño. Entonces, si yo veo a los amigos como pequeños, entonces yo no estoy conectando sus carencias a mí mismo. Así es como se manifiesta en la plegaria, si yo estoy incorporado en los amigos junto con sus deseos o no.
10: Sí.
3: Naturalmente yo no puedo pedir algo que yo no aprecio, lo que yo quiero pedir. Y de hecho el esfuerzo y la demanda de ver a los amigos como más grandes da nacimiento a algo nuevo en la persona, brinda esa importancia de las partes del alma que están alrededor de él y su necesidad de conectarse y cómo gradualmente construyen este kli. Necesitamos constantemente buscar el punto del corazón que está en el amigo. El creador siempre es más grande que tú. Rab habló sobre esta contradicción en la que la persona necesita estar en este estado donde necesita, pero puede ser lo opuesto, puede verlos a él como grande. Entonces verdaderamente es una contradicción del ego. Uno necesita entrar en este trabajo y trabajar junto con la grandeza de los amigos y como resultado hacer el trabajo del corazón. Sí. También en todo el estado en el que alguna vez pedimos, menciona que de hecho esto es parte de esta calibración, que uno tiene que ver de esta forma las cosas, y de esta manera al pedir más uno naturalmente recibe grandes fuerzas de lo que uno necesita, de siempre estar en una plegaria, porque este es un esfuerzo constante que es el más beneficioso. Rab menciona que en esta lección donde yo me considero como menos que ellos, yo puedo pedir por ellos, y entre más puedo apreciarlos, más puedo pedir por ellos. Sí, quizás pidamos ser recompensados con pedir a los amigos y a los grandes.
0: ¿Cómo? ¿Bajo qué circunstancias en mi petición el Creador puede formar? ¿Cómo me puedo organizar yo todo alrededor mío en una forma tal en la que mi petición por la intención altruista pueda recibir la respuesta.
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3: solo la cuando los se observa la incapacidad y solo el rezo es capaz con el rezo uno es capaz de poder avanzar y todos estos escudriños los organizamos en la lección durante la lección matinal y las actividades que tenemos durante el día y así es como nos empujamos hacia esa meta materialista altruista. Yo pienso que las condiciones son el anulamiento en el sentido de ser una vasija vacía, de que uno está de acuerdo con todo lo que nos dan y de que yo pido que no simplemente estoy juzgando si esto es bueno. Ah, lo estoy como negociando con él. Primero tenemos que tener esa carencia porque nosotros estamos pidiendo juntos en la decena. Y esa es la por la importancia del otorgamiento, la importancia del otorgamiento correcto. Por otro lado, también tenemos el desesperamiento de nuestras propias fuerzas, de que nosotros intentamos y que no podemos alcanzar. Entonces, estas dos condiciones es con las cuales dirigimos al Creador. ¿En qué condiciones puedo pedirle al Creador estas intenciones? Justo ahora yo puedo pedir. Justo ahora yo puedo pedir esas condiciones de que ahora yo puedo pedir de que el Creador nos dé la cualidad del otorgamiento. Como me organizo a mí mismo, yo escribí lo siguiente de la lección. Si tú te conectas bien en la decena, si tú entras a ella y te disuelves en ella, entonces ustedes ya se encuentran en el otro mundo como una gota de semen con la que buscan desarrollar.
10: Sí.
3: Y la condición en la que la persona reconoce la importancia de los amigos, de elevarse, en elevar la importancia. Eso es lo que se le pide. Que los amigos sean grandes ante sus ojos, al punto en el que pueda darles, presentarles esa carencia hacia el Creador. Intenciones altruistas significan darle contento al Creador. En la lección se describió que aparentemente la persona está pidiendo por sus amigos porque aparentemente quiere acercarse más al Creador para que el Creador reciba contento. Y al ver esta decena completa como una vasija completa, entonces le traerá contento completo, ¿no? Desde lo individual. Tenemos que poner por encima el keter, la corona, la meta. De cómo darle contento al Creador y entonces pensar en cómo poder acercarnos a los amigos y cómo poder acercarnos juntos hacia el Creador. Nosotros tenemos que organizar nuestra carencia. ¿Qué es lo que queremos del Creador? ¿Cuál es el resultado que esperamos? ¿Cómo nos visualizamos en un grado más alto en la conexión entre nosotros?
0: Una plegaria en general consiste de muchos corazones. Puede ser una alabanza, una petición, una solicitud, un ruego, quizás gratitud, dar agradecimiento, agradecer, vaya. Una sensación del corazón. O quizás también algo contrario. una acusación. ¿Qué condiciones son las que necesitan cambiar aquí, deben cambiar aquí? En tal forma que una de estas acciones se encuentre en concordancia con las condiciones externas, es decir, amigos, etc. Entonces, ¿cómo yo? ¿Cómo es que uno se imagina de qué estado es de donde yo alabo, de qué estado es de donde yo suplico, pido, etc.?
8: כיצד צריכים התנאים להשתנות אצלי כדי שצורת התפילה
3: como las condiciones necesitan cambiar dentro de mí para que la forma de la plegaria cambien esas condiciones. Las condiciones son mayormente constantemente estar involucrado en esto, como nosotros hablamos, ser el sirviente del Creador y de estar en ello lo más que pueda en esa acción, que no quiera nada más que esto, más que yo y la plegaria. Estoy viviendo en esto, existo con el fin de pedir por ellos, y esa sería la corrección más correcta. Ra menciona que nuestro grado tiene que ser completa desesperación de mis propias fuerzas, de mis metas individuales, de alcanzarlo por mí mismo, y estar muerto es mejor que estar vivo de esta manera. Y uno tiene que llegar a este de ser un deseo unificado. La condición que necesita cambiar es la manera en la que yo veo las cosas, desde mi plegaria personal, moverme a la plegaria de muchos, donde muchos son aquellos que se sienten juntos, y la plegaria se eleva desde eso, y todas las condiciones que nos ayudan a movernos de mi plegaria personal, así es como el Creador se conecta entre nosotros. Yo pienso que la respuesta con la condición que necesitamos cambiar es mi propia condición hacia el Creador, que yo anulo mis deseos egoístas hacia lo que el colectivo causará un avance colectivo hacia la conexión. Después de todo, la plegaria es una sensación interior, no son palabras. No puedes controlar algo que no sientes. Necesitamos una decena en la que a través de la conexión con la decena yo pueda cambiar mi intención, mi carencia, en vez de llegar con mi carencia personal hacia el Creador, llegar con la carencia de la decena.
11: להעלות את כל הסוגים האלה, שבח, יראה.
3: בלסטאו.
10: כן, מתוך מצב של הפללה עצמית, שאני באמת חושף את, את החיסרון שלי.
3: בלסטאו זה אוטו חוזגרמה, en la que expongo mi carencia, y mi carencia depende del trabajo. Este puede ser enfocado en uno mismo, puede tomar los sabores de preocupación hacia los demás. Depende de mi medida de incorporación. En la medida en la que me conecto con los amigos, que pido algo que está fuera de mí, lo que quiere decir por la equivalencia de forma, y no simplemente con el fin de dirigir una comunidad, sino traerle contento a través de ello. Ese es el asunto.
7: Necesito estar unido y
3: conectarme con él.
0: Rab, si no hay nadie más aparte de él, entonces ¿cuál debe ser mi plegaria principal?
1: Это повторение материала предыдущего урока. закрепление материала. Если нет никого кроме него,
0: esto es donde vamos a fortalecer la parte de la parte de esta lección. Vamos a ir por encima de la parte material de esta lección.
3: Y me revelarlo en la decena. Si no hay nadie más que él, ¿cuál mi plegaria debería ser? Primero que nada, alcanzar completa adhesión hacia el Creador. Primero que nada, establecer esa conexión entre nosotros y la decena, ese lugar permanente donde el Creador puede orar permanentemente. Y entonces, no simplemente sentir que hay nadie más aparte de él, pero que él es el bien, que hace el bien en todo. Esa es exactamente la petición que hacemos, en la que constantemente pedimos. En la medida en la que tú buscas conectarte, no sabes, entre más pidas para ello, uno realmente quiere acercarse a la verdadera plegaria que uno pide por ellos. Rav dice, pide por el grupo. Inclusive si lo haces de forma mecánica, pide por ellos. No importa qué, pide por ellos. Para que este sea como un ejercicio que tú estás haciendo, todo el momento pide por los amigos. Y no hay nadie más aparte de él. Si él es la fuerza que él existe, entonces nosotros queremos en la plegaria hacia dónde nos está llevando con el propósito de la creación y gradualmente querer entender sus acciones sobre nosotros. Esa debería ser nuestra plegaria, esa debería ser nuestra vasija hacia el Creador para que se revele. Esa es la pregunta, donde no importa si te conectas en medio de la noche, esto tiene que... Tus pensamientos tienen que ser claros en lo que debes de pedir en tu oración, de cambiar tus vasijas de recepción a vasijas de otorgamiento. Rav menciona que él está repitiendo el material para nosotros de lecciones anteriores. Entonces puede ser que nosotros estemos realmente en esta sensación de no hay nadie más aparte de él, de no simplemente leer acerca de ello y de entenderlo de forma intelectual, pero de que nosotros constantemente queremos estar en ello.
11: Sí,
3: no hay nadie más aparte de él, y él es el bien que hace el bien. Esa es nuestra revelación final en cada grado. De hecho, nosotros queremos revelarlo hacia los amigos. Queremos llegar a tal estado. Hay una realidad de no hay nadie más aparte de él en nosotros. Hay una realidad en la que, ¿cómo puedo decirlo? La única dirección en la que estamos trabajando es incrementar la cualidad del otorgamiento por encima del deseo de recibir, por encima del ego.
11: זה לא מספיק להגיד את זה, המטרה זה לגלות את זה, זה גם רצון הבורא שאנחנו נגלה את זה.
3: No, es simplemente decirlo, la meta es revelarlo, el deseo de revelarlo, más que nada. Y esa es la meta de la decena.
7: Inclusive si no se da cuenta o si no hay conciencia de esto, se eleva la plegaria.
0: ¿Por qué es que como resultado de la primera restricción el Creador dejó de percibir nuestra petición egoísta? ¿Por qué es que como resultado de la primera restricción el Creador dejó de escuchar o de recibir nuestras peticiones?
3: Ah.
12: אנחנו כולנו מכירים את המשל של הילד שצורח ברחוב ורוצה סיכה כדי לדקור לעצמו בעיניים, לגרד לעצמו בעיניים.
3: Está esta alegoría de que el niño que se quiere picar el ojo con esta aguja y el creador no puede contestar tal plegaria porque puede dañar a la persona. Y precisamente la primera restricción es el estado en el que necesitamos alcanzar, es el estado en el que solamente cuando hacemos todo con el fin de otorgar. Y así es como la realidad, como todo el sistema nos guía de esta manera, de primero alcanzar vasijas de otorgamiento y dirigir todo hacia el Creador. La condición de la primera restricción es de que no puedes recibir para ti mismo. Solo querer acercarnos. Así que eso es lo que constantemente estamos practicando, más y más. Necesitamos pedir por los amigos, no pedir para uno mismo. Rab también nos mencionaba qué tanto placer hay en el mundo espiritual, que verdaderamente está distante solo con el fin de otorgar, y esto es billones de veces más fuerte. La creación tiene un propósito, y así es como el Creador quiere brindar a la persona hacia esa meta. Esa es la razón por la cual es la ley que los cabalistas mencionan como una consecuencia de la restricción de cómo se relaciona, no se relaciona con los deseos egoístas, sino con el anhelo de la persona de otorgar. Después de la primera restricción, no puedes recibir con el fin de recibir nada. Y tenemos que recalcular lo que nuestra vasija puede recibir con el fin de otorgar. Entonces, la persona no contesta esta petición egoísta, pero contesta esta petición que viene del colectivo, hacia el colectivo. Recordemos que en la primera restricción es cuando la criatura tiene vergüenza de recibir y quiere ser similar al otorgante, y si quiere ser similar al otorgante, entonces tiene vergüenza de recibir, y es como llega esta luz: yo no estoy dispuesto a recibir bajo el beneficio propio, solo bajo el beneficio para los demás, y es bajo la condición de que yo puedo recibir para los demás. Es la razón por la cual hay este ocultamiento sobre los deseos egoístas. La primera restricción es esa decisión del creado. Obviamente no lo decide, pero en el raíz espiritual ocurrió este evento. O esta petición de poder llegar a esta equivalencia de forma.
10: כן, כי על הרצון לקבל את טובת עצמו, באמת אין מה לעשות עם זה. זה זה בריאה פשוטה.
3: מנה כעשר קונאיו, בכל דסיו דה רסיביר, אס לה קריאסיון.
0: רב. ¿Cómo cambia nuestra plegaria? Desde nuestro estado de ocultamiento a un estado de revelación. Imagínense que se encuentra en un estado de revelación total, completa. ¿Cuál sería su plegaria? Ustedes se encuentran en un estado de revelación completa del Creador. Bueno, ¿cómo sería o cuál sería su plegaria?
13: Tal vez que sea nosotros y a todo Israel, que nosotros queremos que nuestro pedido al Creador venga en forma, nos dé todas las bendiciones como creados. ¿Cómo nos podemos ayudar? ¿Cómo podemos llegar a esto? Es exactamente la situación del estar totalmente en oración, dentro de estar siempre en ese estado de pedir y que podamos sentir. Mientras tanto, nosotros podemos únicamente escuchar al Rabbi, de cómo nos describe, cómo él se encuentra en ese estado, en ese nivel, y sobre el Rabash y sobre el Bala Solán, que nosotros leemos que se encuentran todo el tiempo en oración. Como sí, como nos vimos a través de todos los Mekubalim que están en un descubrimiento total todo el tiempo, y nosotros queremos ser socios de ellos y de llegar al Creador de esta forma y acercarnos mutuamente a todos los creados. Sí, el ocultamiento también es a través de nuestro egoísmo y tratar de recibir la luz para descubrir ese ocultamiento. Pero el traspaso del ocultamiento a recibir la luz y por darle y beneficiar al y darle alegría al Creador es un trabajo que tenemos que hacer. Sí, no hay nadie más que él, y él es bueno. Y en el momento de descubrimiento total, uno no puede pedir porque no tiene lo que pedir. Incluso lo que uno no sabe, el Creador te otorga. Y la oración se convierte, en vez de un pedido, en un agradecimiento total. Es simplemente un agradecimiento total. Sí, tenemos la posibilidad de pedir únicamente que tengamos las mayores posibilidades de poder seguir otorgando. Tenemos un ejemplo de la Torah. Después de que pasamos el Mar Muerto, el Mar Rojo, nos explicó Rabash el Bala Sulam lo que significa que a pesar de todos los descubrimientos y todos los milagros que tuvieron en el pasado, ellos continúan estando en una creencia total. Y es lo que tenemos que pedir, que estemos más allá del descubrimiento y estar adheridos al Creador. Esa adhesión al Creador es el punto que queremos que sea ese el conducto que nos lleva a la conexión y toda esta creación que necesitamos de esa luz para que podamos llegar a ese estado. Nosotros queremos hacer nuestro papel como pueblo de Israel para realizar ese trabajo.
14: Mismo en el estado de Creador.
0: ¿Cómo debo yo de inspirar al grupo? Para una plegaria común. ¿Cómo debo inspirar al grupo o obligar al grupo quizás para una plegaria de grupo, una plegaria en común de grupo?
13: ¿Cómo debo elevar al grupo, darle fuerza e inspiración, despertarlo para construir una oración grupal común? Por supuesto que aquí hay un tema de dar ejemplos unos a los otros. Cada día dar el ejemplo y continuar que volver al, a la oración, ejercitarse en la oración y con la fuerza que el Creador nos dé ayuda

0: para que mi interior se pueda organizar en la forma correcta.
1: Hay que
0: cambiar la pregunta en el sentido de que la palabra de qué forma, sino cómo hacerlo. ¿Cómo despertar? ¿Cómo despertar a los amigos, al grupo? Estar en oración todo el tiempo. Hay que despertar el anhelo en el corazón, en el Creador, ver la grandeza del Creador, la grandeza de la sociedad, la grandeza de los amigos. Y dentro de esa grandeza, podemos comenzar a revisar qué es lo que nos falta y dentro de lo completo volver a nuestras carencias y cómo llegar a una oración y de esa forma revisar qué es lo que nos falta, qué es lo que realmente nos falta.
2: Sí,
0: es la oración en sí. Es que tratemos que los amigos puedan estar en ese estado de oración constante y ver la grandeza del Creador y que Él hace siempre.
2: Y
0: a través de la oración veo la grandeza y también dar el ejemplo. Y en cuanto uno se dedica a estar siempre en el pensamiento y también en nuestras charlas, como estamos haciendo ahora. Sí, el Rab dijo que uno tiene que anularse a sí mismo y tenés que dedicarte a pensar únicamente en el resto de los amigos. Y que cada el Boré le dé a cada uno la alegría y el bienestar. A cada uno y también tú lo recibirás. Esas son las condiciones que tenemos que hacer, que tengamos el deseo en la decena de conseguir al Creador. Y de esa forma vamos a poder cerrar esa diferencia que hay y construir una oración. Y el Rab también dijo, hay que pedir especialmente en el grupo. Y lo que uno piensa para sí mismo, que lo haga únicamente, que lo piense o lo ore en favor de la decena. Sí, el Rabash dijo que lo que el amigo puede dar al otro es el estado espiritual, porque cada uno en forma única, sola, no tiene una carencia muy grande y tiene que dirigirse al Creador para entender lo que tiene que pedir. Y cada uno tiene que entregar al otro cuál es el punto en el corazón en común que tenemos y cada uno tiene sus carencias.
3: ¿Quién está a favor de continuar con el taller? ¿Quién está a favor de hacer preguntas? No entiendo. Son la misma cantidad de manos. ¿Quién está a favor del taller, de continuar con el taller? Aquellos que están a favor de las preguntas. Flojos, gente floja, gente vaga, no sé qué hacer, dice Rab. Bueno, vamos a hacer unas cuantas preguntas y después veremos.
4: Вопросы задавать любые, не обязательно точно по теме.
5: Tú puedes hacer cualquier pregunta, no necesariamente acerca de un tema en específico. Pueden hacer cualquier pregunta. Adelante. Y cerrado.
4: Ну, вперед.

0: Okay, adelante.
1: Здравствуйте, Рав. Я насчет механической просьбы там, к Творцу. Что-то нашел?
2: Hola, Рав.
1: Механической просьбы, говорю.
2: He llegado a un...
1: Насчет механической просьбы.
2: He encontrado...
3: У меня тут очень плохо слышно.
2: La petición o la plegaria mecánica al creador.
4: Ну, насчет.
3: Насчет, я понимаю, счет это в банке, наверное. А механическое...
2: Se acerca la petición mecánica.
0: Sí, entiendo. Tal vez no te muestre como una cuenta de banco o algo así. ¿Pero a qué te refieres con una plegaria mecánica? Eso no entiendo.
1: Sí,
0: adelante, no se escucha muy claro.
2: Ya alcanzamos la unidad, o tenemos la unidad. Muchas veces hemos tenido, ya sabe, hemos tenido esta unidad. Nos elevamos por el encima del odio, hemos llegado al amor, todo de lo que hemos hablado aquí. Aún así, no sentimos que estamos otorgando.
1: Uh-huh.
2: Tantas veces hemos hecho esta unidad, hemos establecido esta conexión, pero sentimos esto en nuestro, especialmente últimamente, el grupo se ha vuelto muy muy fuerte, muy unido, como un solo grupo, como un grupo entero. Pero aún así nos sentimos que estemos otorgando.
3: Но я не чувствую вопроса, что ты хочешь.
2: Como usted dijo que una plegaria mecánica no funciona, es para y es para.
0: Yo no entiendo la pregunta. ¿Dónde está la pregunta?
2: La pregunta es. ¿Tenemos que hacer más o esto es acaso un cierto tipo? Es de la unidad que estamos solo aquí.
0: La unidad por sí mismo no te va a traer nada.
2: Es con el fin de traer la meta, la unidad por el bien de la unidad. Bueno, quizá tenemos que darle algo más al creador.
0: ¿Qué significa ser similar al creador?
2: Ser uno con... Ser similar, no... Como lo que sucede aquí. Es difícil decirlo porque no estamos ahí ahora. No sabemos qué es el otorgamiento, pero aún así sabemos que lo que sucede aquí no es lo mismo y no queremos esto. Es por lo que estamos acá quejándonos. Para elevarnos por encima de ello.
0: Parece que estás un poco confundido ahí. ¿Y por qué es esto?
3: Если у вас серьезные ребята, значит, надо, чтобы вами кто-то занялся.
0: Si tú tienes amigos serios, entonces tú necesitas a alguien que los coordine.
3: Поговорите
0: no sé.
3: С Муши.
0: Мы сейчас Habla con Муши.
3: Вебинар заочный. Они там проводят еще какие-то
0: Por ahora yo estoy haciendo un webinar.
3: Там будет краткий
0: курс. Están haciendo otras clases. Conéctense a estas clases. Será un curso corto donde ustedes se puedan revisar a sí mismos si de manera correcta o no se están calibrando hacia el creador. Sí, adelante, por favor.
5: Добрый день, меня зовут Андрей из Киевской молодежи.
2: Querido Rav. Soy Andrei del grupo Joven de Kiev y tengo esta pregunta de si aspiramos a amar a los demás como a nosotros mismos. ¿Cómo podemos llegar a esto sin amar a uno, sin amarnos a nosotros mismos?
0: Tú no puedes. De aquí comienzas y pasas a través de este conocimiento. Tú sabes lo que es amarte a ti mismo de manera instintiva. Naces con esto. Así que esto no es ni no hay ninguna pregunta acerca de esto.
2: ¿Y si una persona ha destruido todo el amor por sí mismo?
0: ¿Destruirlo? O bueno, le podrá parecer así a él. Mira, nosotros no estamos hablando acerca de lo que él piensa que ha hecho, sino que realmente lo que sucede. Solo la luz superior puede destruirle su amor propio. Inclusive si él mata a su propio cuerpo, eso no significa que...

0: medio ambiente y cuidarlos de las cosas malas. ¿Por qué el Creador que tanto nos ama no nos educa con el amor? ¿Y por qué es que revela todas estas cuestiones alrededor nuestras? ¿Por qué? Ya sabe, es algo amenazador.
1: No te ama, ¿qué vas a hacer?
0: Bueno, ¿cómo es que nos enseña el amor en esta forma?
1: Yo te diré, si fuera la intención del Creador el criar egoístas, entonces Él realmente nos criaría de esta manera. Pero su intención es poder criar a criaturas que sean como Él. Eso como punto uno. Punto dos, si tú vas a criar a tus hijos solo con amor, ¿qué crees que vas a recibir de ellos? Yo no tendría mucha envidia de ti, la verdad. Cualquier crecimiento debe de contener dos líneas, una de restricción, de juicio por un lado, y misericordia de amor por el otro. Así es también como el Creador nos hace que crezcamos, pero nosotros solo queremos una sola línea. Tú no percibes cómo el Creador se relaciona contigo, así como también tus hijos contigo misma. Es lo mismo, idéntico. Él te da una buena opción y una mala opción, y tú eliges una opción egoísta. Imagínate un niño en este mundo actuando de la manera que tú actúas en el mundo espiritual. Relacionándose contigo como tú te relacionas con el Creador. ¿Qué pasaría con este hijo? Imagínate cómo lo van a golpear sin misericordia en el mundo espiritual, porque no te escucharía a ti, de ninguna manera, incluso en nada, en lo mínimo. ¿Tienes hijos?
0: Por supuesto, tengo un hijo.
1: ¿Está contento o está miserable?
0: Él está feliz.
2: Y
0: nosotros, él quería que sus padres lo educaran como nosotros, usted nos educa a nosotros.
1: Así que tú ves, tú le debes demostrar ahora al Creador cómo se hace esto. Yo no estaba bromeando, te diré otra vez. Analiza con mucho cuidado esta actitud tuya con respecto a tu hijo, cómo tú lo crías de esta manera balanceada, cómo él se relaciona con respecto a tus restricciones y cómo tú te relacionas de vuelta con respecto a él. Y aquí hay una cierta relación que existe entre tú y él. Y entonces revisa y extrapólalo esto en tu relación con el Creador y tú verás que hija maldita eres tú con respecto al Creador.
0: Bueno, todo el mundo llegó al Congreso, llegaron sus propias preguntas, como una especie de obstáculos que estaban delante. Pero durante el Congreso hay una sensación de que todos juntos llegamos como una pared en común, una gran pared en común. Y cuando uno llega antes de llegar a Kabbalah, piensa que hay algo más, pero no puede revelarlo. Pero aquí se revela esta sabiduría. Ahora se siente como que todo el mundo está delante, parado delante de esta pared. Entonces, ¿qué hacemos? ¿Buscamos una puerta? ¿Comenzamos a hacer escrutinio? ¿Traemos un bulldozer? ¿Qué hacemos para pasar por ella?
1: La pared se revela y desaparece en el momento en el cual sus corazones se unen. Significa que en el momento en el cual se sobreponen a su ego personal, todo inmediatamente se revela. Así que inmediatamente cuando se unen, se conectan juntos, ustedes inmediatamente

0: ven en este corazón unificado, en este deseo unificado, ven aquí al mundo superior. Tú necesitas simplemente unir sus deseos. Y aquí existe esta pared por el momento.
1: Y para continuar así,
0: yo no sé cómo lo estás haciendo. No, escucha mis palabras. Tú necesitas destruir esas restricciones, esos obstáculos, esas distancias entre ustedes. Eso es todo. Entonces, inmediatamente se revelará.
1: Gregory de Kiev, respecto a la plegaria para los muchos, hay un problema en esta formación, porque la gente que pide honestamente por el grupo, piden ayuda de uno para el otro, para la elevación o para sí mismo, y darle alegría a creadores. Pero es algo ahí intermedio, donde hay un beneficio mutuo. Así es que, ¿dónde se encuentra este asunto altruista?
0: Sigue avanzando de la manera que lo estás haciendo, la luz te va a influenciar y tú sentirás más y más cómo tu plegaria, a pesar de todo, aún es egoísta, hasta que tú verdaderamente te rompas por completo y luego de aquí, desde este punto, comiences a pedir correctamente. Este es un proceso acumulativo. Aquí tú debes de acumular una cantidad suficiente de enojo y de realmente intención muy bien dirigida, muy bien enfocada y una sensación de la meta. Necesita estar muy concentrado esto. Esto es lo que la luz hace. Tú solamente necesitas continuar en esto.
2: Многие здесь уже достаточно, Rab. Знаете, каждому, кто давно занимается каббалой, очень особенно относится к каждому конгрессу. Некоторые здесь уже два месяца или там полтора месяца готовятся к этому
1: мероприятию. Por mucho tiempo,
2: оставив что-то очень важное, серьезное.
1: Por meses o años,
2: и вот мой вопрос заключается.
1: Dejando atrás cosas muy importantes.
2: Как вот, ну, как пережить
1: cosas serias en la vida.
2: Прошло полтора дня и хочется вот, чтобы не ушло это время дальше. Может быть, вот как усилить.
1: ¿Cómo es que nosotros podemos vivir a través de esto? Quizá ya ha pasado un año, año o más. ¿Cómo nos fortalecemos para poder sentir y para superar? Para que se nos permita acercarnos un poco más a nuestra relación con el Creador entre nosotros, la revelación creada entre nosotros.
0: Honestamente, yo hago esta pregunta en todos los congresos y tú tienes razón. Realmente deberíamos de estar dirigidos ahora, en este preciso momento, en cada momento de la vida, de hecho, para que esta revelación suceda. Esto es necesario, sin embargo. No puedes ser egoísta. Si tú vas a anhelar, así como tú lo describes ahora, hacia esta meta, que no sea para ti mismo, pero para los amigos, entonces yo te aseguro que sucederá. Pero para esto, en este congreso, realmente aquí precisamos, realmente agudizamos estas cualidades, estas sensaciones como flechas, por decirlo así. Ya tenemos todo un equipo de flechas aquí y todas están listas para ser utilizadas. Solamente debemos de traerlas juntas. Y más importante que nada, esto debe ser por beneficio del grupo, en Arbut, en esta garantía mutua. Necesita ser la acción más importante. Dentro de nosotros aún tenemos estas demandas o peticiones muy claras, egoístas. Y esto es algo bueno también, que tenemos una petición. Pero esto aún no es suficiente. Una plegaria, una petición que evoca una revelación espiritual, es egoísta, es una petición egoísta desde este lado de la pantalla, ¿sí? Pero ya se acerca, ya llega, digamos, al límite, digamos, al límite de la pared, realmente en este punto de la barrera del Maxón. En otras palabras, cuando yo siento que yo no puedo pedir por ninguna otra cosa, no, que estoy listo para hacer lo que sea, pero aún no tengo éxito, aún no puedo realizarlo, pero estoy dispuesto a hacer lo que sea, esta agudeza, esta realización es lo que aún nos falta. En este congreso hemos pasado a través de los elementos de la formación correcta de nuestra relación, de nuestra actitud con respecto al creador, al grupo. Pero aún necesita ensamblarse junto. Es imposible realizarlo todo en un solo momento, en un solo golpe. A pesar de esto, cada lección que hemos tenido aquí fue un escrutinio muy, muy serio de los aspectos más fundamentales para la persona en el camino hacia revelar al Creador. A pesar de todo, esto requiere de esfuerzos adicionales. Lo más importante de todo es que debemos de atarlo junto, todo esto, y necesita ser purificado, tener esta limpieza de todas estas impurezas y confusiones, y realmente unirlo todo junto. Así que aún tenemos trabajo por hacer.
1: Todo lo que es una tarea interior es para ese estado anterior al Maxón, las revelaciones que sentimos en la profundidad de esto.
0: Yo inclusive no sé cómo podría simplemente mover mi mano mágicamente y hacer que suceda.
3: Sistemáticamente надо этим работать.
0: Solamente puede suceder de manera sistemática. Yo creo que durante el transcurso de tal vez 6 a 8 meses, es lo que yo creo, honestamente, que aquellas personas que están con nosotros de manera sistemática, muy seriamente, estudiando con nosotros, ellos serán, en verdad, estarán en el punto del Maxón. Es un tiempo muy crítico ahora, pero no puede realizarse todo de golpe, ¿sí? En un solo momento. Esto no puede suceder, nunca ha sucedido y nadie ha podido triunfar así, de esta forma. Tú necesitas estar en esto, necesitas sentir tu gradual, tu análisis gradual de estas sensaciones y cómo estas se unen y hay estas deducciones y todas estas conmutaciones, y que de todo esto tú llegues a un punto unificado con una anhelo combinado hacia el Creador que aún no tienes, pero los deseos son buenos. No te desesperes, ya llegaremos a esto. Adelante.
2: Първо да попитам, има ли в залата някой, който да може да преведе от български на руски?
3: Кто-то переведет?
1: Esto es en búlgaro, van a hacer la traducción al ruso. Alguien están pidiendo que alguien traduzca del búlgaro al ruso.
3: Я сожалею, но я не знаю.
1: У меня есть язык. Intentaré hablar, dice el amigo. Lo siento,
0: pero no, yo tengo un problema con los lenguajes, honestamente.
1: Es difícil. Ah.
0: ¿Tenemos un traductor? Sí.
3: No. Один говорит, другой понимает, а мы и не говорим, и не понимаем.
1: Yo no hablo búlgaro, pero lo entiendo.
0: No entiende. Да. Y no habla. Bueno, ¿y qué haya de nosotros?
4: Они приехали из Болгарии.
1: Yo llegué aquí, de Bulgaria.
2: Има в три български града
5: зеркальные огледални конгреси.
4: Там есть три, чего не поняла, но зеркальный конгресс есть.
5: Три булгарские города, деревни, зеркальные конгрессы.
1: Я был в трех конгрессах espejo, не estoy segura de qué. Intentaré hablar en ruso mejor, dice el amigo.
5: Я хочу сказать, мои друзья в Болгарии, они всегда нам смотрят.
1: Quiero decir que mis amigos en Bulgaria nos están viendo.
5: Я знаю, что вы с нами сегодня.
1: И yo sé que están aquí con nosotros, ustedes ahora.
5: Когда мы приехали, три
1: раза. Cuando llegamos.
5: Очень разделенные территории были по
1: tres países distintos. Los territorios estaban muy separados. Quiero hacer una pregunta. Cuando yo llegué a la Kabbalah, o cuando encontré
5: Kabbalah,
3: исчезнет.
5: Надо иметь разум, мы отдат.
1: Perdón, cuando nos corrijamos, ¿qué es lo que va a desaparecer?
5: Поправим, можно ребенок, можно семья.
1: Este mundo va a desaparecer.
5: Отдат свои усилия. Поправим, можно полные различные благотворительность, имеют разум. Или только группой заниматься?
1: La pregunta no se comprende muy bien, dicen los traductores.
3: Никакие ваши благотворительные действия ничему не помогут. Люди занимаются этим уже сотни лет.
0: Ninguna de tus acciones ayudará. Las personas han estado haciendo esto por cientos de años y no hay resultados positivos de esto. Yo ya he hablado de esto en muchas ocasiones. Solo siguiendo el consejo de los cabalistas, si tú quieres revelar el mundo superior, esto es, ¿qué más se puede hacer? No hay nada más. No hay ninguna otra herramienta. ¿Tú crees que cualquier otra cosa puede ayudar? Que esto destruye y no construye. Esto viene desde deseos egoístas y termina en deseos egoístas y existen dentro del egoísmo. Así que no puede haber ningún resultado positivo de esto. Mira, ¿cuántas organizaciones altruistas hay y cuál es el beneficio de todo esto? No hay ninguno. No hay ningún resultado positivo de todo esto. Bien, adelante.
3: Знаю, я уже знаю.
4: Да, из Одессы.
3: Но мы уже вам хлопали.
0: Soy la ama de casa de Odessa. Rob dice, ah, bien, sí, tú ya tuviste tus aplausos hace rato.
4: Молитва.
0: Dice la amiga, una pregunta de una madre del rezo. Rob dice, adelante. Dice ella, después de nuestro círculo, usted dijo que una acción mecánica.
4: Первый шаг, если нет сердца молитвы. У меня сейчас
0: возникает. Esto debe de ser el primer paso. Si uno no tiene una sensación genuina en el corazón. Ahora yo quiero preguntar, y es difícil para mí venir aquí a hacer esta pregunta, pero ahora yo encontré dentro de mí que acaso yo puedo rezar por otros. Yo solo puedo rezar por ellos cuando yo veo su dolor. Ahí es cuando yo empiezo a estar en empatía, a sufrir con ellos. Pero en el círculo, si yo veo sus egos, que solo veo su máscara, yo no puedo empatizar con ellos, con su sufrimiento, yo no puedo rezar con ellos. El Rab le dice, ¿qué? ¿Por qué? Al contrario. ¿Cómo ese es el caso? Tú ves que una persona está sufriendo, es un egoísta. Mira lo que la naturaleza le está haciendo a él. Deben de trabajar su propio camino, dice ella. Ellos deben de avanzar, yo no puedo hacer nada por ellos. Y Rab dice, ¿y por qué no puedes empatizar con ellos? ¿Por qué no puedes empatizar con todo el mundo? De estar en tales deseos egoístas, ¿por qué no? Porque no están sufriendo. ¿Cómo sabes que no están sufriendo? Ellos están sufriendo de manera subconsciente, inconsciente. No entienden por qué están sufriendo. Todo el mundo está sufriendo, pero no están conectando esto hacia ningún progreso, hacia ningún flujo. Que haya un inicio y fin. Son más pobres que tú. El hecho de que tú sabes el porqué, tú sabes la razón de esto. Y tú, de manera injusta, ignoras estos sufrimientos, inclusive si tú sabes que existen, tú sabes que en algún punto va a haber un fin de esto y una respuesta. Y ellos sufren sin una respuesta. Y tus lágrimas ahora realmente son lindas, amargas lágrimas egoístas. Egoístas. Y tu nariz también, dice ella, gracias. Lo dice, pero está muy bien, realmente. Es muy bueno. Yo recomendaría que en verdad tú tienes algunos puntos que mencionaste muy, muy buenos. Tienes buenos deseos. Son complejos, pero son buenos. Tú no los ocultas. Y yo estoy seguro que van a llegar a una buena realización. Es bueno que tú eres de esta manera, pero en general, considera que si realmente no existe nadie más aparte de él, entonces todo sucede solamente en base al plan y bajo el gobierno y la presencia del Creador. Entonces, ¿qué son mis lágrimas exactamente? ¿Cuál es el significado de estas lágrimas? ¿Sí? Piensa acerca de esto. Y después te preguntaremos. Ok, bien, siguiente. Parecen muchas mujeres ahora. ¿Preguntas? Dice la amiga, mire, para la revelación del Creador tenemos tres componentes: el grupo, los libros y el rap. Para las mujeres, la noción del hombre, ese es un componente esencial. Rap dice, yo no entiendo. Dice la amiga, nosotros recibimos la luz a través de los hombres, ¿correcto? Rap dice, a través del grupo de hombres, a través de la parte masculina de la humanidad. Pero tú no les debes nada a ellos. Dice ella, ¿qué acerca del rezo, el jizarrón? Rab dice, bueno, tú debes de rezar por la parte masculina también. Eso es verdad. Así que tú quisieras pedir que si nuestros hombres son tan vagos, que no sirven para nada, que son unos flojos, que simplemente quieren estar sentados en un sofá y ver la televisión todo el día, el fútbol. Entonces la pregunta es, ¿podemos nosotros, digamos, toda la población masculina del mundo, acaso podemos a través de ellos recibir la revelación del Creador? Sí, sí puedes. Y ellos no hicieron nada. Y nada va a suceder con ellos. Pero a pesar de esto, esto va a pasar a través de la parte masculina. ¿Sí? Dice amiga, ok, esa parte ya la entendí. Una pregunta adicional. En algunas ocasiones usted, uno simplemente quiere rezar por los hombres, por la parte masculina. ¿Ese es un estado normal? Pero dice, ah, sí, eso es totalmente normal. Totalmente normal.
3: Да.
6: конгресс. Добрый генерал Игорь Харьков. Сегодня у нас какой-то такой очень большой накал.
0: Dice el amigo, hola Rav, soy de Kharkov. Hoy día tenemos mucha tensión en el aire y todos nosotros estamos muy enfocados en la meta. Todos están realmente haciendo su mejor. Rav dice, es por esta razón que ya pasamos las condiciones fundamentales para la revelación. Y sigue el amigo, en adición a nosotros tenemos a todo el clima mundial participando con nosotros y todos en verdad también están esforzándose en su máximo, en todo lo que estamos haciendo. ¿Cómo es que podemos sentir al clima mundial que está actualmente con nosotros y que todos estamos golpeando ese mismo punto para poder alcanzar la unidad? Yo creo que eso es lo que nos falta, esta sensación de que no estamos solos aquí, sino que todos nosotros, todos estamos juntos, todos los grupos. Rab dice, bueno, tú entiendes que aún no tenemos esa sensación común en la cual todo esto se sienta. ¿Tú entiendes? Esto necesita ser un deseo común, como una madre que está en su trabajo, sus hijos están en la escuela y ella constantemente está pensando en ellos, en la parte trasera de su mente, en algún lugar ahí. Sus hijos se encuentran en el pensamiento, en dónde están ellos, etc. Y esto es debido a que tiene una carencia, una necesidad fisiológica en su sensación. Tiene esta necesidad física y nosotros no tenemos eso aún, pero esto aparecerá y entonces tú sentirás a todo el mundo, a todo el clima mundial, a toda la humanidad que está en tu corazón. Dice el amigo, entonces podemos decir que ahora nosotros somos egoístas, que solo queremos para nosotros mismos y no podemos hacerlo de ninguna otra manera. Pero dice, sí, claro. Dice el amigo, entonces una plegaria hacia usted, ¿puede usted acaso recordarnos cuando nosotros nos olvidemos que no estamos solos? Pero dice, no, yo no lo haré, no me pidas hacer esto por ti. Y dice el amigo, ¿a quién le pedimos esto? Y Rav dice, a tus amigos. El amigo dice, buen día, soy Maxim de Odessa. Nosotros todos debemos de sentir y preocuparnos por todo el mundo y sufrir por el mundo. El mundo sufre debido a que no tienen el mismo método que nosotros tenemos ahora en nuestras manos. De aquí nosotros debemos diseminar nuestro método. Rav dice, la pregunta es, ¿acaso nosotros sufrimos por el mundo o sufrimos por el Creador? Bueno, no importa, pasemos esto de largo por ahora. Dice el amigo, por aproximadamente 4 años he estado tratando de diseminar en la comunidad en la que vivo, en mi pueblo, y yo estaba escribiendo historias del mar y trataba de poner nuestras ideas, nuestro método en estas historias sin utilizar la palabra Kabbalah. Pero el momento ha llegado en el cual estas situaciones externas han cambiado en tal medida en la que ahora, por el último año, año y medio, yo estoy en una confusión total. Estoy totalmente perdido. No sé qué decirle a las personas. Ahora en Ucrania, una parte de la nación simplemente se separó de la nación. Tenemos esta guerra por todas partes. Tenemos a miles de personas que han muerto, millones que están sufriendo. Mi pregunta ahora es, ¿cómo es que podemos salir a las personas? ¿Con qué salimos hacia las personas? Y más importante que nada, ¿cómo me convenzo a mí mismo hacia qué debo hacer? ¿Y cómo es que nosotros podemos dirigirnos con las personas, las masas, las personas regulares que están enemistados y son enemigos el uno con el otro? Hay mucha propaganda por ambos lados y las palabras simples acerca de... ¿Qué palabras simples de unidad podemos utilizar? Que inclusive hace un año y medio utilizaba hoy día se sienten vacías. ¿Puede usted sugerirnos qué hacer en esta situación? Rab dice, la situación claramente es muy mala, incomprensible. Realmente impredecible. Yo te puedo decir una sola cosa, solo una cosa. Solo nuestro método ayudará.
3: Y
0: todo lo demás el mundo desarrollará hacia la destrucción en todos lados. Si tú deseas éxito para tu nación, para tus vecinos, tú necesitas, bajo cualquier circunstancia, sin declarar la fuente, pero de alguna manera, acercarte hacia ir por encima de tu propia naturaleza. Y la unidad puede alcanzarse solo a través de la luz. Y cuando tú no atraes esto, digamos con el tiempo, claro que va a llegar una acción opuesta. Y esto nos empuja realmente hacia la luz superior, hacia esta necesidad de esta acción, pero este es el camino del sufrimiento y no el camino de la luz. Así que yo no veo ninguna otra razón o ninguna otra manera. Pero el mundo va a continuar degradándose a menos de que nosotros descubramos esta luz superior, y específicamente entre nosotros, porque si nosotros, por nosotros mismos, nos podemos unir y conectar, entonces tendremos este contacto con el mundo superior, que no existe tal contacto, y a través de nosotros esta luz se transmitirá y llenará a todos estos kelim de nuestro mundo, al menos en una dosis mínima. Gracias a nosotros, gracias al hecho de que están conectados ellos con nosotros. Nosotros somos necesarios aquí, necesitamos este contacto con el mundo superior, este es el problema.
3: О том, что только лишь объединение является спасением.
0: Tú tienes que explicar esto de igual manera hacia todos, que solo la unidad traerá la salvación. Ellos no te querrán escuchar. Muy bien, a mí tampoco me escuchan. Así que sí, quieren que escribas un artículo en algún lado, dar una charla en algún lado. Así mismo yo lo hago, voy a ese lugar, y nuestros amigos, nuestros estudiantes también. Eso es lo único que podemos hacer. Dice el amigo Rab, esto es un nivel interno. El problema no se resuelve en el grado en el que se creó. Debemos de ascender e ir al próximo grado. Que no estamos buscando hacia quién es el culpable o nada por el estilo, sino que yo solo le quiero decir a usted que las familias, no son inclusive las naciones o los pueblos, sino que las mismas familias están divididas, las familias están rotas. ¿Cómo puedo continuar? Eventualmente van a empezar a vivir en una sola región, no importa cómo se llame, pero habrá vecinos. que simplemente uno se debe de olvidar de lo que sucedió previamente, solo ignorarlo. Radice, no, la luz superior estará en todo. Tú no te puedes inclusive imaginar, no puedes realmente ver qué tanto las personas se unirán. No habrá ningún rastro de ese odio previo. Se verá que es deliberado para que ellos lleguen a este nuevo estado. Ellos revelarán la carencia de esto, la necesidad de esto. Yo no culpo a ninguna persona en este mundo que ahora nos parecen a nosotros que ellos son dictadores, tirantes, que ellos son la razón por todo el sufrimiento. No, nada que ver. Solamente hay un creador. ¿Tú ves? Entonces hay que cambiar nuestra percepción y empezar a actuar solo con respecto a este método, bajo este método. Entonces tendremos éxito. Pero si entonces nosotros así empezamos a culpar a todas estas personas corporales y a todos estos crímenes bajos, corpóreos, este no es un enfoque serio. Todos ellos son títeres, como está escrito, que los corazones de los gobernantes del mundo están en las manos del Creador. Gracias, dice el amigo. Dice, y las familias, ellas se reunirán de nueva cuenta. Ten certeza de esto, que todo estará bien. Así que esperemos y recemos de que esto suceda lo antes posible. Trabajemos con las masas, con las personas. Debemos de trabajar con las personas. No tenemos ninguna alternativa más que salir hacia las personas y hacer algo con ellos. Hoy yo salí del hotel, esta mañana. Tomé una pequeña caminata, tal vez 300 metros en una dirección. Y yo le empecé a preguntar a las personas, ¿cómo es que puedo llegar a la playa? Y uno me apunta a la dirección opuesta. Y el otro me dirige a una dirección totalmente opuesta. Y así es como es. Yo vi un pequeño hotel en el cual yo estuve hace algunos años atrás y yo me di cuenta que yo debía ir en otra dirección. Así que ahí está tu ejemplo. Tú solamente necesitas trabajar con las personas.
7: Вадим, молодежка Киева, скажите, пожалуйста, можно ли нам заключить союз?
0: Pregúntale, amigo. Soy de Kiev. Por favor, ¿me puede decir si es posible el firmar un acuerdo en una decena del grupo joven? Rab dice, yo no sé quién está a cargo de ti. Dime, ¿acaso tienes un coordinador, un gerente, alguien que está llevando a cabo el trayecto del grupo joven? ¿Eres parte del grupo veterano de Kiev? Dice el amigo, sí. Dice Rab, entonces tú debes de estar por debajo de ellos, tú debes de preguntarle a ellos cómo actuar. El amigo dice, gracias. El amigo, soy Víctor de Odessa. Mi pregunta es, desde el momento que usted dijo en una lección que el estudiante necesita permitirle al Rab de incorporarse en él y el Rab necesita querer desear, querer esto. Quiero entenderlo en mi nivel. ¿Puede explicarlo, por favor? Rab dice, esta es la conexión de dos deseos entre maestro y estudiante. Y a esto se le llama de boca a oídos o de boca a boca. Y es una unión especial de deseos que ya se encuentran en un grado en el cual se conectan juntos. Nosotros hablaremos de esto, así que no te preocupes, esto sucederá. Sí.
8: Dnipropetrovsk, Sasha. Я хотел сказать, в принципе, за себя.
0: Pregunta. Soy Sasha de Dnipropetrovsk. Yo quería preguntar al menos por mí mismo. Este estado existe cuando uno está en calma, pero al mismo tiempo también ve que el mundo se está colapsando. No sé exactamente cómo formular esto. Que por un lado está claro que existe la luz y que acciones concretas se necesitan realizar. Rad dice, solo nuestras acciones, amigo mío. El mundo se está colapsando, sí, pero tú no tienes absolutamente ninguna herramienta para detener este proceso, para corregirlo, para llenarlo con nada, con ninguna bondad más que con la unidad entre ustedes. Tú ahora te encuentras en contacto con el Creador, con la fuente de la luz superior, del bien y la abundancia. Conéctate con la fuente y permite que esta luz viaje a través de ti hacia los demás. Dice el amigo, sí, esto se entiende, pero alrededor de nosotros hay un entorno con el cual trabajar, pero ¿cómo salimos hacia un círculo más amplio? Rab dice, yo no creo que esto sea necesario. Tú necesitas hacer estas cosas de manera gradual, pero lo más importante es que tú llegues al tipo de conexión entre ustedes, que esto sea idéntico o suficiente para conectarse con el Creador. Y esto es lo que este contacto te traerá. Gracias, dice el amigo. Hola, soy Natasha desde Dnepropetrovsk. Si un estudiante suyo quiere hacerle una pregunta que lo avanzaría a usted, ¿cómo se escucharía esto? Una pregunta que le ayudaría a usted a avanzar en espiritualidad. Rab dice, cada pregunta que ustedes me hacen, esto me avanza a mí. Ustedes pueden tener envidia de mí, ¿sí? ¿En verdad? Cada pregunta que me hacen me avanza a mí, porque yo me conecto con ustedes a través de esto. Yo me hago más rico con el deseo de ustedes y esto me ayuda en avanzar. Yo devoro tu corazón. Dice la amiga. Así que, si puedes responder más las preguntas acerca del egoísmo, porque nosotros queremos esta envidia de usted que crezca más grande hasta el infinito. Rab dice, es un buen deseo. Yo te diré una cosa. Ella dice, por favor, garantízame esto.
3: Ya pues estará.
0: Rab dice, yo intentaré. Gracias, dice ella.
3: Y при этом развиваю свой контакт.
0: Rab, yo me enriquezco con ustedes, pero al mismo tiempo yo los sostengo en contacto con el superior, me mantengo en este contacto gracias a ustedes. Tú tienes un contacto conmigo, pero solo tú tienes que revelarlo. Está ahí. Tú necesitas revelarlo en ti. Inténtalo. Ya hablamos de todo esto.
9: Sí, que congresos y lecciones infinitas hemos para siempre estarán en. Disfrutamos, es algo increíble. Vamos a ahora a darles unas informaciones. El Congreso Regional, se despertamos desde abajo, se acerca a nosotros día a día, minuto a minuto, es al final del mes de octubre, y ya estamos viendo cómo grupos diferentes en el mundo se están preparando y preparándose, y como dijimos, nosotros también tratamos de que amigos traten de integrarse en diferentes lugares. Tenemos el internet en el convention.clip, podemos ver los diferentes lugares donde se realizan los congresos, y también aquí en Israel, los temas no están cerrados, pero en el momento que esté todo aclarado en dónde van a ser los lugares donde se realizan los congresos, aquí en Israel cada grupo terminará su. Y veremos cuántos lugares libres tenemos para poder hacer la. Y en los grupos del grupo de Petah Tikva, nosotros nos quedaremos aquí y construiremos juntos nuestro congreso. En Petah Tikva se realizará el congreso más grande, con la cantidad de personas más grande, con un congreso muy fuerte y una expectativa muy grande. Por lo tanto, Hay grandes amigos que van a salir a apoyar a otros grupos, pero eso no disminuye la cantidad de la gente que va a participar aquí en Petah Tikva. Todos aquellos que quieren ser parte, Rohin Yaron será el que organiza los temas del Congreso. Y él es que llegará, y él es que conduce el grupo del tema del Congreso y está esperando que otros amigos se incorporen a este grupo de gente que prepara los temas. Nosotros esperemos que aquellos que están acá en Petah Tikva sean parte de este grupo. El próximo viernes vamos a empezar el periodo de las fiestas. El periodo de las fiestas es muy importante. El próximo viernes a las 12:30 el 11 del Nueva va a haber la comida de Rosh Hashanah. Y como ustedes ven, estamos acá haciendo refacción en este edificio. Por lo tanto, tenemos falta de lugar y debido a que tenemos falta de lugar, estamos tratando de buscar soluciones para ver cómo podemos solucionar el problema. No es simple, porque este lugar puede solamente albergar a 700 personas y en la cena y en la muerte de Rosh Hashanah tenemos más gente. Nosotros vamos a hacer la comida de Rosh Hashanah en dos lugares, en dos pisos. Nosotros no queremos reducir la cantidad de personas, sino queremos dar la posibilidad a todos aquellos que quieren venir con sus familias, hijos. Lo vamos a hacer en dos niveles. Algunas, una parte se sentará aquí y la otra parte de la gente se sentará en la galería educativa, y lo que se entra en las galerías que es colectiva, sentarán las parejas, hombres y mujeres sin niños, acá en este lugar, en el salón de estudios, se sentarán las familias con los niños, familia, y en la galería de la comunidad se centrarán las familias que no tienen niños, porque de esta forma queremos poder permitir que todos se integren. No nos sentaremos en decenas, estaremos a tratar de facilitar el sistema para que podamos estar todos juntos en Rosh Hashanah, aquí en nuestra casa. En las otras comidas no llegamos a tantas cantidades de personas, pero de esa forma vamos a hacerlos únicamente en este salón. Y algo muy importante, y todos los congresos, todas las comidas, es un congreso, vamos a tener acá 20 comidas y nosotros sabemos que estas comidas no vienen ángeles que nos sirven, si nosotros somos los que tenemos que entrar en turnos y voluntarizarnos, vamos a tener muchos turnos de trabajo y tenemos la posibilidad de servir a la comunidad y ser parte de toda esta organización. Tenemos 25 comidas y pedimos a todos los amigos que se anoten y todos aquellos que vengan con alegría y pueden tratar de ayudar y hacer el trabajo con alegría, y aquellos que no puedan de alguna otra manera u otra forma, que se encuentren alguien que los cambie, pero tenemos la responsabilidad de que estemos todos partícipes de estos eventos. Eso les pedimos a todos, que traten de seguir en las listas que se van a publicar y que se estén preparados para sus turnos y que vengan con mucha alegría a servir a la comunidad durante la fiesta del mes de Tishrei. Algo más que quiero agregar, que la semana que viene van a llegar stagerim, también hombres y mujeres, es una parte de nuestro programa, y van a llegar stagerim de diferentes lugares del mundo, la vamos a recibir con mucha alegría, van a ser partícipes de encuentros de la decena, van a estar en las comidas, van a ser partícipes de todo nuestro día a día y durante las lecciones matutinas van a sentarse acá y vamos a conocerlas, vamos a entender y vamos a respetar. Y la próxima semana tenemos dos noticias, mañana domingo, el 6 del 9 a las 6:30 de la tarde, Israel, hasta las 7:30 de la tarde, va a realizarse una reunión de amigos mundial. Nos despertamos desde abajo y despertamos nuestros corazones en preparación al próximo congreso y será transmitido a través del sistema Rabot. Y el próximo lunes

0: חברים יקרים, מדי שבוע אנחנו בוחרים בנושא של שבת, נושא של...
1: Queridos amigos, cada semana escogemos un tema para Shabbat, un tema que nos acerque juntos hacia el Creador. Nos relacionamos en la incorporación, nos relacionamos en el anulamiento, y este Shabbat vamos a escoger el tema de la plegaria individual a la plegaria de muchos. Y bajo ese propósito vamos a entrar en un congreso de Odessa, donde este tema era el tema principal, un congreso en Odessa del 2015. Y casi toda la lección ya está grabada. Y pongan atención que van a haber alrededor de 9 talleres durante el congreso. Y Rav va a ser preciso con la guianza de estos talleres y nosotros vamos a trabajar en ellos. Así que tenemos que llegar a este tema de la plegaria individual a la plegaria de muchos. Así que todos los que hacen preguntas, por favor, hagamos estas anotaciones y más que nada obtener esta fuerza dentro de la decena. Y con ello, brindar esa plegaria común. Vamos a la lección.
2: Plática número 5. Tomemos todos nuestros asientos, acomodémonos.

0: называется молитва многих. Я вообще не знаю, почему многих вообще.
1: Se le llama la plegaria para muchos.
0: Молитва многих.
1: Para ser sincero con ustedes, no sé cuántos.
0: Молитва.
1: La plegaria de la mayoría o de muchos o para muchos es como un mercado. No es la plegaria de muchos, sino la plegaria de uno, donde todos son uno. Necesitamos encontrar otra palabra para ello, otra expresión. No estoy de acuerdo con este nombre. La plegaria de la mayoría confunde a muchos. Es como mucha gente que se juntan y cada uno está grita y grita algo, y eso es la plegaria de la mayoría. No, vamos a pensar en cómo llamarle. Después de que nosotros hemos ya cubierto muchos temas ahora ya hemos llegado al punto más importante, es la actualización de la obligación que se nos ha confiado. ¿A qué estamos obligados a hacer? ¿O qué estamos obligados a hacer? Nuestra reacción correcta a lo que el Creador nos ha creado, poniéndonos en estas circunstancias, llamada a nuestro mundo. ¿Qué es lo que Él quiere de nosotros? Si no hay nadie más aparte de Él, si Él es responsable de todo, Él hace todo, y si todo se hace únicamente con la ayuda de la luz superior, es la fuerza creadora. Entonces, ¿qué es lo que se requiere de la criatura? Solo una cosa se requiere de la criatura: el deseo correcto hacia lo que el Creador preparó para ellos. ¿Y qué es lo que el Creador ha preparado para nosotros? No sabemos realmente. Nosotros podemos adivinar, podemos conjeturar, interpretar lo que los cabalistas escribieron para nosotros. Como está escrito, está dicho que la persona que se acerca a las metas, en el sendero hacia la meta, no le importa qué es lo que se le ha preparado a él, sino que comienza a preocuparse más por lo que él puede preparar para el Creador. Los cabalistas nos pusieron esto como una condición de una plegaria común, compartida, una búsqueda, una exigencia, una petición, súplica, como sea que la querramos llamar. Hay un deseo que nos dice que nosotros necesitamos expresarnos todos como uno solo. Y este deseo está, si es que está correctamente enmarcado por nosotros y ejecutado por nosotros, este obligará al Creador a hacer lo que es necesario. Pero para ello necesitamos que este deseo sea el correcto. Queriendo decir que nuestro deseo necesita ser correcto, necesita estar correcto y exactamente idéntico o idénticamente a lo que el Creador quiere hacernos a nosotros. Él quiere reunirnos en un todo. Ya lo estudiamos esto, ¿no? En la sabiduría de la Kabbalah y en la ruptura del alma, cuando el Adam se rompió en miles de millones de almas, y por eso lo que se llama, nos llamamos Bnei Adam, hijos de Adam, parte del sistema. Y de ahí en adelante, después de habernos reunido en conjunto, todos en un solo, en nuestros deseos, haciéndonos a nosotros mismos como un solo nombre para todos nosotros. Es como así seremos capaces de poder influir la luz, lo que existe en completo reposo. Y no hay ningún cambio en ello. Es una sustancia especial que es espera únicamente por nuestro deseo correcto, con el fin de poder manifestarse en él, el momento en el que alcancemos este deseo correcto, entonces la luz llegará a manifestarse en ella, en la acción.
0: Вся проблема в том, что желание это должно быть, во-первых, желанием отдачи и любви.
1: Ahora el problema es que este deseo necesita ser antes que nada el deseo de otorgamiento.
0: Ну, как говорится, тут
1: много. Y dice en segundo lugar, necesita en la forma en la que está escrito aquí es de muchos, es decir, quiere decir la sumatoria total de muchos deseos egoístas que se unen juntos por encima de sus egos individuales en una sola aspiración para poder reunir en conjunto con el fin de influenciarse uno al otro de manera positiva y en esto también poderle dar placer al Creador, queriendo decir otorgarle uno al otro y otorgarle al Creador lo que aún no sabemos que es otorgarle al Creador. Sin embargo, comenzamos con la aspiración entre nosotros mismos de llegar al otorgamiento y esto es lo que comienza a realizar. Una dirección comienza a darle la forma como si fuera hacia el Creador y comienza a aparecer como si fuera a partir de una neblina esta cualidad de la construcción espiritual, que es algo invisible, pero lo podemos sentir o percibir en nuestros deseos. Por lo tanto, lo más importante para nosotros es dirigirnos a nosotros mismos hacia ello, y eso es únicamente posible si estamos unidos entre nosotros y cada uno está pensando en todos los demás y cada uno está listo para poder conectarse con cada uno de los demás y puede rezar por todos ellos y desea que únicamente esto y comprende que él mismo es únicamente existe para este propósito y solo en este caso cuando él se pone a sí mismo por completo al servicio de todos los demás sin ninguna recompensa personal y sin ningún beneficio personal propio, esto es como él puede elevarse por encima de su

0: unirlos finalmente en una forma tal que será capaz de poder manifestarse en ellos y revelarse en ellos como otorgante, porque ellos tendrán que decidir o habrán resuelto ser tal como Él. Es más, cada uno tiene que estar preocupado de que el grupo como uno solo se convertirá en esto. Y puede comprender que Él se corregirá en todo esto. Lo más importante es pensar en cómo Él se relaciona con todos y cada uno en el grupo. Rabash escribe en la plegaria de la mayoría o en la plegaria por la mayoría: es aquel que aspira al ser creador no debe de apartarse de su grupo espiritual. Es el único lugar donde se revela el creador, y ahí el creador no se revelará ante nadie de manera individual, hacia nadie, sino únicamente en nuestra conexión, cuando es en tal forma que podemos complementarnos uno al otro hasta poder llegar a ser similares a la Dama, esta construcción general, hasta el grado mínimo, como en una decena. Si nos juntamos y nos complementamos uno al otro, nos convertimos como en una gran construcción, y por lo tanto, primero y antes que nada, nunca bajo ninguna circunstancia se desvíen o se separen del grupo. Sin un grupo, una persona no es, más bien es nada. Y así todos nosotros veremos un grupo virtual. Y será un grupo maravilloso el virtual. Y espero que el día de hoy seamos capaces de poder alcanzar ese estado. Y es mucho más difícil. Y porque virtualmente, entre ustedes y nosotros, hay ciertos ocultamientos de que nosotros vamos a tener que escudriñar entre nosotros de una forma muy seria, y yo creo que podremos ser capaces de poder tener éxito. El deseo egoísta puede ser únicamente utilizado con el fin de acercarnos. Mi deseo egoísta es únicamente para practicar la adhesión, y este puede ser utilizado para resolver esta adhesión egoísta ante el grupo. Y para este deseo egoísta, para practicar el deseo egoísta con el grupo, es lo opuesto, porque yo no puedo usar mi ego, es lo que escribe, ¿cierto? Está todo el mundo, y entonces el amor propio es por cuando la oscuridad se expande en todo el mundo, porque no hay ni espacio ni lugar para esto, y el deseo que llega el amor a las criaturas egoístas, a la disparidad de forma entre la luz y ellas, y las criaturas son los receptores y la luz es la que otorga, es decir, que él tiene de hecho que son nuestros deseos egoístas, que implica esto en el gusto, y precisamente en el grupo, con el fin de que nosotros nos podamos acercar para poder manifestarlos y también utilizarlos de manera precisa para esta interconexión entre nosotros, y entonces verdaderamente podremos ver esta imagen real de quienes somos dentro de nosotros y cómo nosotros podemos conectarnos. Y si no usamos el ego, la conexión entre nosotros para estar o para hacer estos, ya saben, el término es algo que no comprendí.
1: Наружу вытащить, показать себе свой эгоизм и явно видеть.
0: Es como si estuviéramos con nuestra cabeza en los cielos, en las nubes, por las nubes. No, tenemos que ser capaces de poder manifestarnos y poner todo en palabras y poder ver el verdadero estado de la conexión, el verdadero estado de ustedes. Y aparte del hecho, o a pesar del hecho, de que como todo el mundo utiliza el ego,

0: Nosotros lo usamos, pero de una forma distinta. Va, ya sé que lo vayamos a ocultar, o no tenemos de todas formas que engañarnos, de que tendremos que esconderlo, o estamos nosotros allá en estas nubes, ¿no? Sino que al contrario, necesitamos el ego, y este fue creado para este único propósito, para que nosotros conozcamos nuestro verdadero estado y cómo debemos elevarnos por encima de él y podernos unir juntos. Y cuando una persona desea que el creador se acerque, es decir, que le dé el deseo de otorgar, esto se define como acercarse. Cuando podemos decir que estamos trabajando hacia la unificación con el creador, cuando nosotros existimos en nuestras cualidades más egoístas, desagradables, etcétera, entonces nos negamos uno al otro, nos separamos, o más bien no nos importa un bledo el otro, no nos importa nada, un comino el otro, desde cero hasta menos infinito. Infinito negativo, por supuesto, pero cuando comencemos a rezar para agregar al Creador, pedirle al Creador para que nos ayude, y precisamente con estas cualidades, para que nos ayude a acercarnos en la luz de nuestras cualidades egoístas, o a la luz de nuestras cualidades egoístas. Eso quiere decir que nos estamos acercando al Creador más, porque el Creador, la revelación del Creador es la unificación correcta de todas las criaturas. De hecho, nunca olviden esto, el Creador no existe por sí mismo. Estamos hablando de lo que está siendo revelado y manifestado entre nosotros. Existe el ejemplo de la luz. ¿Cómo pueden decir que existe? Bueno, porque yo ya chequé, lo verifiqué y existe. Así es que tú verificas y después en tus herramientas, en tu instrumento, puedes ver que existe. Pero si no lo has checado con tu instrumento, ¿entonces qué? Sí, claro. Simplemente lo probé y sí funcionó. Entonces ahora tengo que volverlo a hacer, ¿cierto? Tengo que volverlo a probar y sí, aún sigue ahí. Sin embargo, si su instrumento no está enchufado, entonces ¿cómo puedes saber que existe? No puedes saber que existe, no puedes. Lo mismo sucede aquí, que se aplica aquí, digamos, que solo esto es con el ego y es algo muy claro. Y cuando este ego funciona, trabaja al unirse con otros y tiene éxito en ir por encima de esto, es cuando el Creador se manifiesta entre ellos. Es la revelación práctica del Creador. Y cuando es que se revela a sí mismo, cuando le pedimos que nos acerque más uno al otro, entonces él realiza esta acción, y después en esta acción él se revela a sí mismo. La acción es llamada el acto de la corrección, y entonces viene ya la acción de la corrección enseguida. Esto lo que está escrito es de una persona que le ruega al Creador que le ayude. Ya ha hecho todo lo que se requirió por hacer. Él reunió el grupo, hizo todo lo que pudo por los amigos, todo para que lo lleve y para ensamblar el grupo y que los unan. Él hizo todo, esta persona, y después nada funcionó. Ni nada va a funcionar, además, porque se supone que no debe funcionar con nuestras acciones o por nuestras acciones. La única verdadera solución a nuestras acciones, el único verdadero resultado, es cuando uno comienza a pedirle al Creador. Es decir, como resultado de nuestras acciones, debemos llegar a ¿qué? Al fracaso, a la falla. Nosotros queremos salir, irnos a nuestra casa, odiamos y despreciamos a todos, y estamos vacíos y somos débiles, y a partir de este trabajo no podemos soportar ya más este trabajo, no vemos ninguna salida, estamos totalmente visualizándonos fuera de esto. Este es el estado, por un lado, y un deseo tremendo a pesar de todo esto surge para poder revelar al Creador. Y por el otro lado, estos dos parámetros son necesarios y esenciales para estar que estén presentes en nosotros para, al mismo tiempo, para que por un lado nosotros tengamos este deseo ardiente de revelar al Creador y por el otro lado estemos totalmente y absolutamente seguros de que somos incapaces de poder hacerlo por nosotros mismos. Y a partir de estos dos parámetros, un llanto, un grito aparece, un grito por ayuda, pidiendo ayuda. Y ahí es cuando se realiza la acción. Pero estos dos parámetros necesitan estar presentes en su forma absoluta y finita o finalizada. Son grados superiores y estos grados serán suficientes para nosotros, pero deben estar en su con medida completa, totalmente en total desesperación, impotencia de nuestros propios esfuerzos, de nuestra propia fuerza, de nuestros propios logros personales y de respeto por nosotros mismos y un deseo, aparentemente un deseo tremendo de alcanzar la meta, donde yo preferiría estar muerto o morir que permanecer así en esa circunstancia. Aquí es como es ¿cómo se revela esta ballena? Quizás sin ninguna insinuación física, sino que la luz superior viene, se revela y nos junta en un solo deseo en el cual el Creador se revela. Y la luz superior que completa, que nos completa, viene y eso es todo. Después nosotros adquirimos un alma. Es una sola.
1: Не может быть у каждого своя. Вообще весь этот Адам.
0: No todos pueden tener.
1: Каждый из нас имеет лишь частичку из нее.
0: Todo el Adam es llamado un alma. En nosotros somos una parte de ella, una chispa, con el fin de poder ser atraídos a.
1: Сближение. Ему кажется, что он такой.
0: Cuando el Creador, cuando la persona le pide al Creador por cercanía, él piensa que él está solo en esto y por lo tanto piensa que el Creador solo le va a acercar a él, solo, por sí mismo, ¿cierto? ¿Estoy en lo correcto? Sí, estoy en lo correcto. Es nuestro ego.
1: Потому что человек просит сближения. Y тогда ему кажется, что действительно, вот я так работаю.
0: Pero si una persona pide cercanía, él dice, mira, estoy trabajando duro y fuerte y mucho.
1: Абсолютно настройка вся неверная.
0: Y todo eso está apagado, la calibración está equivocada, es errónea. Entonces una persona es conectada al grupo y necesita pedir por el grupo y necesita volverse al Creador desde el grupo y pedir ante ellos. Su función debe estar en la petición por ellos, como una madre por sus hijos, y únicamente esto. Pero porque si él pide para sí mismo, para su propio beneficio, o de alguna forma no para el grupo, o bien para el grupo junto con él, entonces, esta es una petición incorrecta. Simplemente la petición incorrecta. Una plegaria es llamada que sale o surge del Hitpalel, que quiere decir el poder juzgarse a sí mismo, juzgar. No llamar al Creador. Quiere decir juzgarte a ti mismo. Juzgarte a ti mismo. Si lo haces correctamente, entonces te diriges hacia el Creador. Eso es lo más importante. En esta especie de verificación personal, únicamente respecto a uno mismo. Cuando una persona pide cercanía al Creador, le parece a él que él es muy bajo y que, bueno, solo a él es al que el Creador va a acercar. Y esta persona puede creer que específicamente él es el que tiene buenas cualidades y estas cualidades que los amigos no tienen. Es un aspecto adicional.

0: El problema en la medida en la que, en cualquier forma en la que yo me considero a mí mismo mejor o más alto que los amigos en algo, no puedo pedir por ellos. Yo estaría pidiendo por mí mismo y entonces al contrario, el grado al cual yo respeto a los amigos, a los cuales yo los valoro, a los amigos, si yo los valoro como más elevados y mejores que yo, en esa medida es que yo seré capaz de poder pedir por ellos. Es una paradoja, ¿cierto? Quizá yo tengo que pedir por mí mismo para poder sacarme a mí mismo de este estado. Eso está equivocado. Tengo que pedir por ellos. ¿Por qué? Porque si ellos son más elevados que yo o están más arriba que yo, entonces mi petición correcta no es pedir por mí mismo, sino más bien llegar con ellos y pedir por ellos. Y entonces yo haciendo junto con ellos. Aquí hay una calibración muy fina, muy particular, porque específicamente aquí, en la observación de todas estas condiciones por una plegaria, por la autoevaluación, por la autograduación, aquí es donde se ejecuta la calibración, el afinado de nuestra alma completa, si es que va o no se dirige o no al Creador. Yo podría dirigirla mal y ya no voy hacia el plan, sino yo necesito dirigirla directamente al Creador y entonces podré ya comenzar a afinarla. Si yo siento que específicamente yo llamo esto o pido esto para todos los demás, entonces esta opinión mía, específicamente esta opinión mía, me separa del grupo. No busquen nada más, sino ustedes pueden buscar cualquier otra cosa, de que estoy ocupado, no tengo tiempo, cualquier otra cosa, eso no importa. Nada de eso importa. Si ustedes se separan del grupo, entonces son unos egoístas y esto sucederá porque ustedes creen que la gente que está sentada ahí son peores que ustedes. Y por esta razón, ustedes pensarán que podrán tener más éxito o que pueden alcanzar la meta sin ellos. Esta gente que se separa del grupo siente que merecen más proximidad con el Creador, porque se consideran a sí mismos justos, y entonces ellos se convierten más bien en egoístas mucho mayores. O creen que pueden estudiarse de manera separada o por sí mismos, o que voy a crear mi propio grupo y ahí yo podré alcanzar al Creador, o cualquier otra cosa que yo haga, no importa. En realidad, todas estas son excusas que envían a la persona a una profundidad mayor dentro de su propio ego, dentro de un ego mayor. Así que, como resultado, el único consejo que podemos darle a la persona es que lo haga mecánicamente, quizá no desde el corazón, simplemente así, como un aparato reproductor de sonido, una grabadora, vaya. Que pidan por el grupo cualquier cosa que ustedes deseen para ustedes mismos de manera mecánica, pídanla por ellos, sin poner el corazón, sin nada en especial. Simplemente pidan por su bien, por su beneficio, por el beneficio del grupo, para que pueda ser como un ejercicio físico para ustedes. Ustedes durante el día, al menos, cada 15 minutos, digamos, al menos, o 15 minutos al día, hagan este ejercicio unas cuantas veces, en la mañana, en la tarde y en la noche. 15 minutos hagan este ejercicio, sin importar qué más están haciendo, simplemente piden por el grupo y van a ver qué tanto los afecta a ustedes. Mecánicamente comprenderán que ustedes como qué tanto habían desconsiderado y despreciado al grupo, y podrán ver cómo esto empieza a cambiar. Esto es algo necesario porque nuestra petición por el grupo, pedir por los amigos, es por medio de la preocupación hacia ellos, pero con el fin de poder agradar al Creador. Y esto no saldría específicamente de mí, sino saldría específicamente por el Creador. Es decir, que yo estoy dispuesto a hacer cualquier cosa para que el Creador tenga un alcance, un logro, digamos, por el grupo, por mis demás amigos, y que puedan obtener algo de eso. No importa cuál sea, eso no me importa a mí. Lo más importante es que yo pueda evocar el alcance del grupo, y entonces, aunque yo no pueda ver a nadie ahí incluido en el Creador, con el fin de poder crear en mí mismo un clí espiritual. Eso es todo. Miren qué ejercicio tan grande es este. Yo estoy entonado o afinado para traer alegría al Creador, sin importar cuánto, cómo, por medio del grupo, o de cualquier forma posible, digamos que seamos africanos o que somos indios, no importa qué, un cierto grupo o algo, no importa. O puede ser hasta con un enemigo mío o alguien que no quiera yo. La cuestión es que el Creador reciba alegría de esto, porque no hay ninguna conexión entre que él reciba contento y que yo pida. Cuando yo pido, bueno, ya puedo comenzar a checar si realmente este es el caso. Sin embargo, esto es realizar aún así una acción muy poderosa, donde yo comienzo a descubrir un cierto tipo de movimientos ocultos dentro de mí, que la luz me está corrigiendo ahí. No importa que yo esté pronunciando frases que son totalmente irreales para mí. Sin embargo, lo estoy haciendo como actos, y por lo tanto, la acción, donde está escrito en todos lados, por medio de los cabalistas, de que sea por el bien del Creador, lo vemos en las citas, que el beneficio del Creador es específicamente dirigir nuestras vasijas super egoístas por encima del ego, separarlo del ego, es decir, que no sea por mí mismo. Yo deseo que el Creador pueda experimentar alegría sin ninguna conexión conmigo o con lo que yo hago. Es que la conexión es que yo me voy a enorgullecer de esto, no voy a enorgullecerme de esto. ¿No es esto acaso una recompensa? ¿No sería una recompensa por mi trabajo? Y aquí podrás comprender por qué el Creador está oculto. Porque nosotros no podemos ver que por este medio le damos alegría a Él. Esto quiere decir que yo necesito actuar en una forma para poder evocar al Creador sin comprender Él, no, sin conocer el resultado en absoluto, y que por este medio yo, por mí mismo, no veré ninguna consecuencia hacia ello, sino que yo cuando tenga apatía, esté exhausto, ahí podré sentir ya que soy un egoísta y que no tengo un clic de otorgamiento dentro de mí mismo, y que yo estoy totalmente, que soy incapaz por completo de actuar hacia el Creador. Pero esto es algo bueno. Esto ahora nos da el estado correcto, nos lleva al estado correcto. De cualquier forma, una persona necesita pedir por todo el grupo, porque el grupo unido une al creador y se une con el creador y evoca al creador en ellos, y por este medio trae la alegría al creador. Y ahora ya tenemos surge la pregunta aquí de cómo es que ustedes actúan sobre el creador. Actúan sobre el creador únicamente por medio del grupo y el creador, esa alegría que puede alcanzar o que puede alcanzar mientras más allá me encuentre prácticamente en estas acciones. Bueno, digamos que nadie sabe en el grupo, nadie tiene por qué enterarse, ni yo mismo siquiera tengo por qué revelarlo. Yo simplemente pido. De hecho, con respecto al grupo, yo puedo probarme a mí mismo. Muy fácilmente. ¿Podría yo? ¿Sería capaz yo de no recibir nada? ¿Permanecer exactamente como me encuentro ahora? No tengo nada espiritual, ningún alcance, nada más que mi intención es que todo el grupo obtenga esto. Y se lo digo honestamente, estoy hablando con ustedes de manera honesta, muy honesta, franca. La calibración aquí, la entonación aquí es muy seria. Es decir, que si yo puedo realmente trabajar en esta forma, yo pido al Creador que me dé la fuerza para ser capaz de trabajar de una forma en la que sea únicamente para él y para el grupo y no para mí, sino que ni que sea por los resultados, que no sea por resultado de mis acciones. Entonces, así los amigos no sabrían de esto. Y por lo tanto, una persona se rechazaría a sí mismo. Y mientras más grande reciba la ayuda del grupo para darle esta alegría al Creador, mucho más allá de lo que él podría hacerlo por sí mismo. Es decir, que el Creador le daría a todos esa misma cosa, ese mismo que yo estoy pidiendo de parte del Creador. Y de esta forma, una persona gradualmente, hay muchos ejercicios así que ustedes descubrirán ustedes mismos y comenzarán a actuar así en toda esta búsqueda, de este trabajo. Todo este tipo de movimientos internos, ellos son llamados una plegaria. Esto es todo una plegaria. Digamos que no es un tipo de bla, bla, bla, bla. No es un texto grabado, no es una cierta pronunciación o cantar y sufrir, no. Una plegaria es trabajo continuo y eterno. Así que decimos, o por eso es que decimos, ¿qué es una persona? ¿Qué es una plegaria? La plegaria es trabajo en el corazón.
1: Y за прошлое можно даже просить.
0: Y por el pasado también se puede pedir. Todos nosotros tenemos muchos tipos de pensamientos implacenteros, acciones implacenteras. En el pasado, que hemos cometido en el pasado, hacia los amigos,
1: можно просить.
0: En el grupo, otras personas, pero principalmente en el grupo. Y ustedes pueden pedir que estas acciones egoístas pasadas, estos pensamientos egoístas pasados, sean redimidos ahora, para que no se conviertan, más bien para que se conviertan en otorgamiento, en algo positivo. Y entonces estas acciones correctivas sean llamadas
1: еще.
0: Son llamadas
1: никогда не имеет связи ни с одним из нас.
0: Redención.
1: Он имеет связь.
0: El creador no tiene conexión con cada uno de nosotros. Él se conecta únicamente a la decena. Si ustedes no están en una decena, entonces ustedes aparecen como... Ustedes entran... No entran en contacto. Solo en una decena pueden entrar en contacto con el Creador. Si ustedes salen de la escena, pueden hacer lo que sea que quieran, pero no tienen nada que ver con el Creador. Y entonces ustedes inmediatamente se convierten en un animal, porque no están en el mundo espiritual, ya que este contacto con el Creador puede ser únicamente realizado a través de 10 personas en el grupo. Por lo tanto, salir al mundo superior es como entrar al grupo, entrar de manera espiritual, y serán como una semilla de donde algo puede comenzar a crecer, a dar frutos. Si ustedes en el mundo espiritual, perdón, ya regresó el sonido. Es por lo que una persona siempre necesita no pedir por sí mismo, sino únicamente por la sociedad como un todo. Y por eso es por lo que yo debo pedir por todos. Yo estoy incluido en ellos. Y yo estoy absolutamente pidiendo por todos, sino por mí mismo. Al mismo tiempo, yo sé que si yo tengo un deseo más grande, entonces seré el primero en el poder recibir. Esto ya es un problema, o es un poco de un problema, porque, o acaso no, si yo solo llego a pensar en eso, pues ya tengo un problema. Pero como pueden ver, hay trucos en cada uno de los pasos, y no podemos evitar todo esto con el fin de poder intentar escapar de nuestro ego.
1: Молитва «Алмаз» означает, человек молится для других, и на такую лишь молитву Творец отвечает
0: всегда. La plegaria para la mayoría,
1: лишь там, где есть желание получать ради Творца,
0: en lugar de, туда es una persona que reza por todos y el Creador.
1: Так как природа человека получения,
0: ya es el deseo de recibir para el beneficio del Creador, si se hace por este medio, entonces vendrá el placer, porque la naturaleza del hombre es recibir lo que sea que necesita recibir para sí mismo, y esto no lo puede llevar a cabo, sino únicamente bajo la intención de otorgar, que envuelve al deseo de recibir. Solo entonces este deseo es llamado como la aspiración por el Creador. Y entonces...
1: В таком случае желание остается в скрытии.
0: Existe este deseo de recibir que no se muestra como es, con la intención de otorgar, sino que hasta entonces el Creador se encuentra en un ocultamiento y todas las aspiraciones de recibir para las almas por el placer propio, esto es el nivel de nuestro mundo, son deseos y placeres muy, muy, muy, muy pequeños comparados con los que están en el mundo espiritual, en la cual hay otorgamiento, y es únicamente para que la persona pueda aspirar a llegar a la cualidad del otorgamiento. Entonces, primero, se le promete un poco de placer egoísta que no puede comprender, y después, ya que empieza a creer en esto, es decir, que empieza su corrección, que lo hace no por una recompensa, es que primero una persona es atraída por una recompensa espiritual, que es algo comparable con nuestro mundo y la eternidad en tal forma, bueno, es lo que quiere el hombre, cualquier cosa que pueda sentir en nuestro trabajo, como un llenado de nuestros deseos, y en el mundo espiritual, el grado más pequeño, el mundo espiritual es muchas miles de veces o miles de millones de veces más grande que lo que sentimos en nuestro mundo. ¿Qué? No estoy escuchando. pueden ver aquí que sus deseos son mucho más grandes que esto, ¿cierto? Porque el mundo espiritual aún nos llega a ustedes. Es que cuando una persona comienza a darse cuenta de esto y a reconocer esto, y comienza a ser atraído a este mundo espiritual, está listo para dejar todo por esto. ¿Qué tenemos en este mundo? ¿Cuál es el punto en este mundo? ¿Por qué han trabajado? ¿Qué es lo que podrían perder si tienen recompensas millones de veces más grandes en la espiritualidad? Y si llega a este estado, de ahí en adelante puede comenzar la corrección hacia la satisfacción espiritual verdadera, que es miles de millones de veces más grande que la corpórea. Es decir, que cada uno de los grados superiores nuevos en la espiritualidad van siendo millones de veces más grandes en su capacidad que el que lo precede. Es decir, el propósito de la vida es la corrección del deseo de uno de recibir, a recibir para otorgar. Como resultado, la luz superior aparece y perfecciona todo esto en eternidad. Así es que el trabajo del hombre es superar estos deseos y pensamientos que le previenen de llegar al otorgamiento y se encuentra bajo el ocultamiento más grande, sin poder sentir la importancia de este mundo. Y lo hace únicamente a través de la fe. Y la fe quiere decir, a pesar de la razón de uno mismo, ver que otros están haciendo este trabajo espiritual y no ver la importancia de sí mismo, sino pedir por ellos. Es ahí donde vemos amigos que son débiles y se han vuelto más débiles. Y necesitamos rezar por ellos, y físicamente también tenemos que sacudirlos, pero lo más importante es que tenemos que rezarle al Creador por ellos, y esto se le llama una plegaria de las masas, o por la mayoría, o más bien por las masas. La plegaria de los amigos es la plegaria para los amigos, o por los amigos. Comencemos con preguntas o con el taller. ¿Quién quiere un taller? ¿Y quién quiere preguntas? Adelante. Tomemos todos nuestros asientos y vamos con un poco más de energía. Ya deben dejar de alimentarlos, chicos, porque
1: первый вопрос. Почему?
0: Pregunta. Primera pregunta. ¿Por qué es que el Creador únicamente responde a la... ¿Por qué el Creador únicamente responde a una petición? Porque la petición es esto, esto y lo otro. Adelante, adelante, por favor. Den la pregunta.
2: בקשה זה חיסרון, זה תפילה שאנחנו מעלים, שהיא צריכה, כמו שעכשיו למדנו, להיות משותפת.
3: La petición es la carencia, es la, el deseo que elevamos, como aprendimos, tiene que ser mutuo.
4: חיסרון של
3: האדם, sí. Porque una petición es una carencia en la persona que es uno entre nosotros, eso es lo que el Creador quiere, eso es lo que Él quiere de nosotros, no lo que nosotros vamos a obtener. Sí, la petición es una carencia, es una vasija, es un lugar donde el Creador puede entrar. Una vez que tenemos tal clí de una parte de la decena, decimos que el Creador puede responder. Sí, porque la petición es por la vasija completa, por la cualidad del otorgamiento. Esta es la equivalencia de forma. La petición es todo lo que la creación pide, lo que el inferior puede hacer. Tiene una petición, todo está hecho por el Creador. La petición aparentemente viene desde abajo. Él es el bien que hace el bien. y no con el fin de llevar a cabo el pensamiento de la creación. La criatura tiene que ser un espacio para que el creador se pueda revelar, para que el creador sea capaz de llenarlo. Así que la petición está dirigida precisamente a su deseo de hacer el bien. Sí. Y la petición que queremos que sea similar a él. Entre pues la petición es más específica hacia los amigos, que yo no desposa más que ellos, como Rav menciona, también poderle traerle contento al Creador. Eso es exactamente lo que se necesita de todos. Sí, porque la persona necesita brindar un deseo. La persona necesita tener un deseo dentro de su corazón, una demanda hacia la corrección, hacia el cambio. Si la persona no pide, lo que significa que no tiene esa petición, significa que él no pide la ayuda al Creador, entonces evidentemente no. También parece ser que la petición es una transición hacia lo que queremos. Si queremos alcanzar una plegaria, esta petición común, entonces realizamos este escudriño y necesitamos esa fuerza del Creador, necesitamos pedirle esa fuerza.
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6: מצד אחד אם בורא ייתן לנו את הכל אז אנחנו נשאר אגואיסטים גם אם אנחנו נרוויח
3: כאילו
6: בתוך האגו אז אנחנו גם כן נשאר
3: אגואיסטים sacamos provecho todo nuestro ego, también nos volvemos egoístas. El Creador quiere que lleguemos a la desesperación de nuestras propias fuerzas y de que le pidamos a Él que Él haga la corrección para nosotros.
7: Sí.
3: Puede decirse que la petición es un esfuerzo de la persona en la misma dirección en la que la persona está operando aparentemente fuera de sí misma. La petición nos permite que él tome ese lugar. También escuchamos durante la lección completa sobre cómo llegar a esta petición, qué tanto trabajo se requiere de nosotros, qué tanto escudriño se necesita por todos los lados, incluso después de que hacemos otro punto. La persona es como si estuviera profundizando en su deseo de recibir lo que quiere decir en su vasija. Y para ello,
0: Pregunta.
8: Necesitamos es un deseo, pero a pesar de esto, la acción es del que nos completa.
0: Entonces, dice Rab, la plegaria es la petición, el deseo llamado Hisarón, la carencia, ¿cierto? Es lo que puede evocar las acciones del Creador. Él ha creado el deseo y nosotros hemos formado este deseo correctamente, invocando una acción. Entonces, ¿por qué es que el deseo necesita, debe ser formado por nosotros como un grupo y no por nosotros como individuos? ¿Por qué es que el deseo se le llama una plegaria? ¿Por qué debe ser formado en el grupo y no en nosotros?
6: ¿Qué? Ahora, mamás, Rav Esmir, ¿qué es?
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2: האדם, הוא לא יכול לבקש על השפעה, אין לו שום חיסרון לזה, אבל בקבוצה שהיא כמו איזה מבנה רוחני, אז כבר יש שם ניצוצות של השפעה, ואם אנחנו מעצבים את זה ביחד ומדברים על זה, אז כל אחד מתחיל להשתוקק למדרגה כזאת של השפעה שהוא לבד לא, אין לו שום חיסרון אליה, רק מתוך העבודה בקבוצה הוא יכול להתחיל לחשוב ולכוון את עצמו להשפעה.
5: טוב, בוא נראה אם אני אצליח לבטא את זה. אם אתה מבקש, זה מביא לידי ביטוי את הרצון לקבל. אם אתה רוצה להשפיע, אתה צריך חיסרון מאחרים, ולכן זה צריך לבוא מידי הקבוצה.
3: Si uno quiere otorgar lo que quiere decir esta carencia hacia los amigos, entonces tiene que venir esto desde el grupo.
6: Sí,
3: es toda la corrección que tenemos que hacer, que tenemos que llegar a ese estado en el que estamos todos conectados, en el que, en nuestro punto de retorno, porque de lo contrario uno no tiene nada que pedir para uno mismo. Sí, también con respecto hacia el trabajo. Si yo a través de ellos algo de mí mismo y el creador se encuentra oculto y por eso tenemos algo al grupo. Sí, porque la equivalencia de forma y una completa estructura para completarse. De lo contrario, no hay una verdadera habilidad de poder sentirlo de nuestro trabajo común junto con la fuerza superior. Porque son pedazos rotos contienen ese rayo de amor. Sí, el grupo es el campo bendecido por el Señor, el campo bendecido por el Señor. Nosotros podemos decir tales expresiones como la exaltada Shejiná, pero cada uno necesita profundizar en esa semilla, como se menciona, que se pudra hasta que nazca ese nuevo deseo de otorgamiento. La forma en la que nosotros recibimos es al corregir la Shejina del polvo, en la medida en la que nosotros deseamos salir de nosotros mismos hacia la conexión con los amigos, de traerle contento al Creador. En esa medida trabajamos con la carencia adecuada, con la carencia en la que estamos dirigidos hacia esa equivalencia de forma. Sí, también desde el grupo significa que yo los veo como más grandes que a mí mismo, en la que cada uno recibe el poder para pedir por los otros. Y si uno se ve más grande que ellos, entonces uno naturalmente no puede pedir por los amigos. Y esta plegaria inicial, primero tiene que ser ver a todos los amigos de esta manera y de ver cómo poder recibir fuerzas de ellos. Y uno recibe que uno ve que están más grandes que tú.
0: Si yo considero a mis amigos siendo mejores o más elevados que yo o más bajos que yo, ¿cómo es que esto se ve reflejado en mi plegaria? Si yo considero a mis amigos más elevados que yo, si los considero más bajos que yo, ¿cómo es que esto se refleja en mi plegaria?
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2: הקטנים או הגדולים ממני זה פחות, מה שחשוב זה שיש התקללות, בינינו והיא בונה את התפילה המשותפת. רב דיבר בהתחלה על זה שזה צריך להיות כאילו קבוצת האגואיסטים, אז כל הצורה שאני רואה את החברים, גדול או קטן, זה כנראה בשלב הזה שעדיין מתוך חבורת האגואיסטים כל אחד רואה את מצבו ככה כל פעם שמשתנה. בסוף מה שחשוב זה שיש התקללות ואנחנו רוצים לבקש ביחד, ואז בתוך זה כבר יש כל מיני מצבים פרטיים, פעם גדול, פעם קטן. שאלה מה המטרה בסוף?
5: כן, אם יש עיסוק אם אני גדול או קטן, זה התעסקות בלא נכון, כי הנכון הוא שהבורא...
3: Sí, ya sé si me relaciono que ellos son grandes o pequeños, eso es relacionarme de mala manera, porque lo verdadero es que el creador es el que es grande y que uno se tiene que dirigir hacia él. Y en relacionarse en el asunto de pequeño o grande, pone a la plegaria en otro plano. Lo principal es de que no pido para mí mismo, principalmente en la lección, como Ra mencionaba, si yo veo a los amigos como más altos que yo, y la petición no es como para mí mismo, entonces yo me elevo junto con ellos. Bala Sulam escribe para nosotros que aquel que es más grande no puede recibir del pequeño. Entonces, si yo veo a los amigos como pequeños, entonces yo no estoy conectando sus carencias a mí mismo. Así es como se manifiesta en la plegaria, si yo estoy incorporado en los amigos junto con sus deseos o no.
10: Sí.
3: Naturalmente yo no puedo pedir algo que yo no aprecio. Lo que yo quiero pedir. Y de hecho, el esfuerzo y la demanda de ver a los amigos como más grandes da nacimiento a algo nuevo en la persona. Brinda esa importancia de las partes del alma que están alrededor de él y su necesidad de conectarse y cómo gradualmente construyen este kli. Necesitamos constantemente buscar el punto del corazón que está en el amigo. El creador siempre es más grande que tú. Rab habló sobre esta contradicción en la que la persona necesita estar en este estado donde necesita, pero puede ser lo opuesto, puede verlos a él como grande. Entonces verdaderamente es una contradicción del ego. Uno necesita entrar en este trabajo y trabajar junto con la grandeza de los amigos y como resultado hacer el trabajo al corazón. Sí. También en todo el estado en el que alguna vez pedimos, La menciona que de hecho esto es parte de esta calibración, que uno tiene que ver de esta forma las cosas, y de esta manera al pedir más uno naturalmente recibe grandes fuerzas de lo que uno necesita, de siempre estar en una plegaria, porque este es un esfuerzo constante que es el más beneficioso. Ra menciona que en esta lección donde yo me considero como menos que ellos, yo puedo pedir por ellos, y entre más puedo apreciarlos, más puedo pedir por ellos. Sí. Quizás...

0: pidamos ser recompensados con pedir a los amigos y vuelos grandes.
1: ¿Cómo? ¿Bajo qué circunstancias en mi petición el Creador puede formar? ¿Cómo me puedo organizar yo todo alrededor mío en una forma tal en la que mi petición por la intención altruista pueda recibir la respuesta?
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0: solo la cuando los se observa la incapacidad y solo el rezo es capaz, con el rezo uno es capaz de poder avanzar, y todos estos escudriños los organizamos en la lección, durante la lección matinal y las actividades que tenemos durante el día, y así es como nos empujamos hacia esa meta materialista altruista. Yo pienso que las condiciones son el anulamiento en el sentido de ser una vasija vacía, de que uno está de acuerdo con todo lo que nos da y de que yo pido que no simplemente estoy juzgando si esto es bueno. Lo estoy como negociando con él. Primero tenemos que tener esa carencia porque nosotros estamos pidiendo juntos en la decena. Y esa es por la importancia del otorgamiento, la importancia del otorgamiento correcto. Por otro lado, también tenemos el desesperamiento de nuestras propias fuerzas, de que nosotros intentamos y que no podemos alcanzar. Entonces, estas dos condiciones es con las cuales dirigimos al Creador. ¿En qué condiciones puedo pedirle al Creador estas intenciones? Justo ahora yo puedo pedir. Justo ahora yo puedo pedir esas condiciones, de que ahora yo puedo pedir de que el Creador nos dé la cualidad del otorgamiento. Como me organizo a mí mismo, yo escribí lo siguiente de la lección: si tú te conectas bien en la decena, si tú entras a ella y te disuelves en ella, entonces ustedes ya se encuentran en el otro mundo como una gota de semen con la que buscan desarrollar.
3: Sí.
0: Y la condición en la que la persona reconoce la importancia de los amigos, de elevarse, en elevar la importancia. Eso es lo que se le pide. Que los amigos sean grandes ante sus ojos, al punto en el que pueda darles, presentarles esa carencia hacia el Creador. Intenciones altruistas significan darle contento al Creador. En la lección se describió que aparentemente la persona está pidiendo por sus amigos porque aparentemente quiere acercarse más al Creador para que el Creador reciba contento. Y al ver esta decena completa como una vasija completa, entonces le traerá contento completo, ¿no? Desde lo individual. Tenemos que poner por encima el keter, la corona, la meta, de cómo darle contento al Creador, y entonces pensar en cómo poder acercarnos a los amigos y cómo poder acercarnos juntos hacia el Creador. Nosotros tenemos que organizar nuestra carencia. ¿Qué es lo que queremos del Creador? ¿Cuál es el resultado que esperamos? ¿Cómo nos visualizamos en un grado más alto en la conexión entre nosotros?
1: Una plegaria en general consiste de muchos corazones. Puede ser una alabanza, una petición.

0: se encuentra en concordancia con las condiciones externas, es decir, amigos, etc. Entonces, ¿cómo yo? ¿Cómo es que uno se imagina de qué estado es de donde yo alabo, de qué estado es de donde yo suplico, pido, etc.?
1: ¿Cómo las condiciones necesitan cambiar dentro de mí para que la forma de la plegaria cambie en esas condiciones? Las condiciones son mayormente, constantemente estar involucrado en esto. Como nosotros hablamos, ser el sirviente del Creador y de estar en ello lo más que pueda en esa acción, que no quiera nada más que esto, más que yo y la plegaria. Estoy viviendo en esto, existo con el fin de pedir por ellos, y esa sería la corrección más correcta. Ra menciona que nuestro grado tiene que ser completa desesperación de mis propias fuerzas, de mis metas individuales, de alcanzarlo por mí mismo. Y estar muerto es mejor que estar vivo de esta manera. Y uno tiene que llegar a este de ser un deseo unificado. La condición que necesita cambiar es la manera en la que yo veo las cosas, desde mi plegaria personal, moverme a la plegaria de muchos, donde muchos son aquellos que se sienten juntos, y la plegaria se eleva desde eso, y todas las condiciones que nos ayudan a movernos de mi plegaria personal, así es como el Creador se conecta entre nosotros. Yo pienso que la respuesta con la condición que necesitamos cambiar es mi propia condición hacia el Creador, que yo anulo mis deseos egoístas hacia lo que el colectivo causará un avance colectivo hacia la conexión. Después de todo, la plegaria es una sensación interior, no son palabras. No puedes controlar algo que no sientes. Necesitamos una decena en la que, a través de la conexión con la decena, yo pueda cambiar mi intención, mi carencia, en vez de llegar con mi carencia personal hacia el Creador, llegar con la carencia de la decena.
2: El
1: estado del estado de autojuzgarme, en la que expongo mi carencia, y mi carencia depende del trabajo. Puede ser enfocado en uno mismo, puede tomar los sabores de preocupación hacia los demás. Depende de mi medida de incorporación, en la medida en la que me conecto con los amigos, que pido algo que está fuera de mí, lo que quiere decir por la equivalencia de forma, y no simplemente con el fin de dirigir una comunidad, sino traerle contento a través de ello. Ese es el asunto.
3: Necesito estar unido y
1: conectarme con él.
0: Rab, si no hay nadie más aparte de él, entonces, ¿cuál debe ser mi plegaria principal?
4: Это повторение материала. Предыдущего урока. Закрепление материала. Если нет никого, кроме него,
0: esto es donde vamos a fortalecer la parte de

0: la parte de esta lección. Vamos a ir por encima de la parte material de esta lección.
1: Y me revelarlo en la decena. Si no hay nadie más que él, ¿cuál mi plegaria debería ser? Primero que nada, alcanzar completa adhesión hacia el Creador. Primero que nada, establecer esa conexión entre nosotros y la decena, ese lugar permanente donde el Creador puede morar permanentemente. Y entonces, no simplemente sentir que hay nadie más aparte de él, pero que él es el bien, que hace el bien en todo. Esa es exactamente la petición que hacemos, en la que constantemente pedimos. En la medida en la que tú buscas conectarte, no sabes, entre más pidas para ello, uno realmente quiere acercarse a la verdadera plegaria que uno pide por ellos. Rav dice, pide por el grupo. Inclusive si lo haces de forma mecánica, pide por ellos. No importa qué, pide por ellos. Para que este sea como un ejercicio que tú estás haciendo, todo el momento pide por los amigos. Y no hay nadie más aparte de él. Si él es la fuerza que él existe, entonces nosotros queremos en la plegaria hacia dónde nos está llevando con el propósito de la creación y gradualmente querer entender sus acciones sobre nosotros. Esa debería ser nuestra plegaria, esa debería ser nuestra vasija hacia el Creador para que se revele. Esa es la pregunta, donde no importa si te conectas en medio de la noche, tus pensamientos tienen que ser claros en lo que debes de pedir en tu oración, de cambiar tus vasijas de recepción a vasijas de otorgamiento. Rav menciona que él está repitiendo el material para nosotros de lecciones anteriores, entonces puede ser que nosotros estemos realmente en esta sensación de no hay nadie más aparte de él, de no simplemente leer acerca de ello y de entenderlo de forma intelectual, pero de que nosotros constantemente queremos estar en ello. Sí, no hay nadie más aparte de él, y él es el bien que hace el bien. Esa es nuestra revelación final en cada grado. De hecho, nosotros queremos revelarlo hacia los amigos. Queremos llegar a tal estado. Hay una realidad de no hay nadie más aparte de él en nosotros. Hay una realidad en la que, ¿cómo puedo decirlo? La única dirección en la que estamos trabajando es incrementar la cualidad del otorgamiento por encima del deseo de recibir, por encima del ego.
2: Sí.
1: No es simplemente decirlo, la meta es revelarlo, el deseo de revelarlo, más que nada. Y esa es la meta de la decena.
3: Inclusive si no se da cuenta o si no hay conciencia de esto, se eleva la plegaria.
0: ¿Por qué es que como resultado de la primera restricción el Creador dejó de percibir nuestra petición egoísta? ¿Por qué es que como resultado de la primera restricción el Creador dejó de escuchar o de recibir nuestras peticiones?
4: Todos
1: Está esta alegoría de que el niño que se quiere picar el ojo con esta aguja y el creador no puede contestar tal plegaria porque puede dañar a la persona. Y precisamente la primera restricción es el estado en el que necesitamos alcanzar, es el estado en el que solamente cuando hacemos todo con el fin de otorgar. Y así es como la realidad, como todo el sistema nos guía de esta manera, de primero alcanzar vasijas de otorgamiento y dirigir todo hacia el Creador. La condición de la primera restricción es de que no puedes recibir para ti mismo. Solo querer acercarnos. Así que eso es lo que constantemente estamos practicando, más y más. Necesitamos pedir por los amigos, no pedir para uno mismo. Rab también nos mencionaba qué tanto placer hay en el mundo espiritual, que verdaderamente está distante solo con el fin de otorgar, y esto es billones de veces más fuerte. La creación tiene un propósito, y así es como el Creador quiere brindar a la persona hacia esa meta. Esa es la razón por la cual es la ley que los cabalistas mencionan como una consecuencia de la restricción de cómo se relaciona, no se relaciona con los deseos egoístas, sino con el anhelo de la persona de otorgar. Después de la primera restricción, no puedes recibir con el fin de recibir nada. Y tenemos que recalcular lo que nuestra vasija puede recibir con el fin de otorgar. Entonces, la persona no contesta esta petición egoísta, pero contesta esta petición que viene del colectivo, hacia el colectivo. Recordemos que en la primera restricción es cuando la criatura tiene vergüenza de recibir y quiere ser similar al otorgante, y si quiere ser similar al otorgante, entonces tiene vergüenza de recibir, y es como llega esta luz: yo no estoy dispuesto a recibir bajo el beneficio propio, solo bajo el beneficio para los demás, y es bajo la condición de que yo puedo recibir para los demás. Es la razón por la cual hay este ocultamiento sobre los deseos egoístas. La primera restricción es esa decisión del creado. Obviamente no lo decide, pero en el raíz espiritual ocurrió este evento. O esta petición de poder llegar a esta equivalencia de forma.
4: כי על הרצון לקבל את טובת עצמו באמת אין מה לעשות עם זה. זה זה בריאה פשוטה.
1: No hay nada que hacer con ello bajo el deseo de recibir. Es la creación.
3: Uno está pidiendo, pero no es para el bien.
0: Rab, ¿cómo cambia nuestra plegaria? Desde nuestro estado de ocultamiento a un estado de revelación. Imagínense que se encuentra en un estado de revelación total, completa. ¿Cuál sería su plegaria? Ustedes se encuentran en un estado de revelación completa del Creador. Bueno, ¿cómo sería o cuál sería su plegaria?
4: Eh...
5: Tal vez que sea nosotros y a todo Israel, que nosotros queremos que nuestro pedido al Creador venga en forma, nos dé todas las bendiciones como creados. ¿Cómo nos podemos ayudar? ¿Cómo podemos llegar a esto? Es exactamente la situación del estar totalmente en oración, dentro de estar siempre en ese estado de pedir y que podamos sentir. Mientras tanto, nosotros podemos únicamente escuchar al Rabbi, de cómo nos describe, cómo él se encuentra en ese estado, en ese nivel, y sobre el Rabash y sobre el Bala Solán, que nosotros leemos que se encuentran todo el tiempo en oración. Como sí, como nos vimos a través de todos los Mekubalim que están en un descubrimiento total todo el tiempo, y nosotros queremos ser socios de ellos y de llegar al Creador de esta forma y acercarnos mutuamente a todos los creados. Sí, el ocultamiento también es a través de nuestro egoísmo y tratar de recibir la luz para descubrir ese ocultamiento. Pero el traspaso del ocultamiento a recibir la luz y por darle y beneficiar al y darle alegría al Creador es un trabajo que tenemos que hacer. Sí, no hay nadie más que él, y él es bueno. Y en el momento de descubrimiento total, uno no puede pedir porque no tiene lo que pedir. Incluso lo que uno no sabe, el Creador te otorga. Y la oración se convierte, en vez de un pedido, en un agradecimiento total. Es simplemente un agradecimiento total. Sí, tenemos la posibilidad de pedir únicamente que tengamos las mayores posibilidades de poder seguir otorgando. Tenemos un ejemplo de la Torah. Después de que pasamos el Mar Muerto, el Mar Rojo, nos explicó Rabash el Bala Sulam lo que significa que a pesar de todos los descubrimientos y todos los milagros que tuvieron en el pasado, ellos continúan estando en una creencia total. Y es lo que tenemos que pedir, que estemos más allá del descubrimiento y estar adheridos al Creador. Esa adhesión al Creador es el punto que queremos que sea ese el conducto que nos lleva a la conexión y toda esta creación que necesitamos de esa luz para que podamos llegar a ese estado. Nosotros queremos hacer nuestro papel como pueblo de Israel para realizar ese trabajo.
3: Mismo en el estado de Creador.
0: ¿Cómo debo yo de inspirar al grupo? Para una plegaria común. ¿Cómo debo inspirar al grupo o obligar al grupo quizás para una plegaria de grupo, una plegaria en común de grupo?
5: ¿Cómo debo elevar al grupo, darle fuerza e inspiración, despertarlo para construir una oración grupal común? Por supuesto que aquí hay un tema de dar ejemplos unos a los otros. Cada día dar el ejemplo y continuar que volver al, a la oración, ejercitarse en la oración y con la fuerza que el Creador nos dé ayuda para que mi interior se pueda organizar en la forma correcta.
6: Hay que
5: cambiar la pregunta en el sentido de que la palabra de qué forma, sino cómo hacerlo.
6: ¿Cómo
5: despertar? ¿Cómo despertar a los amigos? Al grupo, estar en oración todo el tiempo. Hay que despertar el anhelo en el corazón, en el Creador, ver la grandeza del Creador, la grandeza de la sociedad, la grandeza de los amigos. Y dentro de esa grandeza, podemos comenzar a revisar qué es lo que nos falta y dentro de esa de lo completo volver a nuestras carencias y cómo llegar a una oración y de esa forma revisar qué es lo que nos falta, qué es lo que realmente nos falta.
6: Sí,
5: es la oración en sí. Es que tratemos que los amigos puedan estar en ese estado de oración constante y ver la grandeza del Creador y que Él hace siempre.
6: Y
5: a través de la oración veo la grandeza y también dar el ejemplo. Y en cuanto uno se dedica a estar siempre en el pensamiento y también en nuestras charlas, como estamos haciendo ahora. Sí, el Rab dijo que uno tiene que anularse a sí mismo y tenés que dedicarte a pensar únicamente en el resto de los amigos. Y que cada el Boré le dé a cada uno la alegría y el bienestar. A cada uno y también tú lo recibirás. Esas son las condiciones que tenemos que hacer, que tengamos el deseo en la decena de conseguir al Creador. Y de esa forma vamos a poder cerrar esa diferencia que hay y construir una oración. Y el Rab también dijo, hay que pedir especialmente en el grupo. Y lo que uno piensa para sí mismo, que lo haga únicamente, que lo piense o lo ore en favor de la decena. Sí, el Rabash dijo que lo que el amigo puede dar al otro es el estado espiritual, porque cada uno en forma única, sola, no tiene una carencia muy grande y tiene que dirigirse al Creador para entender lo que tiene que pedir. Y cada uno tiene que entregar al otro cuál es el punto en el corazón en común que tenemos y cada uno tiene sus carencias.
0: ¿Quién está a favor de continuar con el taller? ¿Quién está a favor de hacer preguntas? No entiendo. Son la misma cantidad de manos. ¿Quién está a favor del taller, de continuar con el taller? Aquellos que están a favor de las preguntas. Flojos, gente floja, gente vaga, no sé qué hacer, dice Rab. Bueno, vamos a hacer unas cuantas preguntas y después veremos.
7: Tú puedes hacer cualquier pregunta,
3: No necesariamente acerca de un tema en específico. Pueden hacer cualquier pregunta. Adelante. Y cerrado.
7: No, period.
3: Ok, adelante.
8: Здравствуйте, Рав. Я насчет механической просьбы там, к Творцу.
7: Что-то нашел?
0: Hola, Рав.
8: Механической просьбы, говорю.
0: He llegado a un...
8: Насчет механической просьбы.
0: He encontrado...
7: У меня тут очень плохо слышно.
0: La petición o la plegaria mecánica al Creador.
8: Ну, насчет.
7: На счет я понимаю, счет это в банке, наверное. А механическая...
0: La petición mecánica.
3: Sí, entiendo. Tal vez no te muestra como una cuenta de banco o algo así. ¿Pero a qué te refieres con una plegaria mecánica? Eso no entiendo.
8: Sí,
3: adelante, no se escucha muy claro.
0: Ya alcanzamos la unidad o tenemos la unidad. Muchas veces hemos tenido, ya sabe, hemos tenido esta unidad. Nos elevamos por encima del odio, hemos llegado al amor, todo de lo que hemos hablado aquí. Aún así, no sentimos que estamos otorgando.
7: Uh-huh.
0: Tantas veces hemos hecho esta unidad, hemos establecido esta conexión, pero sentimos esto en nuestro, especialmente últimamente, el grupo se ha vuelto muy muy fuerte, muy unido, como un solo grupo, como un grupo entero. Pero aún así nos sentimos que estemos otorgando.
7: Но я не чувствую вопроса, что ты хочешь.
0: Como usted dijo que una plegaria mecánica no funciona, es para y es para.
3: Yo no entiendo la pregunta. ¿Dónde está la pregunta?
0: La pregunta es. ¿Tenemos que hacer más o esto es acaso un cierto tipo? Es de la unidad que estamos solo aquí.
3: La unidad por sí mismo no te va a traer nada.
0: Es con el fin de traer la meta, la unidad por el bien de la unidad. Bueno, quizá tenemos que darle algo más al Creador.
3: ¿Qué significa ser similar al Creador?
0: Ser uno con... Ser similar, no... Como lo que sucede aquí. Es difícil decirlo porque no estamos ahí ahora. No sabemos qué es el otorgamiento, pero aún así sabemos que lo que sucede aquí no es lo mismo y no queremos esto. Es por lo que estamos acá quejándonos. Para elevarnos por encima de ello.
3: Parece que estás un poco confundido ahí. ¿Y por qué es esto?
7: Если у вас серьезные ребята, значит, надо, чтобы вами кто-то занялся.
3: Si tú tienes amigos serios, entonces tú necesitas a alguien que los coordine.
7: Поговорите
3: no sé.
7: С Муши.
3: Мы сейчас Habla con Муши.
7: Вебинар заочный. Они там проводят еще какие-то
3: Por ahora yo estoy haciendo un webinar.
7: Занятия, там будет краткий
3: курс. Están haciendo otras clases. Conéctense a estas clases. Será un curso corto donde ustedes se puedan revisar a sí mismos si de manera correcta o no se están calibrando hacia el Creador. Sí, adelante, por favor.
9: Добрый день, меня зовут Андрей из Киевской молодежной.
0: Querido Rav. Soy Andrei del grupo Joven de Kiev y tengo esta pregunta de si aspiramos a amar a los demás como a nosotros mismos. ¿Cómo podemos llegar a esto sin amar a uno, sin amarnos a nosotros mismos?
3: Tú no puedes. De aquí comienzas y pasas a través de este conocimiento. Tú sabes lo que es amarte a ti mismo de manera instintiva. Naces con esto. Así que esto no es ni, no hay ninguna pregunta acerca de esto.
0: Y si una persona ha destruido todo el amor por sí mismo,
3: destruirlo, o bueno, le podrá parecer así a él. Mira, nosotros no estamos hablando acerca de lo que él piensa que ha hecho, sino que realmente lo que sucede. Solo la luz superior puede destruirle su amor propio. Inclusive si él mata a su propio cuerpo, eso no significa que él deja de amarse a sí mismo, que él anula su tormento interno. Y esto es una expresión de amor propio. Tú puedes hablar con un psiquiatra y él te explicará cómo funciona esto.
0: Gracias. Buenas tardes. Tengo una pregunta acerca de... Perdón, escuché al creador. Si el creador está dando y amando, y yo quiero pedirle... Que eduquemos a los niños con amor, darle buen ejemplo, crear un medio ambiente y cuidarlos de las cosas malas. ¿Por qué el creador que tanto nos ama no nos educa con el amor? ¿Y por qué es que revela todas estas cuestiones alrededor nuestras? ¿Por qué? Ya sabe, es algo amenazador.
3: No te ama, ¿qué vas a hacer?
0: Bueno, ¿cómo es que nos enseña el amor en esta forma?
3: Yo te diré, si fuera la intención del creador el criar egoístas, entonces él realmente nos criaría de esta manera. Pero su intención es poder criar a criaturas que sean como él. Eso como punto uno. Punto dos, si tú vas a criar a tus hijos solo con amor, ¿qué crees que vas a recibir de ellos? Yo no tendría mucha envidia de ti, la verdad. Cualquier crecimiento debe de contener dos líneas, una de restricción, de juicio por un lado, y misericordia de amor por el otro. Así es también como el creador nos hace que crezcamos, pero nosotros solo queremos una sola línea. Tú no percibes cómo el creador se relaciona contigo, así como también tus hijos contigo misma. Es lo mismo, idéntico. Él te da una buena opción y una mala opción, y tú eliges una opción egoísta. Imagínate un niño en este mundo actuando de la manera que tú actúas en el mundo espiritual, relacionándose contigo como tú te relacionas con el creador. ¿Qué pasaría con este hijo? Imagínate cómo lo van a golpear sin misericordia en el mundo espiritual, porque no te escucharía a ti, de ninguna manera, incluso en nada, en lo mínimo. ¿Tienes hijos?
0: Por supuesto, tengo un hijo.
3: ¿Está contento o está miserable?
0: Él está feliz. Nosotros, él quería que sus padres lo educaran como nosotros, usted nos educa a nosotros.
3: Así que tú ves, tú le debes demostrar ahora al creador cómo se hace esto. Yo no estaba bromeando, te diré otra vez. Analiza con mucho cuidado esta actitud tuya con respecto a tu hijo, cómo tú lo crías de esta manera balanceada, cómo él se relaciona con respecto a tus restricciones y cómo tú te relacionas de vuelta con respecto a él. Y aquí hay una cierta relación que existe entre tú y él. Y entonces revisa y extrapólalo esto en tu relación con el creador, y tú verás que hija maldita eres tú con respecto al creador.
0: Bueno, todo el mundo llegó al congreso, llegaron sus propias preguntas. como una especie de obstáculos que estaban delante. Pero durante el Congreso hay una sensación de que todos juntos llegamos como una pared en común, una gran pared en común.
10: Y
0: cuando uno llega antes de llegar a Kabbalah, piensa que hay algo más, pero no puede revelarlo. Pero aquí se revela esta sabiduría. Ahora se siente como que todo el mundo está delante de esta pared. Entonces, ¿qué hacemos? ¿Buscamos una puerta? ¿Comenzamos a hacer escrutinio? ¿Traemos un bulldozer? ¿Qué hacemos para pasar por ella?
3: La pared se revela y desaparece en el momento en el cual sus corazones se unen. Significa que en el momento en el cual se sobreponen a su ego personal, todo inmediatamente se revela. Así que inmediatamente cuando se unen, se conectan juntos, ustedes inmediatamente ven en este corazón unificado, en este deseo unificado, ven aquí al mundo superior. Tú necesitas simplemente unir sus deseos. Y aquí existe esta pared por el momento.
0: Y para continuar así,
3: yo no sé cómo lo estás haciendo. No, escucha mis palabras. Tú necesitas destruir esas restricciones, esos obstáculos, esas distancias entre ustedes. Eso es todo. Entonces, inmediatamente se revelará.
0: Gregory de Kiev. Respecto a la plegaria para los muchos, hay un problema en esta formación, porque la gente que pide honestamente por el grupo, piden ayuda de uno para el otro, para la elevación, no para sí mismo, y darle alegría a creadores. Pero es algo ahí intermedio, donde hay un beneficio mutuo. Así es que, ¿dónde se encuentra este asunto altruista?
3: Sigue avanzando de la manera que lo estás haciendo, la luz te va a influenciar y tú sentirás más y más cómo tu plegaria, a pesar de todo, aún es egoísta, hasta que tú verdaderamente te rompas por completo y luego de aquí, desde este punto, comiences a pedir correctamente. Este es un proceso acumulativo. Aquí tú debes de acumular una cantidad suficiente de enojo y de realmente intención muy bien dirigida, muy bien enfocada y una sensación de la meta. Necesitas estar muy concentrado en esto. Esto es lo que la luz hace. Tú solamente necesitas continuar en esto.
0: Rav,
11: каждому, кто давно занимается кабалой, очень особенно относится к каждому конгрессу. Некоторые здесь уже 2 месяца или там 1.5 месяца готовятся к этому
0: мероприятию. Por mucho tiempo.
11: Оставив что-то очень важное, серьезное.
0: Por meses o años.
11: И вот мой вопрос заключается.
0: Dejando atrás cosas muy importantes.
11: Как вот, ну, как пережить
0: cosas serias en la vida.
11: Прошло 1.5 дня, и хочется вот, чтобы не ушло это время дальше. Может быть, вот как усилить.
0: ¿Cómo es que nosotros podemos vivir a través de esto? Quizá ya ha pasado un año, año o más. ¿Cómo nos fortalecemos para poder sentir y para superar? Para que se nos permita acercarnos un poco más a nuestra relación con el Creador entre nosotros, la revelación creada entre nosotros.
3: Honestamente, yo hago esta pregunta en todos los congresos y tú tienes razón. Realmente deberíamos de estar dirigidos ahora, en este preciso momento, en cada momento de la vida, de hecho, para que esta revelación suceda. Esto es necesario, sin embargo. No puedes ser egoísta. Si tú vas a anhelar, así como tú lo describes ahora, hacia esta meta, que no sea para ti mismo, pero para los amigos, entonces yo te aseguro que sucederá. Pero para esto, En este congreso realmente aquí precisamos, realmente agudizamos estas cualidades, estas sensaciones como flechas, por decirlo así. Ya tenemos todo un equipo de flechas aquí y todas están listas para ser utilizadas. Solamente debemos de traerlas juntas. Y más importante que nada, esto debe ser por beneficio del grupo, en Arbut, en esta garantía mutua. Necesita ser la acción más importante. Dentro de nosotros aún tenemos estas demandas o peticiones muy claras egoístas. Y esto es algo bueno también, que tenemos una petición. Pero esto aún no es suficiente. Una plegaria, una petición que evoca una revelación espiritual, es egoísta, es una petición egoísta desde este lado de la pantalla, ¿sí? Pero ya se acerca, ya llega, digamos, al límite, digamos, al límite de la pared, realmente en este punto de la barrera del Maxón. En otras palabras, cuando yo siento que yo no puedo pedir por ninguna otra cosa, no, que estoy listo para hacer lo que sea, pero aún no tengo éxito, aún no puedo realizarlo, pero estoy dispuesto a hacer lo que sea, esta agudeza, esta realización es lo que aún nos falta. En este congreso hemos pasado a través de los elementos de la formación correcta de nuestra relación, de nuestra actitud con respecto al creador, al grupo. Pero aún necesita ensamblarse junto. Es imposible realizarlo todo en un solo momento, en un solo golpe. A pesar de esto, cada lección que hemos tenido aquí fue un escrutinio muy, muy serio de los aspectos más fundamentales para la persona en el camino hacia revelar al Creador. A pesar de todo, esto requiere de esfuerzos adicionales. Lo más importante de todo es que debemos de atarlo junto, todo esto, y necesita ser purificado, tener esta limpieza de todas estas impurezas y confusiones y realmente unirlo todo junto. Así que aún tenemos trabajo por hacer.
0: Todo lo que es una tarea interior es para ese estado anterior al Maxón, las revelaciones que sentimos en la profundidad de esto.
3: Yo inclusive no sé cómo podría simplemente mover mi mano mágicamente y hacer que suceda.
7: Sistemáticamente надо этим работать.
3: Solamente puede suceder de manera sistemática. Yo creo que durante el transcurso de tal vez 6 a 8 meses, es lo que yo creo, honestamente, que aquellas personas que están con nosotros de manera sistemática, muy seriamente, estudiando con nosotros, ellos serán, en verdad, estarán en el punto del Maxón. Es un tiempo muy crítico ahora, pero no puede realizarse todo de golpe, ¿sí? En un solo momento. Esto no puede suceder, nunca ha sucedido y nadie ha podido triunfar así, de esta forma. Tú necesitas estar en esto, necesitas sentir tu gradual, tu análisis gradual de estas sensaciones y cómo estas se unen y hay estas deducciones y todas estas conmutaciones, y que de todo esto tú llegues a un punto unificado con un anhelo combinado hacia el Creador que aún no tienes, pero los deseos son buenos. No te desesperes, ya llegaremos a esto. Adelante.
12: Първо да попитам, има ли в залата някой, който да може да преведе от български на руски?
7: Кто-то переведет?
0: Esto es en búlgaro, van a hacer la traducción al ruso. Alguien están pidiendo que alguien traduzca del búlgaro al ruso.
7: Я сожалею, но я не знаю. У меня
0: пьес языка. Intentaré hablar, dice el amigo. Lo siento.
3: Lo siento, pero no, yo tengo un problema con los lenguajes, honestamente.
0: Es difícil. Ah.
3: ¿Tenemos un traductor? Sí.
7: No. Один говорит, другой понимает, а мы и не говорим, и не понимаем.
0: Yo no hablo búlgaro, pero lo entiendo.
3: No entiende y no habla. Bueno, ¿y qué hay de nosotros?
0: Yo llegué aquí de Bulgaria.
12: Има в три български града зеркални огледални конгреси.
13: Там есть три, чего не поняла, но зеркальный конгресс есть.
12: Из три болгарские города и деревни зеркальные конгрессы.
0: Я estado en tres congresos espejo, no estoy segura de qué. Intentaré hablar en ruso mejor, dice el amigo.
12: Я хочу сказать, мои друзья в Болгарии, они сега нам на нас смотрят.
0: Quiero decir que mis amigos en Bulgaria nos están viendo.
12: Я знаю, что вы с нами сегодня.
0: И yo sé que están aquí con nosotros ustedes ahora.
12: Когда мы приехали три
0: раза. Cuando llegamos.
12: Очень разделенные территории были по
0: tres países distintos. Los territorios estaban muy separados.
12: Один вопрос, что мне, когда я встречу.
0: Quiero hacer una pregunta. Cuando yo llegué a la Kabbalah.
12: Nada.
0: O cuando encontré Kabbalah.
12: Material. Когда мы поправим себя, материальный свет будет выходить, исчезнут.
7: Исчезнет.
12: Надо иметь разум, мы отдать.
0: Perdón, cuando nos corrijamos, ¿qué es lo que va a desaparecer?
12: Поправим, можно ребенок, можно семья.
0: Este mundo va a desaparecer.
12: Отдать свои усилия. Поправим, можно полные различные благотворительности имеют разум или только группой заниматься?
0: La pregunta no se comprende muy bien, dicen los traductores.
7: Никакие ваши благотворительные действия ничему не помогут. Люди занимаются этим уже сотни лет.
3: Ninguna de tus acciones ayudará. Las personas han estado haciendo esto por cientos de años. Y no hay resultados positivos de esto. Yo ya he hablado de esto en muchas ocasiones. Solo siguiendo el consejo de los cabalistas, si tú quieres revelar el mundo superior, esto es, ¿qué más se puede hacer? No hay nada más. No hay ninguna otra herramienta. ¿Tú crees que cualquier otra cosa puede ayudar? Que esto destruye y no construye. Esto viene desde deseos egoístas y termina en deseos egoístas y existen dentro del egoísmo. Así que no puede haber ningún resultado positivo de esto. Mira, ¿cuántas organizaciones altruistas hay y cuál es el beneficio de todo esto? No hay ninguno. No hay ningún resultado positivo de todo esto. Bien, adelante.
13: Да, домохозяйка.
7: Знаю, я уже знаю.
13: Да, из Одессы.
7: Но мы уже вам хлопали.
3: Soy la ama de casa de Odessa. Rob dice, ah, bien, sí, tú ya tuviste tus aplausos hace rato.
13: Молитва, молитва.
3: Dice la amiga, una pregunta de una madre. del rezo. Rav dice, adelante. Dice ella, después de nuestro círculo, usted dijo que una acción mecánica... que esto debe de ser el primer paso si uno no tiene una sensación genuina en el corazón. Ahora yo quiero preguntar, y es difícil para mí venir aquí a hacer esta pregunta, pero ahora yo encontré dentro de mí que acaso yo puedo rezar por otros. Yo solo puedo rezar por ellos cuando yo veo su dolor. Ahí es cuando yo empiezo a estar en empatía, a sufrir con ellos. Pero en el círculo, si yo veo sus egos,

0: que solo veo su máscara. Yo no puedo empatizar con ellos, con su sufrimiento. Yo no puedo rezar con ellos. El rabbi le dice, ¿qué? ¿Por qué? Al contrario. ¿Cómo ese es el caso? Tú ves que una persona está sufriendo, es un egoísta. Mira lo que la naturaleza le está haciendo a él. Deben de trabajar su propio camino, dice ella. Ellos deben de avanzar, yo no puedo hacer nada por ellos. Y Rab dice, ¿y por qué no puedes empatizar con ellos? ¿Por qué no puedes empatizar con todo el mundo de estar en tales deseos egoístas? ¿Por qué no? Porque no están sufriendo. ¿Cómo sabes que no están sufriendo? Ellos están sufriendo de manera subconsciente, inconsciente. No entienden por qué están sufriendo. Todo el mundo está sufriendo, pero no están conectando esto hacia ningún progreso, hacia ningún flujo. Que haya un inicio y fin. Son más pobres que tú. El hecho de que tú sabes el porqué, tú sabes la razón de esto. Y tú, de manera injusta, ignoras estos sufrimientos, inclusive si tú sabes que existen, tú sabes que en algún punto va a haber un fin de esto y una respuesta. Y ellos sufren sin una respuesta. Y tus lágrimas ahora realmente son lindas, amargas lágrimas egoístas, egoístas. Y tu nariz también, dice ella, gracias. Lo dice, pero está muy bien, realmente. Es muy bueno. Yo recomendaría que en verdad
1: такие задатки.
0: tú тienes
1: Ну, хорошие желания. Они такие
0: algunos
1: крутые.
0: puntos que mencionaste muy, muy buenos. Tienes buenos deseos. Son complejos, pero son buenos. Tú no los ocultas.
1: они реализуются.
0: Y yo estoy seguro
1: Это хорошо.
0: que van a llegar a una buena
1: Но
0: realización.
1: вообще
0: Es bueno que tú eres de esta manera. Pero en general,
1: Подумайте о том, что если все-таки нет никого
0: considera
1: другого,
0: que si realmente no existe nadie más aparte de él,
1: по плану,
0: entonces todo
1: по
0: sucede
1: колоссу,
0: solamente
1: посредственным участием,
0: en
1: без
0: base,
1: слез,
0: al plan y
1: без
0: bajo el
1: слез, без
0: gobierno
1: слез.
0: y la presencia del Creador. Entonces, ¿qué son mis lágrimas exactamente? ¿Cuál es el significado de estas lágrimas? ¿Sí? Piensa acerca de esto. Y después te preguntaremos. Ok, bien, siguiente. Parecen muchas mujeres ahora. ¿Preguntas? Dice la amiga, mire, para la revelación del Creador tenemos tres componentes, el grupo, los libros y el rap. Para las mujeres, la noción del hombre, ese es un componente esencial. Rap dice, yo no entiendo. Dice la amiga, nosotros recibimos la luz a través de los hombres, ¿correcto? Rap dice, a través del grupo de hombres, a través de la parte masculina de la humanidad. Pero tú no les debes nada a ellos. Dice ella, ¿qué acerca del rezo, el jizarrón? Rab dice, bueno, tú debes de rezar por la parte masculina también. Eso es verdad. Así que tú quisieras pedir que si nuestros hombres son tan vagos, que no sirven para nada, que son unos flojos, que simplemente quieren estar sentados en un sofá y ver la televisión todo el día, el fútbol. Entonces la pregunta es, ¿podemos nosotros, digamos, toda la población masculina del mundo, acaso podemos a través de ellos recibir la revelación del Creador? Sí, sí puedes. Y ellos no hicieron nada. Y nada va a suceder con ellos. Pero a pesar de esto va a pasar a través de la parte masculina. ¿Sí? Dice la amiga, ok, esa parte ya la entendí. Una pregunta adicional. ¿En algunas ocasiones usted, uno simplemente quiere rezar por los hombres, por la parte masculina? ¿Ese es un estado normal? Entonces dice, ah, sí, eso es totalmente normal, totalmente normal.
1: Да.
2: Конгресс. Добрый день, генерал Игорь Харьков. Сегодня у нас какой-то такой очень большой накал.
0: Dice el amigo, hola Rav, soy de Kharkov. Hoy día tenemos mucha tensión en el aire y todos nosotros estamos muy enfocados en la meta. Todos están realmente haciendo su mejor. Rav dice, es por esta razón que ya pasamos las condiciones fundamentales para la revelación. Y sigue el amigo, en adición a nosotros, nosotros tenemos a todo el clima mundial participando con nosotros y todos en verdad también están esforzándose en su máximo, en todo lo que estamos haciendo. ¿Cómo es que podemos sentir al clima mundial que está actualmente con nosotros y que todos estamos golpeando ese mismo punto para poder alcanzar la unidad? Yo creo que eso es lo que nos falta, esta sensación de que no estamos solos aquí, sino que todos nosotros, todos estamos juntos, todos los grupos. Rab dice, bueno, tú entiendes que aún no tenemos esa sensación común en la cual todo esto se sienta. ¿Tú entiendes? Esto necesita ser un deseo común, como una madre que está en su trabajo, sus hijos están en la escuela y ella constantemente está pensando en ellos, en la parte trasera de su mente, en algún lugar ahí. Sus hijos se encuentran en el pensamiento, en dónde están ellos, etc. Y esto es debido a que tiene una carencia, una necesidad fisiológica en su sensación. Tiene esta necesidad física y nosotros no tenemos eso aún, pero esto aparecerá y entonces tú sentirás a todo el mundo, a todo el clima mundial, a toda la humanidad que está en tu corazón. Dice el amigo, entonces podemos decir que ahora nosotros somos egoístas, que solo queremos para nosotros mismos y no podemos hacerlo de ninguna otra manera. Pero dice, sí, claro. Dice el amigo, entonces una plegaria hacia usted, ¿puede usted acaso recordarnos cuando nosotros nos olvidemos que no estamos solos? Pero dice, no, yo no lo haré, no me pidas hacer esto por ti. Y dice el amigo, ¿a quién le pedimos esto? Y Rav dice, a tus amigos. El amigo dice, buen día, soy Maxim de Odessa. Nosotros todos debemos de sentir y preocuparnos por todo el mundo y sufrir por el mundo. El mundo sufre debido a que no tienen el mismo método que nosotros tenemos ahora en nuestras manos. De aquí nosotros debemos diseminar nuestro método. Rav dice, la pregunta es, ¿acaso nosotros sufrimos por el mundo o sufrimos por el Creador? Bueno, no importa, pasemos esto de largo por ahora. Dice el amigo, por aproximadamente 4 años he estado tratando de diseminar en la comunidad en la que vivo, en mi pueblo, y yo estaba escribiendo historias del mar, y trataba de poner nuestras ideas, nuestro método en estas historias sin utilizar la palabra Kabbalah. Pero el momento ha llegado en el cual estas situaciones externas han cambiado en tal medida en la que ahora, por el último año, año y medio, yo estoy en una confusión total. Estoy totalmente perdido. No sé qué decirle a las personas. Ahora en Ucrania, una parte de la nación simplemente se separó de la nación. Tenemos esta guerra por todas partes. Tenemos a miles de personas que han muerto, millones que están sufriendo. Mi pregunta ahora es, ¿cómo es que podemos salir a las personas? ¿Con qué salimos hacia las personas? Y más importante que nada, ¿cómo me convenzo a mí mismo hacia qué debo hacer? ¿Y cómo es que nosotros podemos dirigirnos con las personas, las masas, personas regulares que están

0: cosa, solo una cosa. Solo nuestro método ayudará.
1: Y
0: todo lo demás el mundo desarrollará hacia la destrucción en todos lados. Si tú deseas éxito para tu nación, para tus vecinos, tú necesitas, bajo cualquier circunstancia, sin declarar la fuente, pero de alguna manera, acercarte hacia ir por encima de tu propia naturaleza. Y la unidad puede alcanzarse solo a través de la luz. Y cuando tú no atraes esto, digamos, con el tiempo, claro que va a llegar una acción opuesta. Y esto nos empuja realmente hacia la luz superior, hacia esta necesidad de esta acción, pero este es el camino del sufrimiento y no el camino de la luz. Así que yo no veo ninguna otra razón o ninguna otra manera. Pero el mundo va a continuar degradándose a menos de que nosotros descubramos esta luz superior, y específicamente entre nosotros. Específicamente entre nosotros, porque si nosotros, por nosotros mismos, nos podemos unir y conectar, entonces tendremos este contacto con el mundo superior, que no existe tal contacto, y a través de nosotros esta luz se transmitirá y llenará a todos estos kelim de nuestro mundo, al menos en una dosis mínima. Gracias a nosotros, gracias al hecho de que están conectados ellos con nosotros. Nosotros somos necesarios aquí, necesitamos este contacto con el mundo superior, este es el problema.
1: О том, что только лишь объединение является спасением.
0: Tú tienes que explicar esto de igual manera hacia todos, que solo la unidad traerá la salvación. Ellos no te querrán escuchar. Muy bien, a mí tampoco me escuchan. A mí tampoco me escuchan. Así que sí, quieren que escribas un artículo en algún lado, dar una charla en algún lado. Así mismo yo lo hago, voy a ese lugar, y nuestros amigos, nuestros estudiantes también. Eso es lo único que podemos hacer. Dice el amigo Rab, esto es un nivel interno. El problema no se resuelve en el grado en el que se creó. Debemos de ascender e ir al próximo grado. Que no estamos buscando hacia quién es el culpable o nada por el estilo, sino que yo solo le quiero decir a usted que las familias, no son inclusive las naciones o los pueblos, sino que las mismas familias están divididas, las familias están rotas. ¿Cómo puedo continuar? Eventualmente van a empezar a vivir en una sola región, no importa cómo se llame, pero habrá vecinos. Que simplemente uno se debe de olvidar de lo que sucedió previamente, solo ignorarlo. Rab dice, no, la luz superior estará en todo. Tú no te puedes inclusive imaginar, no puedes realmente ver qué tanto las personas se unirán. No habrá ningún rastro de ese odio previo. Se verá que es deliberado para que ellos lleguen a este nuevo estado. Ellos revelarán la carencia de esto, la necesidad de esto. Yo no culpo a ninguna persona en este mundo que ahora nos parece

0: No, nosotros que ellos son dictadores, tirantes, que ellos son la razón por todo el sufrimiento, no, nada que ver. Solamente hay un creador. ¿Tú ves? Entonces hay que cambiar nuestra percepción y empezar a actuar solo con respecto a este método, bajo este método. Entonces tendremos éxito. Pero si entonces nosotros así empezamos a culpar a todas estas personas corporales y a todos estos crímenes bajos, corpóreos, este no es un enfoque serio. Todos ellos son títeres, como está escrito, que los corazones de los gobernantes del mundo están en las manos del Creador. Gracias, dice el amigo. Dice, y las familias, ellas se reunirán de nueva cuenta. Ten certeza de esto, que todo estará bien. Así que esperemos y recemos de que esto suceda lo antes posible. Trabajemos con las masas, con las personas. Debemos de trabajar con las personas. No tenemos ninguna alternativa más que salir hacia las personas y hacer algo con ellos. Hoy yo salí del hotel, esta mañana. Tomé una pequeña caminata, tal vez 300 metros en una dirección. Y yo le empecé a preguntar a las personas, ¿cómo es que puedo llegar a la playa? Y uno me apunta a la dirección opuesta. Y el otro me dirige a una dirección totalmente opuesta. Y así es como es. Yo vi un pequeño hotel en el cual yo estuve hace algunos años atrás y yo me di cuenta que yo debía ir en otra dirección. Así que ahí está tu ejemplo. Tú solamente necesitas trabajar con las personas.
1: Vadim, молодежка Киева, скажите, пожалуйста, можно ли нам заключить союз?
0: Pregúntale, amigo. Soy de Kiev. Por favor, ¿me puede decir si es posible el firmar un acuerdo en una decena del grupo joven? Rab dice, yo no sé quién está a cargo de ti. Dime, ¿acaso tienes un coordinador, un gerente, alguien que está llevando a cabo el trayecto del grupo joven? ¿Eres parte del grupo veterano de Kiev? Dice el amigo, sí. Dice Rab, entonces tú debes de estar por debajo de ellos, tú debes de preguntarle a ellos cómo actuar. El amigo dice, gracias. El amigo, soy Víctor de Odessa. Mi pregunta es, desde el momento que usted dijo en una lección que el estudiante necesita permitirle al Rab de incorporarse en él y el Rab necesita querer desear, querer esto. Quiero entenderlo en mi nivel. ¿Puedo explicarlo, por favor? Rab dice, esta es la conexión de dos deseos entre maestro y estudiante. Y a esto se le llama de boca a oídos o de boca a boca. Y es una unión especial de deseos que ya se encuentran en un grado en el cual se conectan juntos. Nosotros hablaremos de esto. Así que no te preocupes, esto sucederá. Sí.
2: Днепропетровск, Саша. Я хотел сказать, в принципе, за себя.
0: Pregunta. Soy Sasha de Днепропетровск. Yo quería preguntar al menos por mí mismo. Este estado existe cuando uno está en calma, pero al mismo tiempo también ve que el mundo se está colapsando. No sé exactamente cómo formular esto. Que por un lado está claro que existe la luz y que acciones concretas se necesitan realizar. Pero dice, solo nuestras acciones, amigo mío. El mundo se está colapsando, sí, pero tú no tienes absolutamente ninguna herramienta para detener este proceso, para corregirlo, para llenarlo con nada, con ninguna bondad más que con la unidad entre ustedes. Tú ahora te encuentras en contacto con el Creador, con la fuente de la luz superior, del bien y la abundancia. Conéctate con la fuente y permite que esta luz viaje a través de ti hacia los demás. Dice el amigo, sí, esto se entiende, pero alrededor de nosotros hay un entorno con el cual trabajar, pero ¿cómo salimos hacia un círculo más amplio? dice, yo no creo que esto sea necesario. Tú necesitas hacer estas cosas de manera gradual, pero lo más importante es que tú llegues al tipo de conexión entre ustedes, que esto sea idéntico o suficiente para conectarse con el Creador. Y esto es lo que este contacto te traerá. Gracias, dice el amigo.
3: Рав, скажите, если ваш ученик хочет...
0: Hola, soy Natasha de Dnepropetrovsk. Si un estudiante suyo quiere hacerle una pregunta que lo avanzaría a usted, ¿cómo se escucharía esto? Una pregunta que le ayudaría a usted a avanzar en la espiritualidad. Rav dice, cada pregunta que ustedes me hacen, esto me avanza a mí. Ustedes pueden tener envidia de mí, ¿sí? ¿En verdad? Cada pregunta que me hacen me avanza a mí, porque yo me conecto con ustedes a través de esto. Yo me hago más rico con el deseo de ustedes y esto me ayuda a avanzar. Yo devoro tu corazón, dice la amiga. Así que si puedes responder más las preguntas acerca del egoísmo, porque nosotros queremos esta envidia de usted que crezca más grande hasta el infinito. Rav dice, es un buen deseo. Yo te diré una cosa. Ella dice, por favor, garantízame esto. Rav dice, yo intentaré. Gracias, dice ella.
4: И при этом развиваю свой контакт.
0: Rav,
4: свыше.
0: Yo me enriquezco con ustedes, pero al mismo tiempo yo lo sostengo en contacto con el superior, me mantengo en este contacto gracias a ustedes. Tú tienes un contacto conmigo, pero solo tú tienes que revelarlo. Está ahí. Tú necesitas revelarlo en ti.
4: Мы об этом обо всем говорили сегодня, не сегодня, вчера.
0: Inténtalo. Ya hablamos de todo esto.
5: Sí, que congresos y lecciones infinitas hemos para siempre estarán en. Disfrutamos, es algo increíble. Vamos a ahora a darles las informaciones. El congreso regional, se despertamos desde abajo. Se acerca a nosotros día a día, minuto a minuto, es a finales del mes de octubre y ya estamos viendo cómo grupos diferentes en el mundo se están preparando y preparándose. Y como dijimos, nosotros también tratamos de que amigos traten de integrarse en diferentes lugares. Tenemos el internet en el convention.cli, podemos ver los diferentes lugares donde se realizan los congresos y también aquí en Israel. Los temas no están cerrados, pero en el momento que esté todo aclarado en dónde van a ser los lugares donde se realizan los congresos, aquí en Israel cada grupo terminará su... Y veremos cuántos lugares libres tenemos para poder hacer la... Y los grupos del grupo de Petah Tikva, nosotros nos quedaremos aquí y construiremos juntos nuestro congreso. En Petah Tikva se realizará el congreso más grande, con la cantidad de personas más grande, con un congreso muy fuerte y una expectativa muy grande. Por lo tanto, hay grandes amigos que van a salir a apoyar a otros grupos, pero eso no disminuye la cantidad de la gente que va a participar aquí en Petah Tikva. Todos aquellos que quieren ser parte, Rohin Yaron será el que organiza los temas del congreso. Y él es que llegará, y él es que conduce el grupo del tema del congreso y está esperando que otros amigos se incorporen a, a este grupo de gente que prepara los temas. Nosotros esperemos que aquellos que están aquí en Pesach sean parte de este grupo. El próximo viernes vamos a empezar el periodo de las fiestas. El periodo de la fiesta es muy importante. El próximo viernes a las 12:30, el 11 del 9, va a haber la comida de Rosh Hashanah. Y como ustedes ven, estamos acá haciendo refacciones en este edificio. Por lo tanto, tenemos falta de lugar. Y debido a que tenemos falta de lugar, estamos tratando de buscar soluciones para ver cómo podemos solucionar el problema. No es simple, porque este lugar puede solamente albergar a 700 personas y en la cena y en la almuerzo de Rosh Hashaná tenemos más gente. Nosotros vamos a hacer la comida de Rosh Hashaná en dos lugares, en dos pisos. Nosotros no queremos reducir la cantidad de personas, sino queremos dar la posibilidad a todos aquellos que quieren venir con sus familias, hijos. Lo vamos a hacer en dos niveles. Una parte se sentará aquí y la otra parte de la gente se sentará en la galería educativa, y lo que se entra en las galerías que es colectivas, sentarán las parejas o hombres y mujeres sin niños acá en este lugar, en el salón de estudios, se sentarán las familias con los niños, familias, y en la galería de la comunidad se centrarán las familias que no tienen niños, porque de esta forma queremos poder permitir que todos se integren. No nos sentaremos en decenas, estaremos a tratar de facilitar el sistema para que podamos estar todos juntos en Rosh Hashanah, aquí en nuestra casa. En las otras comidas no llegamos a tantas cantidades de personas, pero de esa forma vamos a hacerlos únicamente en este salón. Y algo muy importante, y todos los congresos, todas las comidas, vamos a tener acá 20 comidas, y nosotros sabemos que estas comidas no vienen ángeles que nos sirven, si nosotros somos los que tenemos que entrar en turnos y voluntarizarnos, vamos a tener muchos turnos de trabajo y tenemos la posibilidad de servir a la comunidad y ser parte de toda esta organización. Tenemos 25 comidas y pedimos a todos los amigos que se anoten y todos aquellos que vengan con alegría y pueden tratar de ayudar y hacer el trabajo con alegría, y aquellos que no puedan de alguna otra manera u otra forma, que se encuentren alguien que los cambie, pero tenemos la responsabilidad de que estemos todos partícipes de estos eventos. Eso, les pedimos a todos que traten de seguir en las listas que se van a publicar y que se estén preparados para sus turnos y que vengan con mucha alegría a servir a la comunidad durante la fiesta del mes de Tishrei. Y algo más que quiero agregar, que la semana que viene van a llegar stagerim, también hombres y mujeres, es una parte de nuestro programa, y van a llegar stagerim de diferentes lugares del mundo. Lo vamos a recibir con mucha alegría. Van a ser partícipes de encuentros de la decena, van a estar en las comidas, van a ser partícipes de todo nuestro día a día, y durante las lecciones matutinas van a sentarse acá y vamos a conocerlas, vamos a entender y vamos a respetar. Y la próxima semana tenemos dos noticias. Mañana, domingo, el 6 del 9, a las 6:30 de la tarde, Israel, hasta las 7:30 de la tarde, va a realizarse una reunión de amigos mundial. Nos despertamos desde abajo y despertamos nuestros corazones en preparación al próximo congreso y será transmitido a través del sistema Rabot. Y el próximo miércoles, perdón, el próximo lunes a las 6 de la tarde tenemos en la ciudad de Ashkelon un encuentro en

0: חברים יקרים, מדי שבוע אנחנו בוחרים בנושא של שבת, נושא של...
1: Queridos amigos, cada semana escogemos un tema para Shabbat, un tema que nos acerque juntos hacia el Creador. Nos relacionamos en la incorporación, nos relacionamos en el anulamiento, y este Shabbat vamos a escoger el tema de la plegaria individual a la plegaria de muchos. Y bajo ese propósito vamos a entrar en un congreso de Odessa, donde este tema era el tema principal, un congreso en Odessa del 2015. Y casi toda la lección ya está grabada. Y pongan atención que van a haber alrededor de 9 talleres durante el congreso. Y Rav va a ser preciso con la guianza de estos talleres y nosotros vamos a trabajar en ellos. Así que tenemos que llegar a este tema de la plegaria individual a la plegaria de muchos. Así que todos los que hacen preguntas, por favor, hagamos estas anotaciones y más que nada obtener esta fuerza dentro de la decena. Y con ello, brindar esa plegaria común. Vamos a la lección.
2: Práctica número 5. Tomemos todos nuestros asientos, acomodémonos.

0: называется молитва многих. Я вообще не знаю, почему многих вообще.
1: Se le llama la plegaria para muchos.
0: Молитва многих.
1: Para ser sincero con ustedes, no sé cuántos.
0: Молитва.
1: La plegaria de la mayoría o de muchos o para muchos es como un mercado. No es la plegaria de muchos, sino la plegaria de uno, donde todos son uno. Necesitamos encontrar otra palabra para ello, otra expresión. No estoy de acuerdo con este nombre. La plegaria de la mayoría es, confunde a muchos. Es como mucha gente que se juntan y cada uno está grita y grita algo, y eso es la plegaria de la mayoría. No, vamos a pensar en cómo llamarle. Después de que nosotros hayamos ya, hemos ya cubierto muchos temas ahora. Ahora ya hemos llegado al punto más importante. Es la actualización de la obligación que se nos ha confiado. ¿A qué estamos obligados a hacer? ¿O qué estamos obligados a hacer? Nuestra reacción correcta a lo que el Creador nos ha creado, poniéndonos en estas circunstancias, llamada a nuestro mundo. ¿Qué es lo que Él quiere de nosotros? Si no hay nadie más aparte de Él, si Él es responsable de todo, Él hace todo, y si todo se hace únicamente con la ayuda de la única, de la luz superior, es la fuerza creadora. Entonces, ¿qué es lo que se requiere de la criatura? Solo una cosa se requiere de la criatura: el deseo correcto hacia lo que el Creador preparó para ellos. ¿Y qué es lo que el Creador ha preparado para nosotros? No sabemos realmente. Nosotros podemos adivinar, podemos conjeturar, interpretar lo que los cabalistas escribieron para nosotros. Como está escrito, está dicho que la persona que se acerca a las metas en el sendero hacia la meta, no le importa qué es lo que se le ha preparado a él, sino que comienza a preocuparse más por lo que él puede preparar para el Creador. Los cabalistas nos pusieron esto como una condición de una plegaria común, compartida, una búsqueda, una exigencia, una petición, súplica, como sea que la querramos llamar. Hay un deseo que nos dice que nosotros necesitamos expresarnos todos como uno solo. Y este deseo está, si es que está correctamente enmarcado por nosotros y ejecutado por nosotros, este obligará al Creador a hacer lo que es necesario, pero para ello necesitamos que este deseo sea el correcto, queriendo decir que nuestro deseo necesita ser correcto, necesita estar correcto y exactamente idéntico o idénticamente a lo que el Creador quiere hacernos a nosotros. Él quiere reunirnos en un todo. Ya lo estudiamos esto, ¿no? En la sabiduría de la Kabbalah y en la ruptura del alma, cuando el Adam se rompió en miles de millones de almas, y por eso lo que se llama, nos llamamos Bnei Adam, hijos de Adam, parte del sistema. Y de ahí en adelante, después de habernos reunido en conjunto, todos en un solo, todos en nuestros deseos, haciéndonos a nosotros mismos como un solo nombre para todos nosotros. Es como así seremos capaces de poder influir la luz, lo que existe en completo reposo. Y no hay ningún cambio en ello. Es una sustancia especial que es espera únicamente por nuestro deseo correcto, con el fin de poder manifestarse en él, el momento en el que alcancemos este deseo correcto, entonces la luz llegará a manifestarse en ella, en la acción.
0: Вся проблема в том, что желание это должно быть, во-первых, желанием отдачи и любви.
1: Ahora el problema es que este deseo necesita ser antes que nada el deseo de otorgamiento.
0: Ну, как говорится, тут много.
1: Y dice en segundo lugar, necesita en la forma en la que está escrito aquí es de muchos, es decir, quiere decir la sumatoria total de muchos deseos egoístas que se unen juntos por encima de sus egos individuales en una sola aspiración para poder reunir en conjunto con el fin de influenciarse uno al otro de manera positiva y en esto también poderle dar placer al Creador, queriendo decir otorgarle uno al otro y otorgarle al Creador lo que aún no sabemos que es otorgarle al Creador. Sin embargo, comenzamos con la aspiración entre nosotros mismos de llegar al otorgamiento y esto es lo que comienza a realizar. Una dirección comienza a darle la forma como si fuera hacia el Creador y comienza a aparecer como si fuera a partir de una neblina esta cualidad de la construcción espiritual, que es algo invisible, pero lo podemos sentir o percibir en nuestros deseos. Por lo tanto, lo más importante para nosotros es dirigirnos a nosotros mismos hacia ello, y eso es únicamente posible si estamos unidos entre nosotros y cada uno está pensando en todos los demás y cada uno está listo para poder conectarse con cada uno de los demás y puede rezar por todos ellos y desea que únicamente esto y comprende que él mismo es únicamente existe para este propósito y solo en este caso cuando él se pone a sí mismo por completo al servicio de todos los demás sin ninguna recompensa personal y sin ningún beneficio personal propio, esto es como él puede elevarse por encima de su naturaleza egoísta, la cual le es dada a él en este momento. Y entonces él se conecta con el resto de los amigos y descubrirá que ellos existen en el mismo estado en el que él se encuentra y que ellos ya están despegados de su ego. Y después de pronto, en los ojos de, ante los ojos de cada uno de ellos, se unirán como una célula y transformarán este deseo genuino de ser como el Creador o hacia el Creador, y entonces él los podrá influenciar y unirlos finalmente en una forma tal que será capaz de poder manifestarse en ellos y revelarse en ellos como otorgante, porque ellos tendrán que decidir o habrán resuelto ser tal como él. Es más, cada uno tiene que estar preocupado de que el grupo, como uno solo, se convertirá en esto. Y puede comprender que él se corregirá en todo esto. Lo más importante es pensar en cómo él se relaciona con todos y cada uno en el grupo. Rabash escribe en la plegaria de la mayoría o en la plegaria por la mayoría, es aquel que aspira al que sea creador no debe de apartarse de su grupo espiritual. Es el único lugar donde se revela el Creador y ahí el Creador no se revelará ante nadie de manera individual, hacia nadie, sino únicamente en nuestra conexión, cuando es en tal forma que podemos complementarnos uno al otro hasta poder llegar a ser similares a la Dama, esta construcción general, hasta el grado mínimo como en una decena. Si nos juntamos y nos complementamos uno al otro, nos convertimos como en una gran construcción y por lo tanto Primero y antes que nada, nunca bajo ninguna circunstancia se desvíen o se separen del grupo. Sin un grupo, una persona no es, más bien es nada. Y así todos nosotros veremos un grupo virtual. Y será un grupo maravilloso el virtual. Y espero que el día de hoy seamos capaces de poder alcanzar ese estado. Y es mucho más difícil. Y porque virtualmente, entre ustedes y nosotros, hay ciertos ocultamientos de que nosotros vamos a tener que escudriñar entre nosotros de una forma muy seria, y yo creo que podremos ser capaces de poder tener éxito. El deseo egoísta puede ser únicamente utilizado con el fin de acercarnos. Mi deseo egoísta es únicamente para practicar la adhesión. Y este puede ser utilizado para resolver esta adhesión egoísta ante el grupo. Y para este deseo egoísta para practicar el deseo egoísta con el grupo es lo opuesto, porque yo no puedo usar mi ego, es lo que escribe, ¿cierto? Está todo el mundo, y entonces el amor propio es por cuando la oscuridad se expande en todo el mundo, porque no hay ni espacio ni lugar para esto. Y el deseo que llega el amor a las criaturas egoístas, a la disparidad de forma entre la luz y ellas, y las criaturas son los receptores y la luz es la que otorga, es decir, que él tiene de hecho que son nuestros deseos egoístas que implica esto en el gusto, y precisamente en el grupo, con el fin de que nosotros nos podamos acercar para poder manifestarlos y también utilizarlos de manera precisa para esta interconexión entre nosotros, y entonces verdaderamente podremos ver esta imagen real de quienes somos dentro de nosotros y cómo nosotros podemos conectarnos. Y si no usamos el ego, la conexión entre nosotros para estar o para hacer estos, ya saben, el término es algo que no comprendí.
0: Наружу вытащить, показать себе свой эгоизм и явно видеть.
1: Es como si estuviéramos con nuestra cabeza en los cielos, en las nubes, por las nubes. No, tenemos que ser capaces de poder manifestarnos y poner todo en palabras y poder ver la verdadera, el verdadero estado de la conexión, el verdadero estado de ustedes. Y aparte del hecho, o a pesar del hecho, de que como todo el mundo utiliza el ego, nosotros lo usamos pero de una forma distinta. Ya sé que lo vayamos a ocultar, o no tenemos de todas formas que engañarnos, de que tendremos que esconderlo, o estamos nosotros allá en estas nubes, ¿no? Sino que al contrario, necesitamos el ego, y este fue creado para este único propósito, para que nosotros conozcamos nuestro verdadero estado y cómo debemos elevarnos por encima de él y podernos unir juntos. Y cuando una persona desea que el creador se acerque, es decir, que le dé el deseo de otorgar, esto se define como acercarse. Cuando podemos decir que estamos trabajando hacia la unificación con el creador, cuando nosotros existimos en nuestras cualidades más egoístas, desagradables, etc., entonces nos negamos uno al otro, nos separamos, más bien no nos importa un bledo el otro, no nos importa nada, un comino el otro, desde cero hasta menos infinito. Infinito negativo, por supuesto, pero cuando comencemos a rezar para agregar al Creador, pedirle al Creador para que nos ayude, y precisamente con estas cualidades, para que nos ayude a acercarnos la luz de nuestras cualidades egoístas, o a la luz de nuestras cualidades egoístas. Eso quiere decir que nos estamos acercando al Creador más, porque el Creador, la revelación del Creador es la unificación correcta de todas las criaturas. De hecho, nunca olviden esto, el Creador no existe por sí mismo. Estamos hablando de lo que está siendo revelado y manifestado entre nosotros. Existe el ejemplo de la luz. ¿Cómo pueden decir que existe? Bueno, porque yo ya chequé, lo verifiqué y existe. Así es que tú verificas y después en tus herramientas, en tu instrumento, puedes ver que existe. Pero si no lo has checado con tu instrumento, ¿entonces qué? Sí, claro. Simplemente lo probé y sí funcionó. Entonces ahora tengo que volverlo a hacer, ¿cierto? Tengo que volverlo a probar y sí, aún sigue ahí. Sin embargo, si su instrumento no está enchufado, entonces ¿cómo puedes saber que existe? No puedes saber que existe, no puedes. Lo mismo sucede aquí, que se aplica aquí, digamos, que solo esto es con el ego y es algo muy claro. Y cuando este ego funciona, trabaja al unirse con otros y tiene éxito en ir por encima de esto, es cuando el Creador se manifiesta entre ellos. Es la revelación práctica del Creador. Y cuando es que se revela a sí mismo, cuando le pedimos que nos acerque más uno al otro, entonces él hace, realiza esta acción y después en esta acción él se revela a sí mismo. La acción es llamada el acto de la corrección y entonces viene ya la acción de la corrección enseguida. Esto lo que está escrito es de una persona que le ruega al Creador que le ayude. Ya ha hecho todo lo que se requirió por hacer. Él reunió el grupo, hizo todo lo que pudo por los amigos, todo para que lo lleve y para ensamblar el grupo y que los unan. Él hizo todo, esta persona, y después nada funcionó. Ni nada va a funcionar además, porque se supone que no debe funcionar con nuestras acciones o por nuestras acciones. La única verdadera solución de nuestras acciones, el único verdadero resultado, es cuando uno comienza a pedirle al Creador. Es decir, como resultado de nuestras acciones, debemos llegar a ¿qué? Al fracaso, a la falla. Nosotros queremos salir, irnos a nuestra casa, odiamos y despreciamos a todos y estamos vacíos y somos débiles, y a partir de este trabajo no podemos soportar ya más este trabajo, no vemos ninguna salida, estamos totalmente visualizándonos fuera de esto. Este es el estado por un lado, y un deseo tremendo a pesar de todo esto surge para poder revelar al Creador. Y por el otro lado, estos dos parámetros son necesarios y esenciales para que estén presentes en nosotros al mismo tiempo, para que por un lado nosotros tengamos este deseo ardiente de revelar al Creador, y por el otro lado estemos totalmente y absolutamente seguros de que somos incapaces de poder hacerlo por nosotros mismos. Y a partir de estos dos parámetros, un llanto, un grito aparece, un grito por ayuda, pidiendo ayuda. Y ahí es cuando se realiza la acción. Pero estos dos parámetros necesitan estar presentes en su forma absoluta y finita o finalizada. Son grados superiores y estos grados serán suficientes para nosotros, pero deben estar en su medida completa, totalmente, en total desesperación, impotencia de nuestros propios esfuerzos, de nuestra propia fuerza, de nuestros propios logros personales y de respeto por nosotros mismos, y un deseo, aparentemente un deseo tremendo de alcanzar la meta, donde yo preferiría estar muerto o morir que permanecer así en esa circunstancia. Aquí es como ¿Cómo se revela esta ballena? Quizás sin ninguna insinuación física, sino que la luz superior viene, se revela y nos junta en un solo deseo en el cual el Creador se revela. Y la luz superior que completa, que nos completa, viene y eso es todo. Después nosotros adquirimos un alma. Es una sola.
0: Не может быть у каждого своя. Вообще весь этот Адам.
1: No todos pueden tener.
0: Каждый из нас имеет лишь частичку из нее.
1: Todo el Adam, es llamado un alma. En nosotros somos una parte de ella, una chispa, con el fin de poder ser atraídos a
0: сближения. Ему кажется, что он такой.
1: Cuando el Creador, cuando la persona le pide al Creador por cercanía, él piensa que él está solo en esto y por lo tanto piensa que el Creador solo le va a acercar a él, solo, por sí mismo, ¿cierto? ¿Estoy en lo correcto? Sí, estoy en lo correcto. Es nuestro ego.
0: Потому что человек просит сближения. Y тогда ему кажется, что действительно, вот я так работаю.
1: Pero si una persona pide cercanía,
0: вся настройка.
1: Él dice, mira, estoy trabajando duro y fuerte y mucho.
0: Абсолютно настройка вся неверная.
1: Y todo eso está apagado, la calibración está equivocada, es errónea. Entonces una persona es conectada al grupo y necesita pedir por el grupo y necesita volverse al Creador desde el grupo y pedir ante ellos. Su función debe estar en la petición por ellos, como una madre por sus hijos, y únicamente esto. Pero porque si él pide para sí mismo, para su propio beneficio, o de alguna forma no para el grupo, o bien para el grupo junto con él, entonces, esta es una petición incorrecta. Simplemente la petición incorrecta, una plegaria es llamada que sale o surge del Hitpalel, que quiere decir el poder juzgarse a sí mismo, juzgar, no llamar al Creador, quiere decir juzgarte a ti mismo, juzgarte a ti mismo. Si lo haces correctamente, entonces te diriges hacia el Creador. Eso es lo más importante. En esta especie de verificación personal, únicamente respecto a uno mismo. Cuando una persona pide cercanía al Creador, le parece a él que él es muy bajo y que, bueno, solo a él es al que el Creador va a acercar. Y esta persona puede creer que específicamente él es el que tiene buenas cualidades y estas cualidades que los amigos no tienen. Es un aspecto adicional del problema en la medida en la que, en cualquier forma en la que yo me considero a mí mismo mejor o más alto que los amigos en algo.
0: Я прошу за себя. И наоборот.
1: No puedo pedir por ellos. Yo estaría pidiendo por mí mismo. Y entonces, al contrario, el grado al cual yo respeto a los amigos, a los cuales yo los valoro a los amigos, si yo los valoro como más elevados y mejores que yo, en esa medida es que yo seré capaz de poder pedir por ellos. Es una paradoja, ¿cierto? Quizá yo tengo que pedir por mí mismo para poder sacarme a mí mismo de este estado. Eso está equivocado. Tengo que pedir por ellos. ¿Por qué? Porque si ellos son más elevados que yo o están más arriba que yo, entonces mi petición correcta no es pedir por mí mismo, sino más bien llegar con ellos y pedir por ellos. Y entonces yo haciendo junto con ellos. Aquí hay una calibración muy fina, muy particular, porque específicamente aquí, en la observación de todas estas condiciones por una plegaria, por la autoevaluación, por la autograduación. Aquí es donde se ejecuta la calibración, el afinado de nuestra alma completa, si es que va o no se dirige o no al Creador. Yo podría dirigirla mal y ya no voy hacia el plan, sino yo necesito dirigirla directamente al Creador y entonces podré ya comenzar a afinarla. Si yo siento que específicamente yo llamo esto o pido esto para todos los demás, entonces esta opinión mía me separa del grupo. No busquen nada más, sino ustedes pueden buscar cualquier otra cosa, de que estoy ocupado, no tengo tiempo, cualquier otra cosa, eso no importa. Nada de eso importa. Si ustedes se separan del grupo, entonces son unos egoístas y esto sucederá porque ustedes creen que la gente que está sentada ahí son peores que ustedes. Y por esta razón, ustedes pensarán que podrán tener más éxito o que pueden alcanzar la meta sin ellos.
0: Такие люди обычно отделены от группы, считают, что им положено приближение к Творцу больше, чем товарищи.
1: Esta gente que se separa del grupo siente que merecen más proximidad con el Creador, porque se consideran a sí mismos justos, y entonces ellos se convierten más bien en egoístas mucho mayores. O creen que pueden estudiarse de manera separada o por sí mismos, o que voy a crear mi propio grupo y ahí yo podré alcanzar al Creador, o cualquier otra cosa que yo haga, no importa. En realidad todas estas son excusas que envían a la persona a una profundidad mayor dentro de su propio ego, dentro de un ego mayor.
0: И в итоге получается, что один единственный совет мы можем дать.
1: Así que, como resultado, el único consejo que podemos darle a la persona
0: не от сердца.
1: Es
0: вот просто как
1: que lo haga mecánicamente, quizá no desde el corazón, simplemente así como un aparato reproductor de sonido, una grabadora, vaya. Que pidan por el grupo cualquier.

Cualquier cosa que ustedes deseen para ustedes mismos, de manera mecánica, pídanla por ellos, sin poner corazón, sin nada en especial. Simplemente pidan por su bien, por su beneficio, por el beneficio del grupo, para que pueda ser como un ejercicio físico para ustedes. Ustedes durante el día, al menos, cada 15 minutos, digamos, al menos, o 15 minutos al día, hagan este ejercicio unas cuantas veces, en la mañana, en la tarde y en la noche. 15 minutos hagan este ejercicio, sin importar qué más están haciendo, simplemente piden por el grupo y van a ver qué tanto los afecta a ustedes. Mecánicamente comprenderán que ustedes, como qué tanto habían desconsiderado y despreciado al grupo, y podrán ver cómo esto empieza a cambiar. Esto es algo necesario porque nuestra petición por el grupo, pedir por los amigos, es por medio de la preocupación hacia ellos, pero con el fin de poder agradar al Creador. Y esto no saldría específicamente de mí, sino saldría específicamente por el Creador. Es decir, que yo estoy dispuesto a hacer cualquier cosa para que el Creador tenga un alcance, un logro, digamos, por el grupo, por mis demás amigos, que puedan obtener algo de eso. No importa, no importa cuál sea. Eso no me importa a mí. Lo más importante es que yo pueda evocar el alcance del grupo. Y entonces, aunque yo no pueda ver a nadie ahí incluido en el Creador, con el fin de poder crear en mí mismo un clí espiritual. Eso es todo. Miren qué ejercicio tan grande es este. Yo estoy entonado o afinado para traer alegría al Creador, sin importar cuánto, cómo, por medio del grupo, o de cualquier forma posible, digamos que seamos africanos o que somos indios, no importa qué, un cierto grupo o algo, no importa. O puede ser hasta con un enemigo mío o alguien que no quiera yo. La cuestión es que el Creador reciba alegría de esto, porque no hay ninguna conexión entre que él reciba contento y que yo pida. Cuando yo pido, bueno, ya puedo comenzar a checar si realmente este es el caso. Sin embargo, esto es realizar aún así una acción muy poderosa, donde yo comienzo a descubrir un cierto tipo de movimientos ocultos dentro de mí, que la luz me está corrigiendo ahí. No importa que yo esté pronunciando frases que son totalmente irreales para mí. Sin embargo, lo estoy haciendo como actos. Y por lo tanto, la acción, donde está escrito en todos lados, por medio de los cabalistas, de que sea por el bien del Creador, lo vemos en las citas, que el beneficio del Creador es específicamente dirigir nuestras vasijas super egoístas por encima del ego. Separarlo del ego, es decir, que no sea por mí mismo. Yo deseo que el Creador pueda experimentar alegría sin ninguna conexión conmigo o con lo que yo hago. Es que la conexión es que yo me voy a enorgullecer de esto, no voy a enorgullecerme de esto. ¿No es esto acaso una recompensa? ¿No sería una recompensa por mi trabajo? Y aquí podrás comprender por qué el Creador está oculto. Porque nosotros no podemos ver que por este medio le damos alegría a Él. Esto quiere decir que yo necesito actuar en una forma para poder evocar al Creador sin comprender Él, no, sin conocer el resultado en absoluto, y que por este medio yo, por mí mismo, no veré ninguna consecuencia hacia ello.
sino que yo

0: cuando tenga apatía, esté exhausto, ahí podré sentir ya que soy un egoísta y que no tengo un clic de otorgamiento dentro de mí mismo y que yo estoy totalmente, que soy incapaz por completo de actuar así, creo. Pero esto es algo bueno. Esto ahora nos da el estado correcto, nos lleva al estado correcto. De cualquier forma, una persona necesita pedir por todo el grupo, porque el grupo unido une al Creador y se une con el Creador y evoca al Creador en ellos, y por este medio trae la alegría al Creador. Y ahora ya tenemos la, surge la pregunta aquí de cómo es que ustedes actúan en, sobre el Creador. Actúan sobre el Creador únicamente por medio del grupo y el Creador. Esa alegría que puede alcanzar o que puede alcanzar mientras más allá me encuentre prácticamente en estas acciones. Bueno, digamos que nadie sabe en el grupo, nadie tiene por qué enterarse, ni yo mismo siquiera tengo por qué revelarlo. Yo simplemente pido. De hecho, con respecto al grupo, yo puedo probarme a mí mismo. Muy fácilmente. ¿Podría yo? ¿Sería capaz yo de no recibir nada? Permanecer exactamente como me encuentro ahora. No tengo nada espiritual. Ningún alcance. Nada más que mi intención es que todo el grupo obtenga esto. Y se lo digo honestamente, estoy hablando con ustedes de manera honesta, muy honesta, franca. La calibración aquí, la entonación aquí es muy seria. Es decir, que si yo puedo realmente trabajar en esta forma, yo pido al Creador que me dé la fuerza para ser capaz de trabajar de una forma en la que sea únicamente para él y para el grupo y no para mí, sino que ni que sea por los resultados, que no sea por resultado de mis acciones. Entonces, así los amigos no sabrían de esto. Y por lo tanto, una persona se rechazaría a sí mismo, y mientras más grande reciba la ayuda del grupo para darle esta alegría al Creador, mucho más allá de lo que él podría hacerlo por sí mismo. Es decir, que el Creador le daría a todos esa misma cosa, ese mismo que yo estoy pidiendo de parte del Creador. Y de esta forma, una persona gradualmente... Hay muchos ejercicios así que ustedes descubrirán ustedes mismos y comenzarán a actuar así en todo este búsqueda, este trabajo. Todo este tipo de movimientos internos, ellos son llamados una plegaria. Esto es todo una plegaria. Digamos que no es un tipo de bla, bla, bla, bla. No es un texto grabado, no es una cierta pronunciación o cantar y sufrir, no. Una plegaria es trabajo continuo y eterno. Así que decimos, o por eso es que decimos, ¿qué es una persona? ¿Qué es una plegaria? La plegaria es trabajo en el corazón.
1: И за прошлое можно даже просить. То есть есть у нас, у каждого из нас.
0: И por el pasado también se puede pedir. Todos nosotros tenemos muchos tipos de
1: действий,
0: pensamientos implacenteros, acciones implacenteras.
1: В прошлом, которые мы совершили. Против друзей,
0: en el pasado, que hemos cometido en el pasado, hacia los amigos, en el grupo, otras personas, pero principalmente en el grupo. Y ustedes pueden pedir que estas acciones egoístas pasadas, estos pensamientos egoístas pasados, sean redimidos ahora, para que no se conviertan en

0: entra en contacto, solo en una escena pueden entrar en contacto con el creador. Si ustedes salen de la escena, pueden hacer lo que sea que quieran, pero no tienen nada que ver con el creador. Y entonces ustedes inmediatamente se convierten en un animal, porque no están en el mundo espiritual, ya que este contacto con el creador puede ser únicamente realizado a través de 10 personas en el grupo. Por lo tanto, salir al mundo superior es como entrar al grupo, entrar de manera espiritual, y serán como una semilla de donde algo puede comenzar a crecer, a dar frutos. Si ustedes en el mundo espiritual, perdón, ya regresó el sonido. Es por lo que una persona siempre necesita no pedir por sí mismo, sino únicamente por la sociedad como un todo. Y por eso es por lo que yo debo pedir por todos. Yo estoy incluido en ellos. Y yo estoy absolutamente pidiendo por todos, sino por mí mismo. Al mismo tiempo, yo sé que si yo tengo un deseo más grande, entonces seré el primero en el poder recibir. Esto ya es un problema, o es un poco de un problema, porque, o acaso no, si yo solo llego a pensar en eso, pues ya tengo un problema. Pero como pueden ver, hay trucos en cada uno de los pasos, y no podemos evitar todo esto con el fin de poder intentar escapar de nuestro ego.
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0: всегда. La plegaria para la mayoría,
1: лишь там, где есть желание получать ради Творца,
0: en lugar de, туда es una persona que reza por todos y el Creador,
1: так как природа человека получения,
0: y es el deseo de recibir para el beneficio del Creador, si se hace por este medio, entonces vendrá el placer, porque la naturaleza del hombre es recibir lo que sea que necesita recibir para sí mismo, y esto no lo puede llevar a cabo, sino únicamente bajo la intención de otorgar, que envuelve al deseo de recibir, solo entonces este deseo es llamado como la aspiración por el Creador. Y entonces existe este deseo de recibir que no se muestra como es, con la intención de otorgar, sino que hasta entonces el Creador se encuentra en un ocultamiento y todas las aspiraciones de recibir para las almas por el placer propio, esto es el nivel de nuestro mundo, son deseos y placeres muy, muy, muy, muy pequeños comparados con los que están en el mundo espiritual, en la cualidad del otorgamiento, y es únicamente para que la persona pueda aspirar a llegar a la cualidad del otorgamiento. Entonces, primero se le promete un poco de placer egoísta que no puede comprender, y después, ya que empieza a creer en esto, es decir, que empieza su corrección, que lo hace no por una recompensa, es que primero una persona es atraída por una recompensa espiritual, que es algo comparable con nuestro mundo y la eternidad en tal forma, bueno, es lo que quiere el hombre, cualquier cosa que pueda sentir en nuestro trabajo, como un llenado de nuestros deseos, y en el mundo espiritual, el grado más pequeño, el mundo espiritual es muchas miles de veces o miles de millones de veces más grande que lo que sentimos en nuestro mundo. ¿Qué? No estoy escuchando. Pueden ver aquí que sus deseos son mucho más grandes que esto, ¿cierto? Porque el mundo espiritual aún nos llega a ustedes. Es que cuando una persona comienza a darse cuenta de esto y a reconocer esto, y comienza a ser atraído a este mundo espiritual, está listo para dejar todo por esto. ¿Qué tenemos en este mundo? ¿Cuál es el punto en este mundo? ¿Por qué han trabajado? ¿Qué es lo que podrían perder si tienen recompensas millones de

0: es más grande sin espiritualidad. Y si llega a este estado, de ahí en adelante puede comenzar la corrección hacia la satisfacción espiritual verdadera, que es miles de millones de veces más grande que la corpórea. Es decir, que cada uno de los grados superiores nuevos en la espiritualidad van siendo millones de veces más grandes en su capacidad que el que lo precede. Es decir, el propósito de la vida es la corrección del deseo de uno de recibir, a recibir para otorgar. Como resultado, la luz superior aparece y perfecciona todo esto en eternidad, en la eternidad. Así es que el trabajo del hombre es superar estos deseos y pensamientos que le previenen de llegar al otorgamiento y se encuentra bajo el ocultamiento más grande, sin poder sentir la importancia de este mundo. Y lo hace únicamente a través de la fe. Y la fe quiere decir, a pesar de la razón de uno mismo, ver que otros están haciendo este trabajo espiritual y no ver la importancia de sí mismo, sino pedir por ellos. Es ahí donde vemos amigos que son débiles y se han vuelto más débiles. Y necesitamos rezar por ellos, y físicamente también tenemos que sacudirlos, pero lo más importante es que tenemos que rezarle al Creador por ellos, y esto se le llama una plegaria de las masas, o por la mayoría, o más bien por las masas. La plegaria de los amigos es la plegaria para los amigos, o por los amigos. Comencemos con preguntas o con el taller. ¿Quién quiere un taller? ¿Y quién quiere preguntas? Adelante. Tomemos todos nuestros asientos y vamos con un poco más de energía. Ya deben dejar de alimentarlos, chicos, porque
1: первый вопрос. Почему?
0: Pregunta. Primera pregunta. ¿Por qué es que el Creador únicamente responde a la... ¿Por qué el Creador únicamente responde a una petición? Porque la petición es esto, esto y lo otro. Adelante, adelante, por favor. Den la pregunta.
2: בקשה זה חיסרון, זה תפילה שאנחנו מעלים, שהיא צריכה, כמו שעכשיו למדנו, להיות משותפת.
3: La petición es la carencia, es la, el deseo que elevamos, como aprendimos, tiene que ser mutuo.
4: חיסרון של האדם,
3: sí. Porque una petición es una carencia en la persona que es entre nosotros, eso es lo que el Creador quiere, eso es lo que Él quiere de nosotros, no lo que nosotros vamos a obtener. Sí, la petición es una carencia, es una vasija, es un lugar donde el Creador puede entrar. Una vez que tenemos tal kli de una parte de la decena, decimos que el Creador puede responder. Sí, porque la petición es por la vasija completa, por la cualidad del otorgamiento. Esta es la equivalencia de forma. La petición es todo lo que la creación pide, lo que el inferior puede hacer. Tiene una petición, todo está hecho por el Creador. La petición aparentemente viene desde abajo. Él es el bien que hace el bien. Y no, con el fin de llevar a cabo el pensamiento de la creación, la criatura tiene que ser un espacio para que el Creador se pueda revelar, para que el Creador sea capaz de llenarlo. Así que la petición está dirigida precisamente a su deseo de hacer el bien. Sí. Y la petición que queremos que sea similar a él.
4: Entre
3: Pues la petición es más específica hacia los amigos, que yo no deseo esposa más que ellos, como Rav menciona, también poderle traerle contento al Creador. Eso es exactamente lo que se necesita de todos. Sí, porque la persona necesita brindar un deseo. La persona necesita tener un deseo dentro de su corazón, una demanda hacia la corrección, hacia el cambio. Si la persona no pide, lo que significa que no tiene esa petición, significa que él no pide la ayuda al Creador, entonces evidentemente no. También parece ser que la petición es una transición hacia lo que queremos, si queremos alcanzar una plegaria. Esta petición común, entonces realizamos este escudriño y necesitamos esa fuerza del Creador, necesitamos pedirle esa fuerza.
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4: מצד אחד אם בורא ייתן לנו את הכל אז אנחנו נשאר אגואיסטים גם אם אנחנו נרוויח כאילו בתוך האגו אז אנחנו גם כן נשאר אגואיסטים
3: sacamos provecho todo nuestro ego, también nos volvemos egoístas. El Creador quiere que lleguemos a la desesperación de nuestras propias fuerzas y de que le pidamos a Él que Él haga la corrección para nosotros.
6: Sí.
3: Puede decirse que la petición es un esfuerzo de la persona en la misma dirección en la que la persona está operando aparentemente fuera de sí misma. La petición nos permite que queremos que él tome ese lugar. También escuchamos durante la lección completa sobre cómo llegar a esta petición, qué tanto trabajo se requiere de nosotros, qué tanto escudriño se necesita por todos los lados, incluso después de que hacemos otro punto. La persona es como si estuviera profundizando en su deseo de recibir, lo que quiere decir en su vasija. Y para ello,
0: pregunta.
7: Necesitamos es un deseo, pero a pesar de esto, la acción es del que nos completa.
0: Entonces, dice Rab, la plegaria es la petición, el deseo llamado Hisarón, la carencia, ¿cierto? Es lo que puede evocar las acciones del Creador. Él ha creado el deseo y nosotros hemos formado este deseo correctamente, invocando una acción. Entonces, ¿por qué es que el deseo necesita, debe ser formado por nosotros como un grupo y no por nosotros como individuos? ¿Por qué es que el deseo se le llama una plegaria? ¿Por qué debe ser formado en el grupo y no en nosotros?
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3: Si uno quiere otorgar lo que quiere decir esta carencia hacia los amigos, entonces tiene que venir esto desde el grupo. Sí, es toda la corrección que tenemos que hacer, que tenemos que llegar a ese estado en el que estamos todos conectados, en el que, en nuestro punto de retorno, porque de lo contrario uno no tiene nada que pedir para uno mismo. Sí, también con respecto hacia el trabajo. Si yo a través de ellos algo de mí mismo y el creador se encuentra oculto, y por eso tenemos al grupo. Sí, porque la equivalencia de forma y una completa estructura para completarse. De lo contrario, no hay una verdadera habilidad de poder sentirlo de nuestro trabajo común junto con la fuerza superior. Porque son pedazos rotos contienen ese rayo de amor. Sí, el grupo es el campo bendecido por el Señor, el campo bendecido por el Señor. Nosotros podemos decir tales expresiones como la exaltada Shejiná, pero cada uno necesita profundizar en esa semilla, como se menciona, que se pudra hasta que nazca ese nuevo deseo de otorgamiento. La forma en la que nosotros recibimos es al corregir la Shejina del polvo, en la medida en la que nosotros deseamos salir de nosotros mismos hacia la conexión con los amigos, de traerle contento al Creador. En esa medida trabajamos con la carencia adecuada, con la carencia en la que estamos dirigidos hacia esa equivalencia de forma. Sí, también desde el grupo significa que yo los veo como más grandes que a mí mismo, en la que cada uno recibe el poder para pedir por los otros. Y si uno se ve más grande que ellos, entonces uno naturalmente no puede pedir por los amigos. Y esta plegaria inicial, primero tiene que ser ver a todos los amigos de esta manera y de ver cómo poder recibir fuerzas de ellos. Y uno recibe que uno ve que están más grandes y más grandes que tú.
0: Si yo considero a mis amigos siendo mejores o más elevados que yo o más bajos que yo, ¿cómo es que esto se ve reflejado en mi plegaria? Si yo considero a mis amigos más elevados que yo o si los considero más bajos que yo, ¿cómo es que esto se refleja en mi plegaria?
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2: הקטנים או הגדולים ממני זה פחות, מה שחשוב זה שיש התקללות בינינו והיא בונה את התפילה המשותפת. רב דיבר בהתחלה על זה שזה צריך להיות כאילו קבוצת האגואיסטים, אז כאילו הצורה שאני רואה את החברים, גדול או קטן, זה כנראה בשלב הזה שעדיין מתוך חבורת האגואיסטים כל אחד רואה את מצבו ככה כל פעם שמשתנה. בסוף מה שחשוב זה שיש התקללות ואנחנו רוצים לבקש ביחד, ואז בתוך זה כבר יש כל מיני מצבים פרטיים, פעם גדול, פעם קטן. שאלה מה המטרה בסוף?
5: כן, אם יש עיסוק אם אני גדול או קטן, זה התעסקות בלא נכון, כי הנכון הוא שהבורא...
3: Sí, ya sé si me relaciono que ellos son grandes o pequeños, eso es relacionarme de mala manera, porque lo verdadero es que el creador es el que es grande y que uno se tiene que dirigir hacia él. Y en relacionarse en el asunto de pequeño o grande, pone a la plegaria en otro plano. Lo principal es de que no pido para mí mismo, principalmente en la lección, como Ra mencionaba, si yo veo a los amigos como más altos que yo, y la petición no es como para mí mismo, entonces yo me elevo junto con ellos. Bala Sulam escribe para nosotros que aquel que es más grande no puede recibir del pequeño. Entonces, si yo veo a los amigos como pequeños, entonces yo no estoy conectando sus carencias a mí mismo. Así es como se manifiesta en la plegaria, si yo estoy incorporado en los amigos junto con sus deseos o no.
9: Sí.
3: Naturalmente yo no puedo pedir algo que yo no aprecio, lo que yo quiero pedir. Y de hecho, el esfuerzo y la demanda de ver a los amigos como más grandes da nacimiento a algo nuevo en la persona. Brinda esa importancia de las partes del alma que están alrededor de él y su necesidad de conectarse y cómo gradualmente construyen este kli. Necesitamos constantemente buscar el punto del corazón que está en el amigo. El creador siempre es más grande que tú. Rab habló sobre esta contradicción en la que la persona necesita estar en este estado donde necesita, pero puede ser lo opuesto, puede verlos a él como grande. Entonces verdaderamente es una contradicción del ego. Uno necesita entrar en este trabajo y trabajar junto con la grandeza de los amigos y como resultado hacer el trabajo del corazón. Sí. También en todo el estado en el que alguna vez pedimos, menciona que de hecho esto es parte de esta calibración, que uno tiene que ver de esta forma las cosas, y de esta manera al pedir más uno naturalmente recibe grandes fuerzas de lo que uno necesita, de siempre estar en una plegaria, porque este es un esfuerzo constante que es el más beneficioso. Rab menciona que en esta lección donde yo me considero como menos que ellos, yo puedo pedir por ellos, y entre más puedo apreciarlos, más puedo pedir por ellos. Sí. quizás ser, pidamos ser recompensados con pedir a los amigos y velos grandes.
0: ¿Cómo? ¿Bajo qué circunstancias en mi petición el Creador puede formar? ¿Cómo me puedo organizar yo todo alrededor mío en una forma tal en la que mi petición por la intención altruista pueda recibir la respuesta?
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3: Solo la, cuando los, se observa la incapacidad y solo el rezo es capaz, con el rezo uno es capaz de poder avanzar, y todos estos escudriños los organizamos en la lección, durante la lección matinal y las actividades que tenemos durante el día, y así es como nos empujamos hacia esa meta materialista altruista. Yo pienso que las condiciones son el anulamiento en el sentido de ser una vasija vacía, de que uno está de acuerdo con todo lo que nos da, y de que yo pido que no simplemente estoy juzgando si esto es bueno, lo estoy como negociando con él. Primero tenemos que tener esa carencia porque nosotros estamos pidiendo juntos en la decena, y esa es la, por la importancia del otorgamiento, la importancia del otorgamiento correcto. Por otro lado, también tenemos el desesperamiento de nuestras propias fuerzas, de que nosotros intentamos y que no podemos alcanzar. Entonces estas dos condiciones es con las cuales dirigimos al Creador. En estas condiciones, ¿en qué condiciones puedo pedirle al Creador estas intenciones? Justo ahora yo puedo pedir, esas condiciones, de que ahora yo puedo pedir de que el Creador nos dé la cualidad del otorgamiento. Como me organizo a mí mismo, yo escribí lo siguiente de la lección: si tú te conectas bien en la decena, si tú entras a ella y te disuelves en ella, entonces ustedes ya se encuentran en el otro mundo, como una gota de semen con la que buscan desarrollarse.
9: שאדם מסדר את החשיבות של החברים שעולה מעל החשיבות של עצמו.
3: Y la condición en la que la persona reconoce la importancia de los amigos, de elevarse, en elevar la importancia.
9: שהחברים יהיו גדולים בעיניו.
3: Eso es lo que se le pide. Que los amigos sean grandes ante sus ojos, al punto en el que pueda darles, presentarles esa carencia hacia el Creador. Intenciones altruistas significan darle contento al Creador. En la lección se describió que aparentemente la persona está pidiendo por sus amigos porque aparentemente quiere acercarse más al Creador para que el Creador reciba contento. Y al ver esta decena completa como una vasija completa, entonces le traerá contento completo, ¿no? Desde lo individual. Tenemos que poner por encima el keter, la corona, la meta, de cómo darle contento al Creador, y entonces pensar en cómo poder acercarnos a los amigos y cómo poder acercarnos juntos hacia el Creador. Nosotros tenemos que organizar nuestra carencia. ¿Qué es lo que queremos del Creador? ¿Cuál es el resultado que esperamos? ¿Cómo nos visualizamos en un grado más alto en la conexión entre nosotros?
0: Una plegaria en general consiste de muchos corazones. Puede ser una alabanza, una petición, una solicitud, un ruego, quizás gratitud, dar agradecimiento, agradecer, vaya. Una sensación del corazón, o quizás también algo contrario, una acusación. ¿Qué condiciones son las que necesitan cambiar aquí, deben cambiar aquí, en tal forma que una de estas acciones se encuentre en concordancia con las condiciones externas, es decir, amigos, etcétera? Entonces, ¿cómo es que uno se imagina de qué estado es de donde yo alabo, de qué estado es de donde yo suplico, pido, etcétera?
8: כיצד צריכים התנאים להשתנות אצלי כדי שצורת התפילה
3: Como las condiciones necesitan cambiar dentro de mí para que la forma de la plegaria cambien esas condiciones. Las condiciones son mayormente, constantemente estar involucrado en esto. Como nosotros hablamos, ser el sirviente del Creador y de estar en ello lo más que pueda en esa acción, que no quiera nada más que esto, más que yo y la plegaria. Estoy viviendo en esto, existo con el fin de pedir por ellos, y esa sería la corrección más correcta. Ra menciona que nuestro grado tiene que ser completa desesperación de mis propias fuerzas, de mis metas individuales, de alcanzarlo por mí mismo, y estar muerto es mejor que estar vivo de esta manera. Y uno tiene que llegar a este de ser un deseo unificado. La condición que necesita cambiar es la manera en la que yo veo las cosas, desde mi plegaria personal, moverme a la plegaria de muchos, donde muchos son aquellos que se sienten juntos, y la plegaria se eleva desde eso, y todas las condiciones que nos ayudan a movernos de mi plegaria personal, así es como el Creador se conecta entre nosotros. Yo pienso que la respuesta con la condición que necesitamos cambiar es mi propia condición hacia el Creador, que yo anulo mis deseos egoístas hacia lo que el colectivo causará un avance colectivo hacia la conexión. Después de todo, la plegaria es una sensación interior, no son palabras. No puedes controlar algo que no sientes. Necesitamos una decena en la que a través de la conexión con la decena yo pueda cambiar mi intención, mi carencia, en vez de llegar con mi carencia personal hacia el Creador, llegar con la carencia de la decena.
8: El
3: estado
9: מתוך מצב של הפללה עצמית שאני באמת חושף את החיסרון שלי
3: del estado de auto juzgarme en la que expongo mi carencia y mi carencia depende del trabajo. Puede ser enfocado en uno mismo, puede tomar los sabores de preocupación hacia los demás. Depende de mi medida de incorporación En la medida en la que me conecto con los amigos, que pido algo que está fuera de mí, lo que quiere decir por la equivalencia de forma, y no simplemente con el fin de dirigir una comunidad, sino traerle contento a través de ello. Ese es el asunto.
7: Necesito estar unido y
3: conectarme con él.
0: Rab, si no hay nadie más aparte de él, entonces ¿cuál debe ser mi plegaria principal?
1: Это повторение материала. Предыдущего урока. Закрепление материала. Если нет никого кроме него,
0: esto es donde vamos a fortalecer la parte de esta lección. Vamos a ir por encima de la parte material de esta lección.
3: Y me revelarlo en la decena. Si no hay nadie más que él, ¿cuál mi plegaria debería ser? Primero que nada, alcanzar completa adhesión hacia el Creador. Primero que nada, establecer esa conexión entre nosotros y la decena, ese lugar permanente donde el Creador puede morar permanentemente. Y entonces, no simplemente sentir que hay nadie más aparte de él, pero que él es el bien, que hace el bien en todo. Esa es exactamente la petición que hacemos, en la que constantemente pedimos. En la medida en la que tú buscas conectarte, no sabes, entre más pidas para ello, uno realmente quiere acercarse a la verdadera plegaria que uno pide por ellos.
6: Rav
3: dice, pide por el grupo. Inclusive si lo haces de forma mecánica, pide por ellos. No importa qué, pide por ellos. Para que este sea como un ejercicio que tú estás haciendo, todo el momento pide por los amigos. Y no hay nadie más aparte de él. Si él es la fuerza que él existe, entonces nosotros queremos en la plegaria hacia dónde nos está llevando con el propósito de la creación y gradualmente querer entender sus acciones sobre nosotros. Esa debería ser nuestra plegaria, esa debería ser nuestra vasija hacia el Creador para que se revele. Esa es la pregunta, donde no importa si te conectas en medio de la noche, esto tiene que tus pensamientos tienen que ser claros en lo que debes de pedir en tu oración, de cambiar tus vasijas de recepción a vasijas de otorgamiento. Rav menciona que él está repitiendo el material para nosotros de lecciones anteriores, entonces puede ser que nosotros estemos realmente en esta sensación de no hay nadie más aparte de él, de no simplemente leer acerca de ello y de entenderlo de forma intelectual, pero de que nosotros constantemente queremos estar en ello. Si sí, no hay nadie más aparte de él, y él es el bien que hace el bien, esa es nuestra revelación final en cada grado. De hecho, nosotros queremos revelarlo hacia los amigos. Queremos llegar a tal estado. Hay una realidad de no hay nadie más aparte de él en nosotros. Hay una realidad en la que, ¿cómo puedo decirlo? La única dirección en la que estamos trabajando es incrementar la cualidad del otorgamiento por encima del deseo de recibir, por encima del ego.
10: זה לא מספיק להגיד את זה, המטרה זה לגלות את זה, זה גם רצון הבורא שאנחנו נגלה את זה.
3: No, es simplemente decirlo, la meta es revelarlo, el deseo de revelarlo, más que nada. Y esa es la meta de la decena.
7: Inclusive si no se da cuenta o si no hay conciencia de esto, se eleva la plegaria.
0: ¿Por qué es que como resultado de la primera restricción el Creador dejó de percibir nuestra petición egoísta? ¿Por qué es que como resultado de la primera restricción el Creador dejó de escuchar o de recibir nuestras peticiones?
11: אנחנו כולנו מכירים את המשל של הילד שצורח ברחוב ורוצה סיכה כדי לדקור לעצמו בעיניים, לגרד לעצמו בעיניים.
3: Esta es la alegoría de que el niño que se quiere picar el ojo con esta aguja y el creador no puede contestar tal plegaria porque puede dañar a la persona. Y precisamente la primera restricción es el estado en el que necesitamos alcanzar, es el estado en el que solamente cuando hacemos todo con el fin de otorgar. Y así es como la realidad, como todo el sistema nos guía de esta manera, de primero alcanzar vasijas de otorgamiento y dirigir todo hacia el Creador. La condición de la primera restricción es de que no puedes recibir para ti mismo. Solo querer acercarnos. Así que eso es lo que constantemente estamos practicando, más y más. Necesitamos pedir por los amigos, no pedir para uno mismo. Rab también nos mencionaba qué tanto placer hay en el mundo espiritual, que verdaderamente está distante solo con el fin de otorgar, y esto es billones de veces más fuerte. La creación tiene un propósito, y así es como el Creador quiere brindar a la persona hacia esa meta. Esa es la razón por la cual es la ley que los cabalistas mencionan como una consecuencia de la restricción de cómo se relaciona, no se relaciona con los deseos egoístas, sino con el anhelo de la persona de otorgar. Después de la primera restricción, no puedes recibir con el fin de recibir nada. Y tenemos que recalcular lo que nuestra vasija puede recibir con el fin de otorgar. Entonces, la persona no contesta esta petición egoísta, pero contesta esta petición que viene del colectivo, hacia el colectivo. Recordemos que en la primera restricción es cuando la criatura tiene vergüenza de recibir y quiere ser similar al otorgante, y si quiere ser similar al otorgante, entonces tiene vergüenza de recibir, y es como llega esta luz: ya no estoy dispuesto a recibir bajo el beneficio propio, solo bajo el beneficio para los demás, y es bajo la condición de que yo puedo recibir para los demás. Es la razón por la cual hay este ocultamiento sobre los deseos egoístas. La primera restricción es esa decisión del creado. Obviamente no lo decide, pero en el raíz espiritual ocurrió este evento. O esta petición de poder llegar a esta equivalencia de forma.
9: כן, כי כי על הרצון לקבל את טובת עצמו, באמת אין מה לעשות עם זה. זה זה בריאה פשוטה.
3: No hay nada que hacer con ello bajo el deseo de recibir. Esa es la creación.
7: Uno está pidiendo, pero no es para el bien.
0: Rab. ¿Cómo cambia nuestra plegaria? desde nuestro estado de ocultamiento a un estado de revelación. Imagínense que se encuentra en un estado de revelación total, completa. ¿Cuál sería su plegaria? Ustedes se encuentran en un estado de revelación completa del Creador. Bueno, ¿cómo sería o cuál sería su plegaria?
12: Tal vez que sea nosotros y a todo Israel, que nosotros queremos que nuestro pedido al Creador venga en forma, nos dé todas las bendiciones como creados. ¿Cómo nos podemos ayudar? ¿Cómo podemos llegar a esto? Es exactamente la situación del de estar totalmente en oración, dentro de estar siempre en ese estado de pedir y que podamos sentir. Mientras tanto, nosotros podemos únicamente escuchar al Rabbi de cómo nos describe cómo él se encuentra en ese estado, en ese nivel, y sobre el Rabash y sobre el Baal HaSolam, que nosotros leemos que se encuentran todo el tiempo en oración. Como sí, como nos vimos a través de todos los Mekubalim que están en un descubrimiento total todo el tiempo, y nosotros queremos ser socios de ellos y de llegar al Creador de esta forma y acercarnos mutuamente a todos los creados. Sí, el ocultamiento también es a través de nuestro egoísmo y tratar de recibir la luz para descubrir ese ocultamiento. Pero el
1: урок номер 5.
0: Práctica número 5. Tomemos todos nuestros asientos.

0: Урок номер пять.
1: Práctica número 5. Tomemos todos nuestros asientos, acomodémonos.

0: называется молитва многих. Я вообще не знаю, почему многих вообще.
1: Se le llama la plegaria para muchos.
0: Молитва многих.
1: Para ser sincero con ustedes, no sé cuántos.
0: Молитва.
1: La plegaria de la mayoría o de muchos o para muchos es como un mercado. No es la plegaria de muchos, sino la plegaria de uno, donde todos son uno.
0: Первый вопрос. Почему?
1: Pregunta.

Puedo ir leyendo los extractos preparados para la preparación, aunque no tenemos escucha. El artículo primero que se leyó, el extracto que se leyó, dice lo siguiente. Zohar para todos, Vaishlach. La oración de muchos se eleva ante el Creador y el Creador se corona con ella, pues se eleva de diversas maneras. Esto se debe a que uno pide Hasadim, otro Gvurot y un tercero Rahamim, y consta de varios lados, del derecho, del izquierdo y del medio. Esto es así porque Hasadim se extiende desde el lado derecho, Gvurot desde el izquierdo y Rahamim desde el medio. Y debido a que consta de varios modos y lados, se convierte en una corona sobre la cabeza del justo que vive eternamente y es Sod, que imparte todas las salvaciones a la Nukva y de ella a toda la comunidad. Pero una oración individual no abarca todos los lados, se limita a un solo lado, o bien se pide Hasadim o Gvurot o Rahamim. Por lo tanto, una oración individual no se erige para ser recibida como la oración de muchos, ya que no incluye las tres líneas como la oración de muchos.

0: כשהבורא יתקן אותו, איך הוא רואה את התיקון שלו? בחיבור?
1: Extracto número 2 de Rav. El creador es capaz de corregirlo todo, pero él quiere que uno se vuelva a él, que le pida, que le exija, que haga lo que sea necesario, solo que no lo abandone al creador, insistiendo en sus constantes peticiones para que corrija, corrija y corrija a la persona. Por lo tanto, quien comprende esto hace todo lo posible por no abandonarlo, por orar, por pedirle al creador que lo corrija. Como ve, ¿cómo ve su corrección? En la conexión con sus amigos, principalmente en la decena. Por lo tanto, no debemos ni por un instante interrumpir la conexión entre nosotros y el creador, con, y la conexión que nos ayudará a ser corregidos, conectados entre nosotros y con el creador juntos.
2: את האדם. לכן, מי שמבין את זה, הוא עושה הכל כדי לא לעזוב, להתפלל, לבקש שהבורא יתקן אותו. איך הוא רואה את התיקון שלו? בחיבור עם החברים. קודם כל, בעשירייה. לכן, אסור לנו לרגע אחד אפילו להפסיק קשר בינינו וקשר עם הבורא. שיעזור לנו להיות מתוקנים, מחוברים בינינו ועם הבורא יחד. הרב דוקטור מיכאל לייטמן, שיעור הראשון לעשירי 2023.
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1: Taller activo. ¿Cómo la conexión entre nosotros genera la corrección? Otra vez la pregunta. ¿Cómo la conexión entre nosotros genera la corrección? Taller activo, grupo de enfoque. Vemos y sentimos el trabajo en la decena, cuán importante es el clic que se llama inclusión, que de hecho venimos todos en una anulación propia y queremos sentir las carencias del amigo, de los amigos. Y realmente cada amigo nos muestra todas las formas de la plegaria general, porque tú solo no puedes pedir la carencia completa, solo cuando te incluyes con los amigos. Siguiente, la conexión es algo que se va desarrollando en el camino. El amigo tiene su pensamiento, su deseo, su comprensión, y de momento que nos exponemos a los amigos, entonces de a poco vamos formando la equivalencia de forma y revelando la luz que se va desprendiendo. Dice el amigo, entonces la conexión entre nosotros se convierte en la fuerza, que es el único medio que tenemos para conectarnos con el Creador. O sea que la conexión entre nosotros no es solo un medio, sino también una guía de ver cuán conectados estamos con el Creador. Y si vemos que no, entonces tenemos la posibilidad de volver a conectarnos. Siguiente amigo, sí, con los amigos en la decena no hay una costumbre, como dice Bala Sulam, el Matan Torah, que los buenos todo el tiempo presentan estados nuevos y uno se dirige cada vez a través de los amigos, a través de las cualidades de los amigos, descubre sentir la diferencia, la distancia y eso da lugar para el trabajo. Siguiente, nosotros queremos llegar al estado de adhesión con el Creador, en el que uno recibe uno. Eso significa que tenemos que convertirnos en uno, en la decena, y en la medida que anhelamos más la conexión, hacemos más esfuerzos para que la carencia nos haga falta. Y entonces llegamos a la luz que reforma, que es la única que puede realmente corregirnos. Siguiente, todo el trabajo, toda la historia esta empieza con la ruptura. Entonces, ahí empezamos el camino. Todo lo que tenemos que hacer es conectarnos como un solo hombre en un solo corazón, como una sola alma. Y esto da contento al Creador, corrige al alma. Y ese es todo el trabajo para hacer. Siguiente, esto es lo que calibra el corazón en relación al Creador. Tenemos esta este sistema que es el de la decena, que todo el tiempo nos permite acercarnos al Creador en la manera más precisa, en el estado que te encuentras al momento actual. Siguiente, esto es lo que ocurre de manera práctica ahora entre nosotros. Yo me incluyo de todos los amigos que están hablando y, de hecho, agrego un poco más de información, más anhelo, más carencia. Y esa luz nos unifica, nos conecta y se revela entre nosotros. Siguiente, ¿verdad? La conexión entre nosotros es como un nuevo nacimiento. Y claro que desde la conexión entre nosotros surge la plegaria que sube arriba. El resto ya viene de parte del Creador. La naturaleza que tenemos de mirar a lo que hacen los demás, primero tengo que entender que tengo que mirarme a mí mismo. Ahí tengo que señalar con el dedo. Extracto de las fuentes. Ni por un instante siquiera podemos dejar la conexión entre nosotros y con el Creador, que nos ayude a estar corregidos, conectados entre nosotros y con el Creador juntos. Palabras del Rav de 2023. Y otra vez, ni por un instante siquiera podemos dejar la conexión entre nosotros y con el Creador, que nos ayude a estar corregidos, conectados entre nosotros y con el Creador juntos. Taller en silencio. ¿Cómo sostenemos en cada momento la conexión entre nosotros y con el Creador? ¿Cómo sostenemos en cada momento la conexión entre nosotros y con el Creador?

0: שלום חברים, שלום חברות, אנחנו מאוד מאוד שמחים להיות כאן.
1: שלום amigos, amigas, estamos muy contentos de estar aquí. Estamos en una nueva clase del Shabbat sobre el tema que nos va a acompañar, que es el tema de la plegaria, de la plegaria personal, a la plegaria de muchos. Y todo el mundo de la plegaria es algo que nos acompaña y nos ocupa mucho tiempo. Y esto es algo que queremos continuar profundizando. Y por eso vamos a ver una clase de Rav juntos de un congreso del año 2023, un congreso mundial del primero de octubre, el número 4, la clase número 4 del congreso. Y la primera parte de la clase Rav se refiere al artículo de Shamati 209, muy conocidos, tres condiciones para la plegaria. Y antes de que entremos a observar la clase, a ver la clase, vamos a leer juntos este artículo pequeño, de unas cuantas frases, pero como decir, es muy profundo y muy preciso, como Baal Sulam acostumbraba y Rabash, que acostumbraba también a escuchar de Baal Sulam. Queda muy claro cómo hay que hacerlo. ¿Cómo? Eso ya es otra cosa, pero ¿qué hay que hacer? Eso queda muy claro en el artículo. Así que lo vamos a leer juntos, de a poco, es muy breve, y podemos leerlo dos veces, incluso nos da el tiempo. Y quien tiene el libro en hebreo, es el artículo número 209 y están todos los idiomas en el material de estudio. Así que vamos a leer tres condiciones para la plegaria. Hay tres condiciones para una plegaria. Uno, creer que Él puede salvarlo, aunque sus condiciones sean las peores de entre todos sus coetáneos, porque ¿acaso la mano del Señor es demasiado corta para salvarlo? De ser así, entonces ni siquiera el dueño de la casa puede salvar sus vasijas. Dos. Uno, ya no ve otra solución porque lo que podía hacer ya lo hizo, y aún así no encontró la cura para sus males. Tres, si él no le ayuda, estaría mejor muerto que vivo. La plegaria es perdido o trabajo en el corazón. Está escrito con la letra inicial igual, Aleph y O, Ain. Cuando más perdido está, mayor es la plegaria. Ciertamente quien carece de lujos no se asemeja a quien ha sido sentenciado a muerte y lo único que le falta es la ejecución. Y él ya está encadenado con cadenas de hierro y se pone de pie e implora por su vida. Ciertamente no descansará ni dormirá ni se distraerá por un momento para rezar por su vida. Volvemos a la lectura desde el inicio del artículo. Hay tres condiciones para una plegaria. Uno, creer que Él puede salvarlo, aunque sus condiciones sean las peores de entre todos sus coetáneos, porque ¿acaso la mano del Señor es demasiado corta para salvarlo? De ser así, entonces ni siquiera el dueño de la casa puede salvar sus vasijas. Dos, uno ya no ve otra solución porque lo que podía hacer ya lo hizo y aún así no encontró la cura para sus males. Tres, si él no le ayuda, estaría mejor muerto que vivo. La plegaria es perdido o trabajo en el corazón. Cuanto más perdido está, mayor es la plegaria. Ambas palabras se escriben con letras diferentes, con el mismo sonido. Ciertamente quien carece de lujo no se asemeja a quien ha sido sentenciado a muerte y lo único que le falta es la ejecución. Y ya está encadenado con cadenas de hierro y se pone de pie e implora por su vida. Ciertamente no descansará, ni dormirá, ni se distraerá por un momento para rezar por su vida.
2: בואו נתרכז רגע בשאלה למחשבה.
1: Concentrémonos en la pregunta para reflexionar. Cada uno que piense, ¿dónde estoy yo en relación a estas tres condiciones que Baal HaSulam presenta en el artículo?

0: וכעת ניכנס ביחד לצפייה בשיעור.
1: Ahora entremos a ver la clase juntos, clase grabada, y fluyamos con el Rav que nos explica el artículo y el pasaje de la plegaria personal a la general.
2: Мировое кли, оставьте Wi-Fi, кому необходимо. Пожалуйста, молитва из глубины сердца.

0: То, что нам нужно сделать, самое главное в нашей жизни, это обратиться к высшей силе, к Творцу, и попросить у нее помощи, чтобы он помог, чтобы она, высшая сила, помогла нам исправить себя от состояния, в котором она сотворила нас в злом начале, в эгоистическом желании, в желании получения, и чтобы привела нас к желанию отдавать. Так мы будем исправлены, как Творец, почувствуем духовную действительность, не то, что мы сейчас чувствуем, неисправленную материальную действительность. И так мы тоже сможем почувствовать мир бесконечности, жизнь выше нашего существования, жизнь вечную, совершенную. И все раскроется только от того, что мы попросим Творца поднять нас на духовный уровень.
1: Amigos, hay un problema con la traducción al español. Estamos tratando de arreglarlo.
0: От нашей просьбы. Поэтому нет во всей нашей жизни действия более важного, более особого, нежели молитва. То есть обращение к Творцу, чтобы Он помог нам, чтобы Он вывел нас из нашего эгоистического желания, и чтобы мы объединились между собой и в этой мере объединились с Ним, присоединились к Нему. Это, собственно, главное, что нам предстоит в жизни. Пишет нам Рабаш. Три условия молитвы. Первое. Верить, что Творец может спасти его, что Творец может спасти его, помочь нам. Несмотря на то, что его условия самые плохие из всех. То есть человек думает, что как он может помочь мне и что может сделать мне.
1: Amigos, voy a traducir al español, aunque no se puede anular por el momento el ruso que está en el fondo, hasta que me anuncien que ya se arregla el problema. Nos dicen los cabalistas, eso no importa. Todo lo que tienes, el Creador lo arregló. Y por eso tú haz lo que está en tu parte.
0: Поэтому Рабаш говорит,
1: a pesar de que tienes los peores estados, condiciones, de todos modos, la mano del Creador puede asistir. No pienses que el Creador no tiene fuerzas para ayudarte. Así como hizo ya todo lo que hizo hasta ahora, puede también ahora, no importa en qué condiciones te encuentres, puede ordenar todo lo que necesita para llegar al fin de la corrección. Que si no es por eso, Dios no lo permita, no hay dueño, el dueño de casa no puede salvar sus kelim, sus vasijas. Entonces, si tú, él te hizo a ti así, corrupto, o sea, no corregido. De hecho, aquí habla del creador que no es capaz de ayudarte, y eso no puede ser. Toda la fuerza que existe en la creación está incluida en el creador, y no podemos pensar que no tenemos la posibilidad de llegar a la corrección. Todo se hace solamente a través de una sola fuerza superior que Él creó la realidad y cada uno de nosotros, y es por eso.
0: Способна произвести все исправления и привести нас к объединению, как единого человека с единым сердцем. И мы придем к нашему концу исправления. Поэтому все зависит только от человека. Творец готов помочь каждому. Неважно, при каких условиях человек родился, в каких
1: условиях. No importa en qué condiciones se encuentra. Esto no tiene importancia. El Creador es capaz de corregirlo todo. Pero quiere que uno pida al Creador, le demande, le exija. Todo lo que haga todo lo que necesita. Desde insistir constantemente, corregir a la persona. Por eso, quien lo entiende, hace todo para que no deje que rece, que pida que el Creador lo corrija. ¿Cómo ve sus correcciones? A través de la conexión con los amigos en la decena. Por eso, por un instante, no podemos dejar abandonar la conexión entre nosotros y con el Creador para que nos ayude a ser corregidos, conectados entre nosotros y el Creador. Eso es. Sí, lo dejamos. Si dejamos esa acción de conexión y esa solicitud al Creador, eso significa que no creemos que el Creador es capaz. Y eso es una gran transgresión para la persona que piense una cosa así. ¿Hay preguntas sobre esto? Adelante. Pero solo de lo que he dicho ahora.
2: Да, Евгений Сыч, вот вы сказали, что нам запрещено думать, даже что нет возможности.
1: Pregunta. Usted dijo que no deberíamos pensar en que no hay capacidad de, no tenemos la capacidad de llegar a la corrección. Pero si llegan estos pensamientos, no hay una seguridad completa. De acuerdo a lo que yo entiendo, la verdadera petición al Creador surge de la seguridad de que es probablemente posible. Esto significa que yo entiendo que falta la seguridad que es posible para cada persona y el Creador nos espera. ¿Cómo llegar a esa seguridad? Por un lado, yo entiendo que todo es posible, el método es el método de la verdad, con Rav, con los cabalistas, pero hay pensamientos de que quizás no es posible ahora, entonces yo no puedo pedirlo. Rav, no. Todo depende de los amigos, del grupo. Por eso está escrito o jabruta o mituta, o grupo o muerte. O sea, se habla de la muerte espiritual, obviamente, que uno no es capaz de sostenerse junto con los amigos y el Creador. Por eso es que si nosotros nos sostenemos en la decena de forma que nos permite conectarnos juntos y acudimos al Creador. No hay razón que no, para que no lo logremos, principalmente hoy en día, en este, y todavía en forma breve. Sigue la pregunta del amigo, un agregado a la pregunta. Si de pronto uno pierde la conexión y uno empieza a sentir que no puede haber esa opción, si yo pierdo la conexión con los amigos, entonces tengo más amigos y más amigos.
3: Porque
1: al fin que yo siempre puedo recibir con ellos, de ellos, un apoyo.
3: Siempre puedo tener ayuda y soporte.
4: Bonjour Rav, Jean-Baptiste du CLI français. Quand on travaille.
5: Buenos días, Rav, soy Jean-Baptiste du Grupo de Francia.
1: Jean-Baptiste del CLI francés. Cuando trabajamos con los amigos, hay una sensación de vergüenza. Porque a veces hablamos, no hablamos bien de amigos, de personas que queremos, o sea, que alguien habla mal de personas que queremos. Eso es algo que tengo que hacerlo personal, el trabajo. De esto está escrito, ve al artesano que me creó. Recurre al Creador, porque lo que ha pasado, Él lo hizo. Así que no tienes que avergonzarte. Todas las cualidades, todo lo creó el Creador y tú no lo puedes corregir. No piensas que tú puedes. Tú solo puedes recurrir al Creador y que Él lo corrija. Por eso.
3: Entonces, cuando tu inclinación del mal llega a ti y te confunde, esto viene del Creador, por un lado. Por otro lado, tú tienes que dirigirte al Creador y pedirle que corrija esta situación. En otras palabras, no lo bueno o lo malo. Todo lo que sucede, todo viene de arriba. Todo lo que tú tienes que hacer es conectar con el Creador. Y aquí tú no vas a tener ningún obstáculo, especialmente si estás con los amigos y cada uno se ayuda el uno al otro. Tú puedes conectar con los amigos para que de esta manera tengas la fuerza de siempre dirigirte al Creador y pedir la corrección.
5: Gracias.
6: Что Творец помог Небаруху, не то, что он когда-то поможет, а он помог.
5: No creo, pero estoy certero que el Creador ya ha ayudado a Bnei Baruj. No es que va a ayudar, no, ya ayudó. Entonces, a pesar de que yo no veo, no lo veo. El único problema aquí que hay soy yo. Es decir, yo tengo dos preguntas. La pregunta, ¿cuál es la diferencia entre la fe y confianza? Cuando una persona se sobrepone a todo lo que ve enfrente de sí mismo.
3: Necesitamos intentar. Lo que tú piensas y sientes tiene que estar constantemente dirigido a la fuerza superior que nos ha creado, que te ha creado. Y debemos pensar que Él mantiene con su fuerza todo el mundo y el universo, y que en el mundo no hay nada que esté fuera de su control. Y vamos a descubrir esto también. Cuando alcanzamos este nivel de entendimiento, solo tú necesitas dirigirte al Creador. No tenemos otra herramienta que no sea la plegaria. Y esta es la razón por la cual Rabash dice aquí tres condiciones en la plegaria. Creer que Él puede salvarte, aunque la persona piense que tiene la peor condición entre todos sus coterráneos. Y aún así, la fuerza del Creador es lo único que puede ayudarle. Eso es uno. Dos, estoy continuando en el artículo. Dos, la persona ya no ve otra solución. Pues él ya ha hecho todo lo que está en su poder. Ya ha pedido, ya ha tratado de convencer al Creador que lo corrija. Él ha hecho todo lo que está en su poder. Y no ha encontrado una cura para su problema. Y no ve que está corregido. Todavía ve que no ha encontrado la corrección, la cura para su situación. Este es un problema en el cual siento que he pedido, que he ejecutado todas las acciones, que he tratado de conectar con mis amigos. Y hay aquellos que dicen que incluso se empeora la situación. No que me he corregido a mí mismo, pero siento que antes estoy en un estado de corrupción más avanzado. Entonces, ¿qué puedo hacer en ese estado? Si la persona se siente de esta manera, escuchar lo que nuestros cabalistas nos dicen. Que no hay una situación en que el Creador abandone a una persona, sino que en la medida en que la persona pida al Creador, entonces nos regresamos a el estado en que tenemos que dirigirnos al Creador, tenemos que pedir de Él, tenemos que clamar. Como un niño pequeño que se agarra a su madre y que no la deja, no la deja escapar, no la deja ir. Esta es la manera en que necesitamos estar conectados al Creador. No hay problemas para nadie, solo la persona por sí misma.
7: Раф, вопрос от товарища. В чем причина того, что...
5: Una pregunta de un amigo. ¿Cuál es la razón por la cual la persona siente que no merece la redención?
3: Esto no tiene ninguna razón. El Creador ha creado a la persona y el Creador dice, he creado la inclinación del mal. Esto es la que la persona siente que tiene la inclinación del mal que viene del Creador. La persona tiene que dirigirse al Creador y tiene que demandar corrección, la corrección que viene del Creador.
8: Rab, hai aperto la lezione dicendo sul sentire la realtà spirituale.
5: Rab, usted empezó la clase hablando de sentir esta realidad espiritual. ¿Qué significa sentir la realidad espiritual si es que siempre, si es que todavía estamos encerrados en la corporalidad, en la realidad corporal?
3: Sí, aún sentimos la realidad espiritual a través de las condiciones corruptas. Y tú empiezas de esas cualidades, empiezas a dirigirte al Creador, Él empieza a corregir estas cualidades y empiezas a sentir la realidad espiritual superior que existe en este mundo.
5: ¿Es algo que podemos sentir en eventos como este, el Congreso? ¿O bien es algo que siempre podemos sentir?
3: Tú siempre puedes sentirla, solo depende de nuestra plegaria.
5: Gracias.
9: Beni yaratan da Tanrı ve beni cennetten kovan da. Aslında bana bütün eylemleri yaptan da Tanrı. Burada yaratan ile yaratıcı ilişkisi nedir?
5: El Creador me creó y también me botó del jardín del Edén y me causó que comiera de el fruto prohibido. Él causa todo, por lo tanto, ¿cuál es la diferencia? De nuevo, por favor. El Creador me creó, también me sacó del jardín del Edén y también me obligó a comer el fruto prohibido. Y Él maneja todas mis actividades, todas mis acciones. Por lo tanto, ¿cuál es la conexión entre la criatura y el Creador?
3: ¿Cuál es la conexión entre el Creador y la criatura? Él nos confunde para que de estas confusiones nosotros veamos cómo construimos nuestra conexión adecuada y correcta y cómo alcanzamos la adhesión con Él. Y que todo lo que Él hace, vamos a entenderlo, vamos a sentirlo y vamos a estar conectados con Él.
9: Değerli Raf, ama kendisi bize bu anlayışı veriyor. Yani biz nasıl o anlayışa gelebiliriz ki?
5: Pero Él también nos da esta conciencia. ¿Cómo podemos recibir conciencia por nosotros mismos?
3: El Creador nos arroja una confusión a propósito para que de ahí nosotros nos dirijamos hacia el Creador y hacia el propósito de la creación. Y desde nuestro pedido, desde un estado de confusión, de un estado fractalizado, empezamos a entender una condición desde lo opuesto. Lo que significa es que Él nos da la posibilidad de entender la luz desde el estado de la oscuridad. Le pedimos al Creador que nos ayude, que podamos salir de nuestra confusión y desde ese estado Él nos eleva. Y así yo empiezo a entender desde este estado de confusión, de caos, yo empiezo a entender sus caminos y su manera. Y esta es la manera en que avanzamos hacia un mundo corregido.
10: Раф, вот мы должны исправлять свои неисправленные свойства. Вот.
5: Nosotros debemos corregir las cualidades corruptas. Yo siento, por ejemplo, yo siento orgullo, envidia, temor. Yo me siento corrupto. A la misma vez, cuando estamos en el grupo leyendo Tess o los escritos de Rabash, nos sentimos totalmente diferentes. Sentimos conexión, sentimos el poder del grupo. ¿Cómo puedo combinar una plegaria al Creador, una súplica al Creador y el trabajo en el grupo? Porque resulta que usted dice que nosotros no debemos mostrar que estamos en un descenso, es decir, debemos actuar, actuar que estamos amando a los amigos. Y no podemos, bueno, por lo menos así lo entiendo yo, no podemos mostrar nuestras sensaciones corruptas o cualidades corruptas que yo tengo, como el orgullo, la envidia o el temor. Por lo tanto, ¿cómo hacemos esto? Porque mientras leo los artículos de Rabash, usando el poder del grupo y pidiéndole al Creador que corrija mi orgullo, ¿lo hago así? ¿O técnicamente cómo lo hacemos?
3: Pide todo el tiempo al Creador que la conexión con tus amigos y la corrección de esa conexión, y que tú a través de esto quieres otorgar a los amigos de una manera positiva, por supuesto. Esto es lo que necesitamos hacer constantemente. Eventualmente tú vas a ver que necesitamos acercarnos o que nos acercamos el uno al otro. Que entendemos que solo a través de nuestras cualidades mutuas, de nuestra conexión mutua, solo así podemos convencer al Creador que nos corrija. Esto es muy importante. Es importante saber que si conectamos el uno al otro en la decena, o tal vez si somos menos cantidad, por ejemplo, 5 o 6 amigos, entonces así podemos convencer al Creador que nos corrija.
5: Podemos convencer al Creador, pero ¿cómo lo hacemos técnicamente? Yo siento que estoy corrupto y inmediatamente ahora tengo amigos alrededor de mí. Entonces, ¿qué hago? ¿Debo abrazar a los amigos después de leer el artículo? Tenemos un grupo virtual. No podemos abrazarnos en este grupo virtual, pero sentir lo que ocurre después del artículo, de ese sabor del artículo, en ese momento pedirle al Creador que corrija mis cualidades corruptas. ¿Cómo lo hacemos?
3: No importa cuando tú pides, antes de leer o después de leer, tú vas a ver cómo funciona.
5: Muchas gracias, Rav.
11: Спасибо, Раф. Что значит видеть свои исправления?
5: Gracias, Раф. ¿Qué significa ver mis correcciones?
3: Ver mis propias correcciones significa que yo empiezo a relacionar y a relacionarme a mí mismo con mis amigos como si fueran mis familiares.
5: Gracias.
1: No, с рукой вверх.

0: De esta conexión nos dirigimos al Creador. Hay dos aspectos aquí. Conexión entre nosotros en la decena y de esa conexión a dirigirnos al Creador. Nada va a ayudar, nada más va a ayudar en nuestras vidas para llegar a la corrección.
1: No.
0: Para entender el propósito de la vida y el propósito de la corrección, nada más que conexión.
2: Gracias, Grupo Global. Gracias, Rav. Ilya de Krasnoyarsk. El trabajo práctico tiene que ver con recibir inspiración, energía, felicidad. Y en ese momento no puedo mantenerlo dentro de mí, porque no es mío. Es algo que su propósito es mantenerme en el camino espiritual. Pero es como un plato de comida caliente que yo debo repartir y compartir con otros. No es mío, es decir, para empezar.
0: ¿De qué estamos hablando? Del hecho de que tenemos que estar conectados entre nosotros, de tal manera que de esta conexión podemos alcanzar al Creador.
2: Sí, sí, sí. Esta conexión que se nos dio, nosotros la dirigimos, ¿sí? A nuestro entorno que nos está esperando, ¿sí?
0: Sí, sí, correcto.
3: No.
4: Buongiorno Rav, Samuele Itauno da Italia. Avrei due domande.
2: Hola Rav, Samuel Itauno de Italia.
4: Per chiarire la funzione di Boré.
2: Para entender las acciones del Creador, cómo Él opera, si es el Creador que es el que decide y Él tiene la última palabra con respecto a nuestro camino espiritual, ¿acaso podemos entender que Él no nos está ayudando en el camino como una ayuda? No se entendió la pregunta. Está preguntando, si sentimos que Él no nos está ayudando, ¿acaso eso también es considerado que es el Creador, que nos está ayudando?
0: Él también ha creado este sentimiento en el cual yo siento que Él no me está ayudando. Viene del Creador. Porque Él quiere que yo me dirija a Él en una manera más profunda.
2: Otra pregunta, si es posible.
0: Sí.
2: ¿Cómo podemos acostumbrarnos al hecho de que sentimos que Él no nos está ayudando?
0: Necesitamos acostumbrarnos a esto. Tenemos que constantemente estar en una plegaria al Creador, en un esfuerzo interior de intentar todo el tiempo de obtener de Él. Lo que Él nos envía y de estar en ese estado constantemente. Esto es lo que se llama yo por mi amado y mi amado por mí. Intenta y hazlo sin parar constantemente. Intenta estar en un constante diálogo con el Creador y tú vas a ver cómo esto te influencia y cómo tú empiezas a tener nuevas sensaciones.

0: charme. Non, non.
1: בטח לעמוד, להמשיך. כבוד הרב, ענית כבר על השאלה הזו, אבל עדיין אני מתעקש. אני ביקשתי...
2: כבוד הרב, usted ya contestó esto, pero debo insistir. Muchas veces yo rezo de lo más profundo de mi corazón y no fui respondido. Yo continúo con mi plegaria, no una plegaria en la sinagoga, más bien entre yo y el Creador, y no recibí ninguna respuesta.
3: Necesita revisar su decena.
2: No hemos llegado a esto en el campus.
3: Ok, entonces debes esperar.
2: Ok, otra pregunta sobre el mismo tema. No estoy hablando de el amor que vemos, que tenemos entre en la familia o parejas. Yo estoy hablando sobre el amor que es verdad, es decir, personas que son foráneos, que son extraños el uno al otro. ¿Qué es este amor, por favor?
3: Solo puedo decir que cuando una alma empieza a abrirse, la estructura del alma de Adán Harishon, tú vas a ver cómo todos pertenecemos a una alma y todos estamos juntos. Buena suerte.
2: Rav, continuar las preguntas de los amigos. ¿Cómo debe la persona buscar el verdadero amor en su vida?
3: ¿Cómo la persona necesita buscar el amor a través de los amigos? Cuando la persona no puede solo obtener la fuerza del amor, cuando él conecta con los amigos y ve este rechazo, esta fuerza de rechazo, de conflicto, de duda. Cuando la persona trabaja con las cualidades que el Creador le ha dado, y cuando la persona quiere elevarse por encima de estas, entonces la persona empieza a sentir cuál es la fuerza opuesta. Y desde su plegaria, él pide al Creador que lo invierta, y el Creador le muestra cuál es la fuerza del amor, cuál es la fuerza de conexión, qué significa estar en un solo corazón, y entonces la persona empieza a avanzar.
2: Pero el deseo de recibir corporal quiere amor también. Entonces, ¿cuál es la diferencia?
3: En la espiritualidad, en la corporalidad, el deseo de recibir quiere amor. En la espiritualidad, la persona quiere el amor porque quiere amar a los demás, en oposición a la corporalidad. Y el Creador le muestra lo que significa amar a los demás.
2: Sí, pero cuando yo amo al amigo, yo me amo a mí mismo, que se encuentra dentro del amigo.
3: Sí y no. Lentamente salimos de este estado. Tú estás en lo correcto. ¿Quién?
4: Selam Rav, selam dostlar. Yaradan benim bu çalışmada hayatım boyunca ne kadar çaba göstereceğimi...
2: Hola, Rav, hola a todos. ¿Acaso el Creador sabe cuánto esfuerzo yo invierto en mi trabajo a través del largo de mi vida? Y si lo sabe, entonces, ¿qué está en mis manos hacer?
3: Tus manos está solo la plegaria. No hay nada más que la oración. No hay nada más que puedas hacer en tu vida. Pedir.
5: Ne kadar talepte bulunacağımı bilmiyor mu? Yani hangi anda ne kadar talep edeceğim hayatım boyunca?
2: ¿Hay alguna cierta cantidad o cualidad en la plegaria que yo debo exigir?
3: Cada uno tiene que elevar. Cada uno debe elevar una plegaria especial, y así llega su plegaria. Vemos cuánto las clases de Rav son vivas. Vimos hoy a la mañana la clase del Congreso en Odessa. Y obvio que el Rav no habló a los que estaban en el Congreso de Odessa en 2015 o aquí en el 2023, sino en cada momento habla con todos. Así que vamos a hacer unos talleres para atraer la luz que reforma a través de la conexión entre nosotros, como escuchamos a Rav antes, que no podemos desconectarnos de la conexión. Así que leamos un extracto de las palabras de Rav que dijo en la clase. Nos dijo Rav: el Creador está dispuesto a ayudar a cada uno. No importa en qué condiciones nació uno, con qué cualidades se tiene, eso no tiene ninguna importancia. El Creador es capaz de corregir todo, pero quiere que uno acuda a él y le pida, le exija, haga todo lo que sea necesario, pero no dejarlo al Creador. Demandar constantemente que corrija, corrija y corrija a la persona. Así que empecemos a ser persistentes juntos. Aquí en la clase, en la sala, en las salas del sistema, tratemos de usar las palabras que escuchamos a Rav decir en la clase. Comparta con los amigos en qué pueden ayudarlos para llegar a la plegaria verdadera. Realmente compartir con los amigos para que podamos incluirnos unos con otros y mostrarle al Creador esa carencia común. Eso es lo que significa estar en contacto con el Creador. Y esto puede ser solo con los mediante los amigos. Siguiente. El artículo que leímos es que primero tienen que haber una fuerza que se llama Creador que te puede ayudar, que no es fácil llegar a esto ya. Esa fuerza está oculta, cuántas veces le pedí, no me ayudó. O sea, eso es algo que tenemos que verificar, tenemos que esclarecer entre nosotros. Y además tener la carencia grande, fuerte, no es suficiente pedir. Tiene que haber carne en esa carencia. Tiene que haber una ayuda común. ¿Para qué? Debido a que tenemos que pedirle a Él. Y esta petición al Creador, para llegar a ella, tenemos que conectarnos entre nosotros. Y de esa manera nos ayudamos unos a otros mediante la conexión entre nosotros.
6: Siguiente amigo. ¿En qué pueden ayudarnos los amigos para llegar a la verdadera plegaria? Primero que nada, mediante la importancia de la meta que tiene que estar por encima de todo. Y de acuerdo a esto, con sinceridad verdadera y amistad y mutualidad, ir juntos hasta el final. Siguiente, además, podemos trabajar sobre la grandeza del Creador, que haya sensación fuerte de que no hay nada más grande que darle contento al Creador, que eso esté en el aire, que nos promueva a todos en la carencia de otorgar, que esto nos permite estabilizarnos de cierta forma. ¿En qué pueden ayudarme los amigos? En todo, dice este amigo. Yo personalmente puedo decir que a veces me olvido, no llego a sentarme con los amigos y de pronto sientes la diferencia. Estás con amigos, de pronto surge la plegaria, la alegría. Cuando estás afuera, no te ocupas de esas cosas. Si los amigos no te sostienen, no, el Creador no te va a sostener. Por eso, cuando estamos con los amigos, por ejemplo, cuando yo estoy en la matinal con los amigos, la sensación es totalmente diferente. Tú crees que estás elevando la plegaria, piensas muchas cosas, pero son los amigos los que te sostienen. Ellos son los que te dan la fuerza. Siguiente. Nosotros en la decena tenemos una costumbre que al final del Zoom cada día le dedicamos tiempo a la plegaria común. No importa qué, tenemos el tiempo, el momento especial para elevar una plegaria en conjunto. Para que, cuando ya estamos preparándonos para la clase, también nos preparamos para la nueva situación. Siguiente. Entonces, ¿cómo pueden ayudarme los amigos? Agrandando al Creador, a la medida que lo agrandamos más, así Él se presentará en mi interior como que eres grande y dominante en el mundo. ¿Cómo pueden ayudarme los amigos en la carencia? Mostrándome cuán importante es la meta, que vamos a salir ganando si construimos un templo para todo el mundo y vamos a poder recibir respuesta a todas las plegarias. Así, por un lado, hablamos de la grandeza del Creador y por otro lado, creamos una carencia grande. Y esto da respuesta a todos los problemas. Siguiente, no hay como los amigos que le preparan a uno la necesidad. Porque ¿en qué puedo ayudarlos? ¿Qué tengo para dar? Eso es lo que hace que uno le pida al Creador y le dé fuerzas. Sí, es a través de los amigos. Necesitas el punto de presencia de la ausencia, donde lo revela justamente las conexiones entre los amigos. Siguiente, también el estado de ánimo. Esto es algo que los amigos te pueden dar, sacarte de todo tipo de estados, que solo llegas a la sociedad, te anulas y ahí recibes la fuerza de toda la sociedad. Bueno, en otra parte de la clase, dice Gilad, uno aún no ve que está corregido. Es un problema. Pedí muchas veces, traté todo tipo de acciones, me conecté con los amigos. Hay algunos que dicen que de esto me siento peor. no que yo me haya corregido, sino que con esto sentí que yo me corrompí más. ¿Qué hacer? Si uno siente eso, hay que continuar. Escuchar lo que dicen los cabalistas, que no existe una situación en la que el creador abandone a la persona, sino que depende de cuánto uno le pide al creador. Es decir, que otra vez volvemos a la misma condición que hubo antes, que tenemos que recurrir al creador, pedirle a tal punto como un niño que se agarra de la madre y no la deja que se vaya, no la abandona, no la suelta. Así tenemos que estar conectados con el creador. Pregunta para el taller. ¿Qué tengo que hacer? Que yo he pedido tantas veces y siento que el creador no me responde. ¿Qué debo hacer cuando le pedí al creador muchas veces y siento que el creador no me responde? 5 minutos. Grupo de enfoque. El amigo le preguntó a Rav y Rav que le respondió, ¿dónde está tu decena? Y esa es la respuesta. Si uno pide al creador, pero no te ayudas en la decena, todas las plegarias pasan a través de la decena. Es increíble, porque en principio empezamos con la sensación de que yo puedo hacerlo todo solo, yo tengo conexión con el creador y de a poco el creador funciona a través de la luz y te hace sentir que hasta la mínima respiración son los amigos que la sostienen. No tienes nada sin los amigos. Y aunque a veces digo, veo a los amigos, veo que es su carencia, ellos también te dan la posibilidad a tal punto de que tú dependes de ellos. No olvidar que la relación entre nosotros y el creador va a través de los amigos. El creador nos espera constantemente y no quiere que abandonemos esta conexión con él. Así que sigamos pidiéndole, demandándole, incluso interiormente. Que tú no lo abandonas. Que nos revele más y más qué es lo que tenemos que corregir. El hecho que corriges, eso ya es una gran acción. Siguiente. Estamos en el mundo más oculto. Queremos ascender por los niveles de revelación del Creador. Y puede ser que el Creador nos da respuesta, pero no logramos escucharla. Tenemos un grupo, tenemos amigos. Elevemos esa plegaria por todos, escuchemos cada uno. Y ya voy a empezar a recibir una imagen. ¿Qué quiere decirme el Creador a través de los amigos? Así es con referencia a cualquier problema, cualquier pregunta. Así recibimos las respuestas. Siguiente. ¿Qué hacer cuando le pedí muchas veces al Creador y siento que el Creador no me responde? Escuchamos que hay 3 condiciones. Si él no me responde, entonces, ¿qué hago yo? ¿Lo estoy maldiciendo? ¿No lo justifico? ¿Qué quiero decir? ¿Que no es capaz de resolucionarme los problemas? Eso es maldecir al Creador o sentenciar al Creador. Si no tengo fuerza, si él no me responde, entonces ya es un avance para llegar a una plegaria más profunda. Pero la verdad es que si yo pido por los amigos, ahí está la corrección. Quiere decir que si yo siento que él no me responde, es porque estoy pidiendo por mí. Y la corrección correcta es pedir por los amigos, que ayude a los amigos. ¿Quién dicta, quién determina qué es la respuesta de la plegaria? ¿Yo? Dice el amigo, ¿cómo sé si me responde o no me responde? Yo tengo que llegar con una carencia y el resultado que reciba, agradecer por él, por haberme revelado más lugar vacante, vacante de él, donde él no está, y me demostró otra cualidad, otro lugar donde tengo que trabajar. Tengo que seguir esforzándome y seguir rezando. Siguiente, hay muchas cosas que Rabash escribió de ellas. Por un lado, tratar de desarrollar la fe futura, de que uno tenga confianza de que la respuesta está lista para él. Por otro lado, sentir que si el Creador no le ayuda, prefiere morir a vivir. Y ir de las dos puntas. Por un lado, estar en la plenitud total. Y como nos dicen los cabalistas, y si no le ayuda a uno, ya perdiste. Bueno, queremos, dice Abiu, pasar a un esclarecimiento común. Ahora es el momento de hacer preguntas en la sala, en el mundo, en el sistema. Levanta la mano aquí. Averigüemos juntos un poco las cosas que escuchamos o que surgieron en la decena o del artículo. Adelante.
7: Abraham, por favor.
6: Adelante, Abraham. Cuando Rab habló en la clase grabada, escuchamos que a los amigos tenemos que verlo como familia. Llenarlo de todo lo bueno. Y aquí, en las tres condiciones para la plegaria, pedimos que nos, en un estado que nos encontramos en forma imposibilitada, no podemos llenarnos. Si yo pido por el amigo, viene la palabra amigo, Javer, viene de la palabra Jibur, conexión, que se quiere conectar a través de mí al Creador. Y yo le pido esa carencia para tener estas condiciones para la plegaria. Pedir que la persona, el amigo, tenga esta necesidad, que está prácticamente como muerto. Y lo que tú dices, que si es uno mismo que habla de sí mismo, entonces ya está en un estado, así le queda claro. ¿Cómo llegar a esa petición por el amigo? ¿Eso es lo que estás preguntando? Primero, creer que el Creador le puede ayudar. Eso es lo primero. Tampoco no es fácil. Quizás ya pidió muchas veces, intentó. Segundo, que no tiene ya ningún consejo, porque ya intentó todo tipo de artimañas, esfuerzos, acciones, y no resultó. Y por último, que si no le ayuda, prefiere morir. O sea, que está totalmente desesperanzado, ya es la última salida. Entonces, lo que dice Bala Sulam y escribe Rabash, es un estado que llega a la persona. No es que uno tiene que estar en ese estado. Claro que sí se necesita, pero que cuando uno llega a ese estado y ya hizo todo tipo de esfuerzos, según el orden, primero de sostener al Creador como a quien puede ayudarlo. Segundo es que sabe lo que le está pidiendo, lo que está demandando, tener la carencia correcta de lo que necesita. Y además que no tiene, de verdad no tiene, ya hizo todo tipo de artimañas. Y por último, ya esto es lo que quiere tanto que sin eso no tiene vida. Entonces nos describe el estado en el que tenemos que llegar. ¿Cómo lo haces en relación al amigo? Esos son preparaciones. Claro que aprendemos en otros artículos que no es que tenemos que pedir por nosotros, sino por el amigo. ¿Cómo sabemos qué quiere el amigo? Entonces hay que anularse ante el amigo, incluirse en el amigo. Y hay que hacer varias preparaciones hasta que uno llega a este estado que nos describe Balasulam. Por lo visto, antes de este estado no es realmente una plegaria, sino estados como preparación para la plegaria, esfuerzo, trabajo en la decena. Ese es nuestro lugar de trabajo. Seguir la carencia común, no es que yo quiero algo y listo. ¿Para qué va a querer? ¿En qué disfruta? Que el amigo disfrute. Si no gana nada con eso. Eso también es una cuestión de previo a la plegaria. O sea, hay que entender este contexto que nos trae Balasulam. Son estados espirituales. Es ya la plegaria de este estado ya es un estado espiritual. No es algo que el ego pueda disfrutar de él. Pero no nos lo describe en vano, sino para que entendamos a qué tenemos que aspirar. Como nos dice, el fin del acto está en el pensamiento previo. Queremos dictar a cómo llegamos a ese estado, cómo prepararnos para llegar a ese estado. Adelante, otras preguntas. Gila.
7: Gila. El
6: asunto de la plegaria es muy fuerte y muy delicado y profundo. Rav dijo en el video que si tengo la sensación de que el Creador no me responde, le dijo, por lo visto que tienes que orar de forma más profunda, que esto es el tema del profundo. ¿Cuán profundo se llega? Esa es la pregunta. ¿Hasta qué tanto se llega a la profundidad? A ver, ¿alguien quiere responder? ¿Cuánto lleva para llegar a lo profundo? En la misma clase, dice Abiu, le preguntaron a Rab si hay una medida de un colmo que tiene uno que alcanzar. Y si el propósito es que llegues a más y más y más demanda, quizás ese sea el propósito. Es decir, no entendemos cuál es la recompensa. Medimos la plegaria como todo lo demás. Hacemos un acto, queremos resultado, otro acto, resultado, pero no sabemos cuál es el resultado deseado de la petición que se llama plegaria, que es el trabajo de la corazón. Y lo escribe trabajo, en Balasulam escribe trabajo, o perdido, que es abudá, o abudá, que es dos palabras diferentes, pero solo con el cambio de la letra. O sea, es una cosa y la otra. Todo el tiempo tienes que estar o en trabajo o sentirte perdido. No hay un límite, hasta aquí tienes que trabajar y de aquí ya pasas a otro trabajo. El trabajo es constantemente avanzar. Si uno está aquí ya varios años, ve que a lo largo de los años, ve que el tema de la plegaria varió, cambió desde el momento que llegó hasta que empezó a estudiar, luego entró a la decena se desarrolló, avanzó, etcétera. O sea, cada uno siente con seguridad que es algo acumulativo. La plegaria no es un acto individual o particular, es parte de un proceso. Pregunta. La semana anterior también quise preguntar. Vemos que deciden cada semana tomar un tema. ¿Pueden compartir en la administración cuál es la idea, de dónde llega? ¿Podemos ser socios de estas decisiones? Primero que nada, está el equipo de contenido, que es Dudi Aharoni, y juntos en la administración, gerencia, tenemos una consulta, y de a poco vamos formando el tema de acuerdo al propósito final, que es el congreso al que nos estamos preparando. Todo está abierto, no es que haya un secreto escondido. Trabajamos sobre la inclusión, sobre la anulación, ahora sobre la plegaria. Estamos pronto llegando a la Rosh Hashanah, también se habla sobre la plegaria, luego vienen los 10 días de Tshuva, del arrepentimiento, el de Yom Kippur, que es el Yom Kippur, es como la restricción, el Tzimtzum, para recibir el masaj. Luego viene Sukkot, que es en relación a la alegría del trabajo, 7 días con el masaj, el shaj, la cobertura. Y luego viene Simchat Torah, que es la alegría de la Torah. Es un proceso que hacemos a lo largo del año, de acuerdo a los escritos, las fuentes, las explicaciones de Rab, y también las descripciones y todos estos temas que nos presenta Rab. Esto es, se le eligió el tema de la plegaria. Para agregar, justo para los sábados tratamos de elegir ahora clases de los congresos, porque creemos que las clases de Rab son no tienen tiempo. Hoy para nosotros es como agua, aire para vivir. O sea, a través de esto aprendemos sobre el trabajo en la decena. No tienen tiempo, así como los escritos de los cabalistas. O sea, vivieron en ese momento algo, escribieron, pero esto es para nosotros como algo totalmente vivo, presente. Y tratamos, generalmente, no siempre, pero es que en los congresos hay como una situación así muy específica que permite hacer un esclarecimiento diferente. Gracias. Ashkelon. Respecto a la plegaria, me confunde. Oh, yo sé que hay que pedir por los amigos, por un lado. Por otro lado, si yo hago la lectura del Shema antes de dormir, se habla allí de yo y yo, o sea, yo pido esto, yo pido aquello. ¿Cómo puede ser que en el Sidur, en el libro de plegarias judío, habla del yo? Cuando en realidad hablamos de no, en Shema dice Dios es nuestro Dios, ya es en plural, y Dios es uno. Sí, pero cambia a lo largo, dice el amigo. Sí, cambia, pero otra vez haz por nosotros, no para, o sea, todo el Sidur, todo el libro de plegarias, fíjate, no hay duda que esto se ve mucho. Ahora, el Sidur viene de la palabra Seder, que es orden, o sea, como un ordenario que nos permite ver el proceso de llegar de un nivel al otro. Hasta que entendamos este proceso que nos presenta este Sidur, Leemos y vemos aquí la guía. Entonces el Sidur ya es una conversación de los cabalistas con el Creador mismo. Nosotros tenemos que hacer estos actos a nivel corporal, aunque no lo entendamos. Me imagino que se refiere más que nada al amigo que habla desde las plegarias judías. A veces uno siente que quiere que tú hagas algo. Acá ahora cuando te dice tú debes hacer tal cosa, pero tú no puedes referirte a él en forma directa. Pídele a tu decena, pídele a través de tu decena. Ahora hace unos días, dentro de unos días va a haber una reunión importante en Ashkelon. Pide la plegaria común para que esto tenga éxito. Sí, claro, lo hacemos todos los días. Claro, sí, amén. En Peter vemos que están reunidos también. Queridos amigos, tenemos tiempos en los que hay fuerza para la plegaria, para que llegue al Creador. Los discernimientos que hubo en la clase, vemos que hay demanda al Creador y la plegaria es cuando yo no estoy de acuerdo con mi deseo de recibir, que no quiere otorgar. Entonces, la preparación para la plegaria es una preparación para el otorgamiento y el Creador responde a esto. Y la pregunta entonces, ¿cómo no estar solo en ese diálogo con el Creador, sino que venga del medio de la decena, del centro de la decena, ser capaz de pedir por eso como pido por mí? Abiu, dijiste varias cosas, en su mayoría son parte del proceso de la plegaria, que es el trabajo del corazón, de la palabra incriminación, del verbo incriminarse. Rezar es incriminarse, o sea, incrimina su estado actual en relación a lo deseado. En los escritos de Baal HaSulam explica cuáles son los estados deseados. Por otro lado, uno siente que uno no está allí, entonces esa brecha es lo que convierte la petición en una plegaria. Entonces, ¿cómo sentir la plegaria común de la decena? Ese es el trabajo, que es como tenemos que sentarnos juntos, sentirnos como están ahora sentados, como cada decena, no importa si es virtual o físicamente. Hacemos talleres, vemos juntos clases. Yo siento que cada uno puede sentir a los amigos. No importa si en ese momento no sabe exactamente qué piensa cada uno, pero tiene una sensación común de la decena. No de cada uno en individual, pero sí de la decena en su generalidad. Entonces tratamos de hacer una plegaria al Creador para que nos conecte, ya que desde la conexión podamos hacerle darle contento. Turquía 7.
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6: ¿pueden explicar qué relación hay entre la demanda, el deseo y la plegaria? Gilad, esto resume también, como preguntó antes Abraham, en definitiva, no tenemos deseo por lo espiritual, no hay en nuestra naturaleza deseo por la espiritualidad. Tenemos todo tipo de deseos, de estar en el otorgamiento, no tenemos deseo para eso. Eso no existe en la naturaleza. En charlas, veo aquí en Nizza, o sea, todas las conversaciones con Rabí, pero ¿dónde creado? ¿Qué? El creado, lo único que fue creado fue el mal. ¿Cómo? ¿Cómo es eso? Todo el mundo se escandaliza. Porque no tenemos deseo de otorgar, eso no existe. Para que tengamos el deseo de otorgar, necesitamos todo este entorno que apoya para llegar al lugar donde están los cabalistas. Allí sí hay deseo de otorgar, es decir, necesitamos la decena, la guía precisa de nuestro maestro, todos los cabalistas que nos guían y nos dan luces circundantes desde donde se encuentran. Necesitamos todo el otorgamiento, la influencia, para que esto cambie nosotros y queramos el otorgamiento. Antes de eso, todo lo que llamamos plegaria, aunque leamos desde un libro escrito de plegarias, leemos, ya aún todavía es para recibir. Entonces no es una plegaria. La plegaria empieza cuando uno quiere otorgamiento. Rabash pregunta, ¿dónde puedo comprar, en qué tienda, en qué farmacia, una medicina? Hasta que uno llega a eso, aún no es una plegaria, es preparación para la plegaria, periodo de preparación. Y cuando es la plegaria, podemos volver a leer las condiciones y ver que eso es la plegaria. ¿Estamos en eso? No, y si no, hay lo que es pedir que tengamos esas condiciones. Y eso ya es la entrada. Y para que tengamos la plegaria, hay anuncios que tenemos que anunciar. Primero, la primera actualización. Nos estamos acercando con grandes pasos al Congreso Regional Despertando desde Abajo. Despertando desde abajo. Todo está conectado. Sivan, tú preguntaste. Nos preparamos desde ahora, ya hoy estamos pensando en el Congreso, hablamos de la plegaria, ya estamos tratando de despertarnos de abajo. Entonces, amigos que de Petah Tikva que quieren viajar a en grupos, regiones fuera de Israel, quien lo desee, hay un en el sitio, pueden ver. Ya hay diferentes trabajos que se están preparando. De momento que ya haya información, todo va a ser de acuerdo a vacantes que hayan en cada lugar. El grupo de Petah Tikva, aún después que ya los amigos ya están instalados en lugares, por lo visto el Congreso en Petah Tikva será el Congreso principal en cuanto a su potencia y su número. O sea, no es un Congreso que nos pasa por lado. Nosotros aquí tenemos que tomar responsabilidad de esto. Hay un equipo de contenido que lo está llevando Rui Meron, formar contenidos, vamos a necesitar muchas acciones en conjunto, vamos a hablar de esto, van a haber turnos, van a haber muchas cosas que vamos a tener que hacer. Y como grupo de Petah Tikva, no es que miramos, observamos y decimos, acá nos estamos dispersando. Hay algunos que van a viajar, algunos ya se anotaron en congresos regionales, pero la mayoría se quedan aquí. Y aquí habrá mucho trabajo y preparación para el congreso regional en Petah Tikva. Así que cada uno que contribuya en lo que puede, si quiere trabajar en el contenido, puede acudir a Rabbi Melo. Algo muy importante, dice Avío, a partir de este próximo fin de semana, muy relevante, entramos al Congreso de Fiestas, Empezamos de Rosh Hashanah y tenemos 3 semanas festivas con clases, con muchas comidas, reuniones, clases, turnos y muchas oportunidades para estar activos. Hablando de preparar una plegaria. La Rosh Hashanah es el próximo viernes, el 11 de septiembre. A los que están aquí físicamente, les contamos a todos que nuestro edificio está pasando refacciones profundas y grandes y amplias, y esto es solo el principio. Pero todo el piso bajo está totalmente anulado por el momento, así que todo el trabajo se hace en el segundo piso. La comida de Rosh Hashanah la vamos a hacer aquí, en esta sala, pero puede incluir solo 700 personas. Generalmente en Rosh Hashanah vienen visitas, amigos, familia. Queremos que todos puedan hospedarse, no queremos limitar a nadie. Queremos que todos traigan a sus familiares si así lo desean. Entonces va a ser también en esta sala que va a estar totalmente lleno y también en la galería, en la comunidad, en el piso primero, a la par. ¿Por qué? Porque hay en esta comida más de 700 personas. ¿Cómo lo vamos a dividir? Padres de niños, familias con estarán aquí en este lugar. Y los que no tienen niños pequeños se sentarán en la galería, se incluirá allá, y así tendremos una división que permita. Hay algunos que sonríen, no sé si es porque tienen o no tienen niños, pero bueno, o sea, pequeños al menos. Los que tienen niños pequeños estarán aquí, quien no tiene niños pequeños, bueno, más o menos sabe lo que es, estará en la galería. ¿Por qué? Porque esta es la casa de todos y queremos que todos puedan estar en la ciudad de Rosh Hashanah. En las demás comidas va a ser menos importante este tema porque no vamos a llegar a ese número. Pero también tenemos turnos. A lo largo de las fiestas vamos a tener 25 comidas. No es fácil. Es bastante desafiante. Amigos, estemos atentos. Petach Tikva 8, por favor, escuchen. No tengo allí a mi representante, pero no. Ah, por eso hay lío. Sí, sí. Bueno, vamos a tomar la responsabilidad. Va a salir una lista, quien tiene tiempo, quien tiene hijos grandes, tiene más tiempo. También tomar más turnos. Es un gran derecho muy grande. 25 comidas, servir a la comunidad. Y además, por favor, tomen en cuenta, si no pueden entrar a su turno, que se ocupen de que alguien lo cambie. Aviú, llevemos este tiempo de las fiestas como oportunidad de crear un congreso común, incluirnos. Hay aquí muchas cosas. Está también el asunto de la raíz y la rama, y es un periodo de gran voluntad superior. Así que vienen también pasantes, hombres y mujeres que se van a unir a nosotros. Así que incluyámonos también con los amigos que vienen del exterior, que traen su carencia. Convirtamos contenido en algo interno, importante, del cual surja la plegaria común. Después de todas estas noticias, dice Gilad, mañana domingo 6 de septiembre de 6:30 a.m. Yeshivat Haverim sobre el tema de abajo hacia arriba, despertando los corazones para la preparación para el Congreso Regional en el sistema Arbut y también físicamente en el edificio. Y también en Ashkelon, en el día lunes a las 6 de la tarde, experiencia llamada Kabbalah en, como dijimos, en Ashkelon. Oren y yo vamos a presentar el evento para todos los que se interesan. Amigos que quizás se han alejado un poco, queremos invitarlos para que vengan a través de un evento hermoso. Pueden aún anotarse en los sitios relevantes. Y ahora nos vas a cantar, ¿verdad? Pero queremos salir ahora a una pausa y luego a Seudá.
9: Lo irá bien.

0: אז אנחנו ממשיכים, חברים. קטע מקור, נקרא אותו פעמיים.
1: Seguimos, amigos. Vamos a leer un fragmento dos veces. Pide constantemente al Creador por conexión con los amigos, por la corrección de esta conexión, por el deseo de otorgar a los amigos de manera positiva. Leemos de nuevo. Pedir todo el tiempo al Creador por la conexión con los amigos, por la corrección de esa conexión, por el deseo de otorgar positivamente a los amigos. ¿Qué significa invertir en los amigos positivamente? Era el artículo. Amigos, el Creador no deja de cuidarnos. Esto es lo que llamamos que no hay nadie más que Él, que Él está operando todo el tiempo, que no hay tiempo, no hay espacio. Entonces, ¿qué significa que nosotros nos aferramos a esa conexión entre nosotros y el Creador sin cesar? Así es, amigos. Sentimos que a cada instante necesitamos el apoyo de los amigos, en donde nos aferramos a la conexión entre nosotros, como nos dijo Rab. Dirijámonos al Creador sin parar, constantemente. Y ahora Avi nos va a dar un ejercicio. Sí, el ejercicio es que cada bocado que tomemos, cada cosa que probemos, como por medio de eso buscamos nuestro apetito, los sabores, la conexión entre nosotros y entre nosotros y el Creador. Buen provecho, amigos.
2: חברים, אנחנו עכשיו תכף נשמע קליפ של רב. ואני רוצה
1: amigos, ahora vamos a ver un video de Rav y queremos decir unas cuantas palabras. Antes, ¿qué es lo que escuchamos de nuestro Rav? Escuchamos leyes. Y con escuchar eso no es suficiente. Hay que hacer esfuerzos para cumplir todo eso que Rav nos dice. Entonces nos sentiremos de forma diferente. Y eso es lo que significa ley, que si la cumplimos, que si la ponemos en práctica estando aquí, tendremos una nueva sensación que no tenía antes, que no podía ni imaginar. Y ahora queremos escuchar a Rav hablar de esa conexión entre nosotros. ¿Qué es esa ley entre nosotros? Ese anulamiento. ¿Qué es eso? ¿Qué es esa acción que cuando la hago comienzo a sentirla? Rab. Si conectamos juntos y cada uno se anula un poco frente a los demás, entonces atraemos la luz superior. No entendemos lo que somos capaces de alcanzar. Pensamos conexión, amor, nada. Si fuésemos sabios, y por desgracia no podemos llegar a ser sabios así de golpe, pero si fuésemos sabios, si fuésemos inteligentes, no sabríamos que no se nos pide nada excepto conectar y pedir ayuda, que no está dentro de nuestra propia capacidad alcanzar la conexión, sino simplemente estar en el esfuerzo de hacerlo, desesperarnos y llevar esa desesperación, convertirla en una plegaria y entonces recibir ayuda. Eso es lo único que necesitamos. Tenemos que organizarnos para llegar a la plegaria correcta al Creador, como un niño sabio que sabe cómo dirigirse a sus padres y recibir lo que necesita, lo que quiere.
0: יש לנו התפעלות שאף פעם לא מניחה לנו. וזה החברים שלנו ענקי.
1: Tenemos mucha impresión de nuestros amigos del clima mundial. En estas lecciones, en la lección matinal, en las lecciones a lo largo del día, cuando escuchamos sus preguntas, siento lo profunda que es su jizarón, su carencia, cómo quieren estar conectados y escuchar lo que dicen los cabalistas. Nuestros amigos son tan grandes, preciados, todos los amigos del clima mundial. Y ahora tenemos la suerte de poder escuchar a uno de estos amigos de un grupo que está cada día en la lección matinal, haciendo todos los esfuerzos y que desea estar en plegaria constante por los amigos, en conexión, por todo el mundo. Nuestros amigos de Chelyabinsk, Omsk, el amigo Slava. Dice el amigo, queridos amigos, antes de la comida pregunté a mis amigos, ¿qué diríais vosotros? ¿Qué compartiríais con todos los amigos de Bnei Baruch, del Kli Mundial, para que absorbiesen? Y en Y en una forma humilde digo que lo primero es la gratitud inmensa hacia el Creador por poder estar juntos, dirigirnos al Creador, poder estar en plegaria para pidiendo por la unidad de nuestro gran Kli. Y también escuché que cuando anhelamos el amor al prójimo, por medio de eso construimos al Creador. Y a partir de ahí le pedimos que nos salve, pero hay que construirlo primero a Él. Y siento gran orgullo por poder seguir este camino de los cabalistas, de Rab, de Bala Sulam, Rabash. Y les pregunté a los amigos por el congreso. Y me respondieron, no te preocupes, Slava, estamos juntos y eso es lo más importante. Después de todo, el congreso es una gran plegaria única y en nuestro anhelo por la revelación hacia los amigos y al mundo entero. Eso es lo que tenemos que, en donde tenemos que estar y lo que le da a él contento. Y estando entre estos grandes amigos, escuché que tenemos que pedir al Creador por la cualidad de otorgamiento, que eso deleita al Creador y a los amigos, que es un deleite también para el mundo entero. Por eso, amigos, estemos en una gratitud infinita al Creador por todas las oportunidades que Él nos da. Lehaim, Nevaru.
2: אז כל הזמן יש לנו הזדמנויות, אבל אנחנו חייבים גם
1: siempre tenemos muchas oportunidades. Y debemos ver cómo ponerlas en práctica. ¿En qué fracasé? ¿Qué nuevo sabor tengo en el trabajo? Tenemos que esperar siempre eso, que nuestra plegaria, cómo nuestra plegaria fue respondida. Y hay algo especial en este sabor, que es el sabor de nuestra plegaria por los amigos. En este apoyo constante, queriendo sostenernos sin parar en nuestra conexión, porque esta es nuestra conexión con el Creador, no hay otra. Solo los sabores de la plegaria hacia el Creador. Y este es un sabor compartido, ese sabor de construir juntos al Creador. Que lo único que hay es dirigirnos juntos al Creador. Y eso ya es la respuesta. Y recibimos la respuesta. Nuestra vida, constantemente estar en una plegaria, sin cesar unos por otros. El Creador nos abraza en esa plegaria. Quiere que estemos juntos, entre nosotros y con Él. Y este que hemos recibido Eddie y yo de dirigirnos a vosotros es porque esto es lo que realmente ocurre, es lo que realmente necesitáis. Así que, Lehaim, amigos, gracias, Creador, por darnos estos amigos, esta sociedad, estos maestros. Gracias, Lehaim.
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0: חברים יקרים, מדי שבוע אנחנו בוחרים בנושא של שבת, נושא של...
1: Queridos amigos, cada semana escogemos un tema para Shabbat, un tema que nos acerque juntos hacia el Creador. Nos relacionamos en la incorporación, nos relacionamos en el anulamiento, y este Shabbat vamos a escoger el tema de la plegaria individual a la plegaria de muchos. Y bajo ese propósito vamos a entrar en un congreso de Odessa, donde este tema era el tema principal, un congreso en Odessa del 2015. Y casi toda la lección ya está grabada. Y pongan atención que van a haber alrededor de 9 talleres durante el congreso. Y Rav va a ser preciso con la guianza de estos talleres y nosotros vamos a trabajar en ellos. Así que tenemos que llegar a este tema de la plegaria individual a la plegaria de muchos. Así que todos los que hacen preguntas, por favor, hagamos estas anotaciones y más que nada obtener esta fuerza dentro de la decena. Y con ello, brindar esa plegaria común. Vamos a la lección.
2: Plática número 5. Tomemos todos nuestros asientos, acomodémonos.

0: называется молитва многих. Я вообще не знаю, почему многих вообще.
1: Se le llama la plegaria para muchos.
0: Молитва многих.
1: Para ser sincero con ustedes, no sé cuántos.
0: Молитва.
1: La plegaria de la mayoría o de muchos o para muchos es como un mercado. No es la plegaria de muchos, sino la plegaria de uno, donde todos son uno. Necesitamos encontrar otra palabra para ello, otra expresión. No estoy de acuerdo con este nombre, la plegaria de la mayoría, confunde a muchos. Es como mucha gente que se juntan y cada uno está, grita algo, y eso es la plegaria de la mayoría. No, vamos a pensar en cómo llamarle. Después de que nosotros hemos ya cubierto muchos temas ahora. Ahora ya hemos llegado al punto más importante. Es la actualización de la obligación que se nos ha confiado. ¿A qué estamos obligados a hacer? ¿O qué estamos obligados a hacer? Nuestra reacción correcta a lo que el Creador nos ha creado.

0: y qué es lo que el Creador ha preparado para nosotros. No sabemos realmente. Nosotros podemos adivinar, podemos conjeturar, interpretar lo que los cabalistas escribieron para nosotros. ¿Cómo está escrito? Está dicho que la persona que se acerca a las metas, en el sendero hacia la meta, no le importa qué es lo que se le ha preparado a él, sino que comienza a preocuparse más por lo que él puede preparar para el Creador. Los cabalistas nos pusieron esto como una condición de una plegaria común, compartida, una búsqueda, una exigencia, una petición, súplica, como sea que la querramos llamar. Hay un deseo que nos dice que nosotros necesitamos expresarnos todos como uno solo. Y este deseo está, si es que está correctamente enmarcado por nosotros y ejecutado por nosotros, esto obligará al Creador a hacer lo que es necesario. Pero para ello necesitamos que este deseo sea el correcto, queriendo decir que nuestro deseo necesita ser correcto, necesita estar correcto y exactamente idéntico o idénticamente a lo que el Creador quiere hacernos a nosotros. Él quiere reunirnos en un todo. Ya lo estudiamos esto, ¿no? En la sabiduría de la Kabbalah y en la ruptura del alma, cuando el Adam se rompió en miles de millones de almas, y por eso lo que se llama, nos llamamos Bnei Adam, hijos de Adam, parte del sistema. Y de ahí en adelante, después de habernos reunido en conjunto todos en un solo, todos en nuestros deseos, haciéndonos a nosotros mismos como un solo nombre para todos nosotros. Es como así seremos capaces de poder influir la luz, lo que existe en completo reposo. Y no hay ningún cambio en ello. Es una sustancia especial que es espera únicamente por nuestro deseo correcto, con el fin de poder manifestarse en él. El momento en el que alcancemos este deseo correcto, entonces la luz llegará a manifestarse en ella, en la acción.
1: Вся проблема в том, что желание это должно быть. Во-первых, желанием отдачи и любви.
0: Ahora el problema es que este deseo necesita ser antes que nada el deseo de otorgamiento. Y dice en segundo lugar, necesita, en la forma en la que está escrito aquí es de muchos, es decir, quiere decir la sumatoria total de muchos deseos egoístas que se unen juntos por encima de sus egos individuales, en una sola aspiración para poder reunir en conjunto con el fin de influenciarse uno al otro de manera positiva y en esto también poderle dar placer al Creador, queriendo decir otorgarle uno al otro y otorgarle al Creador lo que aún no sabemos que es otorgarle al Creador. Sin embargo, comenzamos con la aspiración entre nosotros mismos de llegar al otorgamiento, y esto es lo que comienza a realizar. Una dirección comienza a darle la forma como si fuera hacia el Creador, y comienza a aparecer como si fuera a partir de una neblina esta cualidad de la construcción espiritual, que es algo invisible, pero lo podemos sentir o percibir en nuestros deseos. Por lo tanto, lo más importante para nosotros es dirigirnos a nosotros mismos hacia ello, y eso es únicamente posible si estamos unidos entre nosotros y cada uno está pensando en todos los demás y cada uno está listo para poder conectarse con cada uno de los demás y puede rezar por todos ellos. Y lo

0: y desea que únicamente esto y comprende que él mismo es únicamente existe para este propósito. Y solo en este caso, cuando él se pone a sí mismo por completo al servicio de todos los demás, sin ninguna recompensa personal y sin ningún beneficio personal propio, esto es como él puede elevarse por encima de su naturaleza egoísta, la cual le es dada a él en este momento. Y entonces él se conecta con el resto de los amigos y descubrirá que ellos existen en el mismo estado en el que él se encuentra y que ellos ya están despegados de su ego. Y después, de pronto, en los ojos de, ante los ojos de cada uno de ellos, se unirán como una célula y transformarán este deseo genuino de ser como el creador o hacia el creador, y entonces él los podrá influenciar y unirlos finalmente en una forma tal que será capaz de poder manifestarse en ellos y revelarse en ellos como otorgante, porque ellos tendrán que decidir o habrán resuelto ser tal como él. Es más, cada uno tiene que estar preocupado de que el grupo como uno solo se convertirá en esto. Y puede comprender que él se corregirá en todo esto. Lo más importante es pensar en cómo él se relaciona con todos y cada uno en el grupo. Rabash escribe en la plegaria de la mayoría o en la plegaria por la mayoría: es aquel que aspira al ser creador no debe de apartarse de su grupo espiritual. Es el único lugar donde se revela el creador, y ahí el creador no se revelará ante nadie de manera individual, hacia nadie, sino únicamente en nuestra conexión, cuando es en tal forma que podemos complementarnos uno al otro hasta poder llegar a ser similares a la Dhamma, esta construcción general, hasta el grado mínimo, como en una decena. Si nos juntamos y nos complementamos uno al otro, nos convertimos como en una gran construcción, y por lo tanto, primero y antes que nada, nunca bajo ninguna circunstancia se desvíen o se separen del grupo. Sin un grupo, una persona no es, más bien es nada. Y así todos nosotros veremos un grupo virtual. Y será un grupo maravilloso, el virtual. Y espero que el día de hoy seamos capaces de poder alcanzar ese estado. Y es mucho más difícil. Porque virtualmente, entre ustedes y nosotros, hay ciertos ocultamientos de que nosotros vamos a tener que escudriñar entre nosotros de una forma muy seria, y yo creo que podremos ser capaces de poder tener éxito. El deseo egoísta puede ser únicamente utilizado con el fin de acercarnos. Mi deseo egoísta es únicamente para practicar la adhesión, y este puede ser utilizado para resolver esta adhesión egoísta ante el grupo. Y para este deseo egoísta, para practicar el deseo egoísta con el grupo, es lo opuesto, porque yo no puedo usar mi ego, es lo que escribe, ¿cierto? Está todo el mundo, y entonces el amor propio es por cuando la obscuridad se expande en todo el mundo, porque no hay ni espacio ni lugar para esto, y el deseo que llega de el amor a las criaturas egoístas, a la disparidad de forma entre la luz y ellas, y las criaturas son los receptores y la luz es la que otorga, es decir, que él tiene de hecho que son nuestros deseos egoístas que implica esto en el gusto, y precisamente en el grupo, con el fin de que nosotros nos podamos acercar para poder para poder manifestarlos y también utilizarlos de manera precisa para esta interconexión entre nosotros, y entonces verdaderamente podremos ver esta imagen real de quienes somos dentro de nosotros y cómo nosotros podemos conectarnos. Y si no usamos el ego, la conexión entre nosotros para estar o para hacer estos, ya saben,
1: para
0: el término es algo que no comprendí.
1: Наружу вытащить, показать себе свой эгоизм и явно видеть.
0: Es como si estuviéramos con nuestra cabeza en los cielos, en las nubes, por las nubes. No, tenemos que ser capaces de poder manifestarnos y poner todo en palabras y poder ver la verdadera, el verdadero estado de la conexión, el verdadero estado de ustedes.
1: В этой раскрытой форме.
0: Y aparte del hecho, o a pesar del hecho, de que como todo el mundo utiliza el ego, nosotros lo usamos pero de una forma distinta. Ya sé que lo vayamos a ocultar o no tenemos de todas formas que engañarnos, de que tendremos que esconderlo, estamos nosotros allá en estas nubes, ¿no? Sino que al contrario, necesitamos el ego y este fue creado para este único propósito, para que nosotros conozcamos nuestro verdadero estado y cómo debemos elevarnos por encima de él y podernos unir juntos. Y cuando una persona desea que el creador se acerque, es decir, que le dé el deseo de otorgar, esto se define como acercarse. Cuando podemos decir que estamos trabajando hacia la unificación con el creador, cuando nosotros existimos en nuestras cualidades más egoístas, desagradables, etc., entonces nos negamos uno al otro, nos separamos, o más bien no nos importa un bledo el otro, no nos importa nada, un comino el otro, desde cero hasta menos infinito. Infinito negativo, por supuesto, pero cuando comencemos a rezar para agregar al Creador, pedirle al Creador para que nos ayude, y precisamente con estas cualidades, para que nos ayude a acercarnos en la luz de nuestras cualidades egoístas, o a la luz de nuestras cualidades egoístas, eso quiere decir que nos estamos acercando al Creador más, porque el Creador, la revelación del Creador es la unificación correcta de todas las criaturas. De hecho, nunca olviden esto, el Creador no existe por sí mismo, estamos hablando de lo que está siendo revelado y manifestado entre nosotros. Existe el ejemplo de la luz. ¿Cómo pueden decir que existe? Bueno, porque yo ya chequé, lo verifiqué y existe. Así es que tú verificas y después en tus herramientas, en tu instrumento, puedes ver que existe. Pero si no lo has checado con tu instrumento, ¿entonces qué? Sí, claro. Simplemente lo probé y sí funcionó. Entonces ahora tengo que volverlo a hacer, ¿cierto? Tengo que volverlo a probar y sí, aún sigue ahí. Sin embargo, si su instrumento no está enchufado, entonces ¿cómo puedes saber que existe? No puedes saber que existe, no puedes. Lo mismo sucede aquí, que se aplica aquí, digamos, que solo esto es con el ego y es algo muy claro. Y cuando este ego funciona, trabaja al unirse con otros y tiene éxito en ir por encima de esto, es cuando el Creador se manifiesta entre ellos. Es la revelación práctica del Creador. Y cuando es que se revela a sí mismo, cuando le pedimos que nos acerque más uno al otro, entonces él realiza esta acción y después en esta acción él se revela a sí mismo. La acción es llamada el acto de la corrección y entonces viene ya la acción de la corrección enseguida. Esto lo que está escrito es de una persona que le ruega al Creador que le ayude. Ya ha hecho todo lo que se requirió por hacer. Él reunió el grupo, hizo todo lo que pudo por los amigos, todo para que lo lleve y para ensamblar el grupo y que los unan. Él hizo todo, esta persona, y después nada funcionó. Y nada va a funcionar además, porque se supone que no debe funcionar con nuestras acciones o por nuestras acciones. La única verdadera solución de nuestras acciones, el único verdadero resultado, es cuando uno comienza a pedirle al Creador. Es decir, como resultado de nuestras acciones, debemos llegar a ¿qué? Al fracaso, a la falla. Nosotros queremos salir, irnos a nuestra casa, odiamos y despreciamos a todos, y estamos vacíos y somos débiles, y a partir de este trabajo no podemos soportar ya más este trabajo, no vemos ninguna salida, estamos totalmente visualizándonos fuera de esto. Este es el estado, por un lado, y un deseo tremendo, a pesar de todo esto, surge para poder revelar al Creador. Y por el otro lado, estos dos parámetros son necesarios y esenciales para que estén presentes en nosotros al mismo tiempo, para que por un lado nosotros tengamos este deseo ardiente de revelar al Creador, y por el otro lado estemos totalmente y absolutamente seguros de que somos incapaces de poder hacerlo por nosotros mismos. Y a partir de estos dos parámetros, un llanto, un grito aparece, un grito por ayuda, pidiendo ayuda. Y ahí es cuando se realiza la acción. Pero estos dos parámetros necesitan estar presentes en su forma absoluta y finita o finalizada. Son grados superiores, y estos grados serán suficientes para nosotros, pero deben estar en su medida completa, totalmente en total desesperación, impotencia de nuestros propios esfuerzos, de nuestra propia fuerza, de nuestros propios logros personales y de respeto por nosotros mismos, y un deseo, aparentemente un deseo tremendo, alcanzar la meta, donde yo preferiría estar muerto o morir que permanecer así en esa circunstancia. Aquí es como se revela esta ballena, quizás sin ninguna insinuación física, sino que la luz superior viene, se revela y nos junta en un solo deseo en el cual el Creador se revela. Y la luz superior que completa, que nos completa, viene, y eso es todo. Después nosotros adquirimos un alma. Es una sola.
1: Не может быть у каждого своя. Вообще весь этот Адам.
0: No todos pueden tener.
1: Каждый из нас имеет лишь частичку из нее.
0: Todo el Adam es llamado un alma. En nosotros somos una parte de ella, una chispa, con el fin de poder ser atraídos a
1: сближение. Ему кажется, что он такой.
0: Cuando el Creador, cuando la persona le pide al Creador por cercanía, él piensa que él está solo en esto, y por lo tanto piensa que el Creador solo le va a acercar a él, solo, por sí mismo, ¿cierto? ¿Estoy en lo correcto? Sí, estoy en lo correcto. Es nuestro ego.
1: Потому что человек просит сближения. Y тогда ему кажется, что действительно, вот я так работаю.
0: Pero si una persona pide cercanía, él dice: mira, estoy trabajando duro y fuerte y mucho.
1: Абсолютно настройка вся неверная.
0: Y todo eso está apagado, la calibración está equivocada, es errónea. Entonces una persona es conectada al grupo y necesita pedir por el grupo y necesita volverse al Creador desde el grupo y pedir ante ellos. Su función debe estar en la petición por ellos, como una madre por sus hijos, y únicamente esto.
1: А если просит ради себя, за себя или в каком-то виде?
0: Pero porque si él pide para sí mismo, para su propio beneficio o de alguna forma no para el grupo, o bien para el grupo junto con él, entonces esta es una petición incorrecta. Simplemente la petición incorrecta, una plegaria es llamada que sale o surge del Hitpalel, que quiere decir el poder juzgarse a sí mismo, juzgar, no llamar al Creador, quiere decir juzgarte a ti mismo, juzgarte a ti mismo. Si lo haces correctamente, entonces te diriges hacia el Creador, eso es lo más importante. En esta especie de verificación personal, únicamente respecto a uno mismo. Cuando una persona pide cercanía al Creador, le parece a él que él es muy bajo y que, bueno, solo a él es al que el Creador va a acercar. Y esta persona puede creer que específicamente él es el que tiene buenas cualidades y estas cualidades que los amigos no tienen. Es un aspecto adicional del problema en la medida en la que, en cualquier forma en la que yo me considero a mí mismo mejor o más alto que los amigos en algo. No puedo pedir por ellos. Yo estaría pidiendo por mí mismo y entonces al contrario, el grado al cual yo respeto a los amigos, a los cuales yo los valoro a los amigos, si yo los valoro como más elevados y mejores que yo, en esa medida es que yo seré capaz de poder pedir por ellos. Es una paradoja, ¿cierto? Quizá yo tengo que pedir por mí mismo para poder sacarme a mí mismo de este estado. Eso está equivocado. Tengo que pedir por ellos. ¿Por qué? Porque si ellos son más elevados que yo, o están más arriba que yo, entonces mi petición correcta no es pedir por mí mismo, sino más bien llegar con ellos y pedir por ellos. Y entonces yo haciendo junto con ellos. Aquí hay una calibración muy fina, muy particular, porque específicamente aquí, en la observación de todas estas condiciones por una plegaria, por la autoevaluación, por la autograduación, aquí es donde se ejecuta la calibración, el afinado de nuestra alma completa, si es que va o no se dirige o no al Creador. Yo podría dirigirla mal y ya no voy hacia el plan, sino yo necesito dirigirla directamente al Creador y entonces podré ya comenzar a afinarla. Si yo siento que específicamente yo llamo esto o pido esto para todos los demás, entonces esta opinión, esta es opinión mía, específicamente esta opinión mía me separa del grupo. No busquen nada más, sino ustedes pueden buscar cualquier otra cosa, de que estoy ocupado, no tengo tiempo, cualquier otra cosa, eso no importa. Nada de eso importa. Si ustedes se separan del grupo, entonces son unos egoístas y esto sucederá porque ustedes creen que la gente que está sentada ahí son peores que ustedes. Y por esta razón, ustedes pensarán que podrán tener más éxito o que pueden alcanzar la meta sin ellos.
1: Такие люди обычно отделены от группы, считают, что им положено приближение к Творцу больше, чем товарищи.
0: Esta gente que se separa del grupo siente que merecen más proximidad con el Creador, porque se consideran a sí mismos justos, y entonces ellos se convierten más bien en egoístas mucho mayores. O bien
1: Творца.
0: O creen que pueden estudiarse de manera separada o por sí mismos, o que voy a crear mi propio grupo y ahí yo podré alcanzar al Creador, o cualquier otra cosa que yo haga, no importa. La realidad, en realidad, todas estas son excusas que envían a la persona a una profundidad mayor dentro de su propio ego, dentro de un ego mayor. Así que, como resultado, el único consejo que podemos darle a la persona es que lo haga mecánicamente, quizá no desde el corazón, simplemente así, como un aparato reproductor de sonido, una grabadora, vaya, que pidan por el grupo. Cualquier cosa que ustedes deseen para ustedes mismos, de manera mecánica, pídanla por ellos, sin poner el corazón, sin nada en especial. Simplemente pidan por su bien, por su beneficio, por el beneficio del grupo, para que pueda ser como un ejercicio físico para ustedes. Ustedes durante el día, al menos, cada 15 minutos, digamos, al menos, o 15 minutos al día, hagan este ejercicio unas cuantas veces, en la mañana, en la tarde y en la noche, 15 minutos hagan este ejercicio. Sin importar qué más están haciendo, simplemente piden por el grupo y van a ver qué tanto los afecta a ustedes. Mecánicamente comprenderán que ustedes, como qué tanto habían desconsiderado y despreciado al grupo, y podrán ver cómo esto empieza a cambiar. Esto es algo necesario, porque nuestra petición por el grupo, pedir por los amigos, es por medio de la preocupación hacia ellos, pero con el fin de poder agradar al Creador. Y esto no saldría específicamente de mí, sino saldría específicamente por el Creador. Es decir, que yo estoy dispuesto a hacer cualquier cosa para que el Creador tenga un alcance, un logro, digamos, por el grupo, por mis demás amigos, que puedan obtener algo de eso. No importa cuál sea, eso no me importa a mí. Lo más importante es que yo pueda evocar el alcance del grupo, y entonces, aunque yo no pueda ver a nadie ahí incluido en el Creador, con el fin de poder crear en mí mismo un clí espiritual. Eso es todo. Miren qué ejercicio tan grande es este. Yo estoy entonado o afinado para traer alegría al Creador, sin importar cuánto, cómo, por medio del grupo, o de cualquier forma posible, digamos que seamos africanos o qué, somos indios, no importa qué, un cierto grupo o algo, no importa. O puede ser hasta con un enemigo mío, o alguien que no quiera yo. La cuestión es que el Creador reciba alegría de esto, porque no hay ninguna conexión entre que él reciba contento y que yo pida. Cuando yo pido, bueno, ya puedo comenzar a checar si realmente este es el caso. Sin embargo, esto es realizar aún así una acción muy poderosa, donde yo comienzo a descubrir un cierto tipo de movimientos ocultos dentro de mí, que la luz me está corrigiendo ahí. No importa que yo esté pronunciando frases que son totalmente irreales para mí. Sin embargo, lo estoy haciendo como actos. Y por lo tanto, la acción, donde está escrito en todos lados, por medio de los cabalistas, de que sea por el bien del Creador, lo vemos en las citas, que el beneficio del Creador es específicamente dirigir nuestras vasijas super egoístas por encima del ego, separarlo del ego, es decir, que no sea por mí mismo. Yo deseo que el Creador pueda experimentar alegría sin ninguna conexión conmigo. o con lo que yo hago. Es que la conexión es que yo me voy a enorgullecer de esto, no voy a enorgullecerme de esto. ¿No es esto acaso una recompensa? ¿No sería una recompensa por mi trabajo? Y aquí podrás comprender por qué el Creador está oculto. Porque nosotros no podemos ver que por este medio le damos alegría a Él. Esto quiere decir que yo necesito actuar en una forma para poder evocar al Creador sin comprender Él, no, sin conocer el resultado en absoluto, y que por este medio yo, por mí mismo, no veré ninguna consecuencia hacia ello, sino que yo cuando tenga apatía, esté exhausto, ahí podré sentir ya que soy un egoísta y que no tengo un clic de otorgamiento dentro de mí mismo y que yo estoy totalmente, que soy incapaz por completo de actuar hacia el Creador. Pero esto es algo bueno. Esto ahora nos da el estado correcto, nos lleva al estado correcto. De cualquier forma, una persona necesita pedir por todo el grupo, porque el grupo unido une al Creador y se une con el Creador y evoca al Creador en ellos, y por este medio trae la alegría al Creador. Y ahora ya tenemos surge la pregunta aquí de cómo es que ustedes actúan sobre el Creador. Actúan sobre el Creador únicamente por medio del grupo y el Creador. Esa alegría que puede alcanzar o que puede alcanzar mientras más allá me encuentre prácticamente en estas acciones. Bueno, digamos que nadie sabe en el grupo, nadie tiene por qué enterarse, ni yo mismo siquiera tengo por qué revelarlo. Yo simplemente pido. De hecho, con respecto al grupo, yo puedo probarme a mí mismo. Muy fácilmente. ¿Podría yo? ¿Sería capaz yo de no recibir nada? Permanecer exactamente como me encuentro ahora. No tengo nada espiritual. Ningún alcance. Nada más que mi intención es que todo el grupo obtenga esto. Y se lo digo honestamente, estoy hablando con ustedes de manera honesta, muy honesta, franca. La calibración aquí, la entonación aquí es muy seria. Es decir, que si yo puedo realmente trabajar en esta forma, yo pido al Creador que me dé la fuerza para ser capaz de trabajar de una forma en la que sea únicamente para Él y para el grupo y no para mí, sino que ni que sea por los resultados, que no sea por resultado de mis acciones. Entonces, así los amigos no sabrían de esto. Y por lo tanto, una persona se rechazaría a sí mismo, y mientras más grande reciba la ayuda del grupo para darle esta alegría al Creador, mucho más allá de lo que él podría hacerlo por sí mismo. Es decir, que el Creador le daría a todos esa misma cosa, ese mismo que yo estoy pidiendo de parte del Creador. Y de esta forma, una persona gradualmente... Hay muchos ejercicios así que ustedes descubrirán ustedes mismos y comenzarán a actuar así en todo este búsqueda de este trabajo. Todo este tipo de movimientos internos, ellos son llamados una plegaria. Esto es todo una plegaria. Digamos que no es un tipo de bla, bla, bla, bla. No es un texto grabado, no es una cierta pronunciación o cantar y sufrir, no. Una plegaria es trabajo continuo y eterno. Así que decimos, o por eso es que decimos, ¿qué es una persona? ¿Qué es una plegaria? La plegaria es trabajo en el corazón.
1: И за прошлое можно даже просить. То есть есть у нас, у каждого из нас.
0: И por el pasado también se puede pedir. Todos nosotros tenemos muchos tipos de
1: действий,
0: pensamientos implacenteros, acciones implacenteras.
1: В прошлом, которые мы совершили против друзей,
0: en el pasado, que hemos cometido en el pasado,
1: можно даже
0: hacia los amigos,
1: можно просить.
0: En el grupo, otras personas, pero principalmente en el grupo. Y ustedes pueden pedir que estas acciones egoístas pasadas, estos pensamientos egoístas pasados, sean redimidos ahora, para que no se conviertan, más bien para que se conviertan en otorgamiento, en algo positivo. Y entonces estas acciones correctivas sean llamadas...
1: Еще.
0: Son llamadas
1: никогда не имеет связи ни с одним из нас.
0: Redención.
1: Он имеет связь.
0: El creador no tiene conexión con cada uno de nosotros. Él se conecta únicamente a la decena.
1: На свидание с ним.
0: Si ustedes no están en una decena, entonces ustedes aparecen como ustedes entran, no entran en contacto, solo en una escena pueden entrar en contacto con el Creador. Si ustedes salen de la escena, pueden hacer lo que sea que quieran, pero no tienen nada que ver con el Creador. Y entonces ustedes inmediatamente se convierten en un animal, porque no están en el mundo espiritual, ya que este contacto con el Creador puede ser únicamente realizado a través de 10 personas en el grupo. Por lo tanto, salir al mundo superior es como entrar al grupo, entrar de manera espiritual, y serán como una semilla de donde algo puede comenzar a crecer, a dar frutos. Si ustedes en el mundo espiritual, perdón, ya regresó el sonido. Es por lo que una persona siempre necesita no pedir por sí mismo, sino únicamente por la sociedad como un todo. Y la, por eso es por lo que yo debo pedir por todos. Yo estoy incluido en ellos. Y yo estoy absolutamente pidiendo por todos, sino por mí mismo. Al mismo tiempo, yo sé que si yo tengo un deseo más grande, entonces seré el primero en el poder recibir. Esto ya es un problema, o es un poco de un problema, porque, o acaso no, si yo solo llego a pensar en eso, pues ya tengo un problema. Pero como pueden ver, hay trucos en cada uno de los pasos, y no podemos evitar todo esto con el fin de poder intentar escapar de nuestro ego.
1: Молитва мас означает, человек молится для других, и на такую лишь молитву Творец отвечает.
0: La plegaria para la mayoría.
1: Лишь там, где есть желание получать ради Творца.
0: En lugar de, туда es una persona que reza por todos y el Creador.
1: Так как природа человека получения.
0: Ya es el deseo de recibir para el beneficio del Creador. Si se hace por este medio, entonces vendrá el placer, porque la naturaleza del hombre es recibir lo que sea que necesita recibir para sí mismo, y esto no lo puede llevar a cabo sino únicamente bajo la intención de otorgar, que envuelve al deseo de recibir. Solo entonces este deseo es llamado como la aspiración por el Creador. Y entonces
1: в таком случае желание остается в скрытии.
0: Existe este deseo de recibir que no se muestra como es, con la intención de otorgar, sino que hasta entonces el Creador se encuentra en un ocultamiento, y todas las aspiraciones de recibir para las almas por el placer propio, esto es el nivel de nuestro mundo, Son deseos y placeres muy, muy, muy, muy pequeños comparados con los que están en el mundo espiritual, en la cualidad de otorgamiento, y es únicamente para que la persona pueda aspirar a llegar a la cualidad del otorgamiento. Entonces, primero se le promete un poco de placer egoísta que no puede comprender, y después, ya que empieza a creer en esto, es decir, que empieza su corrección, que lo hace no por una recompensa. Es que primero una persona es atraída por una recompensa espiritual, que es algo comparable con nuestro mundo y la eternidad en tal forma. Bueno, es lo que quiere el hombre. Cualquier cosa que pueda sentir en nuestro trabajo, como un llenado de nuestros deseos y en el mundo espiritual, el grado más pequeño, el mundo espiritual es muchas miles de veces o miles de millones de veces más grande que lo que sentimos en nuestro mundo. ¿Qué? No estoy escuchando. Pueden ver aquí que sus deseos son mucho más grandes que esto, ¿cierto? Porque el mundo espiritual aún nos llega a ustedes. Es que cuando una persona comienza a darse cuenta de esto y a reconocer esto, comienza a ser atraído a este mundo espiritual, está listo para dejar todo por esto. ¿Qué tenemos en este mundo? ¿Cuál es el punto en este mundo? ¿Por qué han trabajado? ¿Qué es lo que podrían perder si tienen recompensas millones de veces más grandes en la espiritualidad? Y si llega a este estado, de ahí en adelante puede comenzar la corrección hacia la satisfacción espiritual verdadera, que es miles de millones de veces más grande que la corpórea. Es decir, que cada uno de los grados superiores nuevos en la espiritualidad van siendo millones de veces más grandes en su capacidad que el que lo precede. Es decir, el propósito de la vida es la corrección del deseo de uno de recibir, a recibir para otorgar. Como resultado, la luz superior aparece y perfecciona todo esto en la eternidad. Así es que el trabajo del hombre es superar estos deseos y pensamientos que le previenen de llegar al otorgamiento y se encuentra bajo el ocultamiento más grande, sin poder sentir la importancia de este mundo. Y lo hace únicamente a través de la fe. Y la fe quiere decir, a pesar de la razón de uno mismo, ver que otros están haciendo este trabajo espiritual y no ver la importancia de sí mismo, sino pedir por ellos. Es ahí donde vemos amigos que son débiles y se han vuelto más débiles. Y necesitamos rezar por ellos, y físicamente también tenemos que sacudirlos, pero lo más importante es que tenemos que rezarle al Creador por ellos, y esto se le llama una plegaria de las masas, o por la mayoría, o más bien por las masas. La plegaria de los amigos es la plegaria para los amigos, o por los amigos. Comencemos con preguntas o con el taller. ¿Quién quiere un taller? ¿Y quién quiere preguntas? Adelante. Tomemos todos nuestros asientos, ¿sí? Vamos con un poco más de energía. Ya deben dejar de alimentarlos, chicos, porque
1: первый вопрос. Почему?
0: Pregunta. Primera pregunta. ¿Por qué es que el Creador únicamente responde a la... ¿Por qué el Creador únicamente responde a una petición? Porque la petición es esto, esto y lo otro. Adelante, adelante, por favor. Den la pregunta.
2: בקשה זה חיסרון, זה תפילה שאנחנו מעלים, שהיא צריכה, כמו שעכשיו למדנו, להיות משותפת.
3: La petición es la carencia, es la, el deseo que elevamos, como aprendimos, tiene que ser mutuo.
4: Sí.
3: porque una petición es una carencia en la persona que es común entre nosotros. Eso es lo que el Creador quiere, eso es lo que Él quiere de nosotros, no lo que nosotros vamos a obtener. Sí, la petición es una carencia, es una vasija, es un lugar donde el Creador puede entrar. Una vez que tenemos tal kli de una parte de la decena, decimos que el Creador puede responder. Sí, porque la petición es por la vasija completa, por la cualidad del otorgamiento. Esta es la equivalencia de forma. La petición es todo lo que la creación pide. Lo que el inferior puede hacer, tiene una petición, todo está hecho por el Creador. La petición aparentemente viene desde abajo. Él es el bien que hace el bien. Y no, con el fin de llevar a cabo el pensamiento de la creación, la criatura tiene que ser un espacio para que el Creador se pueda revelar, para que el Creador sea capaz de llenarlo. Así que la petición está dirigida precisamente a su deseo de hacer el bien. Sí. Y la petición que queremos que sea similar a él. Entre la petición es más específica hacia los amigos, que yo no desposa más que ellos, como Rav menciona, también poderle traerle contento al Creador. Eso es exactamente lo que se necesita de todos. Sí, porque la persona necesita brindar un deseo. La persona necesita tener un deseo dentro de su corazón, una demanda hacia la corrección, hacia el cambio. Si la persona no pide, lo que significa que no tiene esa petición, significa que él no pide la ayuda al Creador, entonces evidentemente no. También parece ser que la petición es una transición hacia lo que queremos, si queremos alcanzar una plegaria. Esta petición común, entonces realizamos este escudriño y necesitamos esa fuerza del Creador, necesitamos pedirle esa fuerza.
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3: כאילו
5: בתוך האגו אז אנחנו גם כן נשאר
3: אגואיסטים sacamos provecho todo nuestro ego, también nos volvemos egoístas. El Creador quiere que lleguemos a la desesperación de nuestras propias fuerzas y de que le pidamos a Él que Él haga la corrección para nosotros.
6: Sí.
3: Puede decirse que la petición es un esfuerzo, de la persona en la misma dirección en la que la persona está operando, aparentemente fuera de sí misma. La petición nos permite que él tome ese lugar. También escuchamos durante la lección completa sobre cómo llegar a esta petición, qué tanto trabajo se requiere de nosotros, qué tanto escudriño se necesita por todos los lados, incluso después de que hacemos otro punto. La persona es como si estuviera profundizando en su deseo de recibir, lo que quiere decir en su vasija. Y para ello,
7: la
1: Первый вопрос. Почему
0: Pregunta.
1: Отвечает только на просьбу?
6: Necesitamos es un deseo, pero a pesar de esto, la acción es de él que nos completa.
0: Entonces, dice Rab, la plegaria es la petición, el deseo llamado Hisarón, la carencia, ¿cierto? Es lo que puede evocar las acciones del Creador. Él ha creado el deseo y nosotros hemos formado este deseo correctamente, invocando una acción. Entonces, ¿por qué es que el deseo necesita, debe ser formado por nosotros como un grupo y no por nosotros como individuos? ¿Por qué es que el deseo se le llama una plegaria? ¿Por qué debe ser formado en el grupo y no en nosotros?
7: 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הנכון.
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3: Si uno quiere otorgar lo que quiere decir esta carencia hacia los amigos, entonces tiene que venir esto desde el grupo. Sí, es toda la corrección que tenemos que hacer, que tenemos que llegar a ese estado en el que estamos todos conectados, en el que, en nuestro punto de retorno, porque de lo contrario uno no tiene nada que pedir para uno mismo. Sí, también con respecto hacia el trabajo. Si yo a través de ellos algo de mí mismo y el Creador se encuentra oculto y por eso tenemos al grupo. Sí, porque en la equivalencia de forma hay una completa estructura para completarse. De lo contrario, no hay una verdadera habilidad de poder sentirlo de nuestro trabajo común junto con la fuerza superior, porque son pedazos rotos contienen ese rayo de amor. Sí, el grupo es el campo bendecido por el Señor, el campo bendecido por el Señor. Nosotros podemos decir tales expresiones como la exaltada Shejina, pero cada uno necesita profundizar en esa semilla, como se menciona, que se pudra hasta que nazca ese nuevo deseo de otorgamiento.
9: לקבל את השפע היא דרך זה שאנחנו מקימים את השכינה מאפר.
3: La forma en la que nosotros recibimos
9: אנחנו רוצים
3: es al corregir la Shejina del polvo. En la medida en la que nosotros deseamos salir de nosotros mismos hacia la conexión con los amigos, de traerle contento al Creador, en esa medida trabajamos con la carencia adecuada, con la carencia en la que estamos dirigidos hacia esa equivalencia de forma. Sí, también desde el grupo significa que yo los veo como más grandes que a mí mismo, en la que

0: cada uno recibe el poder para pedir por los otros. Y si uno se ve más grande que ellos, entonces uno naturalmente no puede pedir por los amigos. Y esta plegaria inicial, primera, tiene que ser ver a todos los amigos de esta manera y de ver cómo poder recibir fuerzas de ellos. Y uno recibe que uno ve que son están más grandes y más grandes que tú.
1: Si yo considero a mis amigos siendo mejores o más elevados que yo o más bajos que yo, ¿cómo es que esto se ve reflejado en mi plegaria? Si yo considero a mis amigos más elevados que yo, si los considero más bajos que yo, ¿cómo es que esto se refleja en mi plegaria?
2: 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קטן, זה כנראה בשלב הזה שעדיין מתוך חבורת האגואיסטים, כל אחד רואה את מצבו ככה כל פעם שמשתנה. בסוף מה שחשוב זה שיש התקללות ואנחנו רוצים לבקש ביחד. ואז בתוך זה כבר יש כל מיני מצבים פרטיים, פעם גדול, פעם קטן. שאלה מה המטרה בסוף?
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0: Sí, ya sé si me relaciono que ellos son grandes o pequeños, eso es relacionarme de mala manera, porque lo verdadero es que el creador es el que es grande y que uno se tiene que dirigir hacia él. Y en relacionarse en el asunto de pequeño o grande pone a la plegaria en otro plano. Lo principal es de que no pido para mí mismo, principalmente en la lección, como Ra mencionaba, si yo veo a los amigos como más altos que yo, y la petición no es como para mí mismo, entonces yo me elevo junto con ellos. Bala Sulam escribe para nosotros que aquel que es más grande no puede recibir del pequeño. Entonces, si yo veo a los amigos como pequeños, entonces yo no estoy conectando sus carencias a mí mismo. Así es como se manifiesta en la plegaria, si yo estoy incorporado en los amigos junto con sus deseos o no. Naturalmente yo no puedo pedir algo que yo no aprecio, lo que yo quiero pedir. Y de hecho, el esfuerzo y la demanda de ver a los amigos como más grandes da nacimiento a algo nuevo en la persona, brinda esa importancia de las partes del alma que están alrededor de él y su necesidad de conectarse y cómo gradualmente construyen este kli. Necesitamos constantemente buscar el punto del corazón que está en el amigo. El creador siempre es más grande que tú. Rab habló sobre esta contradicción en la que la persona necesita estar en este estado donde necesita, pero puede ser lo opuesto, puede verlos a él como grande. Entonces verdaderamente es una contradicción del ego. Uno necesita entrar en este trabajo y trabajar junto con la grandeza de los amigos.

0: en una plegaria, porque este es un esfuerzo constante que es el más beneficioso. Rab menciona que en esta lección donde yo me considero como menos que ellos, yo puedo pedir por ellos, y entre más puedo apreciarlos, más puedo pedir por ellos. Sí. Quizás ser, pidamos ser recompensados con pedir a los amigos y a los grandes.
1: ¿Cómo? ¿Bajo qué circunstancias en mi petición el Creador puede formar? ¿Cómo me puedo organizar yo todo alrededor mío en una forma tal en la que mi petición por la intención altruista pueda recibir la respuesta?
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0: Solo la, cuando los, se observa la incapacidad y solo el rezo es capaz, con el rezo uno es capaz de poder avanzar, y todos estos escudriños los organizamos en la lección, durante la lección matinal y las actividades que tenemos durante el día, y así es como nos empujamos hacia esa meta materialista altruista. Yo pienso que las condiciones son el anulamiento en el sentido de ser una vasija vacía, de que uno está de acuerdo con todo lo que nos da, y de que yo pido que no simplemente estoy juzgando si esto es bueno, lo estoy como negociando con él. Primero tenemos que tener esa carencia porque nosotros estamos pidiendo juntos en la decena, y esa es la, por la importancia del otorgamiento, la importancia del otorgamiento correcto. Por otro lado, también tenemos el desesperamiento de nuestras propias fuerzas, de que nosotros intentamos y que no podemos alcanzar. Entonces estas dos condiciones es con las que nos dirigimos al Creador. En estas ¿en qué condiciones puedo pedirle al Creador estas intenciones? Justo ahora yo puedo pedir, esas condiciones, de que ahora yo puedo pedir de que el Creador nos dé la cualidad del otorgamiento. Como me organizo a mí mismo, yo escribí lo siguiente de la lección: si tú te conectas bien en la decena, si tú entras a ella y te disuelves en ella, entonces ustedes ya se encuentran en el otro mundo, como una gota de semen con la que buscan desarrollarse.
3: Sí.
0: Y la condición en la que la persona reconoce la importancia de los amigos, de elevarse, en elevar la importancia. Eso es lo que se le pide. Que los amigos sean grandes ante sus ojos, al punto en el que pueda darles, presentarles esa carencia hacia el Creador. Intenciones altruistas significan darle contento al Creador. En la lección se describió que aparentemente la persona está pidiendo por sus amigos porque aparentemente quiere acercarse más al Creador para que el Creador reciba contento. Y al ver esta decena completa, como una vasija completa, entonces le traerá contento completo, ¿no? Desde lo individual. Tenemos que poner por encima el keter, la corona, la meta, de cómo darle contento al Creador, y entonces pensar en cómo poder acercarnos a los amigos y cómo poder acercarnos juntos hacia el Creador. Nosotros tenemos que organizar nuestra carencia. ¿Qué es lo que queremos del Creador?

0: cuál es el resultado que esperamos, cómo visualizamos, nos visualizamos en un grado más alto en la conexión entre nosotros.
1: Una plegaria en general consiste de muchos corazones. Puede ser una alabanza, una petición, una solicitud, un ruego, quizás gratitud, dar agradecimiento, agradecer, vaya. Una sensación del corazón. O quizás también algo contrario. Una acusación. ¿Qué condiciones son las que necesitan cambiar aquí? Deben cambiar aquí. En tal forma que una de estas acciones se encuentre en concordancia con las condiciones externas, es decir, amigos, etc. Entonces, ¿cómo es que uno se imagina de qué estado es de donde yo alabo, de qué estado es de donde yo suplico, pido, etc.?
0: ¿Cómo las condiciones necesitan cambiar dentro de mí para que la forma de la plegaria cambien esas condiciones? Las condiciones son mayormente, constantemente estar involucrado en esto. Como nosotros hablamos, ser el sirviente del Creador y de estar en ello lo más que pueda en esa acción, que no quiera nada más que esto, más que yo y la plegaria. Estoy viviendo en esto, existo con el fin de pedir por ellos, y esa sería la corrección más correcta. Ra menciona que nuestro grado tiene que ser completa desesperación de mis propias fuerzas, de mis metas individuales, de alcanzarlo por mí mismo. Y estar muerto es mejor que estar vivo de esta manera. Y uno tiene que llegar a este de ser un deseo unificado. La condición que necesita cambiar es la manera en la que yo veo las cosas, desde mi plegaria personal, moverme a la plegaria de muchos, donde muchos son aquellos que se sienten juntos, y la plegaria se eleva desde eso, y todas las condiciones que nos ayudan a movernos de mi plegaria personal, así es como el Creador se conecta entre nosotros. Yo pienso que la respuesta con la condición que necesitamos cambiar es mi propia condición hacia el Creador, que yo anulo mis deseos egoístas hacia lo que el colectivo causará un avance colectivo hacia la conexión. Después de todo, la plegaria es una sensación interior, no son palabras. No puedes controlar algo que no sientes. Necesitamos una decena en la que a través de la conexión con la decena yo pueda cambiar mi intención, mi carencia, en vez de llegar con mi carencia personal hacia el Creador, llegar con la carencia de la decena.
2: El
0: estado del estado de autojuzgarme, en la que expongo mi carencia, y mi carencia depende del trabajo. Este puede ser enfocado en uno mismo, puede tomar los sabores de preocupación hacia los demás. Depende de mi medida de incorporación. En la medida en la que me conecto con los amigos, que pido algo que está fuera de mí, lo que quiere decir por la equivalencia de forma, y no simplemente con el fin de dirigir una comunidad, sino traerle contento a través de ello. Ese es el asunto.
2: Necesito estar unido y
0: conectarme con él.
1: Rab, si no hay nadie más aparte de él, entonces, ¿cuál debe ser mi plegaria principal?
3: Это повторение материала. Предыдущего урока. Закрепление материала. Если нет никого кроме него,
1: esto es donde vamos a fortalecer la parte de esta lección. Vamos a ir por encima de la parte material de esta lección.
0: Revelarlo en la decena. Si no hay nadie más que él, ¿cuál mi plegaria debería ser? Primero que nada, alcanzar completa adhesión hacia el Creador. Primero que nada, establecer esa conexión entre nosotros y la decena, ese lugar permanente donde el Creador puede morar permanentemente. Y entonces, no simplemente sentir que hay nadie más aparte de él, pero que él es el bien, que hace el bien en todo. Esa es exactamente la petición que hacemos, en la que constantemente pedimos. En la medida en la que tú buscas conectarte, no sabes, entre más pidas para ello, uno realmente quiere acercarse a la verdadera plegaria que uno pide por ellos. Rav dice, pide por el grupo. Inclusive si lo haces de forma mecánica, pide por ellos. No importa qué, pide por ellos. Para que este sea como un ejercicio que tú estás haciendo, todo el momento pide por los amigos. Y no hay nadie más aparte de él. Si él es la fuerza que él existe, entonces nosotros queremos en la plegaria hacia dónde nos está llevando con el propósito de la creación y gradualmente querer entender sus acciones sobre nosotros. Esa debería ser nuestra plegaria, esa debería ser nuestra vasija hacia el Creador para que se revele. Esa es la pregunta, donde no importa si te conectas en medio de la noche, tus pensamientos tienen que ser claros en lo que debes de pedir en tu oración, de cambiar tus vasijas de recepción a vasijas de otorgamiento. Rav menciona que él está repitiendo el material para nosotros de lecciones anteriores, entonces puede ser que nosotros estemos realmente en esta sensación de no hay nadie más aparte de él, de no simplemente leer acerca de ello y de entenderlo de forma intelectual, pero de que nosotros constantemente queremos estar en ello. Sí, no hay nadie más aparte de él, y él es el bien que hace el bien. Esa es nuestra revelación final en cada grado. De hecho, nosotros queremos revelarlo hacia los amigos. Queremos llegar a tal estado. Hay una realidad de no hay nadie más aparte de él en nosotros. Hay una realidad en la que, ¿cómo puedo decirlo? La única dirección en la que estamos trabajando es incrementar la calidad del otorgamiento por encima por encima del deseo de recibir, por encima del ego.
2: זה לא מספיק להגיד את זה, המטרה זה לגלות את זה, זה גם רצון הבורא שאנחנו נגלה את זה.
0: No, es simplemente decirlo, la meta es revelarlo, el deseo de revelarlo, más que nada. Y esa es la meta de la decena.
4: Inclusive si no se da cuenta o si no hay conciencia de esto, se eleva la plegaria.
1: ¿Por qué es que como resultado de la primera restricción el creador dejó de percibir nuestra petición egoísta? ¿Por qué es que como resultado de la primera restricción el creador dejó de escuchar o de recibir nuestras peticiones?
5: אנחנו כולנו מכירים את המשל של הילד שצורח ברחוב ורוצה סיכה כדי לדקור לעצמו בעיניים, לגרד לעצמו בעיניים.
0: Esta es la alegoría de que el niño que se quiere picar el ojo con esta aguja y el creador no puede contestar tal plegaria porque puede dañar a la persona. Y precisamente la primera restricción es el estado en el que necesitamos alcanzar, es el estado en el que solamente cuando hacemos todo con el fin de otorgar. Y así es como la realidad, como todo el sistema nos guía de esta manera, de primero alcanzar vasijas de otorgamiento y dirigir todo hacia el Creador. La condición de la primera restricción es de que no puedes recibir para ti mismo. Solo querer acercarnos. Así que eso es lo que constantemente estamos practicando, más y más. Necesitamos pedir por los amigos, no pedir para uno mismo. Rab también nos mencionaba qué tanto placer hay en el mundo espiritual, que verdaderamente está distante, solo con el fin de otorgar, y esto es billones de veces más fuerte. La creación tiene un propósito, y así es como el Creador quiere brindar a la persona hacia esa meta. Esa es la razón por la cual es la ley que los cabalistas mencionan como una consecuencia de la restricción de cómo se relaciona, no se relaciona con los deseos egoístas, sino con el anhelo de la persona de otorgar. Después de la primera restricción, no puedes recibir con el fin de recibir nada. Y tenemos que recalcular lo que nuestra vasija puede recibir con el fin de otorgar. Entonces, la persona no contesta esta petición egoísta, pero contesta esta petición que viene del colectivo, hacia el colectivo. Recordemos que en la primera restricción es cuando la criatura tiene vergüenza de recibir y quiere ser similar al otorgante, y si quiere ser similar al otorgante, entonces tiene vergüenza de recibir, y es como llega esta luz: ya no estoy dispuesto a recibir bajo el beneficio propio, solo bajo el beneficio para los demás, y es bajo la condición de que yo puedo recibir para los demás. Es la razón por la cual hay este ocultamiento sobre los deseos egoístas. La primera restricción es esa decisión del creado. Obviamente no lo decide, pero en el raíz espiritual ocurrió este evento. O esta petición de poder llegar a esta equivalencia de forma.
6: כן, כי על הרצון לקבל את טובת עצמו, באמת אין מה לעשות עם זה. זה בריאה פשוטה.
0: No hay nada que hacer con ello bajo el deseo de recibir. Esa es la creación.
4: Uno está pidiendo, pero no es para el bien.
1: Rab, ¿cómo cambia nuestra plegaria? Desde nuestro estado de ocultamiento a un estado de revelación. Imagínense que se encuentra en un estado de revelación total, completa. ¿Cuál sería su plegaria? Ustedes se encuentran en un estado de revelación completa del Creador. Bueno, ¿cómo sería o cuál sería su plegaria?
7: Tal vez que sea a nosotros y a todo Israel, que nosotros queremos que nuestro pedido al Creador venga en forma, nos dé todas las bendiciones como creados. ¿Cómo nos podemos ayudar? ¿Cómo podemos llegar a esto? Es exactamente la situación del estar totalmente en oración, dentro de estar siempre en ese estado de pedir y que podamos sentir. Mientras tanto, nosotros podemos únicamente escuchar al Rabbi, cómo nos describe, cómo él se encuentra en ese estado, en ese nivel, y sobre el Rabash, y sobre el Bala Solán, que nosotros leemos, que se encuentran todo el tiempo en oración. Como sí, como nos vimos a través de todos los Mekubalim que están en un descubrimiento total todo el tiempo, y nosotros queremos ser socios de ellos y de llegar al Creador de esta forma y acercarnos mutuamente a todos los creados. Sí, el ocultamiento también es a través de nuestro egoísmo y tratar de recibir la luz para descubrir ese ocultamiento. Pero el traspaso del ocultamiento a recibir la luz y por darle y beneficiar al y darle alegría al Creador es un trabajo que tenemos que hacer. Sí, no hay nadie más que él, y él es bueno. Y en el momento de descubrimiento total, uno no puede pedir porque no tiene lo que pedir. Incluso lo que uno no sabe, el Creador te otorga. Y la oración se convierte, en vez de un pedido, en un agradecimiento total. Es simplemente un agradecimiento total. Sí, tenemos la posibilidad de pedir únicamente que tengamos las mayores posibilidades de poder seguir otorgando. Tenemos un ejemplo de la Torah. Después de que pasamos el Mar Muerto, el Mar Rojo, nos explicó Rabash el Bala Sulam lo que significa que a pesar de todos los descubrimientos y todos los milagros que tuvieron en el pasado, ellos continúan estando en una creencia total. Y es lo que tenemos que pedir, que estemos más allá del descubrimiento y estar adheridos al Creador. Esa adhesión al Creador es el punto que queremos que sea el conducto que nos lleva a la conexión y toda esta creación que necesitamos de esa luz para que podamos llegar a ese estado. Nosotros queremos hacer nuestro papel como pueblo de Israel para realizar ese trabajo.
4: Mismo en el estado de creador.
1: ¿Cómo debo yo de inspirar al grupo? Para una plegaria común. ¿Cómo debo inspirar al grupo o obligar al grupo quizás para una plegaria de grupo, una plegaria en común de grupo?
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6: יש כאן הרבה עניין של דוגמה שאנחנו נותנים.
7: פור סופוסטו, ככאי און תמה דה דה אחמפלו, אונוס על אוסוטרו. Cada día dar el ejemplo y continuar al que volver al, a la oración, ejercitarse en la oración y con la fuerza que el Creador nos dé ayuda para que mi interior se pueda organizar en la forma correcta.
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7: והתפעלות אולי תאבס
2: תפילה קבוצתית משותפת
7: cambiar la pregunta en el sentido de que la palabra de qué forma sino cómo hacerlo
8: איך לרומם את ה
5: מה שאלה?
7: כמו despertar
8: חברים את הקבוצה
7: כמו despertar a los amigos al grupo, estar en oración todo el tiempo. Hay que despertar el anhelo en el corazón, en el Creador, ver la grandeza del Creador, la grandeza de la sociedad, la grandeza de los amigos. Y dentro de esa grandeza, podemos comenzar a revisar qué es lo que nos falta y dentro de esa de lo completo volver a nuestras carencias y cómo llegar a una oración y de esa forma revisar qué es lo que nos falta, qué es lo que realmente nos falta.
8: Sí,
7: es la oración en sí. Es que tratemos que los amigos puedan estar en ese estado de oración constante y ver la grandeza del Creador y que Él hace siempre.
8: Y
7: a través de la oración veo la grandeza y también dar el ejemplo. Y en cuanto uno se dedica a estar siempre en el pensamiento y también en nuestras. En nuestras charlas, como estamos haciendo ahora. Sí, el Rab dijo que uno tiene que anularse a sí mismo y tenés que dedicarte a pensar únicamente en el resto de los amigos. Y que cada el Boré le dé a cada uno la alegría y el bienestar. A cada uno y también tú lo recibirás. Esas son las condiciones que tenemos que hacer, que tengamos el deseo en la decena de conseguir al Creador. Y de esa forma vamos a poder cerrar esa diferencia que hay y construir una oración. Y el Rab también dijo, hay que pedir especialmente en el grupo. Y lo que uno piensa para sí mismo, que lo haga únicamente, que lo piense o lo ore en favor de la decena. Sí, el Rabash dijo que lo que el amigo puede dar al otro es el estado espiritual, porque cada uno en forma única, sola, no tiene una carencia muy grande y tiene que dirigirse al Creador para entender lo que tiene que pedir. Y cada uno tiene que entregar al otro cuál es el punto en el corazón en común que tenemos y cada uno tiene sus carencias.
1: ¿Quién está a favor de continuar con el taller? ¿Quién está a favor de hacer preguntas? No entiendo.
9: ¿Son
1: la misma cantidad de manos? ¿Quién está a favor del taller? De continuar con el taller. Aquellos que estén a favor de las preguntas. Flojos, gente floja. Gente vaga, no sé qué hacer, dice Rab. Bueno, vamos a hacer unas cuantas preguntas y después veremos.
9: Вопросы задавать любые, не обязательно точно-точно по теме.
4: Tú puedes hacer cualquier pregunta, no necesariamente acerca de un tema en específico. Pueden hacer cualquier pregunta. Adelante, dice Rab.
9: Ну, вперед.
4: Okay, adelante.
10: Здравствуйте, Рав. Я насчет механической просьбы там, к Творцу.
9: Что ты нашел?
1: Hola, Rab.
10: Механической просьбы, говорю.
1: He llegado a un...
10: Насчет механической просьбы.
1: He encontrado...
9: У меня тут очень плохо слышно.
1: La petición o la plegaria mecánica al creador.
10: Ну, насчет.
9: Насчет, я понимаю, счет это в банке, наверное. А механическая...
1: Es acerca de la petición mecánica.
4: Sí, entiendo. Tal vez no te muestra como una cuenta de banco o algo así. ¿Pero a qué te refieres con una plegaria mecánica? Eso no entiendo.
10: Sí,
4: adelante, no se escucha muy claro.
1: Ya alcanzamos la unidad o tenemos la unidad. Muchas veces hemos tenido, ya sabe, hemos tenido esta unidad. Nos elevamos por encima del odio, hemos llegado al amor, todo de lo que hemos hablado aquí. Aún así, no sentimos que estamos otorgando. Tantas veces hemos hecho esta unidad, hemos establecido esta conexión, pero sentimos esto en nuestro, especialmente últimamente, el grupo se ha vuelto muy muy fuerte, muy unido, como un solo grupo, como un grupo entero, pero aún así nos sentimos que estemos otorgando.
9: Но я не чувствую вопроса, что ты хочешь.
1: Usted dijo que una plegaria mecánica no funciona es para y es para.
4: Yo no entiendo la pregunta. ¿Dónde está la pregunta?
1: La pregunta es. ¿Tenemos que hacer más o esto es acaso un cierto tipo es de la unidad que estamos solo aquí?
4: La unidad por sí mismo no te va a traer nada.
1: Es con el fin de traer la meta, la unidad, por el bien de la unidad. Bueno, quizá tenemos que darle algo más al creador.
4: ¿Qué significa ser similar al creador?
1: Ser uno con... Ser similar, no... Como lo que sucede aquí. Es difícil decirlo porque no estamos ahí ahora. No sabemos qué es el otorgamiento, pero aún así sabemos que lo que sucede aquí no es lo mismo y no queremos esto. Es por lo que estamos acá quejándonos. Para elevarnos por encima de ello.
4: Parece que estás un poco confundido ahí. ¿Y por qué es esto?
9: Если у вас серьезные ребята, значит, надо, чтобы вами кто-то занялся.
4: Si tú tienes amigos serios, entonces tú necesitas alguien que los coordine.
9: Поговорите
4: no sé.
9: С Муши. Мы сейчас
4: Habla con Муши.
9: Вебинар заочный.
4: Por ahora yo estoy haciendo un webinar. Están haciendo otras clases. Conéctense a estas clases. Será un curso corto donde ustedes se puedan revisar a sí mismos si de manera correcta o no.

0: están calibrando hacia el creador. Sí, adelante, por favor.
1: Добрый день, меня зовут Андрей из Киевской молодежной.
2: Querido Rav, soy Andrei del grupo Joven de Kiev. Y tengo esta pregunta de si aspiramos a amar a los demás como a nosotros mismos. ¿Cómo podemos llegar a esto sin amar a uno, sin amarnos a nosotros mismos?
0: Tú no puedes. De aquí comienzas y pasas a través de este conocimiento. Tú sabes lo que es amarte a ti mismo de manera instintiva. Naces con esto. Así que esto no es ni, no hay ninguna pregunta acerca de esto.
2: ¿Y si una persona destruye todo el amor por sí mismo?
0: ¿Destruirlo? O bueno, le podrá parecer así a él. Mira, nosotros no estamos hablando acerca de lo que él piensa que ha hecho, sino que realmente lo que sucede. Solo la luz superior puede destruirle su amor propio. Inclusive si él mata a su propio cuerpo, eso no significa que él deja de amarse a sí mismo, que él anula su tormento interno. Y esto es una expresión de amor propio. Tú puedes hablar con un psiquiatra y él te explicará cómo funciona esto.
2: Gracias. Buenas tardes. Tengo una pregunta acerca de... Perdón, escuché al creador. Si el creador está dando y amando y yo quiero pedirle... Que eduquemos a los niños con amor, darle buen ejemplo, crear un medio ambiente y cuidarlos de las cosas malas. ¿Por qué el creador que tanto nos ama no nos educa con el amor? ¿Y por qué es que revela todas estas cuestiones alrededor nuestras? ¿Por qué? Ya sabe, es algo amenazador.
0: No te ama, ¿qué vas a hacer?
2: Bueno, ¿cómo es que nos enseña el amor en esta forma?
0: Yo te diré, si fuera la intención del creador el criar egoístas, entonces él realmente nos criaría de esta manera. Pero su intención es poder criar a criaturas que sean como él. Eso como punto uno. Punto dos, si tú vas a criar a tus hijos solo con amor, ¿qué crees que vas a recibir de ellos? Yo no tendría mucha envidia de ti, la verdad. Cualquier crecimiento debe de contener dos líneas, una de restricción, de juicio por un lado y misericordia de amor por el otro. Así es también como el creador nos hace que crezcamos, pero nosotros solo queremos una sola línea. Tú no percibes cómo el creador se relaciona contigo, así como también tus hijos contigo misma. Es lo mismo, idéntico. Él te da una buena opción y una mala opción, y tú eliges una opción egoísta. Imagínate un niño en este mundo actuando de la manera que tú actúas en el mundo espiritual, relacionándose contigo como tú te relacionas con el creador. ¿Qué pasaría con este hijo? Imagínate cómo lo van a golpear sin misericordia en el mundo espiritual, porque no te escucharía a ti, de ninguna manera, incluso en nada, en lo mínimo. ¿Tienes hijos?
2: Por supuesto, tengo un hijo.
0: ¿Está contento o está miserable?
2: Él está feliz.
3: Y
2: nosotros, él quería que sus padres lo educaran como nosotros, usted nos educa a nosotros.
0: Así que tú ves, tú le debes demostrar ahora al creador cómo se hace esto. Yo no estaba bromeando, te diré otra vez. Analiza con mucho cuidado esta actitud tuya con respecto a tu hijo, cómo tú lo crías de esta manera balanceada, cómo él se relaciona con respecto a tus restricciones y cómo tú te relacionas de vuelta con respecto a Él. Y aquí hay una cierta relación que existe entre tú y Él. Y entonces revisa y extrapólalo esto en tu relación con el Creador y tú verás que, hija maldita, eres tú con respecto al Creador.
2: Bueno, todo el mundo llegó al Congreso, llegaron sus propias preguntas, como una especie de obstáculos que estaban delante. Pero durante el Congreso hay una sensación de que todos juntos llegamos como una pared en común, una gran pared en común. Y cuando uno llega antes de llegar a Kabbalah, piensa que hay algo más, pero no puede revelarlo. Pero aquí se revela esta sabiduría. Ahora se siente como que todo el mundo está delante, parado delante de esta pared. Entonces, ¿qué hacemos? ¿Buscamos una puerta? ¿Comenzamos a hacer escrutinio? ¿Traemos un bulldozer? ¿Qué hacemos para pasar por ella?
0: La pared se revela y desaparece en el momento en el cual sus corazones se unen. Significa que en el momento en el cual se sobreponen a su ego personal, todo inmediatamente se revela. Así que inmediatamente cuando se unen, se conectan juntos, ustedes inmediatamente ven en este corazón unificado, en este deseo unificado, ven aquí al mundo superior. Tú necesitas simplemente unir sus deseos. Y aquí existe esta pared por el momento.
2: Y para continuar así,
0: yo no sé cómo lo estás haciendo. No, escucha mis palabras. Tú necesitas destruir esas restricciones, esos obstáculos, esas distancias entre ustedes. Eso es todo. Entonces, inmediatamente se revelará.
2: Gregory de Kiev, respecto a la plegaria para los muchos, hay un problema en esta formación, porque la gente que pide honestamente por el grupo, piden ayuda de uno para el otro, para la elevación, no para sí mismo, y darle alegría a creadores. Pero es algo ahí intermedio, donde hay un beneficio mutuo. Así es que, ¿dónde se encuentra este asunto altruista?
0: Sigue avanzando de la manera que lo estás haciendo, la luz te va a influenciar y tú sentirás más y más cómo tu plegaria, a pesar de todo, aún es egoísta, hasta que tú verdaderamente te rompas por completo y luego de aquí, desde este punto, comiences a pedir correctamente. Este es un proceso acumulativo. Aquí tú debes de acumular una cantidad suficiente de enojo y de realmente intención muy bien dirigida, muy bien enfocada y una sensación de la meta. Necesitas estar muy concentrado en esto. Esto es lo que la luz hace. Tú solamente necesitas continuar en esto.
1: Многие здесь уже достаточно, Rab. Знаете, каждому, кто давно занимается каббалой, очень особенно относится к каждому конгрессу. Некоторые здесь уже 2 месяца или там 1.5 месяца готовятся к этому
2: мероприятию.
1: Оставив что-то очень важное,
2: серьезное.
1: И вот мой вопрос заключается.
2: Dejando atrás cosas muy importantes.
1: Как пережить
2: cosas serias en la vida.
1: Прошло 1.5 дня и хочется вот чтобы не ушло это время дальше. Может быть, вот как усилить.
2: ¿Cómo es que nosotros podemos vivir a través de esto? Quizá ya ha pasado un año, año o más. ¿Cómo nos fortalecemos para poder sentir y para superar? Para que se nos permita acercarnos un poco más a nuestra relación con el Creador entre nosotros, la revelación del Creador entre nosotros.
0: Honestamente, yo hago esta pregunta en todos los congresos y tú tienes razón. Realmente deberíamos de estar dirigidos ahora, en este preciso momento, en cada momento de la vida, de hecho, para que esta revelación suceda. Esto es necesario, sin embargo. No puede ser egoísta. Si tú vas a anhelar, así como tú lo describes ahora, hacia esta meta, que no sea para ti mismo, pero para los amigos, entonces yo te aseguro que sucederá. Pero para esto, en este congreso, realmente aquí precisamos, realmente agudizamos estas cualidades, estas sensaciones como flechas, por decirlo así. Ya tenemos todo un equipo de flechas aquí y todas están listas para ser utilizadas. Solamente debemos de traerlas juntas. Y más importante que nada, esto debe ser por beneficio del grupo, en Arbut, en esta garantía mutua. Necesita ser la acción más importante. Dentro de nosotros aún tenemos estas demandas o peticiones muy claras egoístas. Y esto es algo bueno también, que estamos, que tenemos una petición. Pero esto aún no es suficiente. Una plegaria, una petición que evoca una revelación espiritual, es egoísta, es una petición egoísta desde este lado de la pantalla, ¿sí? Pero ya se acerca, ya llega, digamos, al límite, digamos, al límite de la pared, realmente en este punto de la barrera del Maxón. En otras palabras, cuando yo siento que yo no puedo pedir por ninguna otra cosa, no, que estoy listo para hacer lo que sea, pero aún no tengo éxito, aún no puedo realizarlo, pero estoy dispuesto a hacer lo que sea, esta agudeza, esta realización es lo que aún nos falta. En este congreso hemos pasado a través de los elementos de la formación correcta de nuestra relación, de nuestra actitud con respecto al creador, al grupo. Pero aún necesita ensamblarse junto. Es imposible realizarlo todo en un solo momento, en un solo golpe. A pesar de esto, cada lección que hemos tenido aquí fue un escrutinio muy, muy serio de los aspectos más fundamentales para la persona en el camino hacia revelar al Creador. A pesar de todo, esto requiere de esfuerzos adicionales. Lo más importante de todo es que debemos de atarlo junto, todo esto, y necesita ser purificado, tener esta limpieza de todas estas impurezas y confusiones y realmente unirlo todo junto. Así que aún tenemos trabajo por hacer.
2: Todo lo que es una tarea interior es para ese estado anterior al Maxón, las revelaciones que sentimos en la profundidad de esto.
0: Yo inclusive no sé cómo podría simplemente mover mi mano mágicamente y hacer que suceda. Solamente puede suceder de manera sistemática. Yo creo que durante el transcurso de tal vez 6 a 8 meses, es lo que yo creo, honestamente, que aquellas personas que están con nosotros de manera sistemática, muy seriamente, estudiando con nosotros, ellos serán, en verdad, estarán en el punto del Maxón. Es un un tiempo muy crítico ahora, pero no puede realizarse todo de golpe, ¿sí? En un solo momento. Esto no puede suceder, nunca ha sucedido y nadie ha podido triunfar así, de esta forma. Tú necesitas estar en esto, necesitas sentir tu gradual...

0: análisis gradual de estas sensaciones y cómo estas se unen y hay estas deducciones y todas estas conmutaciones, y que de todo esto tú llegues a un punto unificado con un anhelo combinado hacia el Creador que aún no tienes, pero los deseos son buenos. No te desesperes, ya llegaremos a esto. Adelante.
1: Първо да попитам, има ли в залата някой, който да може да преведе от български на руски?
2: Кто-то переведет?
3: Esto es en búlgaro, van a hacer la traducción al ruso. Alguien están pidiendo que alguien traduzca del búlgaro al ruso.
2: Я сожалею, но я не знаю.
3: У меня есть язык. Intentaré hablar, dice el amigo. Lo siento,
0: pero no, yo tengo un problema con los lenguajes, honestamente.
3: Es difícil. Ah.
0: ¿Tenemos un traductor? Sí.
2: No. Один говорит, другой понимает, а мы. Y не говорим, не понимаем.
3: Yo no hablo búlgaro, pero lo entiendo.
0: No entiende. Y no habla, bueno, ¿y qué de Dios, qué de nosotros?
3: Yo llegué aquí de Bulgaria.
1: Има в три български града зеркални огледални конгреси.
4: Там есть три, чего не поняла, но зеркальный конгресс есть.
1: Три булгарские города и деревни зеркальные конгрессы.
3: Я estado en tres congresos espejo, no estoy segura de qué. Intentaré hablar en ruso mejor, dice el amigo.
1: Я хочу сказать, мои друзья в Болгарии, они сега нам смотрят.
3: Quiero decir que mis amigos en Bulgaria nos están viendo.
1: Я знаю, что вы с нами сегодня.
3: И yo sé que están aquí con nosotros, ustedes ahora.
1: Когда мы приехали, три раза.
3: Cuando llegamos.
1: Очень разделенные территории были по
3: tres países distintos. Los territorios estaban muy separados.
1: Один вопрос, что мне, когда я встречу.
3: Quiero hacer una pregunta. Cuando yo llegué a la Kabbalah.
1: Nada.
3: O cuando encontré Kabbalah.
1: Material. Когда мы поправим себя, материальный свет будет выходить, исчезнут.
2: Исчезнет.
1: Надо иметь разум, мы отдать.
3: Perdón, cuando nos corrijamos, ¿qué es lo que va a desaparecer?
1: Поправим, можно ребенок, можно семья.
3: Este mundo va a desaparecer.
1: Отдать свои усилия. Поправим, можно полные различные благотворительности имеют разум или только группой заниматься.
3: La pregunta no se comprende muy bien, dicen los traductores.
2: Никакие ваши благотворительные действия ничему не помогут. Люди занимаются этим уже сотни лет.
0: Ninguna de tus acciones ayudará. Las personas han estado haciendo esto por cientos de años. Y no hay resultados positivos de esto. Yo ya he hablado de esto en muchas ocasiones. Solo siguiendo el consejo de los cabalistas, si tú quieres revelar el mundo superior, esto, ¿qué más se puede hacer? No hay nada más. No hay ninguna otra herramienta. ¿Tú crees que cualquier otra cosa puede ayudar? Que esto destruye y no construye. Esto viene desde deseos egoístas y termina en deseos egoístas y existen dentro del egoísmo. Así que no puede haber ningún resultado positivo de esto. Mira, ¿cuántas organizaciones altruistas hay y cuál es el beneficio de todo esto? No hay ninguno. No hay ningún resultado positivo de todo esto. Bien, adelante.
5: Да, домохозяйка.
2: Знаю, я уже знаю.
5: Да, задесно.
2: Но мы уже вам хлопали.
0: Soy la ama de casa de Odessa. Рон dice, ah, bien, sí, tú ya tuviste tus aplausos hace rato. Dice la amiga, una pregunta de una madre del rezo. Rav dice adelante. Dice ella, después de nuestro círculo, usted dijo que una acción mecánica.
5: Первый шаг, если нет сердца молитвы.
0: Que esto debe de ser el primer paso si uno no tiene una sensación genuina en el corazón. Ahora yo quiero preguntar, y es difícil para mí venir aquí a hacer esta pregunta, pero ahora yo encontré dentro de mí que acaso yo puedo rezar por otros, yo solo puedo rezar por ellos cuando yo veo su dolor. Ahí es cuando yo empiezo a estar en empatía, a sufrir con ellos. Pero en el círculo, si yo veo sus egos, que solo veo su máscara, yo no puedo empatizar con ellos, con su sufrimiento, yo no puedo rezar con ellos. El Rab le dice, ¿qué? ¿Por qué? Al contrario. ¿Cómo ese es el caso? Tú ves que una persona está sufriendo, es un egoísta. Mira lo que la naturaleza le está haciendo a él. Deben de trabajar su propio camino, dice ella. Ellos deben de avanzar, yo no puedo hacer nada por ellos. Y Rab dice, ¿y por qué no puedes empatizar con ellos? ¿Por qué no puedes empatizar con todo el mundo? De estar en tales deseos egoístas, ¿por qué no? Porque no están sufriendo. ¿Cómo sabes que no están sufriendo? Ellos están sufriendo de manera subconsciente, inconsciente. No entienden por qué están sufriendo. Todo el mundo está sufriendo, pero no están conectando esto hacia ningún progreso, hacia ningún flujo. Que haya un inicio y fin. Son más pobres que tú. El hecho de que tú sabes el porqué, tú sabes la razón de esto. Y tú, de manera injusta, ignoras estos sufrimientos, inclusive si tú sabes que existen, tú sabes que en algún punto va a haber un fin de esto y una respuesta. Y ellos sufren sin una respuesta. Y tus lágrimas ahora realmente son lindas, amargas lágrimas egoístas. Egoístas. Y tu nariz también. Dice ella, gracias. Lo dice, pero está muy bien, realmente. Es muy bueno. Yo recomendaría que en verdad tú tienes algunos puntos que mencionaste muy, muy buenos. Tienes buenos deseos. Son complejos, pero son buenos. Tú no los ocultas. Y yo estoy seguro que van a llegar a una buena realización. Es bueno que tú eres de esta manera, pero en general, considera que si realmente no existe nadie más aparte de él, entonces todo sucede solamente en base al plan y bajo el gobierno y la presencia del Creador. Entonces, ¿qué son mis lágrimas exactamente? ¿Cuál es el significado de estas lágrimas? ¿Sí? Piensa acerca de esto. Y después te preguntaremos. Ok, bien, siguiente. Parecen muchas mujeres ahora. Preguntas. Dice la amiga, mire, para la revelación del Creador tenemos tres componentes: el grupo, los libros y el rap. Para las mujeres, la noción del hombre, ese es un componente esencial. Rap dice, yo no entiendo. Dice la amiga, nosotros recibimos la luz a través de los hombres, ¿correcto? Rap dice, a través del grupo de

0: Entonces la pregunta es, ¿podemos nosotros, digamos, toda la población masculina del mundo, acaso podemos a través de ellos recibir la revelación del Creador? Sí, sí puedes. Y ellos no hicieron nada y nada va a suceder con ellos. Pero a pesar de esto, esto va a pasar a través de la parte masculina. ¿Sí? Dice amiga, ok, esa parte ya la entendí. Una pregunta adicional. En algunas ocasiones usted, uno simplemente quiere rezar por los hombres, por la parte masculina. ¿Ese es un estado normal? Pero dice, ah, sí, eso es totalmente normal, totalmente normal.
1: Да.
2: Конгресс, добрый генерал Игорь Харьков. Сегодня у нас какой-то такой очень большой накал.
0: Dice el amigo, hola Rav, soy de Kharkov. Hoy día tenemos mucha tensión en el aire y todos nosotros estamos muy enfocados en la meta. Todos están realmente haciendo su mejor. Rav dice, es por esta razón que ya pasamos las condiciones fundamentales para la revelación. Y sigue el amigo, en adición a nosotros, nosotros tenemos a todo el clan mundial participando con nosotros y todos en verdad también están esforzándose en su máximo, en todo lo que estamos haciendo. ¿Cómo es que podemos sentir al clan mundial que está actualmente con nosotros y que todos estamos golpeando ese mismo punto para poder alcanzar la unidad? Yo creo que eso es lo que nos falta, esta sensación de que no estamos solos aquí, sino que todos nosotros, todos estamos juntos, todos los grupos. Rab dice, bueno, tú entiendes que aún no tenemos esa sensación común en la cual todo esto se sienta. ¿Tú entiendes? Esto necesita ser un deseo común, como una madre que está en su trabajo, sus hijos están en la escuela y ella constantemente está pensando en ellos, en la parte trasera de su mente, en algún lugar ahí. Sus hijos se encuentran en el pensamiento, en dónde están ellos, etc. Y esto es debido a que tiene una carencia, una necesidad fisiológica en su sensación. Tiene esta necesidad física y nosotros no tenemos eso aún, pero esto aparecerá y entonces tú sentirás a todo el mundo, a todo el clima mundial, a toda la humanidad que está en tu corazón. Dice el amigo, entonces podemos decir que ahora nosotros somos egoístas, que solo queremos para nosotros mismos y no podemos hacerlo de ninguna otra manera. Pero dice, sí, claro. Dice el amigo, entonces una plegaria, si usted, ¿puede usted acaso recordarnos cuando nosotros nos olvidemos que no estamos solos? Pero dice, no, yo no lo haré, no me pidas hacer esto por ti. Y dice el amigo, ¿a quién le pedimos esto? Y Rav dice, a tus amigos. El amigo dice, buen día, soy Maxim de Odessa. Nosotros todos debemos de sentir y preocuparnos por todo el mundo y sufrir por el mundo. El mundo sufre debido a que no tienen el mismo método que nosotros tenemos ahora en nuestras manos. De aquí nosotros debemos diseminar nuestro método. Rav dice, la pregunta es, ¿acaso nosotros sufrimos por el mundo o sufrimos por el Creador? Bueno, no importa, pasemos esto de largo por ahora. Dice el amigo, por aproximadamente 4 años he estado tratando de diseminar en la comunidad en la que vivo, en mi pueblo, y yo estaba escribiendo historias del mar, y trataba de poner nuestras ideas, nuestro método en estas historias sin utilizar la palabra Kabbalah. Pero el momento ha llegado en el cual estas situaciones externas han cambiado en tal medida en la que ahora, por el último año, año y medio, yo estoy en una confusión total, estoy totalmente perdido. No sé qué decirle a las personas. Ahora en Ucrania, una parte de la nación simplemente se separó de la nación. Tenemos esta guerra por todo.

0: por todas partes, tenemos a miles de personas que han muerto, millones que están sufriendo. Mi pregunta ahora es, ¿cómo es que podemos salir a las personas? ¿Con qué salimos hacia las personas? Y más importante que nada, ¿cómo me convenzo a mí mismo hacia qué debo hacer? ¿Y cómo es que nosotros podemos dirigirnos con las personas, las masas, personas regulares que están enemistados y son enemigos el uno con el otro? Hay mucha propaganda por ambos lados y las palabras simples acerca de... ¿Qué palabras simples de unidad podemos utilizar? Que inclusive hace un año y medio utilizaba, hoy día se sienten vacías. ¿Puede usted sugerirnos qué hacer en esta situación? Rab dice, la situación claramente es muy mala, incomprensible. Realmente impredecible. Yo te puedo decir una sola cosa, solo una cosa. Solo nuestro método ayudará. Todo lo demás el mundo desarrollará hacia la destrucción en todos lados. Si tú deseas
1: своему народу, своим соседям, вы должны
0: éxito para tu nación, para tus vecinos, tú necesitas, bajo cualquier circunstancia, sin declarar la fuente, pero de alguna manera,
1: подъему над нашей природой,
0: acercarte hacia ir por encima de tu propia naturaleza. Y la unidad puede alcanzarse solo a través de la luz. Y cuando tú no atraes esto, digamos con el tiempo, claro que va a llegar una acción opuesta. Y esto nos empuja realmente hacia la luz superior, hacia esta necesidad de esta acción, pero este es el camino del sufrimiento y no el camino de la luz. Así que yo no veo ninguna otra razón o ninguna otra manera. Pero el mundo va a continuar degradándose.
1: Если мы не будем раскрывать высший свет для все большего количества людей и главное между нами.
0: A menos de que nosotros descubramos esta luz superior, y específicamente entre nosotros, porque si nosotros, por nosotros mismos, nos podemos unir y conectar, entonces tendremos este contacto con el mundo superior, que no existe tal contacto, y a través de nosotros esta luz se transmitirá y llenará a todos estos kelim de nuestro mundo, al menos en una dosis mínima. Gracias a nosotros, gracias al hecho de que están conectados ellos con nosotros. Nosotros somos necesarios aquí, necesitamos este contacto con el mundo superior, este es el problema.
1: О том, что только лишь объединение является спасением.
0: Tú tienes que explicar esto de igual manera hacia todos, que solo la unidad traerá la salvación. Ellos no te querrán escuchar. Muy bien, a mí tampoco me escuchan. Así que sí, quieren que escribas un artículo en algún lado, dar una charla en algún lado. Así mismo yo lo hago, voy a ese lugar. Y nuestros amigos, nuestros estudiantes también. Eso es lo único que podemos hacer. Dice el amigo Rab, esto es un nivel interno. El problema no se resuelve en el grado en el que se creó. Debemos de ascender e ir al próximo grado. Que no estamos buscando hacia quién es el culpable o nada por el estilo, sino que yo solo le quiero decir a usted que las familias, no son inclusive las naciones o los pueblos, sino que las mismas familias están divididas, las familias están rotas. ¿Cómo puedo continuar? Eventualmente van a empezar a vivir en una sola región, no importa cómo se llame, pero habrá vecinos. Que simplemente uno se debe de olvidar de lo que sucedió previamente, solo ignorarlo. Rab dice, no, la luz superior estará en todo. Tú no te puedes inclusive imaginar, no puedes realmente ver qué tanto las personas se unirán. No habrá ningún rastro de ese odio previo. Se verá que es deliberado para que ellos lleguen a este nuevo estado. Ellos revelarán la carencia de esto, la necesidad de esto. Yo no culpo a ninguna persona en este mundo que ahora nos parecen a nosotros que ellos son dictadores, tirantes, que ellos son la razón por todo el sufrimiento. No, nada que ver. Solamente hay un creador. ¿Tú ves? Entonces hay que cambiar nuestra percepción y empezar a actuar solo con respecto a este método, bajo este método, entonces tendremos éxito. Pero si entonces nosotros así empezamos a culpar a todas estas personas corporales y a todos estos crímenes bajos, corpóreos, este no es un enfoque serio. Todos ellos son títeres, como está escrito, que los corazones de los gobernantes del mundo están en las manos del Creador. Gracias, dice el amigo. Dice, y las familias, ellas se reunirán de nueva cuenta. Ten certeza de esto, que todo estará bien. Así que esperemos y recemos de que esto suceda lo antes posible. Trabajemos con las masas, con las personas. Debemos de trabajar con las personas. No tenemos ninguna alternativa más que salir hacia las personas y hacer algo con ellos. Hoy yo salí del hotel, esta mañana. Tomé una pequeña caminata, tal vez 300 metros en una dirección, y yo le empecé a preguntar a las personas, ¿cómo es que puedo llegar a la playa? Y uno me apunta a la dirección opuesta, y el otro me dirige a una dirección totalmente opuesta. Y así es como es. Yo vi un pequeño hotel en el cual yo estuve hace algunos años atrás y yo me di cuenta que yo debía ir en otra dirección. Así que ahí está tu ejemplo. Tú solamente necesitas trabajar con las personas.
2: Vadim, молодежка Киева, скажите, пожалуйста, можно ли нам заключить союз?
0: Pregúntale, amigo. Soy de Kiev. Por favor, ¿me puede decir si es posible el firmar un acuerdo en una decena del grupo joven? Rab dice, yo no sé quién está a cargo de ti. Dime, ¿acaso tienes un coordinador, un gerente, alguien que está llevando a cabo el trayecto del grupo joven? ¿Eres parte del grupo veterano de Kiev? Dice el amigo, sí. Dice Rab, entonces tú debes de estar por debajo de ellos, tú debes de preguntarle a ellos cómo actuar. El amigo dice, gracias. El amigo, soy Víctor de Odessa. Mi pregunta es, desde el momento que usted dijo en una lección que el estudiante necesita permitirle al Rab de incorporarse en él y el Rab necesita querer desear, querer esto, quiero entenderlo en mi nivel. ¿Puede explicarlo, por favor? Rab dice, esta es la conexión de dos deseos entre maestro y estudiante, y a esto se le llama de boca a oídos o de boca a boca, y es una unión especial de deseos que ya se encuentran en un grado en el cual se conectan juntos. Nosotros hablaremos de esto, así que no te preocupes, esto sucederá. Sí.
3: Днепропетровск, Саша. Я хотел сказать, в принципе, за себя.
0: Pregunta. Soy Sasha de Днепропетровск. Yo quería preguntar al menos por mí mismo, ¿este estado existe cuando uno está en calma, pero al mismo tiempo también ve que el mundo se está colapsando? No sé exactamente cómo formular esto, que por un lado está claro que existe la luz y que acciones concretas se necesitan realizar. Rad dice, solo nuestras acciones, amigo mío, el mundo se está colapsando, sí, pero tú no tienes absolutamente ninguna herramienta para detener este proceso, para corregirlo, para llenarlo con nada, con ninguna bondad, más que con la unidad entre ustedes. Tú ahora te encuentras en contacto con el Creador, con la fuente de la luz superior, del bien y la abundancia. Conéctate con la fuente y permite que esta luz viaje a través de ti hacia los demás. Dice el amigo, sí, esto se entiende, pero alrededor de nosotros hay un entorno con el cual trabajar, pero ¿cómo salimos hacia un círculo más amplio? Dice, yo no creo que esto sea necesario. Tú necesitas hacer estas cosas de manera gradual, pero lo más importante es que tú llegues al tipo de conexión entre ustedes, que esto sea idéntico o suficiente para conectarse con el Creador. Y esto es lo que este contacto te traerá. Gracias, dice el amigo.
4: Рав, скажите, если ваш ученик хочет...
0: Hola, soy Natasha desde Necropetrán. Si un estudiante suyo quiere hacerle una pregunta que lo avanzaría a usted, ¿cómo se escucharía esto? Una pregunta que le ayudaría a usted a avanzar en espiritualidad. Rav dice, cada pregunta que ustedes me hacen, esto me avanza a mí. Ustedes pueden tener envidia de mí, ¿sí? ¿En verdad? Cada pregunta que me hacen me avanza a mí, porque yo me conecto con ustedes a través de esto. Yo me hago más rico con el deseo de ustedes y esto me ayuda a avanzar. Yo devoro tu corazón, dice la amiga. Así que, si puedes responder más las preguntas acerca del egoísmo, porque nosotros queremos esta envidia de usted que crezca más grande hasta el infinito. Rad dice, es un buen deseo. Yo te diré una cosa. Ella dice, por favor, garantíceme esto.
1: Ya pues estará.
0: Rad dice, yo intentaré. Gracias, dice ella.
1: И при этом развиваю свой контакт.
0: Rav, yo me enriquezco con ustedes, pero al mismo tiempo yo lo sostengo en contacto con el superior, me mantengo en este contacto gracias a ustedes. Tú tienes un contacto conmigo, pero solo tú tienes que revelarlo. Está ahí. Tú necesitas revelarlo en ti.
1: Мы об этом обо всем говорили сегодня, не сегодня, вчера.
0: Inténtalo. Ya hablamos de todo esto.
5: Sí, que congresos y lecciones infinitas hemos para siempre estarán en. Disfrutamos, es algo increíble. Vamos a ahora a darles unas informaciones. El congreso regional, se despertamos desde abajo. Se acerca a nosotros día a día, minuto a minuto, es al final del mes de octubre y ya estamos viendo cómo grupos diferentes en el mundo se están preparando y preparándose. Y como dijimos, nosotros también tratamos de que amigos traten de integrarse en diferentes lugares. Tenemos el internet en el convention.cli, podemos ver los diferentes lugares donde se realizan los congresos y también aquí en Israel. Los temas no están cerrados, pero en el momento que esté todo aclarado en dónde van a ser los lugares donde se realizan los congresos, aquí en Israel cada grupo terminará su... Y veremos cuántos lugares libres tenemos para poder hacer la... Y en los grupos de, el grupo de Petah Tikva, nosotros nos quedaremos aquí y construiremos juntos nuestro congreso. En Petah Tikva realizará el congreso más grande, con la cantidad de personas más grande, con un congreso muy fuerte y una expectativa muy grande. Por lo tanto, hay grandes amigos que van a salir a apoyar a otros grupos, pero eso no disminuye la cantidad de la gente que va a participar aquí en Petah Tikva. Todos aquellos que quieren ser parte, Rohin Yaron será el que organiza los temas del congreso. Y él es que llegará, y él es que conduce el grupo del tema del congreso y está esperando que a otros amigos se incorporen a este grupo de gente que prepara los temas. Nosotros esperemos que aquellos que están aquí en Petah Tikva sean parte de este grupo. El próximo viernes vamos a empezar el periodo de las fiestas. El periodo de las fiestas es muy importante. El próximo viernes a las 12:30, el 11 del Nueva, va a haber la comida de Rosh Hashanah. Y como ustedes ven, estamos acá haciendo refacción en este edificio. Por lo tanto, tenemos falta de lugar y debido a que tenemos falta de lugar, estamos tratando de buscar soluciones para ver cómo podemos solucionar el problema. No es simple, pero que este lugar puede solamente albergar a 700 personas y en la cena y en la muerte de Rosh Hashanah tenemos más gente. Nosotros vamos a hacer la comida de Rosh Hashanah en dos lugares, en dos pisos. Nosotros no queremos reducir la cantidad de personas, sino queremos dar la posibilidad a todos aquellos que quieren venir con sus familias, hijos. Lo vamos a hacer en dos niveles. Una parte se sentará aquí y la otra parte de la gente se sentará en la galería educativa, y lo que se entra en las galerías que es colectiva, sentarán las parejas o hombres y mujeres sin niños acá en este lugar, en el salón de estudios, se sentarán las familias con los niños, familia, y en la galería de la comunidad se centrarán las familias que no tienen niños, porque de esta forma queremos poder permitir que todos se integren. No nos sentaremos en decenas, estaremos a tratar de facilitar el sistema para que podamos estar todos juntos en Rosh Hashanah aquí en nuestra casa. En las otras comidas no llegamos a tantas cantidades de personas, pero de esa forma vamos a hacerlos únicamente en este salón. Y algo muy importante, y todos los congresos, todas las comidas, vamos a tener acá 20 comidas y nosotros sabemos que estas comidas no vienen ángeles que nos sirven, si nosotros somos los que tenemos que entrar en turnos y voluntarizarnos, vamos a tener muchos turnos de trabajo y tenemos la posibilidad de servir a la comunidad y ser parte de toda esta organización. Tenemos 25 comidas y pedimos a todos los amigos que se anoten y todos aquellos que vengan con alegría y pueden tratar de ayudar y hacer el trabajo con alegría, y aquellos que no puedan de alguna otra manera u otra forma, que se encuentren alguien que los cambie, pero tenemos la responsabilidad de que estemos todos partícipes de estos eventos Eso les pedimos a todos que traten de seguir en las listas que se van a publicar y que estén preparados para sus turnos y que vengan con mucha alegría a servir a la comunidad durante la fiesta del mes de Tishrei. Algo más que quiero agregar, que la semana que viene van a llegar estagiarios, también hombres y mujeres, es una parte de nuestro programa y van a llegar estagiarios de diferentes lugares del mundo. Lo vamos a recibir con mucha alegría. Van a ser partícipes de encuentros de la decena, van a estar en las comidas, van a ser partícipes de todo nuestro día a día y durante las lecciones matutinas van a sentarse acá y vamos a conocerlas, vamos a entender y vamos a respetar. Y la próxima semana tenemos dos noticias: mañana domingo, el 6 del 9, a las 6:30 de la tarde, Israel, hasta las 7:30 de la tarde, va a realizarse una reunión de amigos mundial. Nos despertamos desde abajo y despertamos nuestros corazones en preparación al próximo congreso, y será transmitido a través del sistema Arabot. Y el próximo lunes a las 6 de la tarde tenemos en la ciudad de Ashkelon un encuentro

0: חברים יקרים, מדי שבוע אנחנו בוחרים בנושא של שבת, נושא של...
1: Queridos amigos, cada semana escogemos un tema para Shabbat, un tema que nos acerque juntos hacia el Creador, nos relacionamos en la incorporación, nos relacionamos en el anulamiento, y este Shabbat vamos a escoger el tema de la plegaria individual a la plegaria de muchos. Y bajo ese propósito vamos a entrar en un congreso de Odessa, donde este tema era el tema principal, un congreso en Odessa del 2015. Y casi toda la lección ya está grabada. Y pongan atención que van a haber alrededor de 9 talleres durante el congreso. Y Rav va a ser preciso con la guianza de estos talleres y nosotros vamos a trabajar en ellos. Así que tenemos que llegar a este tema de la plegaria individual a la plegaria de muchos. Así que todos los que hacen preguntas, por favor, hagamos estas anotaciones y más que nada obtener esta fuerza dentro de la decena. Y con ello, brindar esa plegaria común. Vamos a la lección.
2: Práctica número 5. Tomemos todos nuestros asientos, acomodémonos.

0: называется молитва многих. Я вообще не знаю, почему многих вообще.
1: Se le llama la plegaria para muchos.
0: Молитва многих.
1: Para ser sincero con ustedes, no sé cuántos.
0: Молитва.
1: La plegaria de la mayoría o de muchos o para muchos es como un mercado. No es la plegaria de muchos, sino la plegaria de uno, donde todos son uno. Necesitamos encontrar otra palabra para ello, otra expresión. No estoy de acuerdo con este nombre, la plegaria de la mayoría confunde a muchos. Es como mucha gente que se juntan y cada uno está grita y grita algo, y eso es la plegaria de la mayoría. No, vamos a pensar en cómo llamarle. Después de que nosotros hemos ya cubierto muchos temas ahora. Ahora ya hemos llegado al punto más importante. Es la actualización de la obligación que se nos ha confiado. ¿A qué estamos obligados a hacer? ¿O qué estamos obligados a hacer? Nuestra reacción correcta a lo que el Creador nos ha creado, poniéndonos en estas circunstancias, llamada a nuestro mundo. ¿Qué es lo que Él quiere de nosotros? Si no hay nadie más aparte de Él, si Él es responsable de todo, Él hace todo, y si todo se hace únicamente con la ayuda de la única, de la luz superior, es la fuerza creadora. Entonces, ¿qué es lo que se requiere de la criatura? Solo una cosa se requiere de la criatura: el deseo correcto hacia lo que el Creador preparó para ellos. ¿Y qué es lo que el Creador ha preparado para nosotros? No sabemos realmente. Nosotros podemos adivinar, podemos conjeturar, interpretar lo que los cabalistas escribieron para nosotros. Como está escrito, está dicho que la persona que se acerca a las metas, en el sendero hacia la meta, no le importa qué es lo que se le ha preparado a él, sino que comienza a preocuparse más por lo que él puede preparar para el Creador. Los cabalistas nos pusieron esto como una condición de una plegaria común, compartida, una búsqueda, una exigencia, una petición, súplica, como sea que la querramos llamar. Hay un deseo que nos dice que nosotros necesitamos expresarnos todos como uno solo. Y este deseo está, si es que está correctamente enmarcado por nosotros y ejecutado por nosotros, este obligará al Creador a hacer lo que es necesario, pero para ello necesitamos que este deseo sea el correcto. Queriendo decir que nuestro deseo necesita ser correcto, necesita estar correcto y exactamente idéntico o idénticamente a lo que el Creador quiere hacernos a nosotros. Él quiere reunirnos en un todo, ya lo estudiamos esto, ¿no? En la sabiduría de la Kabbalah y en la ruptura del alma, cuando el Adam se rompió en miles de millones de almas, y por esto lo que se llama, nos llamamos Bnei Adam, hijos de Adam, parte del sistema. Y de ahí en adelante, después de habernos reunido en conjunto, todos en un solo, todos en nuestros deseos, haciéndonos a nosotros mismos como un solo nombre para todos nosotros. Es como así seremos capaces de poder influir la luz, lo que existe en completo reposo. Y no hay ningún cambio en ello. Es una sustancia especial que es opera únicamente por nuestro deseo correcto, con el fin de poder manifestarse en Él. El momento en el que alcancemos este deseo correcto, entonces la luz llegará a manifestarse en ella, en la acción.
0: Вся проблема в том, что желание это должно быть. Во-первых, желанием отдачи и любви.
1: Ahora el problema es que este deseo necesita ser antes que nada el deseo de otorgamiento.
0: Ну, как говорится,
1: y dice en segundo lugar, necesita en la forma en la que está escrito aquí es de muchos, es decir, quiere decir la sumatoria total de muchos deseos egoístas que se unen juntos por encima de sus egos individuales en una sola aspiración para poder reunir en conjunto con el fin de influenciarse uno al otro de manera positiva y en esto también poderle dar placer al Creador, queriendo decir, otorgarle uno al otro y otorgarle al Creador lo que aún no sabemos que es otorgarle al Creador, sin embargo comenzamos con la aspiración entre nosotros mismos de llegar al otorgamiento y esto es lo que comienza a realizar. Una dirección comienza a darle la forma como si fuera hacia el Creador y comienza a aparecer como si fuera a partir de una neblina esta cualidad de la construcción espiritual que es algo invisible pero lo podemos sentir o percibir en nuestros deseos. Por lo tanto, lo más importante para nosotros es dirigirnos a nosotros mismos hacia ello y eso es únicamente posible si estamos unidos entre nosotros y cada uno está pensando en todos los demás y cada uno está listo para poder conectarse con cada uno de los demás y puede rezar por todos ellos y, y desea que únicamente esto y comprende que él mismo es únicamente existe para este propósito y solo en este caso cuando él se pone a sí mismo por completo al servicio de todos los demás sin ninguna recompensa personal y sin ningún beneficio personal propio, esto es como él puede elevarse por encima de su naturaleza egoísta, la cual le es dada a él en este momento. Y entonces él se conecta con el resto de los amigos y descubrirá que ellos existen en el mismo estado en el que él se encuentra y que ellos ya están despegados de su ego. Y después de pronto, en los ojos de, ante los ojos de cada uno de ellos, se unirán como una célula y transformarán este deseo genuino de ser como el Creador o hacia el Creador y entonces Él los podrá influenciar y unirlos finalmente en una forma tal que será capaz de poder manifestarse en ellos y revelarse en ellos como otorgante porque ellos tendrán que decidir o habrán resuelto ser tal como Él.
0: Группа стала такой в совокупности. Одновременно понимая.
1: Es más, cada uno tiene que estar preocupado de que el grupo te, como uno solo se convertirá en esto.
0: Вся группа. Главное.
1: Y puede comprender que él se corregirá en todo esto. Lo más importante es pensar en cómo él se relaciona con todos y cada uno en el grupo.
0: В молитве общества.
1: Rabash escribe en la plegaria de la mayoría o de la plegaria por la mayoría es aquel que aspira al ser creador no debe de apartarse de su grupo espiritual. Es el único lugar donde se revela el creador y ahí el creador no se revelará ante nadie de manera individual, hacia nadie, sino únicamente en nuestra conexión cuando es en tal forma que podemos complementarnos uno al otro hasta poder llegar a ser similares a la dama, esta construcción general hasta el grado mínimo como en una decenas, si nos juntamos y si nos complementamos uno al otro, nos convertimos como en una gran construcción. Y por lo tanto, primero y antes que nada, nunca bajo ninguna circunstancia se desvíen o se separen del grupo. Sin un grupo, una persona no es, más bien es nada. Y así todos nosotros veremos un grupo virtual. Y será un grupo maravilloso el virtual. Y espero que el día de hoy seamos capaces de poder alcanzar ese estado. Y es mucho más difícil. Y porque virtualmente, entre ustedes y nosotros, hay ciertos ocultamientos de que nosotros vamos a tener que escudriñar entre nosotros de una forma muy seria, y yo creo que podremos ser capaces de poder tener éxito. El deseo egoísta puede ser únicamente utilizado con el fin de acercarnos. Mi deseo egoísta es únicamente para practicar la adhesión, y este puede ser utilizado para resolver esta adhesión egoísta ante el grupo. Y para este deseo egoísta, para practicar el deseo egoísta con el grupo, es lo opuesto, porque yo no puedo usar mi ego, es lo que escribe, ¿cierto? Está todo el mundo, y entonces el amor propio es por cuando la oscuridad se expande en todo el mundo, porque no hay ni espacio ni lugar para esto. Y el deseo que llega el amor a las criaturas egoístas, a la disparidad de forma entre la luz y ellas, y las criaturas son los receptores, y la luz es la que otorga, es decir, que él tiene de hecho, que son nuestros deseos egoístas, que implica esto en el gusto, y precisamente en el grupo, con el fin de que nosotros nos podamos acercar para poder manifestarlos y también utilizarlos de manera precisa para esta interconexión entre nosotros, y entonces verdaderamente podremos ver esta imagen real de quienes somos dentro de nosotros y cómo nosotros podemos conectarnos. Y si no usamos el ego, la conexión entre nosotros para estar o para hacer estos, ya saben, el término es algo que no comprendí.
0: Наружу вытащить, показать себе свой эгоизм и явно видеть.
1: Es como si estuviéramos con nuestra cabeza en los cielos, en las nubes, por las nubes. No, tenemos que ser capaces de poder manifestarnos y poner todo en palabras y poder ver el verdadero estado de la conexión, el verdadero estado de ustedes. Y aparte del hecho, o a pesar del hecho, de que como todo el mundo utiliza el ego, nosotros lo usamos, pero de una forma distinta. Ya sé que lo vayamos a ocultar, o no tenemos de todas formas que engañarnos, de que tendremos que esconderlo, o estamos nosotros allá en estas nubes, ¿no? Sino que al contrario, necesitamos el ego, y este fue creado para este único propósito, para que nosotros conozcamos nuestro verdadero estado y cómo debemos elevarnos por encima de él y podernos unir juntos. Y cuando una persona desea que el creador se acerque, es decir, que le dé el deseo de otorgar, esto se define como acercarse. Cuando podemos decir que estamos trabajando hacia la unificación con el creador, cuando nosotros existimos en nuestras cualidades más egoístas, desagradables, etc., entonces nos negamos uno al otro, nos separamos, más bien no nos importa un bledo el otro, no nos importa nada, un comino el otro, desde cero hasta menos infinito. Infinito negativo, por supuesto, pero cuando comencemos a rezar para agregar al Creador, pedirle al Creador para que nos ayude, y precisamente con estas cualidades, para que nos ayude a acercarnos la luz de las de nuestras cualidades egoístas o a la luz de nuestras cualidades egoístas. Eso quiere decir que nos estamos acercando al Creador más, porque el Creador, la revelación del Creador es la unificación correcta de todas las criaturas. De hecho, nunca olviden esto, el Creador no existe por sí mismo. Estamos hablando de lo que está siendo revelado y manifestado entre nosotros. Existe el ejemplo de la luz. ¿Cómo pueden decir que existe? Bueno, porque yo ya chequé, lo verifiqué y existe. Así es que tú verificas y después en tus herramientas, en tu instrumento, puedes ver que existe. Pero si no lo has checado con tu instrumento, ¿entonces qué? Sí, claro. Simplemente lo probé y sí funcionó. Entonces ahora tengo que volverlo a hacer, ¿cierto? Tengo que volverlo a probar y sí, aún sigue ahí. Sin embargo, si su instrumento no está enchufado, entonces ¿cómo puedes saber que existe? No, no puedes saber que existe, no puedes. Lo mismo sucede aquí, que se aplica aquí, digamos, que solo esto es con el ego y es algo muy claro. Y cuando este ego funciona, trabaja al unirse con otros y tiene éxito en ir por encima de esto, es cuando el Creador se manifiesta entre ellos. Es la revelación práctica del Creador. Y cuando es que se revela a sí mismo, cuando le pedimos que nos acerque más uno al otro, entonces él hace, realiza esta acción. Y después, en esta acción, él se revela a sí mismo. La acción se le es llamada el acto de la corrección. Y entonces viene ya la acción de la corrección. Enseguida. Esto lo que está escrito es de una persona que le ruega al Creador que le ayude. Ya ha hecho todo lo que se requirió por hacer. Él reunió el grupo, hizo todo lo que pudo por los amigos, todo para que lo lleve y para ensamblar el grupo y que los unan. Él hizo todo, esta persona, y después nada funcionó. Ni nada va a funcionar, además, porque se supone que no debe funcionar con nuestras acciones o por nuestras acciones. La única verdadera solución de nuestras acciones, el único verdadero resultado, es cuando uno comienza a pedirle al Creador. Es decir, como resultado de nuestras acciones, debemos llegar a ¿qué? Al fracaso, a la falla. Nosotros queremos salir, irnos a nuestra casa, odiamos y despreciamos a todos y estamos vacíos y somos débiles, y a partir de este trabajo no podemos soportar ya más este trabajo, no vemos ninguna salida, estamos totalmente visualizándonos fuera de esto. Este es el estado por un lado, y un deseo tremendo a pesar de todo esto surge para poder revelar al Creador. Y por el otro lado, estos dos parámetros son necesarios y esenciales para que estén presentes en nosotros al mismo tiempo, para que por un lado nosotros tengamos este deseo ardiente de revelar al Creador, y por el otro lado estemos totalmente y absolutamente seguros de que somos incapaces de poder hacerlo por nosotros mismos. Y a partir de estos dos parámetros, un llanto, un grito aparece, un grito por ayuda, pidiendo ayuda. Y ahí es cuando se realiza la acción. Pero estos dos parámetros necesitan estar presentes en su forma absoluta y finita o finalizada. Son grados superiores. Y estos grados serán suficientes para nosotros, pero deben estar en su con medida completa, totalmente, en total desesperación, impotencia de nuestros propios esfuerzos, de nuestra propia fuerza, de nuestros propios logros personales y de respeto por nosotros mismos, y un deseo, paralelamente un deseo tremendo de alcanzar la meta, donde yo preferiría estar muerto o morir que permanecer así en esa circunstancia. Aquí es como ¿Cómo se revela esta ballena? Quizás sin ninguna insinuación física, sino que la luz superior viene, se revela y nos junta en un solo deseo en el cual el Creador se revela. Y la luz superior que completa, que nos completa, viene y eso es todo. Después nosotros adquirimos un alma. Es una sola.
0: Не может быть у каждого своя. Вообще весь этот Адам.
1: No todos pueden tener.
0: Каждый из нас имеет лишь частичку из нее.
1: Todo el Adam, el Adam es llamado un alma. Y nosotros somos una parte de ella, es una chispa, con el fin de poder ser atraídos a
0: сближения. Ему кажется, что он такой.
1: Cuando el Creador, cuando la persona le pide al Creador por cercanía, él piensa que él está solo en esto y por lo tanto piensa que el Creador solo le va a acercar a él, solo, por sí mismo, ¿cierto? ¿Estoy en lo correcto? Sí, estoy en lo correcto. Es nuestro ego. Pero si una persona pide cercanía, él dice, mira, estoy trabajando duro y fuerte y mucho. Y todo eso está apagado, la calibración está equivocada, es errónea. Entonces una persona es conectada al grupo y necesita pedir por el grupo y necesita volverse al Creador desde el grupo y pedir ante ellos. Su función debe estar en la petición por ellos, como una madre por sus hijos, y únicamente esto. Pero porque si él pide para sí mismo, para su propio beneficio, o de alguna forma no para el grupo, o bien para el grupo junto con él, entonces, esta es una petición incorrecta. Simplemente la petición incorrecta. Una plegaria es llamada que sale o surge del Itpalel, que quiere decir el poder juzgarse a sí mismo, juzgar. No llamar al Creador, quiere decir juzgarte a ti mismo. Juzgarte a ti mismo. Si lo haces correctamente, entonces te diriges hacia el Creador. Eso es lo más importante. En esta especie de verificación personal, únicamente respecto a uno mismo. Cuando una persona pide cercanía al Creador, le parece a él que él es muy bajo y que, bueno, solo a él es al que el Creador va a acercar. Y esta persona puede creer que específicamente él es el que tiene buenas cualidades y estas cualidades que los amigos no tienen. Es un aspecto adicional del problema en la medida en la que, en cualquier forma en la que yo me considero a mí mismo mejor o más alto que los amigos en algo.
0: Я прошу за себя. И наоборот.
1: No puedo pedir por ellos. Yo estaría pidiendo por mí mismo. Y entonces, al contrario, el grado al cual yo respeto a los amigos, a los cuales yo los valoro a los amigos, y si yo los valoro como más elevados y mejores que yo, en esa medida es que yo seré capaz de poder pedir por ellos. Es una paradoja, ¿cierto? Quizá yo tengo que pedir por mí mismo para poder sacarme a mí mismo de este estado. Eso está equivocado. Tengo que pedir por ellos. ¿Por qué? Porque si ellos son más elevados que yo o están más arriba que yo, entonces mi petición correcta no es pedir por mí mismo, sino más bien llegar con ellos y pedir por ellos. Y entonces yo haciendo junto con ellos. Aquí hay una calibración muy fina, muy particular, porque específicamente aquí, en la observación de todas estas condiciones por una plegaria, por la autoevaluación, por la autograduación. Aquí es donde se ejecuta la calibración, el afinado de nuestra alma completa, si va, si es que va o no se dirige o no al Creador. Yo podría dirigirla mal y ya no voy hacia el plan, sino yo necesito dirigirla directamente al Creador y entonces podré ya comenzar a afinarla. Si yo siento que específicamente yo soy mejor que yo llamo esto o pido esto para todos los demás, entonces esta opinión, esta es opinión mía, específicamente esta opinión mía me separa del grupo. No busquen nada más, sino ustedes pueden buscar cualquier otra cosa, de que estoy ocupado, no tengo tiempo, cualquier otra cosa, eso no importa. Nada de eso importa. Si ustedes se separan del grupo, entonces son unos egoístas y esto sucederá porque ustedes creen que la gente que está sentados ahí son peores que ustedes. Y por esta razón, ustedes pensarán que podrán tener más éxito o que pueden alcanzar la meta sin ellos.
0: Такие люди обычно отделены от группы, считают, что им положено приближение к Творцу больше, чем товарищи.
1: Esta gente que se separa del grupo siente que merecen más proximidad con el Creador, porque se consideran a sí mismos justos.

entonces ellos se vuelven, se convierten más bien en egoístas mucho mayores, o bien o creen que pueden estudiarse de manera separada o por sí mismos, o que voy a crear mi propio grupo y ahí yo podré alcanzar al creador, o cualquier otra cosa que yo haga, no importa. La realidad, en realidad, todas estas son excusas que envían a la persona a una profundidad mayor dentro de su propio ego, dentro de un ego mayor. Así que, como resultado, el único consejo que podemos darle a la persona es que lo haga mecánicamente, quizá no desde el corazón, simplemente así, como un aparato reproductor de sonido, una grabadora, vaya, que pidan por el grupo cualquier cosa que ustedes deseen para ustedes mismos de manera mecánica, pídanla por ellos sin poner corazón, sin nada en especial, simplemente pidan por su bien, por su beneficio, por el beneficio del grupo, para que pueda ser como un ejercicio físico para ustedes. Ustedes durante el día, al menos 15, cada 15 minutos, digamos, al menos, o 15 minutos al día, hagan este ejercicio unas cuantas veces, en la mañana, en la tarde y en la noche, 15 minutos hagan este ejercicio, sin importar qué más están haciendo, simplemente piden por el grupo y van a ver qué tanto los afecta a ustedes. Mecánicamente comprenderán que ustedes, como qué tanto habían desconsiderado y despreciado al grupo, y podrán ver cómo esto empieza a cambiar. Esto es algo necesario, porque nuestra petición por el grupo, el pedir por los amigos, es por medio de la preocupación hacia ellos, pero con el fin de poder agradar al Creador. Y esto no saldría específicamente de mí, sino saldría específicamente por el Creador. Es decir, que yo estoy dispuesto a hacer cualquier cosa para que el Creador tenga un alcance, un logro, digamos, por el grupo, por mis demás amigos, y que puedan obtener algo de eso. No importa, no importa cuál sea. Eso no me importa a mí. Lo más importante es que yo pueda evocar el alcance del grupo. Y entonces, aunque yo no pueda ver a nadie ahí, incluido en el Creador, con el fin de poder crear en mí mismo un clí espiritual. Eso es todo. Miren qué ejercicio tan grande es este. Yo estoy entonado o afinado para traer alegría al Creador, sin importar cuánto, cómo, por medio del grupo, o de cualquier forma posible, digamos que seamos africanos o qué, somos indios, no importa qué, un cierto grupo o algo, no importa. O puede ser hasta con un enemigo mío o alguien que no quiera yo. La cuestión es que el Creador reciba alegría de esto, porque no hay ninguna conexión entre que él reciba contento y que yo pida. Cuando yo pido, bueno, ya puedo comenzar a checar si realmente este es el caso. Sin embargo, esto es realizar aún así una acción muy poderosa, donde yo comienzo a descubrir un cierto tipo de movimientos ocultos dentro de mí, que la luz me está corrigiendo ahí. No importa que yo esté pronunciando frases que son totalmente irreales para mí. Sin embargo, lo estoy haciendo como actos. Y por lo tanto, la acción, donde está escrito en todos lados, por medio de los cabalistas, de que sea por el bien del Creador, lo vemos en las citas, que el beneficio del Creador es específicamente

0: Nosotros no podemos ver que por este medio le damos alegría a Él. Esto quiere decir que yo necesito actuar en una forma para poder evocar al Creador sin comprender Él, no, sin conocer el resultado en absoluto. Y que por este medio yo, por mí mismo, no veré ninguna consecuencia hacia ello. Sino que yo... cuando tenga apatía, esté exhausto, ahí podré sentir ya que soy un egoísta y que no tengo un clic de otorgamiento dentro de mí mismo y que yo estoy totalmente, que soy incapaz por completo de actuar hacia el Creador. Pero esto es algo bueno. Esto ahora nos da el estado correcto, nos lleva al estado correcto. De cualquier forma, una persona necesita pedir por todo el grupo, porque el grupo unido une al Creador y se une con el Creador y evoca al Creador en ellos, y por este medio trae la alegría al Creador. Y ahora ya tenemos surge la pregunta aquí de cómo es que ustedes actúan sobre el Creador. Actúan sobre el Creador únicamente por medio del grupo y el Creador. Esa alegría que puede alcanzar o que puede alcanzar mientras más allá me encuentre prácticamente en estas acciones. Bueno, digamos que nadie sabe en el grupo, nadie tiene por qué enterarse, ni yo mismo siquiera tengo por qué revelarlo. Yo simplemente pido. De hecho, con respecto al grupo, yo puedo probarme a mí mismo. Muy fácilmente. ¿Podría yo? ¿Sería capaz yo de no recibir nada? Permanecer exactamente como me encuentro ahora. No tengo nada espiritual. Ningún alcance. Nada más que mi intención es que todo el grupo obtenga esto. Y se lo digo honestamente, estoy hablando con ustedes de manera honesta, muy honesta, franca. La calibración aquí, la entonación aquí es muy seria. Es decir, que si yo puedo realmente trabajar en esta forma, yo pido al Creador que me dé la fuerza para ser capaz de trabajar de una forma en la que sea únicamente para Él y para el grupo y no para mí, sino que ni que sea por los resultados, que no sea por resultado de mis acciones. Entonces, así los amigos no sabrían de esto. Y por lo tanto, una persona se rechazaría a sí mismo, y mientras más grande reciba la ayuda del grupo para darle esta alegría al Creador, mucho más allá de lo que él podría hacerlo por sí mismo. Es decir, que el Creador le daría a todos esa misma cosa, ese mismo que yo estoy pidiendo de parte del Creador. Y de esta forma, una persona gradualmente... Hay muchos ejercicios así que ustedes descubrirán ustedes mismos y comenzarán a actuar así en todo este búsqueda, este trabajo. Todo este tipo de movimientos internos, ellos son llamados una plegaria. Esto es todo una plegaria. Digamos que no es un tipo de bla, bla, bla, bla. No es un texto grabado, no es una cierta pronunciación o cantar y sufrir, no. Una plegaria es trabajo continuo y eterno. Así que decimos, o por eso es que decimos, ¿qué es una persona? ¿Qué es una plegaria? La plegaria es trabajo en el corazón.
1: И за прошлое можно даже просить. То есть есть у нас у каждого из нас.
0: И por el pasado también se puede pedir. Todos nosotros tenemos muchos tipos de
1: действий,
0: pensamientos implacenteros. acciones implacenteras.

0: en el pasado, que hemos cometido en el pasado, hacia los amigos, en el grupo, otras personas, pero principalmente en el grupo. Y ustedes pueden pedir que estas acciones egoístas pasadas, estos pensamientos egoístas pasados, sean redimidos ahora, para que no se conviertan, más bien para que se conviertan en otorgamiento, en algo positivo. Y entonces estas acciones correctivas sean llamadas redención. El Creador no tiene conexión con cada uno de nosotros. Él se conecta únicamente a la decena. Si ustedes no están en una decena, entonces ustedes aparecen como... Ustedes entran, no entran en contacto. Solo en una decena pueden entrar en contacto con el Creador. Si ustedes salen de la escena, pueden hacer lo que sea que quieran, pero no tienen nada que ver con el Creador. Y entonces ustedes inmediatamente se convierten en un animal, porque no están en el mundo espiritual, ya que este contacto con el Creador puede ser únicamente realizado a través de 10 personas en el grupo. Por lo tanto, salir al mundo superior es como entrar al grupo, entrar de manera espiritual, y serán como una semilla de donde algo puede comenzar a crecer, a dar frutos. Si ustedes en el mundo espiritual, perdón, ya regresó el sonido. Es por lo que una persona siempre necesita no pedir por sí mismo, sino únicamente por la sociedad como un todo. Y por eso es por lo que yo debo pedir por todos. Yo estoy incluido en ellos. Y yo estoy absolutamente pidiendo por todos, sino por mí mismo. Al mismo tiempo, yo sé que si yo tengo un deseo más grande, entonces seré el primero en el poder recibir. Esto ya es un problema, o es un poco de un problema, porque, o acaso no, si yo solo llego a pensar en eso, pues ya tengo un problema. Pero como pueden ver, hay trucos en cada uno de los pasos, y no podemos evitar todo esto con el fin de poder intentar escapar de nuestro ego.
1: Молитва алмаз означает, человек молится для других, и на такую лишь молитву Творец отвечает.
0: La plegaria para la mayoría.
1: Там, где есть желание получать ради Творца.
0: En lugar de, туда es una persona que reza por todos y el Creador.
1: Так как природа человека получения.
0: Y es el deseo de recibir para el beneficio del Creador. Si se hace por este medio, entonces vendrá el placer, porque la naturaleza del hombre es recibir lo que sea que necesita recibir para sí mismo, y esto no lo puede llevar a cabo sino únicamente bajo la intención de otorgar, que envuelve al deseo de recibir. Solo entonces este deseo es llamado como la aspiración por el Creador. Y entonces existe este deseo de recibir que no se muestra como es, con la intención de otorgar, sino que hasta entonces el Creador se encuentra en un ocultamiento, y todas las aspiraciones de recibir para las almas por el placer propio, esto es el nivel de nuestro mundo, son deseos y placeres muy, muy, muy, muy pequeños comparados con los que están en el mundo espiritual, en la cualidad del otorgamiento, y es únicamente para que la persona pueda aspirar a llegar a la cualidad del otorgamiento. Entonces, primero se le promete un poco de placer egoísta que no puede comprender, y después ya que empieza a creer en esto, es decir, que empieza su corrección, que lo hace no por una recompensa, es que primero una persona es atraída por una recompensa espiritual, que es algo comparable con nuestro mundo y la eternidad en tal forma. Bueno, es lo que quiere el hombre, cualquier cosa que pueda sentir en nuestro trabajo, como un llenado de nuestros deseos y en el mundo espiritual, el grado más pequeño. El mundo espiritual es muchas miles de veces o miles de millones de veces más grande que lo que sentimos en nuestro mundo. ¿Qué? No estoy escuchando. Pueden ver aquí que sus deseos son mucho más grandes que esto, ¿cierto? Porque el mundo espiritual aún no llega a ustedes. Es que cuando una persona comienza a darse cuenta de esto y a reconocer esto, y comienza a ser atraído a este mundo espiritual, está listo para dejar todo por esto. ¿Qué tenemos en este mundo? ¿Cuál es el punto en este mundo? ¿Por qué han trabajado? ¿Qué es lo que podrían perder si tienen recompensas millones de veces más grandes en la espiritualidad? Y si llega a este estado de ahí en adelante, puede comenzar la corrección hacia la satisfacción espiritual verdadera, que es miles de millones de veces más grande que la corpórea. Es decir, que cada uno de los grados superiores nuevos en la espiritualidad van siendo millones de veces más grandes en su capacidad que el que lo precede. Es decir, el propósito de la vida es la corrección del deseo de uno de recibir, a recibir para otorgar. Como resultado, la luz superior aparece y perfecciona todo esto en eternidad. Así es que el trabajo del hombre es superar estos deseos y pensamientos que le previenen de llegar al otorgamiento y se encuentra bajo el ocultamiento más grande, sin poder sentir la importancia de este mundo. Y lo hace únicamente a través de la fe. Y la fe quiere decir, a pesar de la razón de uno mismo, ver que otros están haciendo este trabajo espiritual y no ver la importancia de sí mismo, sino pedir por ellos. Es ahí donde vemos amigos que son débiles y se han vuelto más débiles. Y necesitamos rezar por ellos, y físicamente también tenemos que sacudirlos, pero lo más importante es que tenemos que rezarle al Creador por ellos, y esto se le llama una plegaria de las masas, o por la mayoría, o más bien por las masas. La plegaria de los amigos es la plegaria para los amigos, o por los amigos. Comencemos con preguntas o con el taller. ¿Quién quiere un taller? ¿Y quién quiere preguntas? Adelante. Tomemos todos nuestros asientos y vamos con un poco más de energía. Ya deben dejar de alimentarlos, chicos, porque
1: первый вопрос. Почему?
0: Pregunta. Primera pregunta. ¿Por qué es que el Creador únicamente responde a la... ¿Por qué el Creador únicamente responde a una petición? Porque la petición es esto y lo otro. Adelante, adelante, por favor. Den la pregunta.
2: בקשה זה חיסרון, זה תפילה שאנחנו מעלים, שהיא צריכה, כמו שעכשיו למדנו, להיות משותפת.
3: La petición es la carencia, es el deseo que elevamos, como aprendimos, tiene que ser mutuo.
4: חיסרון של
3: Sí, porque una petición es una carencia en la persona que es entre nosotros, eso es lo que el Creador quiere, eso es lo que Él quiere de nosotros, no lo que nosotros vamos a obtener. Sí, la petición es una carencia, es una vasija, es un lugar donde el Creador puede entrar. Una vez que tenemos tal kli de una parte de la decena, decimos que el Creador puede responder. Sí, porque la petición es por la vasija completa, por la cualidad del otorgamiento. Esta es la equivalencia de forma. La petición es todo lo que la creación pide. Lo que el inferior puede hacer, tiene una petición, todo está hecho por el Creador. La petición aparentemente viene desde abajo. Él es el bien que hace el bien. Y no, con el fin de llevar a cabo el pensamiento de la creación, la criatura tiene que ser un espacio para que el Creador se pueda revelar, para que el Creador sea capaz de llenarlo. Así que la petición está dirigida precisamente a su deseo de hacer el bien. Sí. Y la petición que queremos que sea similar a él. Entre pues la petición es más específica hacia los amigos, que yo no desposa más que ellos, como Rav menciona, también poderle traerle contento al Creador. Eso es exactamente lo que se necesita de todos. Sí, porque la persona necesita brindar un deseo. La persona necesita tener un deseo dentro de su corazón, una demanda hacia la corrección, hacia el cambio. Si la persona no pide, lo que significa que no tiene esa petición, significa que él no pide la ayuda al Creador, entonces evidentemente no. También parece ser que la petición es una transición hacia lo que queremos. Si queremos alcanzar una plegaria, esta petición común, entonces realizamos este escudriño y necesitamos esa fuerza del Creador, necesitamos pedirle esa fuerza.
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4: מצד אחד, אם בורא ייתן לנו את הכל, אז אנחנו נשאר אגואיסטים גם. אם אנחנו נרוויח
3: כאילו
4: בתוך האגו, אז אנחנו גם כן נשאר
3: אגויסטים.
4: זה הבורא רוצה שאנחנו
3: sacamos provecho todo nuestro ego, también nos volvemos egoístas. El Creador quiere que lleguemos a la desesperación de nuestras propias fuerzas y de que le pidamos a Él que Él haga la corrección para nosotros.
6: גם אפשר להגיד שהבקשה היא מעמד של האדם
3: puede decirse que la petición es un esfuerzo de la persona en la misma dirección en la que la persona está operando aparentemente fuera de sí misma. La petición nos permite que Él, queremos que Él tome ese lugar. También escuchamos durante la lección completa sobre cómo llegar a esta petición, qué tanto trabajo se requiere de nosotros, qué tanto escudriño se necesita por todos los lados, incluso después de que hacemos otro punto. La persona es como si estuviera profundizando en su deseo de recibir, lo que quiere decir en su vasija. Y para ello,
0: pregunta.
7: Necesitamos es un deseo, pero a pesar de esto, la acción es de Él que nos completa.
0: Entonces, dice Rab, la plegaria es la petición, el deseo llamado Hisarón, la carencia, ¿cierto? Es lo que puede evocar las acciones del Creador. Él ha creado el deseo y nosotros hemos formado este deseo correctamente, invocando una acción. Entonces, ¿por qué es que el deseo necesita, debe ser formado por nosotros como un grupo y no por nosotros como individuos? ¿Por qué es que el deseo se le llama una plegaria? ¿Por qué debe ser formado en el grupo y no en nosotros?
8: 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הנכון.
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3: Si uno quiere otorgar lo que quiere decir esta carencia hacia los amigos, entonces tiene que venir esto del grupo. Sí, es toda la corrección que tenemos que hacer, que tenemos que llegar a ese estado en el que estamos todos conectados, en el que, en nuestro punto de retorno, porque de lo contrario uno no tiene nada que pedir para uno mismo. Sí, también con respecto hacia el trabajo. Si yo a través de ellos algo de mí mismo y el Creador se encuentra oculto, por eso tenemos al grupo. Sí, porque la equivalencia de forma y una completa estructura para completarse. De lo contrario, no hay una verdadera habilidad de poder sentirlo de nuestro trabajo común junto con la fuerza superior, porque son pedazos rotos contienen ese rayo de amor. Sí, el grupo es el campo bendecido por el Señor, el campo bendecido por el Señor. Nosotros podemos decir tales expresiones como la exaltada Shejina, pero cada uno necesita profundizar en esa semilla, como se menciona, que se pudra hasta que nazca ese nuevo deseo de otorgamiento. La forma en la que nosotros recibimos es al corregir la Shejina del polvo. En la medida en la que nosotros deseamos salir de nosotros mismos hacia la conexión con los amigos, de traerle contento al Creador. En esa medida trabajamos con la carencia adecuada, con la carencia en la que estamos dirigidos hacia esa equivalencia de forma. Sí, también desde el grupo significa que yo los veo como más grandes que a mí mismo, en la que cada uno recibe el poder para pedir por los otros. Y si uno se ve más grande que ellos, entonces uno naturalmente no puede pedir por los amigos. Y esta plegaria inicial, primera, tiene que ser ver a todos los amigos de esta manera y de ver cómo poder recibir fuerzas de ellos si uno recibe que uno ve que son están más grandes y más grandes que tú.
0: Si yo considero a mis amigos siendo mejores o más elevados que yo o más bajos que yo, ¿cómo es que esto se ve reflejado en mi plegaria? Si yo considero a mis amigos más elevados que yo, si los considero más bajos que yo, ¿cómo es que esto se refleja en mi plegaria?
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3: Sí, ya sé, si me relaciono que ellos son grandes o pequeños, eso es relacionarme de mala manera, porque lo verdadero es que el creador es el que es grande y que uno se tiene que dirigir hacia él. Y en relacionarse en el asunto de pequeño o grande pone a la plegaria en otro plano. Lo principal es de que no pido para mí mismo, principalmente en la lección, como Ra mencionaba, si yo veo a los amigos como más altos que yo, y la petición no es como para mí mismo, entonces yo me elevo junto con ellos. Bala Sulam escribe para nosotros que aquel que es más grande no puede recibir del pequeño. Entonces, si yo veo a los amigos como pequeños, entonces yo no estoy conectando sus carencias a mí mismo. Así es como se manifiesta en la plegaria, si yo estoy incorporado en los amigos junto con sus deseos o no. Naturalmente yo no puedo pedir algo que yo no aprecio, lo que yo quiero pedir. Y de hecho el esfuerzo y la demanda de ver a los amigos como más grandes da nacimiento a algo nuevo en la persona, brinda esa importancia de las partes del alma que están alrededor de él y su necesidad de conectarse y cómo gradualmente construyen este kli. Necesitamos constantemente buscar el punto del corazón que está en el amigo. El creador siempre es más grande que tú.
10: Adam חושב שדווקא צריך להיות
3: habló sobre esta contradicción en la que la persona necesita estar en este estado donde necesita, pero puede ser lo opuesto, puede verlos a él como grande. Entonces, verdaderamente es una contradicción del ego. Uno necesita entrar en este trabajo y trabajar junto con la grandeza de los amigos y como resultado hacer el trabajo del corazón. Sí. También en todo el estado en el que alguna vez pedimos, menciona que de hecho esto es parte de esta calibración, que uno tiene que ver de esta forma las cosas, y de esta manera al pedir más uno naturalmente recibe grandes fuerzas de lo que uno necesita, de siempre estar en una plegaria, porque este es un esfuerzo constante que es el más beneficioso. Rab menciona que en esta lección donde yo me considero como menos que ellos, yo puedo pedir por ellos, y entre más puedo apreciarlos, más puedo pedir por ellos. Sí. Quizás pidamos ser recompensados con pedir a los amigos y verlos grandes.
0: ¿Cómo? ¿Bajo qué circunstancias en mi petición el Creador puede formar? ¿Cómo me puedo organizar yo todo alrededor mío en una forma tal en la que mi petición por la intención altruista pueda recibir la respuesta?
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3: Solo cuando se observa la incapacidad y solo el rezo es capaz, con el rezo uno es capaz de poder avanzar, y todos estos escudriños los organizamos en la lección, durante la lección matinal y las actividades que tenemos durante el día, y así es como nos empujamos hacia esa meta materialista altruista. Yo pienso que las condiciones son el anulamiento en el sentido de ser una vasija vacía, de que uno está de acuerdo con todo lo que nos da, y de que yo pido que no simplemente estoy juzgando si esto es bueno, lo estoy como negociando con él. Primero tenemos que tener esa carencia porque nosotros estamos pidiendo juntos en la decena, y esa es por la importancia del otorgamiento, la importancia del otorgamiento correcto. Por otro lado, también tenemos el desesperamiento de nuestras propias fuerzas, de que nosotros intentamos y que no podemos alcanzar. Entonces estas dos condiciones es con las cuales dirigimos al Creador. ¿En qué condiciones puedo pedirle al Creador estas intenciones? Justo ahora yo puedo pedir, esas condiciones, de que ahora yo puedo pedir de que el Creador nos dé la cualidad del otorgamiento. Como me organizo a mí mismo, yo escribí lo siguiente de la lección: si tú te conectas bien en la decena, si tú entras a ella y te disuelves en ella, entonces ustedes ya se encuentran en el otro mundo, como una gota de semen con la que buscan desarrollarse.
10: שאדם מסדר את החשיבות של החברים שעולה מעל החשיבות של עצמו.
3: Y la condición en la que la persona reconoce la importancia de los amigos, de elevarse, en elevar la importancia.
10: שהחברים יהיו גדולים בעיניו.
3: Eso es lo que se le pide. que los amigos sean grandes ante sus ojos, al punto en el que pueda darles, presentarles esa carencia hacia el Creador. Intenciones altruistas significan darle contento al Creador. En la lección se describió que aparentemente la persona está pidiendo por sus amigos porque aparentemente quiere acercarse más al Creador para que el Creador reciba contento. Y al ver esta decena completa como una vasija completa, entonces le traerá contento completo, ¿no? Desde lo individual. Tenemos que poner por encima el keter, la corona, la meta, de cómo darle contento al Creador y entonces pensar en cómo poder acercarnos a los amigos y cómo poder acercarnos juntos hacia el Creador. Nosotros tenemos que organizar nuestra carencia. ¿Qué es lo que queremos del Creador? ¿Cuál es el resultado que esperamos? ¿Cómo nos visualizamos en un grado más alto en la conexión entre nosotros?
0: Una plegaria en general consiste de muchos corazones. Puede ser una alabanza, una petición, una solicitud, un ruego, quizás gratitud, dar agradecimiento, agradecer, vaya. Una sensación del corazón. O quizás también algo contrario. Una acusación. ¿Qué condiciones son las que necesitan cambiar aquí? Deben cambiar aquí. En tal forma que una de estas acciones se encuentre en concordancia con las condiciones externas, es decir, amigos, etc. Entonces, ¿cómo es que uno se imagina de qué estado es de donde yo alabo, de qué estado es de donde yo suplico, pido, etc.?
3: ¿Cómo las condiciones necesitan cambiar dentro de mí para que la forma de la plegaria cambien esas condiciones? Las condiciones son mayormente, constantemente estar involucrado en esto. Como nosotros hablamos, ser el sirviente del Creador y de estar en ello lo más que pueda en esa acción, que no quiera nada más que esto, más que yo y la plegaria. Estoy viviendo en esto, existo con el fin de pedir por ellos, y esa sería la corrección más correcta. Ra menciona que nuestro grado tiene que ser completa desesperación de mis propias fuerzas, de mis metas individuales, de alcanzarlo por mí mismo. Y estar muerto es mejor que estar vivo de esta manera. Y uno tiene que llegar a este de ser un deseo unificado. La condición que necesita cambiar es la manera en la que yo veo las cosas, desde mi plegaria personal, moverme a la plegaria de muchos, donde muchos son aquellos que se sienten juntos. Y la plegaria se eleva desde eso, y todas las condiciones que nos ayudan a movernos de mi plegaria personal, así es como el Creador se conecta entre nosotros. Yo pienso que la respuesta con la condición que necesitamos cambiar es mi propia condición hacia el Creador, que yo anulo mis deseos egoístas hacia lo que el colectivo causará un avance colectivo hacia la conexión. Después de todo, la plegaria es una sensación interior, no son palabras. No puedes controlar algo que no sientes. Necesitamos una decena en la que, a través de la conexión con la decena, yo pueda cambiar mi intención, mi carencia, en vez de llegar con mi carencia personal hacia el Creador, llegar con la carencia de la decena.
9: El
3: estado.
10: כן, מתוך מצב של הפללה עצמית, שאני באמת חושף את את החיסרון שלי.
3: Del estado de autojuzgarme en la que expongo mi carencia y mi carencia depende del trabajo. Este puede ser enfocado en uno mismo, puede tomar los sabores de preocupación hacia los demás. Depende de mi medida de incorporación, en la medida en la que me conecto con los amigos, que pido algo que está fuera de mí, lo que quiere decir por la equivalencia de forma, y no simplemente con el fin de dirigir una comunidad, sino traerle contento a través de ello. Ese es el asunto.
7: Cito estar unido y
3: conectarme con él.
0: Rab, si no hay nadie más aparte de él, entonces, ¿cuál debe ser mi plegaria principal?
1: Это повторение материала. Предыдущего урока. Закрепление материала. Если нет никого кроме него,
0: esto es donde vamos a fortalecer la parte de la parte de esta lección. Vamos a ir por encima de la parte material de esta lección.
3: Y revelarlo en la decena. Si no hay nadie más que él, ¿cuál mi plegaria debería ser? Primero que nada, alcanzar completa adhesión hacia el Creador. Primero que nada, establecer esa conexión entre nosotros y la decena, ese lugar permanente donde el Creador puede morar permanentemente. Y entonces, no simplemente sentir que hay nadie más aparte de él, pero que él es el bien, que hace el bien en todo. Ese es exactamente la petición que hacemos, en la que constantemente pedimos. En la medida en la que tú buscas conectarte, no sabes, entre más pidas para ello, uno realmente quiere acercarse a la verdadera plegaria que uno pide por ellos. Rav dice, pide por el grupo, inclusive si lo haces de forma mecánica, pide por ellos, no importa qué, pide por ellos, para que este sea como un ejercicio que tú estás haciendo, todo el momento pide por los amigos, y no hay nadie más aparte de él. Si él es la fuerza que él existe, entonces nosotros queremos en la plegaria hacia dónde nos está llevando con el propósito de la creación y gradualmente querer entender sus acciones sobre nosotros. Esa debería ser nuestra plegaria, esa debería ser nuestra vasija hacia el Creador para que se revele. Esa es la pregunta, donde no importa si te conectas en medio de la noche, esto tiene que tus pensamientos tienen que ser claros en lo que Debes de pedir en tu oración de cambiar tus vasijas de recepción a vasijas de otorgamiento. Rav menciona que él está repitiendo el material para nosotros de lecciones anteriores, entonces puede ser que nosotros estemos realmente en esta sensación de no hay nadie más aparte de él, de no simplemente leer acerca de ello y de entenderlo de forma intelectual, pero de que nosotros constantemente queremos estar en ello.
6: Sí,
3: no hay nadie más aparte de él, y él es el bien que hace el bien. Esa es nuestra revelación final en cada grado. De hecho, nosotros queremos revelarlo hacia los amigos. Queremos llegar a tal estado. Hay una realidad de no hay nadie más aparte de él en nosotros. Hay una realidad en la que, ¿cómo puedo decirlo? La única dirección en la que estamos trabajando es incrementar la cualidad del otorgamiento por encima del deseo de recibir, por encima del ego.
6: Sí. No
3: es simplemente decirlo, la meta es revelarlo, el deseo de revelarlo más que nada. Y esa es la meta de la decena.
7: Inclusive si no se da cuenta o si no hay conciencia de esto, se eleva la plegaria.
0: ¿Por qué es que como resultado de la primera restricción el creador dejó de percibir nuestra petición egoísta? ¿Por qué es que como resultado de la primera restricción el creador dejó de escuchar o de recibir nuestras peticiones?
11: אנחנו כולנו מכירים את המשל של הילד שצורח ברחוב ורוצה סיכה כדי לדקור לעצמו בעיניים, לגרד לעצמו בעיניים.
3: Esta es la alegoría de que el niño que se quiere picar el ojo con esta aguja y el creador no puede contestar tal plegaria porque puede dañar a la persona. Y precisamente la primera restricción es el estado en el que necesitamos alcanzar, es el estado en el que solamente cuando hacemos todo con el fin de otorgar. Y así es como la realidad, como todo el sistema nos guía de esta manera, de primero alcanzar vasijas de otorgamiento y dirigir todo hacia el Creador. La condición de la primera restricción es de que no puedes recibir para ti mismo. Solo querer acercarnos. Así que eso es lo que constantemente estamos practicando, más y más. Necesitamos pedir por los amigos, no pedir para uno mismo. Rab también nos mencionaba qué tanto placer hay en el mundo espiritual, que verdaderamente está distante solo con el fin de otorgar, y esto es billones de veces más fuerte. La creación tiene un propósito, y así es como el Creador quiere brindar a la persona hacia esa meta. Esa es la razón por la cual es la ley que los cabalistas mencionan como una consecuencia de la restricción de cómo se relaciona, no se relaciona con los deseos egoístas, sino con el anhelo de la persona de otorgar. Después de la primera restricción, no puedes recibir con el fin de recibir nada. Y tenemos que recalcular lo que nuestra vasija puede recibir con el fin de otorgar. Entonces, la persona no contesta esta petición egoísta, pero contesta esta petición que viene del colectivo, hacia el colectivo. Recordemos que en la primera restricción es cuando la criatura tiene vergüenza de recibir y quiere ser similar al otorgante, y si quiere ser similar al otorgante, entonces tiene vergüenza de recibir, y es como llega esta luz: ya no estoy dispuesto a recibir bajo el beneficio propio, solo bajo el beneficio para los demás, y es bajo la condición de que yo puedo recibir para los demás. es la razón por la cual hay este ocultamiento sobre los deseos egoístas. La primera restricción es esa decisión del creado. Obviamente no lo decide, pero en el raíz espiritual ocurrió este evento. O esta petición de poder llegar a esta equivalencia de forma.
10: כן, כי כי על הרצון לקבל לטובת עצמו, באמת אין מה לעשות עם זה. זה זה בריאה פשוטה.
3: No hay nada que hacer con ello bajo el deseo de recibir. Esa es la creación.
12: Uno está pidiendo, pero no es para el bien.
0: Rab. ¿Cómo cambia nuestra plegaria? Desde nuestro estado de ocultamiento a un estado de revelación. Imagínense que se encuentra en un estado de revelación total, completa. ¿Cuál sería su plegaria? Ustedes se encuentran en un estado de revelación completa del Creador. Bueno, ¿cómo sería o cuál sería su plegaria?
13: Tal vez que sea nosotros y a todo Israel, que nosotros queremos que nuestro pedido al Creador venga en forma, nos dé todas las bendiciones como creados. ¿Cómo nos podemos ayudar? ¿Cómo podemos llegar a esto? Es exactamente la situación de estar totalmente en oración, dentro de estar siempre en ese estado de pedir y que podamos sentir. Mientras tanto, nosotros podemos únicamente escuchar al Rabbi de cómo nos describe, cómo él se encuentra en ese estado, en ese nivel, y sobre el Rabash, y sobre el Baal HaSolam, que nosotros leemos que se encuentran todo el tiempo en oración. Como sí, como nos vimos a través de todos los Mekubalim que están en un descubrimiento total todo el tiempo, y nosotros queremos ser socios de ellos y de llegar al Creador de esta forma y acercarnos mutuamente a todos los creados. Sí, el ocultamiento también es a través de nuestro egoísmo y tratar de recibir la luz para descubrir ese ocultamiento. Pero el traspaso del ocultamiento a recibir la luz y por darle y beneficiar al y darle alegría al Creador es un trabajo que tenemos que hacer. Sí, no hay nadie más que él, y él es bueno. Y en el momento de descubrimiento total, uno no puede pedir porque no tiene lo que pedir. Incluso lo que uno no sabe, el Creador te otorga. Y la oración se convierte, en vez de un pedido, en un agradecimiento total. Es simplemente un agradecimiento total. Sí, tenemos la posibilidad de pedir únicamente que tengamos las mayores posibilidades de poder seguir otorgando. Tenemos un ejemplo de la Torah. Después de que pasamos el Mar Muerto, el Mar Rojo, nos explicó Rabash el Bala Sulam lo que significa que a pesar de todos los descubrimientos y todos los milagros que tuvieron en el pasado, ellos continúan estando en una creencia total. Y es lo que tenemos que pedir, que estemos más allá del descubrimiento y estar adheridos al Creador. Esa adhesión al Creador es el punto que queremos que sea el conducto que nos lleva a la conexión
10: y toda
13: esta creación que necesitamos de esa luz para que podamos llegar a ese estado. Nosotros queremos hacer nuestro papel como pueblo de Israel para realizar ese trabajo.
12: Mismo en el estado de creador.
0: ¿Cómo debo yo de inspirar al grupo? Para una plegaria común. ¿Cómo debo inspirar al grupo o obligar al grupo quizás para una plegaria de grupo, una plegaria en común de grupo?
13: ¿Cómo debo elevar al grupo, darle fuerza e inspiración, despertarlo para contener una oración grupal común? Por supuesto que aquí hay un tema de dar ejemplos unos a los otros. Cada día dar el ejemplo y continuar al... que volver a la oración, ejercitarse en la oración y con la fuerza que el Creador nos dé ayuda para que mi interior se pueda organizar en la forma correcta.
6: Hay que
13: cambiar la pregunta en el sentido de que la palabra de qué forma, sino cómo hacerlo. ¿Cómo despertar a los amigos, al grupo? Estar en oración todo el tiempo. Hay que despertar el anhelo en el corazón, en el Creador, con la grandeza del Creador, la grandeza de la sociedad, la grandeza de los amigos. Y dentro de esa grandeza podemos comenzar a revisar qué es lo que nos falta y dentro de lo completo volver a nuestras carencias y cómo llegar a una oración y de esa forma revisar qué es lo que nos falta, qué es lo que realmente nos falta.
6: Sí,
13: es la oración en sí. Es que tratemos que los amigos puedan estar en ese estado de oración constante y ver la grandeza del Creador y que Él hace siempre.
6: Y
13: a través de la oración veo la grandeza y también dar el ejemplo. Y en cuanto uno se dedica a estar siempre en el pensamiento y también en nuestras charlas, como estamos haciendo ahora. Sí, el Rab dijo que uno tiene que anularse a sí mismo y tenés que dedicarte a pensar únicamente en el resto de los amigos. Y que cada el Boré le dé a cada uno la alegría y el bienestar. A cada uno y también tú lo recibirás. Esas son las condiciones que tenemos que hacer, que tengamos el deseo en la decena de conseguir al Creador. y de esa forma vamos a poder cerrar esa diferencia que hay y construir una oración. Y el Rab también dijo, hay que pedir especialmente en el grupo, y lo que uno piensa para sí mismo, que lo haga únicamente, que lo piense o lo ore en favor de la decena. Sí, el Rabash dijo que lo que el amigo puede dar al otro es el estado espiritual, el porque cada uno en forma única, sola,

0: Давайте вопросы.
1: Aquellos que están a favor de las preguntas.
0: Lentiae.
1: Flojos, gente floja. Gente vaga, no sé qué hacer, dice Rab. Bueno, vamos a hacer unas cuantas preguntas y después veremos.
0: Можно вопросы задавать любые, не обязательно точно по теме.
2: Tú puedes hacer cualquier pregunta, no necesariamente acerca de un tema en específico. Pueden hacer cualquier pregunta. Adelante, y cerrado.
0: Ну, вперед.
2: Окей, аделанте.
3: Здравствуйте, Рав. Я нашел механической просьбы там, к Творцу.
0: Что ты нашел?
1: Hola, Rav.
3: Механической просьбы, говорю.
1: He llegado a un...
3: Нашел механической просьбы.
1: He encontrado...
0: У меня тут очень плохо слышно.
1: La petición o la plegaria mecánica al Creador.
4: Ну, насчет.
0: Насчет, я понимаю, счет это в банке, наверное. А механическая...
1: Es acerca de la petición mecánica.
2: Sí, entiendo. Tal vez no te muestra como una cuenta de banco o algo así. ¿Pero a qué te refieres con una plegaria mecánica? Eso no entiendo.
3: Sí,
2: adelante, no se escucha muy claro.
1: Ya alcanzamos la unidad o tenemos la unidad. Muchas veces hemos tenido, ya sabe, hemos tenido esta unidad. Nos elevamos por encima del odio, hemos llegado al amor, todo de lo que hemos hablado aquí. Aún así, no sentimos que estamos otorgando. Tantas veces hemos hecho esta unidad, hemos establecido esta conexión, pero sentimos esto en nuestro, especialmente últimamente, el grupo se ha vuelto muy muy fuerte, muy unido, como un solo grupo, como un grupo entero. Pero aún así nos sentimos que estemos otorgando.
0: Но я не чувствую вопроса, что ты хочешь.
1: Usted dijo que una plegaria mecánica no funciona, es para y es para.
2: Yo no entiendo la pregunta. ¿Dónde está la pregunta?
1: La pregunta es. ¿Tenemos que hacer más o esto es acaso un cierto tipo? Es de la unidad que estamos solo aquí.
2: La unidad por sí mismo no te va a traer nada.
1: Es con el fin de traer la meta, la unidad por el bien de la unidad. Bueno, quizá tenemos que darle algo más al Creador.
2: ¿Qué significa ser similar al Creador?
1: Ser uno con... Ser similar, no... Como lo que sucede aquí. Es difícil decirlo porque no estamos ahí ahora. No sabemos qué es el otorgamiento, pero aún así sabemos que lo que sucede aquí no es lo mismo y no queremos esto. Es por lo que estamos acá quejándonos. Para elevarnos por encima de ello.
2: Parece que estás un poco confundido ahí. ¿Y por qué es esto?
0: Если у вас серьезные ребята, значит, надо, чтобы вами кто-то занялся.
2: Si tú tienes amigos serios, entonces tú necesitas a alguien que los coordine.
0: Поговорите
2: no sé.
0: С Муши. Мы сейчас
2: Habla con Муши.
0: Вебинар заочный.
2: Por ahora yo estoy haciendo un webinar. Están haciendo otras clases. Conéctense a estas clases.

0: Será un curso corto donde ustedes se puedan revisar a sí mismos si de manera correcta o no se están calibrando hacia el creador. Sí, adelante, por favor.
1: Querido Rav, soy Andrei del grupo Joven de Kiev y tengo esta pregunta de si aspiramos a amar a los demás como a nosotros mismos. ¿Cómo podemos llegar a esto sin amar a uno, sin amarnos a nosotros mismos?
0: Tú no puedes. De aquí comienzas y pasas a través de este conocimiento. Tú sabes lo que es amarte a ti mismo de manera instintiva. Naces con esto. Así que esto no es no hay ninguna pregunta acerca de esto.
1: ¿Y si una persona destruye todo el amor por sí mismo?
0: ¿Destruirlo? O bueno, le podrá parecer así a él. Mira, nosotros no estamos hablando acerca de lo que él piensa que ha hecho, sino que realmente lo que sucede. Solo la luz superior puede destruirle su amor propio. Inclusive si él mata a su propio cuerpo, eso no significa que él deja de amarse a sí mismo, que él anula su tormento interno. Y esto es una expresión de amor propio. Tú puedes hablar con un psiquiatra y él te explicará cómo funciona esto.
1: Gracias. Buenas tardes. Tengo una pregunta acerca de... Perdón, escuché al creador. Si el creador está dando y amando y yo quiero pedirle... Que eduquemos a los niños con amor, darle buen ejemplo, crear un medio ambiente y cuidarlos de las cosas malas. ¿Por qué el creador que tanto nos ama no nos educa con el amor? ¿Y por qué es que revela todas estas cuestiones alrededor nuestras? ¿Por qué? Ya sabe, es algo amenazador.
0: No te ama, ¿qué vas a hacer?
1: Bueno, ¿cómo es que nos enseña el amor en esta forma?
0: Yo te diré, si fuera la intención del creador el criar egoístas, entonces él realmente nos criaría de esta manera. Pero su intención es poder criar a criaturas que sean como él. Eso como punto uno. Punto dos, si tú vas a criar a tus hijos solo con amor, ¿qué crees que vas a recibir de ellos? Yo no tendría mucha envidia de ti, la verdad. Cualquier crecimiento debe de contener dos líneas, una de restricción, de juicio por un lado y misericordia de amor por el otro. Así es también como el creador nos hace que crezcamos, pero nosotros solo queremos una sola línea. Tú no percibes cómo el creador se relaciona contigo, así como también tus hijos contigo misma. Es lo mismo, idéntico. Él te da una buena opción y una mala opción, y tú eliges una opción egoísta. Imagínate un niño en este mundo actuando de la manera que tú actúas en el mundo espiritual. Relacionándose contigo como tú te relacionas con el creador. ¿Qué pasaría con este hijo? Imagínate cómo lo van a golpear sin misericordia en el mundo espiritual, porque él no te escucharía a ti, de ninguna manera, en nada, en lo mínimo. ¿Tienes hijos?
1: Por supuesto, tengo un hijo.
0: ¿Está contento o está miserable?
1: Él está feliz.
2: Y
1: nosotros, él quería que sus padres lo educaran como nosotros, usted nos educa a nosotros.
0: Así que tú ves, tú le debes demostrar ahora al creador cómo se hace esto. Yo no estaba bromeando, te diré otra vez. analiza con mucho cuidado esta actitud tuya con respecto a tu hijo, cómo tú lo crías de esta manera balanceada, cómo él se relaciona con respecto a tus restricciones y cómo tú te relacionas de vuelta con respecto a él. Y aquí hay una cierta relación que existe entre tú y él. Y entonces revisa y extrapólalo esto en tu relación con el Creador y tú verás que hija maldita eres tú con respecto al Creador.
1: Bueno, todo el mundo llegó al Congreso, llegaron sus propias preguntas, como una especie de obstáculos que estaban delante. Pero durante el Congreso hay una sensación de que todos juntos llegamos como una pared en común, una gran pared en común. Y cuando uno llega antes de llegar a Kabbalah, piensa que hay algo más, pero no puede revelarlo. Pero aquí se revela esta sabiduría. Ahora se siente como que todo el mundo está delante, parado delante de esta pared. Entonces, ¿qué hacemos? ¿Buscamos una puerta? ¿Comenzamos a hacer escrutinio? ¿Traemos un bulldozer? ¿Qué hacemos para pasar por ella?
0: La pared se revela y desaparece en el momento en el cual sus corazones se unen. Significa que en el momento en el cual se sobreponen a su ego personal, todo inmediatamente se revela. Así que inmediatamente cuando se unen, se conectan juntos, ustedes inmediatamente ven en este corazón unificado, en este deseo unificado, ven aquí al mundo superior. Tú necesitas simplemente unir sus deseos. Y aquí existe esta pared por el momento.
1: Y para continuar así,
0: yo no sé cómo lo estás haciendo. No, escucha mis palabras. Tú necesitas destruir esas restricciones, esos obstáculos, esas distancias entre ustedes. Eso es todo. Entonces, inmediatamente se revelará.
1: Gregorio de Kiev, respecto a la plegaria para los muchos, hay un problema en esta formación, porque la gente que pide honestamente por el grupo, piden ayuda de uno para el otro, para la elevación, no para sí mismo, y darle alegría al Creador. Pero es algo ahí intermedio, donde hay un beneficio mutuo. Así es que, ¿dónde se encuentra este asunto altruista?
0: Sigue avanzando de la manera que lo estás haciendo, la luz te va a influenciar y tú sentirás más y más cómo tu plegaria, a pesar de todo, aún es egoísta, hasta que tú verdaderamente te rompas por completo y luego de aquí, desde este punto, comiences a pedir correctamente. Este es un proceso acumulativo. Aquí tú debes de acumular una cantidad suficiente de enojo y de realmente intención muy bien dirigida, muy bien enfocada y una sensación de la meta. Necesita estar muy concentrado esto. Esto es lo que la luz hace. Tú solamente necesitas continuar en esto.
3: Многие здесь уже достаточно. Раб. Знаете, каждому, кто давно занимается Каббалой, очень особенно относится к каждому конгрессу. Некоторые здесь уже 2 месяца или там 1.5 месяца готовятся к этому
1: мероприятию. Que ha estudiado Каббала por mucho tiempo.
3: Оставив что-то очень важное, серьезное.
1: Por meses o años.
3: И вот мой вопрос заключается.
1: Dejando atrás cosas muy importantes.
3: Как вот, ну, как пережить
1: cosas serias en la vida.
3: Прошло 1.5 дня и хочется вот, чтобы не ушло это время дальше. Может быть, вот как усилить.
1: ¿Cómo es que nosotros podemos vivir a través de esto? Quizá ya ha pasado un año, año o más. ¿Cómo nos fortalecemos para poder sentir y para superar? Para que se nos permita acercarnos un poco más a nuestra relación con el Creador entre nosotros, la revelación del Creador entre nosotros.
2: Вы правы.
0: Honestamente, yo hago esta pregunta en todos los congresos y tú tienes razón. Realmente deberíamos de estar dirigidos ahora, en este preciso momento, en cada momento de la vida, de hecho, para que esta revelación suceda. Esto es necesario, sin embargo. No puede ser egoísta. Si tú vas a anhelar, así como tú lo describes ahora, hacia esta meta, que no sea para ti mismo, pero para los amigos, entonces yo te aseguro que sucederá. Pero para esto, en este congreso, realmente aquí precisamos, realmente agudizamos estas cualidades, estas sensaciones como flechas, por decirlo así. Ya tenemos todo un equipo de flechas aquí y todas están listas para ser utilizadas. Solamente debemos de traerlas juntas. Y más importante que nada, esto debe ser por beneficio del grupo, en Arbut, en esta garantía mutua. Necesita ser la acción más importante. Dentro de nosotros aún tenemos estas demandas o peticiones muy claras egoístas. Y esto es algo bueno también, que estamos, que tenemos una petición. Pero esto aún no es suficiente. Una plegaria, una petición que evoca una revelación espiritual, es egoísta, es una petición egoísta desde este lado de la pantalla, ¿sí? Pero ya se acerca, ya llega, digamos, al límite, digamos, al límite de la pared, realmente en este punto de la barrera del Maxón. En otras palabras, cuando yo siento que yo no puedo pedir por ninguna otra cosa, no, que estoy listo para hacer lo que sea, pero aún no tengo éxito, aún no puedo realizarlo, pero estoy dispuesto a hacer lo que sea, esta agudeza, esta realización es lo que aún nos falta. En este congreso hemos pasado a través de los elementos de la formación correcta de nuestra relación, de nuestra actitud con respecto al Creador, al grupo. Pero aún necesita ensamblarse junto. Es imposible realizarlo todo en un solo momento, en un solo golpe. A pesar de esto, cada lección que hemos tenido aquí fue un escrutinio muy, muy serio de los aspectos más fundamentales para la persona en el camino hacia revelar al Creador. A pesar de todo, esto requiere de esfuerzos adicionales. Lo más importante de todo es que debemos de atarlo junto, todo esto, y necesita ser purificado, tener esta limpieza de todas estas impurezas y confusiones y realmente unirlo todo junto. Así que aún tenemos trabajo por hacer.
1: Todo lo que es una tarea interior es para ese estado anterior al Maxón, las revelaciones que sentimos en la profundidad de esto.
0: Yo inclusive no sé cómo podría simplemente mover mi mano mágicamente y hacer que suceda.
2: Sistemáticamente надо этим работать.
0: Solamente puede suceder de manera sistemática. Yo creo que durante el transcurso de tal vez 6 a 8 meses, es lo que yo creo, honestamente, que aquellas personas que están con nosotros de manera sistemática, muy seriamente, estudiando con nosotros, ellos serán, en verdad, estarán en el punto del Maxón. Es un un tiempo muy crítico ahora, pero no puede realizarse todo de golpe, ¿sí? En un solo momento. Esto no puede suceder, nunca ha sucedido y nadie ha podido triunfar así, de esta forma. Tú necesitas estar en esto, necesitas sentir tu gradual... tu análisis gradual de estas sensaciones y cómo estas se unen y hay estas deducciones y todas estas conmutaciones y que de todo esto tú llegues a un punto unificado con un anhelo combinado hacia el Creador que aún no tienes, pero los deseos son buenos. No te desesperes, ya llegaremos a esto. Adelante.
3: Първо да попитам, има ли в залата някой, който да може да преведе от български на руски?
2: Кто-то переведет?
1: Esto es en búlgaro, van a hacer la traducción al ruso. Alguien están pidiendo que alguien traduzca del búlgaro al ruso.
2: Я сожалею, но я не знаю.
1: У меня пьес языка. Intentaré hablar, dice el amigo.
0: Lo siento, pero no, yo tengo un problema con los lenguajes, honestamente.
1: Es difícil. Ah.
0: ¿Tenemos un traductor? Sí.
2: No. Один говорит, другой понимает, а мы. Y ni говорим, ni понимаем.
1: Yo no hablo búlgaro, pero lo entiendo.
0: No entiende. Y no habla. Bueno, ¿y qué hay de nosotros?
1: Yo llegué aquí, de Bulgaria. Ha estado en tres congresos espejo, no estoy segura de qué. Intentaré hablar en ruso mejor, dice el amigo.
3: Я хочу сказать, мои друзья в Болгарии, они сега нам смотрят.
1: Quiero decir que mis amigos en Bulgaria nos están viendo.
3: Я знаю, что вы с нами сегодня.
1: И yo sé que están aquí con nosotros ustedes ahora.
3: Когда мы приехали три
1: раза. Cuando llegamos.
3: Очень разделенные территории были по
1: tres países distintos. Los territorios estaban muy separados.
3: Один вопрос, что мне, когда я встречу.
1: Quiero hacer una pregunta. Cuando yo llegué a la Kabbalah.
3: Nada.
1: O cuando encontré Kabbalah.
3: Material. Когда мы поправим себя, материальный свет будет выходить, исчезнут.
2: Исчезнет.
3: Надо иметь разум, мы отдать...
1: Perdón, cuando nos corrijamos, ¿qué es lo que va a desaparecer?
3: Поправим, можно ребенок, можно семья.
1: Este mundo va a desaparecer.
3: Отдать свои усилия... Поправим, можно полные различные благотворительности имеют разум или только группой заниматься.
1: La pregunta no se comprende muy bien, dicen los traductores.
2: Никакие ваши благотворительные действия ничему не помогут. Люди занимаются этим уже сотни лет.
0: Ninguna de tus acciones ayudará. Las personas han estado haciendo esto por cientos de años. Y no hay resultados positivos de esto. Yo ya he hablado de esto en muchas ocasiones. Solo siguiendo el consejo de los cabalistas, si tú quieres revelar el mundo superior, esto, ¿qué más se puede hacer? No hay nada más. No hay ninguna otra herramienta. ¿Tú crees que cualquier otra cosa puede ayudar? Que esto destruye y no construye. Esto viene desde deseos egoístas y termina en deseos egoístas y existen dentro del egoísmo. Así que no puede haber ningún resultado positivo de esto. Mira, ¿cuántas organizaciones altruistas hay y cuál es el beneficio de todo esto? No hay ninguno. No hay ningún resultado positivo de todo esto. Bien, adelante.
2: Знаю, я уже знаю.
4: Да, из Одессы.
2: Но мы уже вам хлопали.
0: Soy la ama de casa de Odessa. Rob dice, ah, bien, sí, tú ya tuviste tus aplausos hace rato. Dice la amiga, una pregunta de una madre del rezo. Rob dice, adelante. Dice ella, después de nuestro círculo, usted dijo que una acción mecánica...
4: Первый шаг, если нет сердца молитвы.
0: У меня сейчас возникло. Esto debe de ser el primer paso. Si uno no tiene una sensación genuina en el corazón. Ahora yo quiero preguntar, y es difícil para mí venir aquí a hacer esta pregunta, pero ahora yo encontré dentro de mí que ¿acaso yo puedo rezar por otros? Yo solo puedo rezar por ellos cuando yo veo su dolor. Ahí es cuando yo empiezo a estar en empatía, a sufrir con ellos. Pero en el círculo, si yo veo sus egos, que solo veo su máscara, yo no puedo empatizar con ellos, con su sufrimiento, yo no puedo rezar con ellos. El Rab le dice, ¿qué? ¿Por qué? Al contrario. ¿Cómo ese es el caso? Tú ves que una persona está sufriendo, es un egoísta. Mira lo que la naturaleza le está haciendo a él. Deben de trabajar su propio camino, dice ella. Ellos deben de avanzar, yo no puedo hacer nada por ellos. Y Rab dice, ¿y por qué no puedes empatizar con ellos? ¿Por qué no puedes empatizar con todo el mundo? De estar en tales deseos egoístas, ¿por qué no? Porque no están sufriendo. ¿Cómo sabes que no están sufriendo? Ellos están sufriendo de manera subconsciente, inconsciente. No entienden por qué están sufriendo. Todo el mundo está sufriendo, pero no están conectando esto hacia ningún progreso, hacia ningún flujo. Que haya un inicio y fin. Son más pobres que tú. El hecho de que tú sabes el porqué, tú sabes la razón de esto. Y tú, de manera injusta, ignoras estos sufrimientos, inclusive si tú sabes que existen, tú sabes que en algún punto va a haber un fin de esto y una respuesta. Y ellos sufren sin una respuesta. Y tus lágrimas ahora realmente son lindas, amargas lágrimas egoístas. Egoístas. Y tu nariz también. Dice ella, gracias. Lo dice, pero está muy bien, realmente. Es muy bueno. Yo recomendaría que en verdad tú tienes algunos puntos que mencionaste muy, muy buenos. Tienes buenos deseos. Son complejos, pero son buenos. Tú no los ocultas. Y yo estoy seguro que van a llegar a una buena realización. Es bueno que tú eres de esta manera, pero en general, considera que si realmente no existe nadie más aparte de él, entonces todo sucede solamente en base al plan y bajo el gobierno y la presencia del creador. Entonces, ¿qué son mis lágrimas exactamente? ¿Cuál es el significado de estas lágrimas? ¿Sí? Piensa acerca de esto. Y después te preguntaremos. Ok, bien, siguiente. Parecen muchas mujeres ahora. Preguntas.
5: Для развития, для раскрытия Творца есть три
0: составляющие. Dice la amiga. Mire. Para la revelación del creador tenemos tres componentes: los, el grupo, los libros y el rap. Para las mujeres la noción del hombre, ese es un componente esencial. Rap dice, yo no entiendo. Dice la amiga, nosotros recibimos la luz a través de los hombres, ¿correcto? Rap dice, a través del grupo de hombres, a través de la parte masculina de la humanidad. Pero tú no les debes nada a ellos. Dice ella, ¿qué acerca del rezo, el jizarrón? Rab dice, bueno, tú debes de rezar por la parte masculina también. Eso es verdad. Así que tú quisieras pedir que si nuestros hombres son tan vagos, que no sirven para nada, que son unos flojos, que simplemente quieren estar sentados en un sofá y ver la televisión todo el día, el fútbol. Entonces la pregunta es, ¿podemos nosotros, digamos, toda la población masculina del mundo, acaso podemos a través de ellos recibir la revelación del Creador? Sí, sí puedes. Y ellos no hicieron nada. Y nada va a suceder con ellos. Pero a pesar de esto, esto va a pasar a través de la parte masculina. ¿Sí? Dice amiga, ok, esa parte ya la entendí. Una pregunta adicional. En algunas ocasiones usted, uno simplemente quiere rezar por los hombres, por la parte masculina. ¿Ese es un estado normal? Pero dice, ah, sí, eso es totalmente normal. Totalmente normal.
2: Да.
6: Конгресс. Добрый день, Рав. Игорь Харьков. Сегодня у нас какой-то такой очень большой накал.
0: Dice el amigo. Hola, Rav, soy de Kharkov. Hoy día tenemos mucha tensión en el aire. Y todos nosotros estamos muy enfocados en la meta. Todos están realmente haciendo su mejor. Rab dice, es por esta razón que ya pasamos las condiciones fundamentales para la revelación. Y sigue el amigo, en adición a nosotros tenemos a todo el clima mundial participando con nosotros y todos en verdad también están esforzándose en su máximo, en todo lo que estamos haciendo. ¿Cómo es que podemos sentir al clima mundial que está actualmente con nosotros y que todos estamos golpeando ese mismo punto para poder alcanzar la unidad? Yo creo que eso es lo que nos falta, esta sensación de que no estamos solos aquí, sino que todos nosotros, todos estamos juntos, todos los grupos. Rab dice, bueno, tú entiendes que aún no tenemos esa sensación común en la cual todo esto se sienta. ¿Tú entiendes? Esto necesita ser un deseo común, como una madre que está en su trabajo, sus hijos están en la escuela y ella constantemente está pensando en ellos, en la parte trasera de su mente, en algún lugar ahí. Sus hijos se encuentran en el pensamiento, en dónde están ellos, etc. Y esto es debido a que tiene una carencia, una necesidad fisiológica en su sensación. Tiene esta necesidad física y nosotros no tenemos eso aún, pero esto aparecerá y entonces tú sentirás a todo el mundo, a todo el clima mundial, a toda la humanidad que está en tu corazón. Dice el amigo, entonces podemos decir que ahora nosotros somos egoístas, que solo queremos para nosotros mismos y no podemos hacerlo de ninguna otra manera. Pero dice, sí, claro. Dice el amigo, entonces una plegaria, si usted, ¿puede usted acaso recordarnos cuando nosotros nos olvidemos que no estamos solos? Pero dice, no, yo no lo haré, no me pidas hacer esto por ti. Y dice el amigo, ¿a quién le pedimos esto? Y Rab dice, a tus amigos. El amigo dice, buen día, soy Maxim de Odessa. Nosotros todos debemos de sentir y preocuparnos por todo el mundo y sufrir por el mundo. El mundo sufre debido a que no tienen el mismo método que nosotros tenemos ahora en nuestras manos. De aquí nosotros debemos diseminar nuestro método. Rab dice, la pregunta es, ¿acaso nosotros sufrimos por el mundo o sufrimos por el Creador? Bueno, no importa, pasemos esto de largo por ahora. Dice el amigo, por aproximadamente 4 años he estado tratando de diseminar en la comunidad en la que vivo, en mi pueblo, y yo estaba escribiendo historias del mar, y trataba de poner nuestras ideas, nuestro método en estas historias sin utilizar la palabra Kabbalah. Pero el momento ha llegado en el cual estas situaciones externas han cambiado en tal medida en la que ahora, por el último año, año y medio, yo estoy en una confusión total, estoy totalmente perdido. No sé qué decirle a las personas. Ahora en Ucrania, una parte de la nación simplemente se separó de la nación. Tenemos esta guerra por todas partes. Tenemos a miles de personas que han muerto, millones que están sufriendo. Mi pregunta ahora es, ¿cómo es que podemos salir a las personas? ¿Con qué salimos hacia las personas? Y más importante que nada, ¿cómo me convenzo a mí mismo hacia qué debo hacer? ¿Y cómo es que nosotros podemos dirigirnos con las personas, las masas, personas regulares que están enemistados y son enemigos el uno con el otro? Hay mucha propaganda por ambos lados y las palabras simples acerca de... ¿Qué palabras simples de unidad podemos utilizar? Que inclusive hace un año y medio utilizaba, hoy día se sienten vacías. ¿Puede usted sugerirnos qué hacer en esta situación? Rab dice, la situación claramente es muy mala, incomprensible. Realmente impredecible. Yo te puedo decir una sola cosa, solo una cosa. Solo nuestro método ayudará. Y todo lo demás el mundo desarrollará hacia la destrucción en todos lados. Si tú deseas
2: своему народу, своим соседям, вы должны
0: éxito para tu nación, para tus vecinos, tú necesitas, bajo cualquier circunstancia, sin declarar la fuente, pero de alguna manera, acercarte hacia ir por encima de tu propia naturaleza. Y la unidad puede alcanzarse solo a través de la luz. Y cuando tú no atraes esto, digamos con el tiempo, claro que va a llegar una acción opuesta. Y esto nos empuja realmente hacia la luz superior, hacia esta necesidad de esta acción, pero este es el camino del sufrimiento y no el camino de la luz. Así que yo no veo ninguna otra razón o ninguna otra manera. Pero el mundo va a continuar degradándose.
2: Если мы не будем раскрывать высший свет для все большего количества людей и главное между нами.
0: A menos de que nosotros descubramos esta luz superior, y específicamente entre nosotros. Específicamente entre nosotros, porque si nosotros, por nosotros mismos, nos podemos unir y conectar, entonces tendremos este contacto con el mundo superior, que no existe tal contacto, y a través de nosotros esta luz se transmitirá y llenará a todos estos kelim de nuestro mundo, al menos en una dosis mínima. Gracias a nosotros gracias al hecho de que están conectados ellos con nosotros. Nosotros somos necesarios aquí, necesitamos este contacto con el mundo superior, este es el problema.
2: О том, что только лишь объединение является спасением.
0: Tú tienes que explicar esto de igual manera hacia todos, que solo la unidad traerá la salvación. Ellos no te querrán escuchar. Muy bien, a mí tampoco me escuchan. A mí tampoco me escuchan. Así que sí, quieren que escribas un artículo en algún lado, dar una charla en algún lado. Así mismo yo lo hago, voy a ese lugar, y nuestros amigos, nuestros estudiantes también. Eso es lo único que podemos hacer. Dice el amigo Rab, esto es un nivel interno. El problema no se resuelve en el grado en el que se creó. Debemos de ascender e ir al próximo grado. Que no estamos buscando hacia quién es el culpable o nada por el estilo, sino que yo solo le quiero decir a usted que las familias, no son inclusive las naciones o los pueblos, sino que las mismas familias están divididas, las familias están rotas. ¿Cómo puedo continuar? Eventualmente van a empezar a vivir en una sola región, no importa cómo se llame, pero habrá vecinos. Que simplemente uno se debe de olvidar de lo que sucedió previamente, solo ignorarlo. Rab dice, no, la luz superior estará en todo. Tú no te puedes inclusive imaginar, no puedes realmente ver qué tanto las personas se unirán. No habrá ningún rastro de ese odio previo. Se verá que es deliberado para que ellos lleguen a este nuevo estado. Ellos revelarán la carencia de esto, la necesidad de esto. Yo no culpo a ninguna persona en este mundo que ahora nos parecen a nosotros que ellos son dictadores, tirantes, que ellos son la razón por todo el sufrimiento. No, nada que ver. Solamente hay un creador. ¿Tú ves? Entonces hay que cambiar nuestra percepción y empezar a actuar solo con respecto a este método, bajo este método. Entonces tendremos éxito. Pero si entonces nosotros así empezamos a culpar a todas estas personas corporales y a todos estos crímenes bajos, corpóreos, este no es un enfoque serio. Todos ellos son títeres, como está escrito, que los corazones de los gobernantes del mundo están en las manos del Creador. Gracias, dice el amigo. Dice, y las familias, ellas se reunirán de nueva cuenta. Ten certeza de esto, que todo estará bien. Así que esperemos y recemos de que esto suceda lo antes posible. Trabajemos con las masas, con las personas. Debemos de trabajar con las personas. No tenemos ninguna alternativa más que salir hacia las personas y hacer algo con ellos. Hoy yo salí del hotel, esta mañana. Tomé una pequeña caminata, tal vez 300 metros en una dirección, y yo le empecé a preguntar a las personas, ¿cómo es que puedo llegar a la playa? Y uno me apunta a la dirección opuesta, y el otro me dirige a una dirección totalmente opuesta. Y así es como es. Yo vi un pequeño hotel en el cual yo estuve hace algunos años atrás y yo me di cuenta que yo debía ir en otra dirección. Así que ahí está tu ejemplo. Tú solamente necesitas trabajar con las personas.
7: Вадим, молодежка Киева, скажите, пожалуйста, можно ли нам заключить союз?
0: Pregúntale, amigo. Soy de Kiev. Por favor, ¿me puede decir si es posible el firmar un acuerdo en una decena del grupo joven? Rab dice, yo no sé quién está a cargo de ti. Dime, ¿acaso tienes un coordinador, un gerente, alguien que está llevando a cabo el trayecto del grupo joven. ¿Eres parte del grupo veterano de Kiev? Dice el amigo, sí. Dice Rab, entonces tú debes de estar por debajo de ellos, tú debes de preguntarle a ellos cómo actuar. El amigo dice, gracias. El amigo, soy Víctor de Odessa. Mi pregunta es, desde el momento que usted dijo en una lección que el estudiante necesita permitirle al Rab de incorporarse en él y el Rab necesita querer desear, querer esto. Quiero entenderlo en mi nivel. ¿Puedo explicarlo, por favor? Rab dice, esta es la conexión de dos deseos entre maestro y estudiante. Y a esto se le llama de boca a oídos o de boca a boca. Y es una unión especial de deseos que ya se encuentran en un grado en el cual se conectan juntos. Nosotros hablaremos de esto. Así que no te preocupes, esto sucederá. Sí.
8: Днепропетровск, Саша. Я хотел сказать, в принципе, за себя.
0: Pregunta. Soy Sasha de Днепропетровск. Yo quería preguntar al menos por mí mismo. Este estado existe cuando uno está en calma, pero al mismo tiempo también ve que el mundo se está colapsando. No sé exactamente cómo formular esto. Que por un lado está claro que existe la luz y que acciones concretas se necesitan realizar. Rad dice, solo nuestras acciones, amigo mío. El mundo se está colapsando, sí, pero tú no tienes absolutamente ninguna herramienta para detener este proceso, para corregirlo, para llenarlo con nada, con ninguna bondad más que con la unidad entre ustedes. Tú ahora te encuentras en contacto con el Creador, con la fuente de la luz superior, del bien y la abundancia. Conéctate con la fuente y permite que esta luz viaje a través de ti hacia los demás. Dice el amigo, sí, esto se entiende, pero alrededor de nosotros hay un entorno con el cual trabajar, pero ¿cómo salimos hacia un círculo más amplio? Dice, yo no creo que esto sea necesario. Tú necesitas hacer estas cosas de manera gradual, pero lo más importante es que tú llegues al tipo de conexión entre ustedes, que esto sea idéntico o suficiente para conectarse con el Creador. Y esto es lo que este contacto te traerá. Gracias, dice el amigo.
4: Rav, скажите, если ваш ученик хочет...
0: Hola, soy Natasha de Днепропетровск. Si un estudiante suyo quiere hacerle una pregunta que lo avanzaría a usted, ¿cómo se escucharía esto? Una pregunta que le ayudaría a usted a avanzar en la espiritualidad. Rab dice, cada pregunta que ustedes me hacen, esto me avanza a mí. Ustedes pueden tener envidia de mí, ¿sí? ¿En verdad? Cada pregunta que me hacen me avanza a mí, porque yo me conecto con ustedes a través de esto. Yo me hago más rico con el deseo de ustedes y esto me ayuda a avanzar. Yo devoro tu corazón. Dice la amiga. Así que, si puede responder más las preguntas acerca del egoísmo, porque nosotros queremos esta envidia de usted que crezca más grande hasta el infinito. Rab dice, es un buen deseo. Yo te diré una cosa. Ella dice, por favor, garantízame esto.
2: Ya pues estará.
0: Rab dice, yo intentaré. Gracias, dice ella.
2: И при этом развиваю свой контакт.
0: Rab,
2: свыше.
0: Yo me enriquezco con ustedes, pero al mismo tiempo yo lo sostengo en contacto con el superior, me mantengo en este contacto gracias a ustedes. Tú tienes un contacto conmigo, pero solo tú tienes que revelarlo. Está ahí. Tú necesitas revelarlo en ti.
2: Мы об этом обо всем говорили сегодня, не сегодня, вчера.
0: Inténtalo. Ya hablamos de todo esto.
9: Sí, que congresos y lecciones infinitas hemos para siempre estarán en. Disfrutamos, es algo increíble. Vamos a ahora a darles las informaciones. El congreso regional, se despertamos desde abajo, se acerca a nosotros día a día, minuto a minuto, es al final del mes de octubre, y ya estamos viendo cómo grupos diferentes en el mundo se están preparando y preparándose, y como dijimos, nosotros también tratamos de que amigos traten de integrarse en diferentes lugares. Tenemos el internet en el convention.cli, podemos ver los diferentes lugares donde se realizan los congresos, y también aquí en Israel, los temas no están cerrados, pero en el momento que esté todo aclarado en dónde van a ser los lugares donde se realizan los congresos, aquí en Israel cada grupo terminará su... Y veremos cuántos lugares libres tenemos para poder hacer la... Y los grupos del grupo de Petach Tikva, nosotros nos quedaremos aquí y construiremos juntos nuestro congreso. En Petach Tikva se realizará el congreso más grande, con la cantidad de personas más grande, con un congreso muy fuerte y una expectativa muy grande. Por lo tanto, hay grandes amigos que van a salir a apoyar a otros grupos, pero eso no disminuye la cantidad de la gente que va a participar aquí en Petach Tikva. Todos aquellos que quieren ser parte, Rohin Yaron será el que organiza los temas del congreso. Y él es que llegará, y él es que conduce el grupo del tema del congreso, y está esperando que a otros amigos se incorporen a este grupo de gente que prepara los temas. Nosotros esperemos que aquellos que están aquí en Petach Tikva sean parte de este grupo. El próximo viernes vamos a empezar el periodo de las fiestas. El periodo de las fiestas es muy importante. El próximo viernes a las 12:30, el 11 del Nueva, va a haber la comida de Rosh Hashaná. Y como ustedes ven, estamos acá haciendo refacciones en este edificio. Por lo tanto, tenemos falta de lugar, y debido a que tenemos falta de lugar, estamos tratando de buscar soluciones para ver cómo podemos solucionar el problema. No es simple, porque este lugar puede solamente albergar a 700 personas, y en la cena y en la almuerzo de Rosh Hashaná tenemos más gente. Nosotros vamos a hacer la comida de Rosh Hashaná en dos lugares, en dos pisos. Nosotros no queremos reducir la cantidad de personas, sino queremos dar la posibilidad a todos aquellos que quieren venir con sus familias, hijos. Lo vamos a hacer en dos niveles. Algunas, una parte se sentará aquí y la otra parte de la gente se sentará en la galería educativa, y lo que se entra en las galerías que es colectivas, sentarán las parejas o hombres y mujeres sin niños. Acá en este lugar, en el salón de estudios, se sentarán las familias con los niños. Familia. Y en la galería de la comunidad se centrarán las familias que no tienen niños, porque de esta forma queremos poder permitir que todos se integren. No nos sentaremos en decenas, estaremos a tratar de facilitar al sistema para que podamos estar todos juntos en Rosh Hashanah, aquí en nuestra casa. En las otras comidas no llegamos a tantas cantidades de personas, pero de esa forma vamos a hacerlos únicamente en este salón. Y algo muy importante, y todos los congresos, todas las comidas, vamos a tener acá 20 comidas y nosotros sabemos que estas comidas no vienen ángeles que nos sirven, si nosotros somos los que tenemos que entrar en turnos y voluntarizarnos, vamos a tener muchos turnos de trabajo y tenemos la posibilidad de servir a la comunidad y ser parte de toda esta organización. Tenemos 25 comidas y pedimos a todos los amigos que se anoten y todos aquellos que vengan con alegría y pueden tratar de ayudar y hacer el trabajo con alegría y aquellos que no puedan de alguna otra manera u otra forma que se encuentren alguien que los cambie, pero tenemos la responsabilidad de que estemos todos partícipes de estos eventos. Eso les pedimos a todos que traten de seguir en las listas que se van a publicar y que se estén preparados para sus turnos y que vengan con mucha alegría a servir a la comunidad durante la fiesta del mes de Tishrei. Y algo más que quiero agregar, que la semana que viene van a llegar stagerim, también hombres y mujeres, es una parte de nuestro programa y van a llegar stagerim de diferentes lugares del mundo, lo vamos a recibir con mucha alegría, van a ser partícipes de encuentros de la decena, van a estar en las comidas, van a ser partícipes de todo nuestro día a día y durante las lecciones matutinas van a sentarse acá y vamos a conocerlas, vamos a entender y vamos a respetar. Y la próxima semana tenemos dos noticias, mañana domingo, el 6 del 9, a las 6:30 de la tarde, Israel, hasta las 7:30 de la tarde, va a realizarse una reunión de amigos mundial. Nos despertamos desde abajo y despertamos nuestros corazones en preparación al próximo congreso. Y será transmitido a través del sistema Arabot. Y el próximo lunes a las 6 de la tarde tenemos en la ciudad de Ashkelon un encuentro en

0: חברים יקרים, מדי שבוע אנחנו בוחרים בנושא של שבת, נושא של...
1: Queridos amigos, cada semana escogemos un tema para Shabbat, un tema que nos acerque juntos hacia el Creador. Nos relacionamos en la incorporación, nos relacionamos en el anulamiento, y este Shabbat vamos a escoger el tema de la plegaria individual a la plegaria de muchos. Y bajo ese propósito vamos a entrar en un congreso de Odessa, donde este tema era el tema principal, un congreso en Odessa del 2015. Y casi toda la lección ya está grabada. Y pongan atención que van a haber alrededor de 9 talleres durante el congreso. Y Rav va a ser preciso con la guianza de estos talleres y nosotros vamos a trabajar en ellos. Así que tenemos que llegar a este tema de la plegaria individual a la plegaria de muchos. Así que todos los que hacen preguntas, por favor, hagamos estas anotaciones y más que nada obtener esta fuerza dentro de la decena. Y con ello, brindar esa plegaria común. Vamos a la lección.
2: Plática número 5. Tomemos todos nuestros asientos, acomodémonos.

0: называется молитва многих. Я вообще не знаю, почему многих вообще.
1: Se le llama la plegaria para muchos.
0: Молитва многих.
1: Para ser sincero con ustedes, no sé cuántos.
0: Молитва.
1: La plegaria de la mayoría o de muchos o para muchos es como un mercado. No es la plegaria de muchos, sino la plegaria de uno, donde todos son uno. Necesitamos encontrar otra palabra para ello, otra expresión. No estoy de acuerdo con este nombre, la plegaria de la mayoría es...

0: solía suceder. Nuestra reacción correcta a lo que el Creador nos ha creado, poniéndonos en estas circunstancias, llamando a nuestro mundo, llamada a nuestro mundo, ¿qué es lo que Él quiere de nosotros? Si no hay nadie más aparte de Él, si Él es responsable de todo, Él hace todo, y si todo se hace únicamente con la ayuda de la única, de la luz superior, es la fuerza creadora. Entonces, ¿qué es lo que se requiere de la criatura? Solo una cosa se requiere de la criatura: el deseo correcto hacia lo que el Creador preparó para ellos. ¿Y qué es lo que el Creador ha preparado para nosotros? No sabemos realmente. Nosotros podemos adivinar, podemos conjeturar, interpretar lo que los cabalistas escribieron para nosotros. Como está escrito, está dicho que la persona que se acerca a las metas, en el sendero hacia la meta, no le importa qué es lo que se le ha preparado a él, sino que comienza a preocuparse más por lo que él puede preparar para el Creador. Los cabalistas nos pusieron esto como una condición de una plegaria común, compartida, una búsqueda, una exigencia, una petición, súplica, como sea que la querramos llamar. Hay un deseo que nos dice que nosotros necesitamos expresarnos todos como uno solo. Y este deseo está, si es que está correctamente enmarcado por nosotros y ejecutado por nosotros, esto obligará al Creador a hacer lo que es necesario. Pero para ello necesitamos que este deseo sea el correcto, queriendo decir que nuestro deseo necesita ser correcto, necesita estar correcto y exactamente idéntico o idénticamente a lo que el Creador quiere hacernos a nosotros. Él quiere reunirnos en un todo. Ya lo estudiamos esto, ¿no? En la sabiduría de la Kabbalah y en la ruptura del alma, cuando el Adam se rompió en miles de millones de almas, y por eso lo que se llama, nos llamamos Bnei Adam, hijos de Adam, parte del sistema. Y de ahí en adelante, después de habernos reunido en conjunto, todos en un solo, todos en nuestros deseos, haciéndonos a nosotros mismos como un solo nombre para todos nosotros. Es como así seremos capaces de poder influir la luz, lo que existe en completo reposo. Y no hay ningún cambio en ello. Es una sustancia especial que es espera únicamente por nuestro deseo correcto, con el fin de poder manifestarse en él. El momento en el que alcancemos este deseo correcto, entonces la luz llegará a manifestarse en ella, en la acción.
1: Вся проблема в том, что желание это должно быть. Во-первых, желанием отдачи и любви.
0: Ahora el problema es que este deseo necesita ser antes que nada el deseo de otorgamiento. Y dice en segundo lugar, necesita, en la forma en la que está escrito aquí, es de muchos. Es decir, quiere decir la sumatoria total de muchos deseos egoístas que se unen juntos por encima de sus egos individuales, en una sola aspiración para poder reunir en conjunto con el fin de influenciarse uno al otro de manera positiva, y en esto también poderle dar placer al Creador, queriendo decir otorgarle uno al otro y otorgarle al Creador lo que aún no sabemos que es otorgarle al Creador. Sin embargo, comenzamos con la aspiración entre nosotros mismos, de llegar al otorgamiento. Y es

0: es lo que comienza a realizar. Una dirección comienza a darle la forma como si fuera hacia el creador y comienza a aparecer como si fuera a partir de una neblina esta cualidad de la construcción espiritual, que es algo invisible, pero lo podemos sentir o percibir en nuestros deseos. Por lo tanto, lo más importante para nosotros es dirigirnos a nosotros mismos hacia ello, y eso es únicamente posible si estamos unidos entre nosotros y cada uno está pensando en todos los demás y cada uno está listo para poder conectarse con cada uno de los demás y puede rezar por todos ellos y desea que únicamente esto y comprende que él mismo es únicamente existe para este propósito. Y solo en este caso, cuando él se pone a sí mismo por completo al servicio de todos los demás, sin ninguna recompensa personal y sin ningún beneficio personal propio, esto es como él puede elevarse por encima de su naturaleza egoísta, la cual le es dada a él en este momento. Y entonces él se conecta con el resto de los amigos y descubrirá que ellos existen en el mismo estado en el que él se encuentra y que ellos ya están despegados de su ego. Y después, de pronto, en los ojos de ante los ojos de cada uno de ellos se unirán como una célula y transformarán este deseo genuino de ser como el creador o hacia el creador, y entonces él los podrá influenciar y unirlos finalmente en una forma tal que será capaz de poder manifestarse en ellos y revelarse en ellos como otorgante, porque ellos tendrán que decidir o habrán resuelto ser tal como él. Es más, cada uno tiene que estar preocupado de que el grupo, como uno solo, se convertirá en esto. Y puede comprender que él se corregirá en todo esto. Lo más importante es pensar en cómo él se relaciona con todos y cada uno en el grupo. Rabash escribe en la plegaria de la mayoría o en la plegaria por la mayoría: es aquel que aspira al ser creador no debe de apartarse de su grupo espiritual. Es el único lugar donde se revela el creador, y ahí el creador no se revelará ante nadie de manera individual, hacia nadie, sino únicamente en nuestra conexión, cuando es en tal forma que podemos complementarnos uno al otro hasta poder llegar a ser similares a la Dhamma, esta construcción general, hasta el grado mínimo, como en una decena. Si nos juntamos y nos complementamos uno al otro, nos convertimos como en una gran construcción, y por lo tanto, primero y antes que nada, nunca bajo ninguna circunstancia se desvíen o se separen del grupo. Sin un grupo, una persona no es, más bien es nada. Y así todos nosotros veremos un grupo virtual. Y será un grupo maravilloso, el virtual. Y espero que el día de hoy seamos capaces de poder alcanzar ese estado. Y es mucho más difícil. Porque virtualmente, entre ustedes y nosotros, hay ciertos ocultamientos de que nosotros vamos a tener que escudriñar entre nosotros de una forma muy seria, y yo creo que podremos ser capaces de poder tener éxito. El deseo egoísta puede ser únicamente utilizado con el fin de acercarnos. Mi deseo egoísta es únicamente para practicar la adhesión. Y este puede ser utilizado para resolver esta adhesión egoísta ante el grupo. Y para este deseo egoísta para practicar el deseo egoísta con el grupo es lo opuesto, porque yo no puedo usar mi ego, es lo que escribe, ¿cierto? Está todo el mundo, y entonces el amor propio es por cuando la obscuridad se expande en todo el mundo, porque no hay ni espacio ni lugar para esto, y el deseo que llega de el amor a las criaturas egoístas, a la disparidad de forma entre la luz y ellas, y las criaturas son los receptores y la luz es la que otorga, es decir, que él tiene de hecho que son nuestros deseos egoístas que implica esto en el gusto y precisamente en el grupo con el fin de que nosotros nos podamos acercar para poder manifestarlos y también utilizarlos de manera precisa para esta interconexión entre nosotros, y entonces verdaderamente podremos ver esta imagen real de quienes somos dentro de nosotros y cómo nosotros podemos conectarnos. Y si no usamos el ego, la conexión entre nosotros para estar o para hacer estos, ya saben, para el término es algo que no comprendí.
1: Наружу вытащить, показать себе свой эгоизм и явно видеть.
0: Es como si estuviéramos con nuestra cabeza en los cielos, en las nubes, por las nubes. No, tenemos que ser capaces de poder manifestarnos y poner todo en palabras y poder ver la verdadera, el verdadero estado de la conexión, el verdadero estado de ustedes. Y aparte del hecho, o a pesar del hecho, de que como todo el mundo utiliza el ego, nosotros lo usamos pero de una forma distinta. Ya sé que lo vayamos a ocultar o no tenemos de todas formas que engañarnos, de que tendremos que esconderlo, estamos nosotros allá en estas nubes, ¿no? Sino que al contrario, necesitamos el ego y este fue creado para este único propósito, para que nosotros conozcamos nuestro verdadero estado y cómo debemos elevarnos por encima de él y podernos unir juntos. Y cuando una persona desea que el creador se acerque, es decir, que le dé el deseo de otorgar, esto se define como acercarse. Cuando podemos decir que estamos trabajando hacia la unificación con el creador, cuando nosotros existimos en nuestras cualidades más egoístas, desagradables, etcétera, entonces nos negamos uno al otro, nos separamos y más bien no nos importa un bledo el otro, no nos importa nada, un comino el otro, desde cero hasta menos infinito. Infinito negativo, por supuesto, pero cuando comencemos a rezar para agregar al Creador, pedirle al Creador para que nos ayude, y precisamente con estas cualidades, para que nos ayude a acercarnos en la luz de nuestras cualidades egoístas, o a la luz de nuestras cualidades egoístas, eso quiere decir que nos estamos acercando al Creador más, porque el Creador, la revelación del Creador es la unificación correcta de todas las criaturas. De hecho, nunca olviden esto, el Creador no existe por sí mismo, estamos hablando de lo que está siendo revelado y manifestado entre nosotros. Existe el ejemplo de la luz. ¿Cómo pueden decir que existe? Bueno, porque yo ya chequé, lo verifiqué y existe. Así es que tú verificas y después en tus herramientas, en tu instrumento, puedes ver que existe. Pero si no lo has checado con tu instrumento, entonces ¿qué? Sí, claro. simplemente lo probé y sí funcionó. Entonces ahora tengo que volverlo a hacer, ¿cierto? Tengo que volverlo a probar y sí, aún sigue ahí. Sin embargo, si su instrumento no está enchufado, entonces ¿cómo puedes saber que existe? No puedes saber que existe, no puedes. Lo mismo sucede aquí, que se aplica aquí, digamos, que solo esto es con el ego y es algo muy claro. Y cuando este ego funciona, trabaja al unirse con otros y tiene éxito en ir por encima de esto, es cuando el creador se manifiesta entre ellos. Es la revelación práctica del creador. Y cuando es que se revela a sí mismo, cuando le pedimos que nos acerque más uno al otro, entonces él hace, realiza esta acción y después en esta acción él se revela a sí mismo. La acción es llamada el acto de la corrección y entonces viene ya la acción de la corrección enseguida. Esto lo que está escrito es de una persona que le ruega al creador que le ayude. Ya ha hecho todo lo que se requirió por hacer. Él reunió el grupo, hizo todo lo que pudo por los amigos, todo para que lo lleve y para ensamblar el grupo y que los unan. Él hizo todo, esta persona, y después nada funcionó. Ni nada va a funcionar además, porque se supone que no debe funcionar con nuestras acciones o por nuestras acciones. La única verdadera solución de nuestras acciones, el único verdadero resultado es cuando uno comienza a pedirle al creador. Es decir, como resultado de nuestras acciones, debemos llegar a ¿qué? Al fracaso, a la falla. Nosotros queremos salir, irnos a nuestra casa, odiamos y despreciamos a todos y estamos vacíos y somos débiles y a partir de este trabajo no podemos soportar ya más este trabajo, no vemos ninguna salida, estamos totalmente visualizándonos fuera de esto. Este es el estado por un lado. Y un deseo tremendo a pesar de todo esto surge para poder revelar al creador. Y por el otro lado, estos dos parámetros son necesarios y esenciales para que estén presentes en nosotros al mismo tiempo, para que por un lado nosotros tengamos este deseo ardiente de revelar al creador y por el otro lado estemos totalmente y absolutamente seguros de que somos incapaces de poder hacerlo por nosotros mismos. Y a partir de estos dos parámetros, un llanto, un grito aparece, un grito por ayuda, pidiendo ayuda. Y ahí es cuando se realiza la acción. Pero estos dos parámetros necesitan estar presentes en su forma absoluta y finita o finalizada. Son grados superiores y estos grados serán suficientes para nosotros, pero deben estar en su con medida completa, totalmente en total desesperación, impotencia de nuestros propios esfuerzos, de nuestra propia fuerza, de nuestros propios logros personales y de respeto por nosotros mismos y un deseo, aparentemente un deseo tremendo de alcanzar la meta, donde yo preferiría estar muerto o morir que permanecer así en esa circunstancia. Aquí es como se revela esta ballena, quizás sin ninguna insinuación física, sino que la luz superior viene, se revela y nos junta en un solo deseo en el cual el creador se revela. Y la luz superior que completa, que nos completa, viene y eso es todo. Después nosotros adquirimos un alma. Es una sola.
1: Не может быть у каждого своя. Вообще весь этот Адам.
0: No todos pueden tener.
1: Каждый из нас
0: Todo el Adam es llamado un alma. Y nosotros somos una parte de ellas, una chispa, con el fin de poder ser atraídos a esto. Cuando el creador, cuando la persona le pide al creador por cercanía, él piensa que él está solo en esto y por lo tanto piensa que el creador solo le va a acercar a él, solo, por sí mismo, ¿cierto? ¿Estoy en lo correcto? Sí, estoy en lo correcto. Es nuestro ego. Pero si una persona pide cercanía, él dice, mira, estoy trabajando duro y fuerte y mucho. Y todo eso está apagado, la calibración está equivocada, es errónea. Entonces una persona es conectada al grupo y necesita pedir por el grupo y necesita volverse al creador desde el grupo y pedir ante ellos. Su función debe estar en la petición por ellos, como una madre por sus hijos, y únicamente esto. Pero porque si él pide para sí mismo, para su propio beneficio, o de alguna forma no para el grupo, o bien para el grupo junto con él, entonces, esta es una petición incorrecta. Simplemente la petición incorrecta. Una plegaria es llamada que sale o surge del Hitpalel, que quiere decir el poder juzgarse a sí mismo, juzgar. No llamar al Creador, quiere decir juzgarte a ti mismo. Juzgarte a ti mismo. Si lo haces correctamente, entonces te diriges hacia el Creador. Eso es lo más importante. En esta especie de verificación personal, únicamente respecto a uno mismo. Cuando una persona pide cercanía al Creador, le parece a él que él es muy bajo y que, bueno, solo a él es al que el Creador va a acercar. Y esta persona puede creer que específicamente él es el que tiene buenas cualidades y estas cualidades que los amigos no tienen. Es un aspecto adicional del problema en la medida en la que, en cualquier forma en la que yo me considero a mí mismo mejor o más alto que los amigos en algo. No puedo pedir por ellos. Yo estaría pidiendo por mí mismo. Y entonces, al contrario, el grado al cual yo respeto a los amigos, a los cuales yo los valoro a los amigos, si yo los valoro como más elevados y mejores que yo, en esa medida es que yo seré capaz de poder pedir por ellos. Es una paradoja, ¿cierto? Quizá yo tengo que pedir por mí mismo para poder sacarme a mí mismo de este estado. Eso está equivocado. Tengo que pedir por ellos. ¿Por qué? Porque si ellos son más elevados que yo o están más arriba que yo, entonces mi petición correcta no es pedir por mí mismo, sino más bien llegar con ellos y pedir por ellos. Y entonces yo haciendo junto con ellos. Aquí hay una calibración muy fina, muy particular, porque específicamente aquí, en la observación de todas estas condiciones por una plegaria, por la autoevaluación, por la autograduación, aquí es donde se ejecuta la calibración, el afinado de nuestra alma completa, si es que va o no se dirige o no al Creador. Yo podría dirigirla mal y ya no voy hacia el plan, sino yo necesito dirigirla directamente al Creador y entonces podré ya comenzar a afinarla. Si yo siento que específicamente yo llamo esto o pido esto para todos los demás, entonces esta opinión Esta es opinión mía, específicamente esta opinión mía me separa del grupo. No busquen nada más, sino ustedes pueden buscar cualquier otra cosa, de que estoy ocupado, no tengo tiempo, cualquier otra cosa, eso no importa. Nada de eso importa. Si ustedes se separan del grupo, entonces son unos egoístas y esto sucederá porque ustedes creen que la gente que está sentada ahí son peores que ustedes. Y por esta razón, ustedes pensarán que podrán tener más éxito o que pueden alcanzar la meta sin ellos.
1: Такие люди обычно отделены от группы, считают, что им положено приближение к Творцу больше, чем товарищи.
0: Esta gente que se separa del grupo siente que merecen más proximidad con el Creador, porque se consideran a sí mismos justos, y entonces ellos se convierten más bien en egoístas mucho mayores. O bien, o creen que pueden estudiarse de manera separada o por sí mismos, o que voy a crear mi propio grupo y ahí yo podré alcanzar al Creador, o cualquier otra cosa que yo haga, no importa. La realidad, en realidad, todas estas son excusas que envían a la persona a una profundidad mayor dentro de su propio ego, dentro de un ego mayor.
1: И в итоге получается, что один единственный совет мы можем дать.
0: Así que, como resultado, el único consejo que podemos darle a la persona
1: не от сердца.
0: Es
1: вот просто как
0: que lo haga mecánicamente, quizá no desde el corazón, simplemente así como un aparato reproductor de sonido, una grabadora, vaya. Que pidan por el grupo cualquier cosa que ustedes deseen para ustedes mismos de manera mecánica, pídanla por ellos sin poner el corazón, sin nada en especial, simplemente pidan por su bien, por su beneficio, por el beneficio del grupo, para que pueda ser como un ejercicio físico para ustedes. Ustedes durante el día, al menos 15, cada 15 minutos, digamos, al menos, o 15 minutos al día, hagan este ejercicio unas cuantas veces, en la mañana, en la tarde y en la noche, 15 minutos hagan este ejercicio, sin importar qué más están haciendo, simplemente piden por el grupo y van a ver qué tanto los afecta a ustedes. Mecánicamente comprenderán que ustedes como qué tanto habían desconsiderado y despreciado al grupo, y podrán ver cómo esto empieza a cambiar. Esto es algo necesario porque nuestra petición por el grupo, el pedir por los amigos, es por medio de la preocupación hacia ellos, pero con el fin de poder agradar al Creador. Y esto no saldría específicamente de mí, sino saldría específicamente por el Creador. Es decir, que yo estoy dispuesto a hacer cualquier cosa para que el Creador tenga un alcance, un logro, digamos, por el grupo, por mis demás amigos, y que puedan obtener algo de eso. No importa, no importa cuál sea. Eso no me importa a mí. Lo más importante es que yo pueda evocar el alcance del grupo. Y entonces, aunque yo no pueda ver a nadie ahí incluido en el Creador, con el fin de poder crear en mí mismo un clí espiritual. Eso es todo.
1: Знаете, какое упражнение хорошее? Я настраиваюсь на то, чтобы вызвать у Творца.
0: Miren qué ejercicio tan grande es este. Yo estoy entonado o afinado para traer alegría al Creador, sin importar cuánto, cómo, por medio del grupo o de cualquier forma posible, digamos que seamos africanos o que somos indios, no importa qué, un cierto grupo o algo, no importa. O puede ser hasta con un enemigo mío, o alguien que no quiera yo. La cuestión es que el Creador reciba alegría de esto, porque no hay ninguna conexión entre que él reciba contento y que yo pida. Cuando yo pido, bueno, ya puedo comenzar a checar si realmente este es el caso. Sin embargo, esto es realizar aún así una acción muy poderosa que yo, donde yo comienzo a descubrir un cierto tipo de movimientos ocultos dentro de mí, que la luz me está corrigiendo ahí. No importa que yo esté pronunciando frases que son totalmente irreales para mí. Sin embargo, lo estoy haciendo como actos. Y por lo tanto, la acción, donde está escrito en todos lados, por medio de los cabalistas, de que sea por el bien del Creador. Lo vemos en las citas, que el beneficio del Creador es específicamente dirigir nuestras vasijas super egoístas por encima del ego. Separarlo del ego, es decir, que no sea por mí mismo. Yo deseo que el Creador pueda experimentar alegría sin ninguna conexión conmigo o con lo que yo hago. Es que la conexión es que yo me voy a enorgullecer de esto, no voy a enorgullecerme de esto. ¿No es esto acaso una recompensa? ¿No sería una recompensa por mi trabajo? Y aquí podrás comprender por qué el Creador está oculto. Porque nosotros no podemos ver que por este medio le damos alegría a Él. Esto quiere decir que yo necesito actuar en una forma para poder evocar al Creador sin comprender Él, no, sin conocer el resultado en absoluto, y que por este medio yo, por mí mismo, no veré ninguna consecuencia hacia ello, sino que yo hago, cuando tenga apatía, esté exhausto, ahí podré sentir ya que soy un egoísta y que no tengo un clic de otorgamiento dentro de mí mismo y que yo estoy totalmente, que soy incapaz por completo de actuar hacia el Creador. Pero esto es algo bueno. Esto ahora nos da el estado correcto, nos lleva al estado correcto. De cualquier forma, una persona necesita pedir por todo el grupo, porque el grupo unido une al Creador y se une con el Creador y evoca al Creador en ellos, y por este medio trae la alegría al Creador. Y ahora ya tenemos surge la pregunta aquí de cómo es que ustedes actúan sobre el Creador. Actúan sobre el Creador únicamente por medio del grupo. Y el Creador, esa alegría que puede alcanzar o que puede alcanzar, mientras más allá me encuentre prácticamente en estas acciones, bueno, digamos que nadie sabe en el grupo, nadie tiene por qué enterarse, ni yo mismo siquiera tengo por qué revelarlo. Yo simplemente pido. De hecho, con respecto al grupo, yo puedo probarme a mí mismo. Muy fácilmente. ¿Podría yo? ¿Sería capaz yo de no recibir nada? ¿Permanecer exactamente como me encuentro ahora? No tengo nada espiritual, ningún alcance, nada más que mi intención es que todo el grupo obtenga esto. Y se lo digo honestamente, estoy hablando con ustedes de manera honesta, muy honesta, franca. La calibración aquí, la entonación aquí es muy seria. Es decir, que si yo puedo realmente trabajar en esta forma, yo pido al Creador que me dé la fuerza para ser capaz de trabajar de una forma en la que sea únicamente para Él y para el grupo y no para mí, sino que ni que sea por los resultados, que no sea por resultado de mis acciones. Entonces, así los amigos no sabrían de esto. Y por lo tanto, una persona se rechazaría a sí mismo. Y mientras más grande reciba la ayuda del grupo para darle esta alegría al Creador, mucho más allá de lo que él podría hacerlo por sí mismo. Es decir, que el Creador le daría a todos esa misma cosa, ese mismo que yo estoy pidiendo de parte del Creador. Y de esta forma, una persona gradualmente... Hay muchos ejercicios así que ustedes descubrirán ustedes mismos y comenzarán a actuar así en toda esta búsqueda, de este trabajo. Todo este tipo de movimientos internos, ellos son llamados una plegaria. Esto es todo una plegaria. Digamos que no es un tipo de bla, bla, bla, bla. No es un texto grabado, no es una cierta pronunciación o cantar y sufrir, no. Una plegaria es trabajo continuo y eterno. Así que decimos, o por eso es que decimos, ¿qué es una persona? ¿Qué es una plegaria? La plegaria es trabajo en el corazón.
1: И за прошлое можно даже просить. То есть есть у нас у каждого из нас.
0: И por el pasado también se puede pedir. Todos nosotros tenemos muchos tipos de
1: действий,
0: pensamientos implacenteros, acciones implacenteras.
1: В прошлом, которые мы совершили против друзей.
0: En el pasado que hemos cometido en el pasado.
1: Можно даже
0: hacia los amigos.
1: Можно просить.
0: En el grupo, otras personas, pero principalmente en el grupo. Y ustedes pueden pedir. Pueden pedir que estas acciones egoístas pasadas, estos pensamientos egoístas pasados, sean redimidos ahora. Para que no se conviertan, más bien para que se conviertan en otorgamiento, en algo positivo. Y entonces estas acciones correctivas sean llamadas...
1: Еще.
0: Son llamadas.
1: Никогда не имеет связи ни с одним из нас.
0: Redención.
1: Он имеет связь.
0: El Creador no tiene conexión con cada uno de nosotros. Él se conecta únicamente a la decena.
1: На свидание с ним.
0: Si ustedes no están en una decena, entonces ustedes aparecen como. Ustedes entran, no entran en contacto, solo en una escena pueden entrar en contacto con el Creador. Si ustedes salen de la escena, pueden hacer lo que sea que quieran, pero no tienen nada que ver con el Creador. Y entonces ustedes inmediatamente se convierten en un animal, porque no están en el mundo espiritual, ya que este contacto con el Creador puede ser únicamente realizado a través de 10 personas en el grupo. Por lo tanto, salir al mundo superior es como entrar al grupo, entrar de manera espiritual, y serán como una semilla de donde algo puede comenzar a crecer, a dar frutos. Si ustedes en el mundo espiritual, perdón, ya regresó el sonido. Es por lo que una persona siempre necesita no pedir por sí mismo, sino únicamente por la sociedad como un todo. Y por eso es por lo que yo debo pedir por todos. Yo estoy incluido en ellos. Y yo estoy absolutamente pidiendo por todos, sino por mí mismo. Al mismo tiempo, yo sé que si yo tengo un deseo más grande, Entonces seré el primero en el poder recibir. Esto ya es un problema, o es un poco de un problema, porque, o acaso no, si yo solo llego a pensar en eso, pues ya tengo un problema. Pero como pueden ver, hay trucos en cada uno de los pasos, y no podemos evitar todo esto con el fin de poder intentar escapar de nuestro ego.
1: Молитва нас означает, человек молится для других, и на такую лишь молитву Творец отвечает.
0: La plegaria para la mayoría.
1: Лишь там, где есть желание получать ради Творца.
0: En lugar de, туда es una persona que reza por todos y el Creador.
1: Так как природа человека получения.
0: Ya es el deseo de recibir para el beneficio del Creador. Si se hace por este medio, entonces vendrá el placer, porque la naturaleza del hombre es recibir lo que sea que necesita recibir para sí mismo, y esto no lo puede llevar a cabo sino únicamente bajo la intención de otorgar, que envuelve al deseo de recibir. Solo entonces este deseo es llamado como la aspiración por el Creador. Y entonces
1: в таком случае желание остается в скрытии.
0: Existe este deseo de recibir que no se muestra como es, con la intención de otorgar, sino que hasta entonces el Creador se encuentra en un ocultamiento, y todas las aspiraciones de recibir para las almas por el placer propio, esto es el nivel de nuestro mundo, son deseos y placeres muy, muy, muy, muy pequeños comparados con los que están en el mundo espiritual, en la cualidad de otorgamiento, y es únicamente para que la persona pueda aspirar a llegar a la cualidad del otorgamiento. Entonces, primero se le promete un poco de placer egoísta que no puede comprender, y después, ya que empieza a creer en esto, es decir, que empieza su corrección, que lo hace no por una recompensa, es que primero una persona es atraída por una recompensa espiritual, que es algo comparable con nuestro mundo y la eternidad en tal forma. Bueno, es lo que quiere el hombre, cualquier cosa que pueda sentir en nuestro trabajo, como un llenado de nuestros deseos, y en el mundo espiritual, el grado más pequeño, el mundo espiritual es muchas miles de veces o miles de millones de veces más grande que lo que sentimos en nuestro mundo. ¿Qué? No estoy escuchando. Pueden ver aquí que sus deseos son mucho más grandes que esto, ¿cierto? Porque el mundo espiritual aún nos llega a ustedes. Es que cuando una persona comienza a darse cuenta de esto y a reconocer esto, y comienza a ser atraído a este mundo espiritual, está listo para dejar todo por esto. ¿Qué tenemos en este mundo? ¿Cuál es el punto en este mundo? ¿Por qué han trabajado? ¿Qué es lo que podrían perder si tienen recompensas millones de veces más grandes en la espiritualidad? Y si llega a este estado, de ahí en adelante puede comenzar la corrección hacia la satisfacción espiritual verdadera, que es miles de millones de veces más grande que la corpórea. Es decir, que cada uno de los grados superiores nuevos en la espiritualidad van siendo millones de veces más grandes en su capacidad que el que lo precede. Es decir, el propósito de la vida es la corrección del deseo de uno de recibir, a recibir para otorgar. Como resultado, la luz superior aparece y perfecciona todo esto en eternidad. Así es que el trabajo del hombre es superar estos deseos y pensamientos que le previenen de llegar al otorgamiento y se encuentra bajo el ocultamiento más grande, sin poder sentir la importancia de este mundo. Y lo hace únicamente a través de la fe. Y la fe quiere decir, a pesar de la razón de uno mismo, ver que otros están haciendo este trabajo espiritual y no ver la importancia de sí mismo, sino pedir por ellos. Es ahí donde vemos amigos que son débiles y se han vuelto más débiles. y necesitamos rezar por ellos, y físicamente también tenemos que sacudirlos, pero lo más importante es que tenemos que rezarle al Creador por ellos, y esto se le llama una plegaria de las masas, o por la mayoría, o más bien por las masas. La plegaria de los amigos es la plegaria para los amigos, o por los amigos. Comencemos con preguntas o con el taller. ¿Quién quiere un taller? ¿Y quién quiere preguntas? Adelante. Tomemos todos nuestros asientos y vamos con un poco más de energía. Ya deben dejar de alimentarlos, chicos, porque
1: первый вопрос. Почему
0: pregunta. Primera pregunta. ¿Por qué es que el Creador únicamente responde a la... ¿Por qué el Creador únicamente responde a una petición? Porque la petición es esto, esto y lo otro. Adelante, adelante, por favor. Den la pregunta.
2: בקשה זה חיסרון, זה תפילה שאנחנו מעלים, שהיא צריכה, כמו שעכשיו למדנו, להיות משותפת.
3: La petición es la carencia, es la, el deseo que elevamos, como aprendimos, tiene que ser mutuo. Sí, porque una petición es una carencia en la persona que es uno entre nosotros, eso es lo que el Creador quiere, eso es lo que Él quiere de nosotros, no lo que nosotros vamos a obtener. Sí, la petición es una carencia, es una vasija, es un lugar donde el Creador puede entrar. Una vez que tenemos tal kli de una parte de la decena, decimos que el Creador puede responder. Sí, porque la petición es por la vasija completa, por la cualidad del otorgamiento. Esta es la equivalencia de forma. La petición es todo lo que la creación pide, lo que el inferior puede hacer. Tiene una petición, todo está hecho por el Creador. La petición aparentemente viene desde abajo. Él es el bien que hace el bien. Y no, con el fin de llevar a cabo el pensamiento de la creación, la criatura tiene que ser un espacio para que el Creador se pueda revelar, para que el Creador sea capaz de llenarlo. Así que la petición está dirigida precisamente a su deseo de hacer el bien. Sí. Y la petición que queremos que sea similar a él. Entre pues la petición es más específica hacia los amigos, que yo no desposa más que ellos, como Rav menciona, también poderle traerle contento al Creador. Eso es exactamente lo que se necesita de todos. Sí, porque la persona necesita brindar un deseo. La persona necesita tener un deseo dentro de su corazón, una demanda hacia la corrección, hacia el cambio. Si la persona no pide, lo que significa que no tiene esa petición, significa que él no pide la ayuda al Creador, entonces evidentemente no. También parece ser que la petición es una transición hacia lo que queremos, si queremos alcanzar una plegaria. Esta petición común, entonces realizamos este escudriño y necesitamos esa fuerza del Creador, necesitamos pedirle esa fuerza.
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5: מצד אחד, אם בורא ייתן לנו את הכל, אז אנחנו נשאר אגואיסטים גם אם אנחנו נרוויח כאילו בתוך האגו, אז אנחנו גם כן נשאר אגואיסטים.
3: וזה
5: הבורא רוצה שאנחנו
3: sacamos provecho todo nuestro ego, también nos volvemos egoístas. El creador quiere que lleguemos a la desesperación de nuestras propias fuerzas y de que le pidamos a Él que Él haga la corrección para nosotros.
6: Sí.
3: Puede decirse que la petición es un esfuerzo, de la persona en la misma dirección en la que la persona está operando, aparentemente fuera de sí misma. La petición nos permite que Él, queremos que Él tome ese lugar. También escuchamos durante la lección completa sobre cómo llegar a esta petición, qué tanto trabajo se requiere de nosotros, qué tanto escudriño se necesita por todos los lados, incluso después de que hacemos otro punto. La persona es como si estuviera profundizando en su deseo de recibir lo que quiere decir en su vasija. Y para ello,
0: Pregunta.
7: Necesitamos es un deseo, pero a pesar de esto, la acción es de Él que nos completa.
0: Entonces, dice Rab, la plegaria es la petición, el deseo llamado Hisarón, la carencia, ¿cierto? Es lo que puede evocar las acciones del Creador. Él ha creado el deseo y nosotros hemos formado este deseo correctamente, invocando una acción. Entonces, ¿por qué es que el deseo necesita, debe ser formado por nosotros como un grupo y no por nosotros como individuos? ¿Por qué es que el deseo se le llama una plegaria? ¿Por qué debe ser formado en el grupo y no en nosotros?
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3: Si uno quiere otorgar lo que quiere decir esta carencia hacia los amigos, entonces tiene que venir esto desde el grupo. Sí, es toda la corrección que tenemos que hacer, que tenemos que llegar a ese estado en el que estamos todos conectados, en el que, en nuestro punto de retorno, porque de lo contrario uno no tiene nada que pedir para uno mismo. Sí, también con respecto hacia el trabajo. Si yo a través de ellos algo de mí mismo y el creador se encuentra oculto y por eso tenemos al grupo. Sí, porque la equivalencia de forma y una completa estructura para completarse. De lo contrario, no hay una verdadera habilidad de poder sentirlo de nuestro trabajo común junto con la fuerza superior, porque son pedazos rotos contienen ese rayo de amor. Sí, el grupo es el campo bendecido por el Señor, el campo bendecido por el Señor. Nosotros podemos decir tales expresiones como la exaltada Shejiná, pero cada uno necesita profundizar en esa semilla, como se menciona, que se pudra hasta que nazca ese nuevo deseo de otorgamiento. La forma en la que nosotros recibimos es al corregir la Shejina del polvo, en la medida en la que nosotros deseamos salir de nosotros mismos hacia la conexión con los amigos, de traerle contento al Creador. En esa medida trabajamos con la carencia adecuada, con la carencia en la que estamos dirigidos hacia esa equivalencia de forma. Sí, también desde el grupo significa que yo los veo como más grandes que a mí mismo, en la que cada uno recibe el poder para pedir por los otros. Y si uno se ve más grande que ellos, entonces uno naturalmente no puede pedir por los amigos. Y esta plegaria inicial, primero tiene que ser ver a todos los amigos de esta manera y de ver cómo poder recibir fuerzas de ellos. Y uno recibe que uno ve que están más grandes y más grandes que tú.
0: Si yo considero a mis amigos siendo mejores o más elevados que yo o más bajos que yo, ¿cómo es que esto se ve reflejado en mi plegaria? Si yo considero a mis amigos más elevados que yo, si los considero más bajos que yo, ¿cómo es que esto se refleja en mi plegaria?
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4: כן, אם יש עיסוק, אם אני גדול או קטן, Sí,
3: ya sé si me relaciono que ellos son grandes o pequeños, eso es relacionarme de mala manera, porque lo verdadero es que el creador es el que es grande y que uno se tiene que dirigir hacia él. Y en relacionarse en el asunto de pequeño o grande, pone a la plegaria en otro plano. Lo principal es de que no pido para mí mismo, principalmente en la lección, como Ra mencionaba, si yo veo a los amigos como más altos que yo, y la petición no es como para mí mismo, entonces yo me elevo junto con ellos. Bala Sulam escribe para nosotros que aquel que es más grande no puede recibir del pequeño. Entonces, si yo veo a los amigos como pequeños, entonces yo no estoy conectando sus carencias a mí mismo. Así es como se manifiesta en la plegaria, si yo estoy incorporado en los amigos junto con sus deseos o no.
6: Sí,
3: naturalmente yo no puedo pedir algo que yo no aprecio, lo que yo quiero pedir. Y de hecho, el esfuerzo y la demanda de ver a los amigos como más grandes da nacimiento a algo nuevo en la persona. Brinda esa importancia de las partes del alma que están alrededor de él.

0: la contradicción del ego. De uno necesita entrar en este trabajo y trabajar junto con la grandeza de los amigos y como resultado hacer el trabajo del corazón. Sí. También en todo el estado en el que alguna vez pedimos,
1: Rab
0: menciona que de hecho esto es parte de esta calibración, que uno tiene que ver de esta forma las cosas y de esta manera al pedir más, uno naturalmente recibe grandes fuerzas de lo que uno necesita, de siempre estar en una plegaria, porque este es un esfuerzo constante que es el más beneficioso. Rab menciona que en esta lección donde yo me considero como menos que ellos, yo puedo pedir por ellos y entre más puedo apreciarlos, más puedo pedir por ellos. Sí. Quizás pidamos ser recompensados con pedir a los amigos y a los grandes.
2: ¿Cómo? ¿Bajo qué circunstancias en mi petición el Creador puede formar? ¿Cómo me puedo organizar yo todo alrededor mío en una forma tal en la que mi petición por la intención altruista pueda recibir la respuesta?
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0: solo cuando se observa la incapacidad y solo el rezo es capaz, con el rezo uno es capaz de poder avanzar y todos estos escudriños los organizamos en la lección, durante la lección matinal y las actividades que tenemos durante el día y así es como nos empujamos hacia esa meta materialista altruista. Yo pienso que las condiciones son el anulamiento en el sentido de ser una vasija vacía, de que uno está de acuerdo con todo lo que nos da y de que yo pido que no simplemente estoy juzgando si esto es bueno, lo estoy como negociando con él. Primero tenemos que tener esa carencia porque nosotros estamos pidiendo juntos en la decena y esa es por la importancia del otorgamiento, la importancia del otorgamiento correcto. Por otro lado, también tenemos el desesperamiento de nuestras propias fuerzas, de que nosotros intentamos y que no podemos alcanzar. Entonces estas dos condiciones es con las cuales dirigimos al Creador. ¿En qué condiciones puedo pedirle al Creador estas intenciones? Justo ahora yo puedo pedir esas condiciones de que ahora yo puedo pedir de que el Creador nos dé la cualidad del otorgamiento. Como me organizo a mí mismo, yo escribí lo siguiente de la lección: si tú te conectas bien en la decena, si tú entras a ella y te disuelves en ella, entonces ustedes ya se encuentran en el otro mundo como una gota de semen con la que buscan desarrollarse.
4: שאדם מסדר את החשיבות של החברים שעולה מעל החשיבות של עצמו.
0: Y la condición en la que la persona reconoce la importancia de los amigos, de elevarse, en elevar la importancia.
4: שהחברים יהיו גדולים בעיניו.
0: Eso es lo que se le pide. Que los amigos sean grandes ante sus ojos, al punto en el que pueda presentarles esa carencia hacia el Creador.
1: בשיעור הרב תיאר שכאילו...
0: Pensiones

0: altruista significa darle contento al Creador. En la lección se describió que aparentemente la persona está pidiendo por sus amigos porque aparentemente quiere acercarse más al Creador para que el Creador reciba contento. Y al ver esta decena completa, como una vasija completa, entonces le traerá contento completo, ¿no? Desde lo individual. Tenemos que poner por encima el keter, la corona, la meta, de cómo darle contento al Creador y entonces pensar en cómo poder acercarnos a los amigos y cómo poder acercarnos juntos hacia el Creador. Nosotros tenemos que organizar nuestra carencia. ¿Qué es lo que queremos del Creador? ¿Cuál es el resultado que esperamos? ¿Cómo nos visualizamos en un grado más alto en la conexión entre nosotros?
1: Una plegaria en general consiste de muchos corazones. Puede ser una alabanza, una petición, una solicitud, un ruego. Quizás gratitud, dar agradecimiento, agradecer, vaya. Una sensación del corazón. O quizás también algo contrario. Una acusación. ¿Qué condiciones son las que necesitan cambiar aquí? Deben cambiar aquí. En tal forma que una de estas acciones se encuentre en concordancia con las condiciones externas, es decir, amigos, etc. Entonces, ¿cómo es que uno se imagina de qué estado es de donde yo alabo, de qué estado es de donde yo suplico, pido, etc.?
0: ¿Cómo las condiciones necesitan cambiar dentro de mí para que la forma de la plegaria cambien esas condiciones? Las condiciones son mayormente, constantemente estar involucrado en esto. Como nosotros hablamos, ser el sirviente del Creador y de estar en ello lo más que pueda en esa acción, que no quiera nada más que esto, más que yo y la plegaria. Estoy viviendo en esto, existo con el fin de pedir por ellos, y esa sería la corrección más correcta. Ra menciona que nuestro grado tiene que ser completa desesperación de mis propias fuerzas, de mis metas individuales, de alcanzarlo por mí mismo. Y estar muerto es mejor que estar vivo de esta manera. Y uno tiene que llegar a este de ser un deseo unificado. La condición que necesita cambiar es la manera en la que yo veo las cosas, desde mi plegaria personal, moverme a la plegaria de muchos, donde muchos son aquellos que se sienten juntos, y la plegaria se eleva desde eso, y todas las condiciones que nos ayudan a movernos de mi plegaria personal, así es como el Creador se conecta entre nosotros. Yo pienso que la respuesta con la condición que necesitamos cambiar es mi propia condición hacia el Creador, que yo anulo mis deseos egoístas hacia lo que el colectivo causará un avance colectivo hacia la conexión. Después de todo, la plegaria es una sensación interior, no son palabras. No puedes controlar algo que no sientes. Necesitamos una decena en la que A través de la conexión con la decena, yo pueda cambiar mi intención, mi carencia, en vez de llegar con mi carencia personal hacia el Creador, llegar con la carencia de la decena.
2: El
0: estado
3: כן, מתוך מצב של הפללה עצמית, שאני באמת חושף את, את החיסרון שלי.
0: Del estado de autojuzgarme, en la que expongo mi carencia, y mi carencia depende del trabajo. Este puede ser enfocado en uno mismo, puede tomar los sabores de preocupación hacia los demás. Depende de mi medida de incorporación, en la medida en la que me conecto con los amigos, que pido algo que está fuera de mí, lo que quiere decir por la equivalencia de forma, y no simplemente con el fin de dirigir una comunidad, sino traerle contento a través de ello. Ese es el asunto.
4: Cito estar unido y
0: conectarme con él.
1: Rab, si no hay nadie más aparte de él, entonces ¿cuál debe ser mi plegaria principal?
5: Это повторение материала. Предыдущего урока. Закрепление материала. Если нет никого кроме него,
1: esto es donde vamos a fortalecer la parte de la parte de esta lección. Vamos a ir por encima de la parte material de esta lección.
0: Y me revelarlo en la decena. Si no hay nadie más que él, ¿cuál mi plegaria debería ser? Primero que nada, alcanzar completa adhesión hacia el Creador. Primero que nada, establecer esa conexión entre nosotros y la decena, ese lugar permanente donde el Creador puede morar permanentemente. Y entonces, no simplemente sentir que hay nadie más aparte de él, pero que él es el bien, que hace el bien en todo. Ese es exactamente la petición que hacemos, en la que constantemente pedimos. En la medida en la que tú buscas conectarte, no sabes, entre más pidas para ello, uno realmente quiere acercarse a la verdadera plegaria que uno pide por ellos. Rav dice, pide por el grupo, inclusive si lo haces de forma mecánica, pide por ellos, no importa qué, pide por ellos, para que este sea como un ejercicio que tú estás haciendo, todo el momento pide por los amigos, y no hay nadie más aparte de él. Si él es la fuerza que él existe, entonces nosotros queremos en la plegaria hacia dónde nos está llevando con el propósito de la creación y gradualmente querer entender sus acciones sobre nosotros. Esa debería ser nuestra plegaria, esa debería ser nuestra vasija hacia el Creador para que se revele. Esa es la pregunta, donde no importa si te conectas en medio de la noche, esto tiene que tus pensamientos tienen que ser claros en lo que debes de pedir en tu oración, de cambiar tus dos hijas de recepción a vasijas de otorgamiento. Rav menciona que él está repitiendo el material para nosotros de lecciones anteriores, entonces puede ser que nosotros estemos realmente en esta sensación de no hay nadie más aparte de él. de no simplemente leer acerca de ello y de entenderlo de forma intelectual, pero de que nosotros constantemente queremos estar en ello.
2: Sí,
0: no hay nadie más aparte de él, y él es el bien que hace el bien. Esa es nuestra revelación final en cada grado. De hecho, nosotros queremos revelarlo hacia los amigos. Queremos llegar a tal estado. Hay una realidad de no hay nadie más aparte de él en nosotros. Hay una realidad en la que, ¿cómo puedo decirlo? La única dirección en la que estamos trabajando es incrementar la cualidad del otorgamiento por encima del deseo de recibir, por encima del ego.
2: Sí. No
0: es simplemente decirlo, la meta es revelarlo, el deseo de revelarlo, más que nada. Y esa es la meta de la decena.
4: Inclusive si no se da cuenta o si no hay conciencia de esto, se eleva la plegaria.
1: ¿Por qué es que como resultado de la primera restricción el creador dejó de percibir nuestra petición egoísta? ¿Por qué es que como resultado de la primera restricción el creador dejó de escuchar o de recibir nuestras peticiones?
6: אנחנו כולנו מכירים את המשל של הילד שצורח ברחוב ורוצה סיכה כדי לדקור לעצמו בעיניים, לגרד לעצמו בעיניים.
0: Esta es la alegoría de que el niño que se quiere picar el ojo con esta aguja y el creador no puede contestar tal plegaria porque puede dañar a la persona. Y precisamente la primera restricción es el estado en el que necesitamos alcanzar, es el estado en el que solamente cuando hacemos todo con el fin de otorgar. Y así es como la realidad, como todo el sistema nos guía de esta manera, de primero alcanzar vasijas de otorgamiento y dirigir todo hacia el Creador. La condición de la primera restricción es de que no puedes recibir para ti mismo. Solo querer acercarnos. Así que eso es lo que constantemente estamos practicando, más y más. Necesitamos pedir por los amigos, no pedir para uno mismo. Rab también nos mencionaba qué tanto placer hay en el mundo espiritual, que verdaderamente está distante solo con el fin de otorgar, y esto es billones de veces más fuerte. La creación tiene un propósito, y así es como el Creador quiere brindar a la persona hacia esa meta. Esa es la razón por la cual es la ley que los cabalistas mencionan como una consecuencia de la restricción de cómo se relaciona, no se relaciona con los deseos egoístas, sino con el anhelo de la persona de otorgar. Después de la primera restricción, no puedes recibir con el fin de recibir nada. Y tenemos que recalcular lo que nuestra vasija puede recibir con el fin de otorgar. Entonces, la persona no contesta esta petición egoísta, pero contesta esta petición que viene del colectivo, hacia el colectivo. Recordemos que en la primera restricción es cuando la criatura tiene vergüenza de recibir y quiere ser similar al otorgante, y si quiere ser similar al otorgante, entonces tiene vergüenza de recibir, y es como llega esta luz: ya no estoy dispuesto a recibir bajo el beneficio propio, solo bajo el beneficio para los demás, y es bajo la condición de que yo puedo recibir para los demás. Es la razón por la cual hay este ocultamiento sobre los deseos egoístas. La primera restricción es esa decisión del creado. Obviamente no lo decide, pero en el raíz espiritual ocurrió este evento. O esta petición de poder llegar a esta equivalencia de forma.
3: כן, כי כי על הרצון לקבל לטובת עצמו באמת אין מה לעשות עם זה. זה זה בריאה פשוטה.
0: No hay nada que hacer con ello bajo el deseo de recibir. Esa es la creación.
4: Uno está pidiendo, pero no es para el bien.
1: Rab. ¿Cómo cambia nuestra plegaria? Desde nuestro estado de ocultamiento a un estado de revelación. Imagínense que se encuentra en un estado de revelación total, completa. ¿Cuál sería su plegaria? Ustedes se encuentran en un estado de revelación completa del Creador. Bueno, ¿cómo sería o cuál sería su plegaria?
7: Tal vez que sea nosotros y a todo Israel, que nosotros queremos que nuestro pedido al Creador venga en forma, nos dé todas las bendiciones como creados. ¿Cómo nos podemos ayudar? ¿Cómo podemos llegar a esto? Es exactamente la situación del de estar totalmente en oración, dentro de estar siempre en ese estado de pedir y que podamos sentir. Mientras tanto, nosotros podemos únicamente escuchar al Rabbi de cómo nos describe cómo él se encuentra en ese estado, en ese nivel, y sobre el Rabash y sobre el Bala Solán, que nosotros leemos que se encuentran todo el tiempo en oración. Como sí, como nos vimos a través de todos los Mekubalim que están en un descubrimiento total todo el tiempo, y nosotros queremos ser socios de ellos y de llegar al Creador de esta forma y acercarnos mutuamente a todos los creados. Sí, el ocultamiento también es a través de nuestro egoísmo y tratar de recibir la luz para descubrir ese ocultamiento. Pero el traspaso del ocultamiento a recibir la luz y por darle y beneficiar al y darle alegría al Creador es un trabajo que tenemos que hacer. Sí, no hay nadie más que él, y él es bueno. Y en el momento de descubrimiento total, uno no puede pedir porque no tiene lo que pedir. E incluso lo que uno no sabe, el Creador te otorga. Y la oración se convierte, en vez de un pedir, en un agradecimiento total. Solo es simplemente un agradecimiento total. Sí, tenemos la posibilidad de pedir únicamente que tengamos las mayores posibilidades de poder seguir otorgando. Tenemos un ejemplo de la Torah. Después de que pasamos el Mar Muerto, el Mar Rojo, Nos explicó Rabash el Bala Sulam lo que significa que a pesar de todos los descubrimientos y todos los milagros que tuvieron en el pasado, ellos continúan estando en una creencia total. Y es lo que tenemos que pedir, que estemos más allá del descubrimiento y estar adheridos al Creador. Esa adhesión al Creador es el punto que queremos que sea el conducto que nos lleva a la conexión y toda esta creación que necesitamos de esa luz para que podamos llegar a ese estado. Nosotros queremos hacer nuestro papel como pueblo de Israel para realizar ese trabajo.
4: Mismo en el estado de Creador.
1: ¿Cómo debo yo de inspirar al grupo? Para una plegaria común. ¿Cómo debo inspirar al grupo o obligar al grupo quizás para una plegaria de grupo, una plegaria en común de grupo?
7: ¿Cómo debo elevar al grupo, darle fuerza e inspiración, despertarlo para construir una oración grupal común? Por supuesto que aquí hay un tema de dar ejemplos unos a los otros. Cada día dar el ejemplo y continuar al... que volver a la oración, ejercitarse en la oración y con la fuerza que el Creador nos dé ayuda para que mi interior se pueda organizar en la forma correcta.
2: Hay que
7: cambiar la pregunta en el sentido de que la palabra de qué forma, sino cómo hacerlo. ¿Cómo despertar? ¿Cómo despertar a los amigos, al grupo? Estar en oración todo el tiempo. Hay que despertar el anhelo en el corazón, en el Creador, ver la grandeza del Creador, la grandeza de la sociedad, la grandeza de los amigos. Y dentro de esa grandeza, podemos comenzar a revisar qué es lo que nos falta y dentro de lo completo volver a nuestras carencias y cómo llegar a una oración y de esa forma revisar qué es lo que nos falta, qué es lo que realmente nos falta. Sí, es la oración en sí. Es que tratemos que los amigos puedan estar en ese estado de oración constante y ver la grandeza del Creador y que Él hace siempre.
2: Y
7: a través de la oración veo la grandeza y también dar el ejemplo. Y en cuanto uno se dedica a estar siempre en el pensamiento y también en nuestras charlas, como estamos haciendo ahora. Sí, el Rab dijo que uno tiene que anularse a sí mismo y tenés que dedicarte a pensar únicamente en el resto de los amigos. Y que cada el Boré le dé a cada uno la alegría y el bienestar. A cada uno y también tú lo recibirás. Esas son las condiciones que tenemos que hacer, que tengamos el deseo en la decena de conseguir al Creador. y de esa forma vamos a poder cerrar esa diferencia que hay y construir una oración. Y el Rab también dijo, hay que pedir especialmente en el grupo, y lo que uno piensa para sí mismo, que lo haga únicamente, que lo piense o lo ore en favor de la decena. Sí, el Rabash dijo que lo que el amigo puede dar al otro es el estado espiritual, porque cada uno en forma única, sola, no tiene una carencia muy grande y tiene que dirigirse al Creador para entender lo que tiene que pedir. Y cada uno tiene que entregar al otro cuál es el punto en el corazón en común que tenemos, y cada uno tiene sus carencias.
1: ¿Quién está a favor de continuar con el taller? ¿Quién está a favor de hacer preguntas? No entiendo. Son la misma cantidad de manos. ¿Quién está a favor del taller, de continuar con el taller? Aquellos que están a favor de las preguntas. Flojos, gente floja, gente vaga, no sé qué hacer, dice Rab. Bueno, vamos a hacer unas cuantas preguntas y después veremos.
8: Tú puedes hacer cualquier pregunta, no necesariamente acerca de un tema en específico. Pueden hacer cualquier pregunta. Adelante, y cerrado.
9: No, вперед.
8: Ok, adelante.
10: Здравствуйте, Рав. Я насчет механической просьбы там, к Творцу.
9: Что ты нашел?
1: Hola, Rab.
10: Механической просьбы, говорю.
1: He llegado a un...
10: Насчет механической просьбы.
1: He encontrado...
9: У меня тут очень плохо слышно.
1: La petición o la plegaria mecánica al Creador.
10: Ну, насчет.
9: Насчет, я понимаю, счет это в банке, наверное. А механическое...
1: Es acerca de la petición mecánica.
8: Sí, entiendo. Tal vez no te muestra como una cuenta de banco o algo así. ¿Pero a qué te refieres con una plegaria mecánica? Eso no entiendo. Adelante, no se escucha muy claro.
1: Ya alcanzamos la unidad o tenemos la unidad. Muchas veces hemos tenido, ya sabe, hemos tenido esta unidad. Nos elevamos por el encima del odio, hemos llegado al amor, todo de lo que hemos hablado aquí. Aún así, no sentimos que estamos otorgando.
9: Uh-huh.
1: Tantas veces hemos hecho esta unidad, hemos establecido esta conexión, pero sentimos esto en nuestro, especialmente últimamente, el grupo se ha vuelto muy muy fuerte, muy unido, como un solo grupo, como un grupo entero. Pero aún así no sentimos que estemos otorgando.
9: Но я не чувствую вопроса, что ты хочешь.
1: Como usted dijo que una plegaria mecánica no funciona, es para y es para.
8: Yo no entiendo la pregunta. ¿Dónde está la pregunta?
1: La pregunta es. ¿Tenemos que hacer más o esto es acaso un cierto tipo? Es de la unidad que estamos solo aquí.
8: La unidad por sí mismo no te va a traer nada.
1: Es con el fin de traer la meta, la unidad por el bien de la unidad. Bueno, quizá tenemos que darle algo más al creador.
8: ¿Qué significa ser similar al creador?
1: Ser uno con... ser similar, no... como lo que sucede aquí. Es difícil decirlo porque no estamos ahí ahora. No sabemos qué es el otorgamiento, pero aún así sabemos que lo que sucede aquí no es lo mismo y no queremos esto. Es por lo que estamos acá quejándonos. Para elevarnos por encima de ello.
8: Parece que estás un poco confundido ahí. ¿Y por qué es esto? Si tú tienes amigos serios, entonces tú necesitas a alguien que los coordine. No sé. Habla con Mushi. Por ahora yo estoy haciendo un webinar. Están haciendo otras clases. Conéctense a estas clases. Será un curso corto donde ustedes se puedan revisar a sí mismos si de manera correcta o no se están calibrando hacia el creador. Sí, adelante, por favor.
1: Querido Rav, soy Andrei del grupo Joven de Kiev y tengo esta pregunta de si aspiramos a amar a los demás como a nosotros mismos. ¿Cómo podemos llegar a esto sin amar a uno, sin amarnos a nosotros mismos?
8: Tú no puedes. De aquí comienzas y pasas a través de este conocimiento. Tú sabes lo que es amarte a ti mismo de manera instintiva. Naces con esto. Así que esto no es ni, no hay ninguna pregunta acerca de esto.
1: ¿Y si una persona destruye todo el amor por sí mismo?
8: ¿Destruirlo? O bueno, le podrá parecer así a él. Mira, nosotros no estamos hablando acerca de lo que él piensa que ha hecho, sino que realmente lo que sucede. Solo la luz superior puede destruirle su amor propio. Inclusive si él mata a su propio cuerpo, eso no significa que él deja de amarse a sí mismo, que él anula su tormento interno. Y esto es una expresión de amor propio. Tú puedes hablar con un psiquiatra y él te explicará cómo funciona esto.
1: Gracias. Buenas tardes. Tengo una pregunta acerca de... perdón, escuché al creador. Si el creador está dando y amando y yo quiero pedirle... Que eduquemos a los niños con amor, darle buen ejemplo, crear un medio ambiente y cuidarlos de las cosas malas. ¿Por qué el creador que tanto nos ama no nos educa con el amor? ¿Y por qué es que revela todas estas cuestiones alrededor nuestras? ¿Por qué? Ya sabe, es algo amenazador.
8: No te ama, ¿qué vas a hacer?
1: Bueno, ¿cómo es que nos enseña el amor en esta forma?
8: Yo te diré, si fuera la intención del creador el criar egoístas, entonces él realmente nos criaría de esta manera. Pero su intención es poder criar a criaturas que sean como él. Eso como punto uno. Punto dos, si tú vas a criar a tus hijos solo con amor, ¿qué crees que vas a recibir de ellos? Yo no tendría mucha envidia de ti, la verdad. Cualquier crecimiento debe de contener dos líneas, una de restricción, de juicio por un lado y misericordia de amor por el otro. Así es también como el creador nos hace que crezcamos. Pero nosotros solo queremos una sola línea. Tú no percibes cómo el creador se relaciona contigo, así como también tus hijos contigo misma. Es lo mismo, idéntico. Él te da una buena opción y una mala opción, y tú eliges una opción egoísta. Imagínate un niño en este mundo actuando de la manera que tú actúas en el mundo espiritual. Relacionándose contigo como tú te relacionas con el creador. ¿Qué pasaría con este hijo? Imagínate cómo lo van a golpear sin misericordia en el mundo espiritual, porque no te escucharía a ti de ninguna manera, incluso en nada, en lo mínimo. ¿Tienes hijos?
1: Por supuesto, tengo un hijo.
8: ¿Está contento o está miserable?
1: Él está feliz.
9: Y nosotros,
1: él quería que sus padres lo educaran como nosotros, usted nos educa a nosotros.
8: Así que tú ves, tú le debes demostrar ahora al Creador cómo se hace esto. Yo no estaba bromeando, te diré otra vez. Analiza con mucho cuidado esta actitud tuya con respecto a tu hijo, cómo tú lo crías de esta manera balanceada, cómo él se relaciona con respecto a tus restricciones y cómo tú te relacionas de vuelta con respecto a él. Y aquí hay una cierta relación que existe entre tú y él. Y entonces revisa y extrapólalo esto en tu relación con el Creador y tú verás que hija maldita eres tú con respecto al Creador.
1: Bueno, todo el mundo llegó al Congreso, llegaron sus propias preguntas, como una especie de obstáculos que estaban delante. Pero durante el Congreso hay una sensación de que todos juntos llegamos como una pared en común, una gran pared en común. Y cuando uno llega antes de llegar a Kabbalah, piensa que hay algo más, pero no puede revelarlo. Pero aquí se revela esta sabiduría. Ahora se siente como que todo el mundo está delante, parado delante de esta pared. Entonces, ¿qué hacemos? ¿Buscamos una puerta? ¿Comenzamos a hacer escrutinio? ¿Traemos un bulldozer? ¿Qué hacemos para pasar por ella?
8: La pared se revela y desaparece en el momento en el cual sus corazones se unen. Significa que en el momento en el cual se sobreponen a su ego personal, todo inmediatamente se revela. Así que inmediatamente cuando se unen, se conectan juntos, ustedes inmediatamente ven en este corazón unificado, en este deseo unificado, ven aquí al mundo superior. Tú necesitas simplemente unir sus deseos. Y aquí existe esta pared por el momento.
1: Y para continuar así,
8: yo no sé cómo lo estás haciendo. No, escucha mis palabras. Tú necesitas destruir esas restricciones, esos obstáculos, esas distancias entre ustedes. Eso es todo. Entonces, inmediatamente se revelará.
1: Gregory de Kiev, respecto a la plegaria para los muchos, hay un problema en esta formación, porque la gente que pide honestamente por el grupo, piden ayuda de uno para el otro, para la elevación, no para sí mismo, y darle alegría a creadores. Pero es algo ahí intermedio, donde hay un beneficio mutuo. Así es que, ¿dónde se encuentra este asunto altruista?
8: Sigue avanzando de la manera que lo estás haciendo, la luz te va a influenciar. Y tú sentirás más y más cómo tu plegaria a pesar de todo, aún es egoísta. Hasta que tú verdaderamente te rompas por completo y luego de aquí, desde este punto, comiences a pedir correctamente. Este es un proceso acumulativo. Aquí tú debes de acumular una cantidad suficiente de enojo y de realmente intención muy bien dirigida, muy bien enfocada y una sensación de la meta. Necesita estar muy concentrado esto. Esto es lo que la luz hace. Tú solamente necesitas continuar en esto.
11: Многие здесь уже достаточно, Rab. Знаете, каждому, кто давно занимается каббалой, очень особенно относится к каждому конгрессу. Некоторые здесь уже два месяца или там полтора месяца готовятся к этому
1: мероприятию. Todo aquel que
11: оставив что-то очень важное, серьезное.
1: Por meses o años.
11: И вот мой вопрос заключается.
1: Dejando atrás cosas muy importantes.
11: Как вот как пережить
1: cosas serias en la vida.
11: Прошло полтора дня и хочется вот чтобы не ушло это время дальше, может быть вот как усилить.
1: ¿Cómo es que nosotros podemos vivir a través de esto? Quizá ya ha pasado un año, año o más. ¿Cómo nos fortalecemos para poder sentir y para superar? Para que se nos permita acercarnos un poco más a nuestra relación con el Creador entre nosotros, la revelación creada entre nosotros.
8: Honestamente, yo hago esta pregunta en todos los congresos y tú tienes razón. Realmente deberíamos de estar dirigidos ahora, en este preciso momento, en cada momento de la vida, de hecho, para que esta revelación suceda. Esto es necesario, sin embargo. No puedes ser egoísta. Si tú vas a anhelar, así como tú lo describes ahora, hacia esta meta, que no sea para ti mismo, pero para los amigos, entonces yo te aseguro que sucederá. Pero para esto, en este congreso, realmente aquí precisamos, realmente agudizamos estas cualidades, estas sensaciones como flechas, por decirlo así. Ya tenemos todo un equipo de flechas aquí y todas están listas para ser utilizadas. Solamente debemos de traerlas juntas. Y más importante que nada, esto debe ser por beneficio del grupo, en Arbut, en esta garantía mutua. Necesita ser la acción más importante. Dentro de nosotros aún tenemos estas demandas o peticiones muy claras, egoístas. Y esto es algo bueno también, que tenemos una petición.
9: Недостаточно.
8: Pero esto aún no es suficiente.
9: Требование, крик, на который приходит духовное раскрытие, освобождение.
8: Una plegaria.
9: Это просьба эгоистична.
8: Una petición que evoca una revelación espiritual. Es egoísta, es una petición egoísta desde este lado de la pantalla, ¿sí? Pero ya se acerca, ya llega, digamos, al límite, digamos, al límite de la pared, realmente en este punto de la barrera del Maxón. En otras palabras, cuando yo siento que yo no puedo pedir por ninguna otra cosa, no, que estoy listo para hacer lo que sea, pero aún no tengo éxito, aún no puedo realizarlo, pero estoy dispuesto a hacer lo que sea, esta agudeza, esta realización es lo que aún nos falta. En este congreso hemos pasado a través de los elementos de la formación correcta de nuestra relación, de nuestra actitud con respecto al Creador, al grupo. Pero aún necesita ensamblarse junto. Es imposible realizarlo todo en un solo momento, en un solo golpe. A pesar de esto, cada lección que hemos tenido aquí fue un escrutinio muy, muy serio de los aspectos más fundamentales para la persona en el camino hacia revelar al Creador. A pesar de todo, esto requiere de esfuerzos adicionales. Lo más importante de todo es que debemos de atarlo junto todo esto y necesita ser purificado, ser, tener esta limpieza de todas estas impurezas y confusiones y realmente unirlo todo junto. Así que aún tenemos trabajo por hacer.
1: Todo lo que es una tarea interior es para para ese estado anterior al Maxom, las revelaciones que sentimos en la profundidad de esto.
8: Yo inclusive no sé cómo podría simplemente mover mi mano mágicamente y hacer que suceda.
9: Sistemáticamente надо этим работать.
8: Solamente puede suceder de manera sistemática. Yo creo que durante el transcurso de tal vez 6 a 8 meses, es lo que yo creo honestamente, que aquellas personas que están con nosotros de manera sistemática, muy seriamente, estudiando con nosotros, ellos serán, en verdad, estarán en el punto del Maxón. Es un tiempo muy crítico ahora, pero no puede realizarse todo de golpe, ¿sí? En un solo momento. Esto no puede suceder, nunca ha sucedido y nadie ha podido triunfar así, de esta forma. Tú necesitas estar en esto, necesitas sentir tu gradual, tu análisis gradual de estas sensaciones y cómo estas se unen y hay estas deducciones y todas estas conmutaciones y que de todo esto tú llegues a un punto unificado con una anhelo combinado hacia el Creador que aún no tienes, pero los deseos son buenos. No te desesperes, ya llegaremos a esto. Adelante.
1: ¿Esto es en búlgaro? ¿Van a hacer la traducción al ruso? ¿Alguien, están pidiendo que alguien traduzca del búlgaro al ruso? Intentaré hablar, dice el amigo.
8: Lo siento, pero no, yo tengo un problema con los lenguajes, honestamente.
1: Es difícil. Ah.
8: ¿Tenemos un traductor? Sí.
9: No. Один говорит, другой понимает, а мы и не говорим, и не понимаем.
1: Yo no hablo búlgaro, pero lo entiendo.
8: No entiende y no habla. Bueno, ¿y qué hay de nosotros?
1: Yo llegué aquí, de Bulgaria.
12: Там есть три, чего не поняла, но зеркальный конгресс есть.
13: Три булгарские города, деревни, зеркальные конгрессы.
1: Я был в трех конгрессах espejo, не estoy segura de qué. Intentaré hablar en ruso mejor, dice el amigo.
13: Я хочу сказать, мои друзья в Болгарии, они всегда нам смотрят.
1: Quiero decir que mis amigos en Bulgaria nos están viendo.
13: Я знаю, что вы с нами сегодня.
1: И yo sé que están aquí con nosotros ustedes ahora.
13: Когда мы приехали три
1: раза. Cuando llegamos.
13: Очень разделённые территории были по
1: tres países distintos. Los territorios estaban muy separados. Quiero hacer una pregunta. Cuando yo llegué a la Kabbalah, o cuando encontré Kabbalah,
13: Когда мы поправим себя, материальный свет будет выходить, исчезнут.
9: Исчезнет.
13: Надо иметь разум, мы отдать...
1: Perdón, cuando nos corrijamos, ¿qué es lo que va a desaparecer? Este mundo va a desaparecer.
13: La
1: pregunta no se comprende muy bien, dicen los traductores.
9: Никакие ваши благотворительные действия ничему не помогут.
8: Ninguna de tus acciones ayudará. Las personas han estado haciendo esto por cientos de años y no hay resultados positivos de esto. Yo ya he hablado de esto en muchas ocasiones. Solo siguiendo el consejo de los cabalistas, si tú quieres revelar el mundo superior, esto es, ¿qué más se puede hacer? No hay nada más. No hay ninguna otra herramienta.
9: Кажется, что помогают обществу, людям, на самом деле разрушают. На самом деле разрушают.
8: ¿Tú crees que cualquier otra cosa puede ayudar? Que esto destruye y no construye. Esto viene desde deseos egoístas y termina en deseos egoístas y existen dentro del egoísmo. Así que no puede haber ningún resultado positivo de esto.
9: Ну и какой толк?
8: Mira, ¿cuántas organizaciones altruistas hay y cuál es el beneficio de todo esto? No hay ninguno, no hay ningún resultado positivo de todo esto. Bien, adelante.
9: Знаю, я уже знаю.
14: Да, из Одессы.
9: Но мы уже вам хлопали.
8: Soy la ama de casa de Odessa. Rob dice, ah, bien, sí, tú ya tuviste tus aplausos hace rato.
14: Молитва, молитва.
8: Dice la amiga, una pregunta de una madre del rezo. Rob dice, adelante. Dice ella, después de nuestro círculo, usted dijo que una acción mecánica...
14: Первый шаг, если нет сердца молитвы. У меня сейчас
8: возникает. Esto debe de ser el primer paso. Si uno no tiene una sensación genuina en el corazón. Ahora yo quiero preguntar, y es difícil para mí venir aquí a hacer esta pregunta, pero ahora yo encontré dentro de mí que acaso yo puedo rezar por otros, yo solo puedo rezar por ellos cuando yo veo su dolor. Ahí es cuando yo empiezo a estar en empatía, a sufrir con ellos. Pero en el círculo, si yo veo sus egos, que solo veo su máscara, yo no puedo empatizar con ellos, con su sufrimiento, yo no puedo rezar con ellos. El Rab le dice, ¿qué? ¿Por qué? Al contrario. ¿Cómo ese es el caso? Tú ves que una persona está sufriendo, es un egoísta. Mira lo que la naturaleza le está haciendo a él. Deben de trabajar su propio camino, dice ella. Ellos deben de avanzar, yo no puedo hacer nada por ellos. Y Rab dice, ¿y por qué no puedes empatizar con ellos? ¿Por qué no puedes empatizar con todo el mundo? De estar en tales deseos egoístas, ¿por qué no? ¿Por qué no están sufriendo? ¿Cómo sabes que no están sufriendo? Ellos están sufriendo de manera subconsciente, inconsciente. No entienden por qué están sufriendo. Todo el mundo está sufriendo. Pero no están conectando esto hacia ningún progreso, hacia ningún flujo. Que haya un inicio y fin. Son más pobres que tú. El hecho de que tú sabes el porqué, tú sabes la razón de esto. Y tú, de manera injusta, ignoras estos sufrimientos. Inclusive si tú sabes que existen, tú sabes que en algún punto va a haber un fin de esto y una respuesta. Y ellos sufren sin una respuesta. Y tus lágrimas ahora realmente son lindas, amargas lágrimas egoístas. Egoístas. Y tu nariz también. Dice ella, gracias. Lo dice, pero está muy bien, realmente. Es muy bueno. Yo recomendaría que en verdad tú tienes algunos puntos que mencionaste muy, muy buenos. Tienes buenos deseos. Son complejos, pero son buenos. Tú no los ocultas. Y yo estoy seguro que van a llegar a una buena realización. Es bueno que tú eres de esta manera, pero en general, considera que si realmente no existe nadie más aparte de él, entonces todo sucede solamente en base al plan.

0: El grupo, los libros y el rap. Para las mujeres, la noción del hombre, ese es un componente esencial. Rap dice, yo no entiendo. Dice la amiga, nosotros recibimos la luz a través de los hombres, ¿correcto? Rap dice, a través del grupo de hombres, a través de la parte masculina de la humanidad. Pero tú no les debes nada a ellos. Dice ella, ¿qué acerca del rezo, el jizarrón? Rab dice, bueno, tú debes de rezar por la parte masculina también. Eso es verdad. Así que tú quisieras pedir que si nuestros hombres son tan vagos, que no sirven para nada, que son unos flojos, que simplemente quieren estar sentados en un sofá y ver la televisión todo el día, el fútbol. Entonces la pregunta es, ¿podemos nosotros, digamos, toda la población masculina del mundo, acaso podemos a través de ellos recibir la revelación del Creador? Sí, sí puedes. Y ellos no hicieron nada. Y nada va a suceder con ellos. Pero a pesar de esto, esto va a pasar a través de la parte masculina. ¿Sí? Dice amiga, ok, esa parte ya la entendí. Una pregunta adicional. En algunas ocasiones usted, uno simplemente quiere rezar por los hombres, por la parte masculina. ¿Ese es un estado normal? Pero dice, ah, sí, eso es totalmente normal. Totalmente normal.
1: Да.
2: Конгресс, добрый генерал Игорь Харьков. Сегодня у нас какой-то такой очень большой накал.
0: Dice el amigo, hola Rap, soy de Kharkov. Hoy día tenemos mucha tensión en el aire y todos nosotros estamos muy enfocados en la meta. Todos están realmente haciendo su mejor. Rab dice, es por esta razón que ya pasamos las condiciones fundamentales para la revelación. Y sigue el amigo, en adición a nosotros, nosotros tenemos a todo el clan mundial participando con nosotros y todos en verdad también están esforzándose en su máximo, en todo lo que estamos haciendo. ¿Cómo es que podemos sentir al clan mundial que está actualmente con nosotros y que todos estamos golpeando ese mismo punto para poder alcanzar la unidad? Yo creo que eso es lo que nos falta, esta sensación de que no estamos solos aquí, sino que todos nosotros, todos estamos juntos, todos los grupos. Rap dice, bueno, tú entiendes que aún no tenemos esa sensación común en la cual todo esto se sienta. ¿Tú entiendes? Esto necesita ser un deseo común, como una madre que está en su trabajo, sus hijos están en la escuela y ella constantemente está pensando en ellos, en la parte trasera de su mente, en algún lugar ahí. Sus hijos se encuentran en el pensamiento, en dónde están ellos, etc. Y esto es debido a que tiene una carencia, una necesidad fisiológica en su sensación. Tiene esta necesidad física y nosotros no tenemos eso aún, pero esto aparecerá y entonces tú sentirás a todo el mundo, a todo el clima mundial, a toda la humanidad que está en tu corazón. Dice el amigo, entonces podemos decir que ahora nosotros somos egoístas, que solo queremos para nosotros mismos y no podemos hacerlo de ninguna otra manera. Pero dice, sí, claro. Dice el amigo, entonces una plegaria, si usted, ¿puede usted acaso recordarnos cuando nosotros nos olvidemos que no estamos solos? Pero dice, no, yo no lo haré, no me pidas hacer esto por ti. Y dice el amigo, ¿a quién le pedimos esto? Y Rab dice, a tus amigos. El amigo dice, buen día, soy Maxim de Odessa. Nosotros todos debemos de sentir y preocuparnos por todo el mundo y sufrir por el mundo. El mundo sufre debido a que no tienen el mismo método que nosotros tenemos ahora en nuestras manos. De aquí nosotros debemos diseminar nuestro método. Rab dice, la pregunta es, ¿acaso nosotros sufrimos por el mundo o sufrimos por el Creador? Bueno, no importa, pasemos esto de largo por ahora.
3: распространение тех условий, в которых я находился.

0: Por aproximadamente 4 años he estado tratando de diseminar en la comunidad en la que vivo, en mi pueblo, y yo estaba escribiendo historias, historias del mar, y trataba de poner nuestras ideas, nuestro método en estas historias, sin utilizar la palabra Kabbalah. Pero el momento ha llegado en el cual estas situaciones externas han cambiado en tal medida en la que ahora, por el último año, año y medio, yo estoy en una confusión total, estoy totalmente perdido. No sé qué decirle a las personas. Ahora en Ucrania, una parte de la nación simplemente se separó de la nación. Tenemos esta guerra por todas partes. Tenemos a miles de personas que han muerto, millones que están sufriendo. Mi pregunta ahora es, ¿cómo es que podemos salir a las personas? ¿Con qué salimos hacia las personas? Y más importante que nada, ¿cómo me convenzo a mí mismo hacia qué debo hacer? ¿Y cómo es que nosotros podemos dirigirnos con las personas, las masas, personas regulares que están enemistados y son enemigos el uno con el otro? Hay mucha propaganda por ambos lados y las palabras simples acerca de... ¿Qué palabras simples de unidad podemos utilizar? Que inclusive hace un año y medio utilizaba, hoy día se sienten vacías. ¿Puede usted sugerirnos qué hacer en esta situación? Dice, la situación claramente es muy mala, incomprensible. Realmente impredecible. Yo te puedo decir una sola cosa, solo una cosa. Solo nuestro método ayudará. Y todo lo demás el mundo desarrollará hacia la destrucción en todos lados. Si tú deseas, éxito para tu nación, para tus vecinos, tú necesitas, bajo cualquier circunstancia, sin declarar la fuente, pero de alguna manera, acercarte hacia ir por encima de tu propia naturaleza. Y la unidad puede alcanzarse solo a través de la luz. Y cuando tú no atraes esto, digamos con el tiempo, claro que va a llegar una acción opuesta. Y esto nos empuja realmente hacia la luz superior, hacia esta necesidad de esta acción, pero este es el camino del sufrimiento y no el camino de la luz. Así que yo no veo ninguna otra razón o ninguna otra manera. Pero el mundo va a continuar degradándose. A menos de que nosotros descubramos esta luz superior, y específicamente entre nosotros, porque si nosotros, por nosotros mismos, nos podemos unir y conectar, entonces tendremos este contacto con el mundo superior, que no existe tal contacto. Y a través de nosotros esta luz se transmitirá y llenará a todos estos kelim de nuestro mundo, al menos en una dosis mínima. Gracias a nosotros, gracias al hecho de que están conectados ellos con nosotros. Nosotros somos necesarios aquí, necesitamos este contacto con el mundo superior, este es el problema. Tú tienes que explicar esto de igual manera hacia todos, que solo la unidad traerá la salvación. Ellos no te querrán escuchar. Muy bien, a mí tampoco me escuchan. A mí tampoco me escuchan. Así que sí, quieren que escribas un artículo en algún lado, dar una charla en algún lado. Así mismo yo lo hago, voy a ese lugar, y nuestros amigos, nuestros estudiantes también. Eso es lo único que podemos hacer. Dice el amigo Rab, esto es un nivel interno. El problema no se resuelve en el grado en el que se creó. Debemos de ascender e ir al próximo grado. Que no estamos buscando hacia quién es el culpable o nada por el estilo, sino que yo solo le quiero decir a usted que las familias, no son inclusive las naciones o los pueblos, sino que las mismas familias están divididas, las familias están rotas. ¿Cómo puedo continuar? Eventualmente van a empezar a vivir en una sola región, no importa cómo se llame, pero habrá vecinos. Que simplemente uno se debe de olvidar de lo que sucedió previamente, solo ignorarlo. Rab dice, no, la luz superior estará en todo. Tú no te puedes inclusive imaginar, no puedes realmente ver qué tanto las personas se unirán. No habrá ningún rastro de ese odio previo. Se verá que es deliberado para que ellos lleguen a este nuevo estado. Ellos revelarán la carencia de esto, la necesidad de esto. Yo no culpo a ninguna persona en este mundo que ahora nos parecen a nosotros que ellos son dictadores, tirantes, que ellos son la razón por todo el sufrimiento. No, nada que ver. Solamente hay un creador. ¿Tú ves? Entonces hay que cambiar nuestra percepción y empezar a actuar solo con respecto a este método, bajo este método. Entonces tendremos éxito. Pero si entonces nosotros así empezamos a culpar a todas estas personas corporales y a todos estos crímenes bajos, corpóreos, este no es un enfoque serio. Todos ellos son títeres, como está escrito, que los corazones de los gobernantes del mundo están en las manos del Creador. Gracias, dice el amigo. Dice, y las familias, ellas se reunirán de nueva cuenta. Ten certeza de esto, que todo estará bien. Así que esperemos y recemos de que esto suceda lo antes posible. Trabajemos con las masas, con las personas. Debemos de trabajar con las personas. No tenemos ninguna alternativa más que salir hacia las personas y hacer algo con ellos. Hoy yo salí del hotel, esta mañana. Tomé una pequeña caminata, tal vez 300 metros en una dirección, y yo le empecé a preguntar a las personas, ¿cómo es que puedo llegar a la playa? Y uno me apunta a la dirección opuesta, y el otro me dirige a una dirección totalmente opuesta. Y así es como es. Yo vi un pequeño hotel en el cual yo estuve hace algunos años atrás y yo me di cuenta que yo debía ir en otra dirección. Así que ahí está tu ejemplo. Tú solamente necesitas trabajar con las personas.
1: Vadim, молодежка Киева, скажите, пожалуйста, можно ли нам заключить союз?
0: Pregúntale, amigo. Soy de Kiev. Por favor, ¿me puede decir si es posible el firmar un acuerdo en una decena del grupo joven? Rab dice, yo no sé quién está a cargo de ti. Dime, ¿acaso tienes un coordinador, un gerente, alguien que está llevando a cabo el trayecto del grupo joven. ¿Eres parte del grupo veterano de Kiev? Dice el amigo, sí. Dice Rab, entonces tú debes de estar por debajo de ellos, tú debes de preguntarle a ellos cómo actuar. El amigo dice, gracias. El amigo, soy Víctor de Odessa. Mi pregunta es, desde el momento que usted dijo en una lección que el estudiante necesita permitirle al Rab de incorporarse en él y el Rab necesita querer desear

0: Querer esto, quiero entenderlo en mi nivel, ¿puedo explicarlo, por favor? Rab dice, esta es la conexión de dos deseos entre maestro y estudiante, y a esto se le llama de boca a oídos o de boca a boca, y es una unión especial de deseos que ya se encuentran en un grado en el cual se conectan juntos. Nosotros hablaremos de esto, así que no te preocupes, esto sucederá. Sí.
1: Днепро Петров, Саша. Я хотел сказать, в принципе, за себя.
0: Soy Sasha de Dnepropetrovsk. Yo quería preguntar al menos por mí mismo. Este estado existe cuando uno está en calma, pero al mismo tiempo también ve que el mundo se está colapsando. No sé exactamente cómo formular esto. Que por un lado está claro que existe la luz y que acciones concretas se necesitan realizar. Rad dice, solo nuestras acciones, amigo mío. El mundo se está colapsando, sí, pero tú no tienes absolutamente ninguna herramienta para detener este proceso, para corregirlo, para llenarlo con nada, con ninguna bondad, más que con la unidad entre ustedes. Tú ahora te encuentras en contacto con el Creador, con la fuente de la luz superior, del bien y la abundancia. Conéctate con la fuente y permite que esta luz viaje a través de ti hacia los demás. Dice el amigo, sí, esto se entiende, pero alrededor de nosotros hay un entorno con el cual trabajar, pero ¿cómo salimos hacia un círculo más amplio? Dice, yo no creo que esto sea necesario. Tú necesitas hacer estas cosas de manera gradual, pero lo más importante es que tú llegues al tipo de conexión entre ustedes, que esto sea idéntico o suficiente para conectarse con el Creador. Y esto es lo que este contacto te traerá. Gracias, dice el amigo.
2: Рав, скажите, если ваш ученик хочет...
0: Hola, soy Natasha de Dnepropetrovsk. Si un estudiante suyo quiere hacerle una pregunta que lo avanzaría a usted, ¿cómo se escucharía esto? Una pregunta que le ayudaría a usted a avanzar en la espiritualidad. Rab dice, cada pregunta que ustedes me hacen, esto me avanza a mí. Ustedes pueden tener envidia de mí, ¿sí? ¿En verdad? Cada pregunta que me hacen me avanza a mí, porque yo me conecto con ustedes a través de esto. Yo me hago más rico con el deseo de ustedes y esto me ayuda a avanzar. Yo devoro tu corazón. Dice la amiga. Así que, si puede responder más las preguntas acerca del egoísmo, porque nosotros queremos esta envidia de usted que crezca más grande hasta el infinito. Rab dice, es un buen deseo. Yo te diré una cosa. Ella dice, por favor, garantízame esto. Rab dice, yo intentaré. Gracias, dice ella.
3: И при этом развиваю свой контакт.
0: Rab,
3: свыше.
0: Yo me enriquezco con ustedes, pero al mismo tiempo yo lo sostengo en contacto con el superior, me mantengo en este contacto gracias a ustedes. Tú tienes un contacto conmigo, pero solo tú tienes que revelarlo. Está ahí. Tú necesitas revelarlo en ti.
3: Мы об этом обо всем говорили сегодня, не сегодня, вчера.
0: Inténtalo. Ya hablamos de todo esto.
4: Sí, que congresos y lecciones infinitas hemos para siempre estarán en. Disfrutamos, es algo increíble. Vamos ahora a darles unas informaciones. El congreso regional se despertamos desde abajo. Se acerca a nosotros día a día, minuto a minuto, es al final del mes de octubre y ya estamos viendo cómo grupos diferentes en el mundo se están preparando y preparándose.

Y como dijimos, nosotros también tratamos de que amigos traten de integrarse en diferentes lugares. Tenemos el internet en el convention.cli, podemos ver los diferentes lugares donde se realizan los congresos y también aquí en Israel. Los temas no están cerrados, pero en el momento que esté todo aclarado en dónde van a ser los lugares donde se realizan los congresos, aquí en Israel cada grupo terminará su... Y veremos cuántos lugares libres tenemos para poder hacer la... Y los grupos del grupo de Petah Tikva, nosotros nos quedaremos aquí y construiremos juntos nuestro congreso. En Petah Tikva se realizará el congreso más grande, con la cantidad de personas más grande, con un congreso muy fuerte y una expectativa muy grande. Por lo tanto, hay grandes amigos que van a salir a apoyar a otros grupos, pero eso no disminuye la cantidad de la gente que va a participar aquí en Petah Tikva. Todos aquellos que quieren ser parte, Rohin Yaron será el que organiza los temas del congreso. Y él es el que llegará, y él es el que conduce el grupo del tema del congreso y está esperando que otros amigos se incorporen a este grupo de gente que prepara los temas. Nosotros esperemos que aquellos que están aquí en Petah Tikva sean parte de este grupo. El próximo viernes vamos a empezar el periodo de las fiestas. El periodo de las fiestas es muy importante. El próximo viernes a las 12:30, el 11 del 9, va a haber la comida de Rosh Hashaná. Y como ustedes ven, estamos acá haciendo refacciones en este edificio. Por lo tanto, tenemos falta de lugar y debido a que tenemos falta de lugar, estamos tratando de buscar soluciones para ver cómo podemos solucionar el problema. No es simple, porque este lugar puede solamente albergar a 700 personas y en la cena y en la almuerzo de Rosh Hashaná tenemos más gente. Nosotros vamos a hacer la comida de Rosh Hashaná en dos lugares, en dos pisos. Nosotros no queremos reducir la cantidad de personas, sino queremos dar la posibilidad a todos aquellos que quieren venir con sus familias, hijos. Lo vamos a hacer en dos niveles. Algunas, una parte se sentará aquí y la otra parte de la gente se sentará en la galería educativa, y lo que se entra en las galerías que es colectiva, sentarán las parejas o hombres y mujeres sin niños acá en este lugar, en el salón de estudios, se sentarán las familias con los niños. Familia. Y en la galería de la comunidad se centrarán las familias que no tienen niños, porque de esta forma queremos poder permitir que todos se integren. No nos sentaremos en decenas, estaremos a tratar de facilitar el sistema para que podamos estar todos juntos en Rosh Hashaná, aquí en nuestra casa. En las otras comidas no llegamos a tantas cantidades de personas, pero de esa forma vamos a hacerlo únicamente en este salón. Y algo muy importante, y todos los congresos, todas las comidas, vamos a tener acá 20 comidas y nosotros sabemos que estas comidas no
no vienen ángeles que nos sirven, si nosotros somos los que tenemos que entrar en turnos y voluntarizarnos, vamos a tener muchos turnos de trabajo y tenemos la posibilidad de servir a la comunidad y ser parte de toda esta organización. Tenemos 25 comidas y pedimos a todos los amigos que se anoten y que y todos aquellos que vengan con alegría y pueden tratar de ayudar y hacer el trabajo con alegría y aquellos que no puedan de alguna otra manera u otra forma que se encuentren alguien que los cambie, pero tenemos la responsabilidad de que estemos todos partícipes de estos eventos. Eso les pedimos a todos que traten de seguir en las listas que se van a publicar y que se estén preparados para sus turnos y que vengan con mucha alegría a servir a la comunidad durante la fiesta del mes de Tishrei. Y algo más que quiero agregar, que la semana que viene van a llegar stagerim, también hombres y mujeres, es una parte de nuestro programa y van a llegar stagerim de diferentes lugares del mundo, lo vamos a recibir con mucha alegría, van a ser partícipes de encuentros de la decena, van a estar en las comidas, van a ser partícipes de todo nuestro día a día y durante las lecciones matutinas van a sentarse acá y vamos a conocerlas, vamos a entender y vamos a respetar. Y la próxima semana tenemos dos noticias, mañana domingo, el 6 del 9, a las 6:30 de la tarde, Israel, hasta las 7:30 de la tarde, va a realizarse una reunión de amigos mundial. Nos despertamos desde abajo y despertamos nuestros corazones en preparación al próximo congreso y será transmitido a través del sistema Arabot. Y el próximo lunes a las 6 de la tarde tenemos en la ciudad de Ashkelon un encuentro en

0: חברים יקרים, מדי שבוע אנחנו בוחרים בנושא של שבת, נושא של...
1: Queridos amigos, cada semana escogemos un tema para Shabbat, un tema que nos acerque juntos hacia el Creador. Nos relacionamos en la incorporación, nos relacionamos en el anulamiento, y este Shabbat vamos a escoger el tema de la plegaria individual a la plegaria de muchos. Y bajo ese propósito vamos a entrar en un congreso de Odessa, donde este tema era el tema principal, un congreso en Odessa del 2015. Y casi toda la lección ya está grabada. Y pongan atención que van a haber alrededor de 9 talleres durante el congreso. Y Rav va a ser preciso con la guianza de estos talleres y nosotros vamos a trabajar en ellos. Así que tenemos que llegar a este tema de la plegaria individual a la plegaria de muchos. Así que todos los que hacen preguntas, por favor, hagamos estas anotaciones y más que nada obtener esta fuerza dentro de la decena. Y con ello, brindar esa plegaria común. Vamos a la lección.
2: Plática número 5. Tomemos todos nuestros asientos, acomodémonos.

0: называется молитва многих. Я вообще не знаю, почему многих вообще.
1: Se le llama la plegaria para muchos.
0: Молитва многих.
1: Para ser sincero con ustedes, no sé cuántos.
0: Молитва.
1: La plegaria de la mayoría o de muchos o para muchos es como un mercado. No es la plegaria de muchos, sino la plegaria de uno, donde todos son uno. Necesitamos encontrar otra palabra para ello, otra expresión. No estoy de acuerdo con este nombre, la plegaria de la mayoría, confunde a muchos. Es como mucha gente que se juntan y cada uno está, grita algo, y eso es la plegaria de la mayoría. No, vamos a pensar en cómo llamarle. Después de que nosotros hemos ya cubierto muchos temas ahora. Ahora ya hemos llegado al punto más importante. Es la actualización de la obligación que se nos ha confiado. ¿A qué estamos obligados a hacer? ¿O qué estamos obligados a hacer? Nuestra reacción correcta a lo que el Creador nos ha creado, poniéndonos en estas circunstancias, llamada a nuestro mundo. ¿Qué es lo que Él quiere de nosotros? Si no hay nadie más aparte de Él, si Él es responsable de todo, Él hace todo, y si todo se hace únicamente con la ayuda de la luz superior, es la fuerza creadora. Entonces, ¿qué es lo que se requiere de la criatura? Solo una cosa se requiere de la criatura: el deseo correcto hacia lo que el Creador preparó para ellos. ¿Y qué es lo que el Creador ha preparado para nosotros? No sabemos realmente. Nosotros podemos adivinar, podemos conjeturar, interpretar lo que los cabalistas escribieron para nosotros. Como está escrito, está dicho que la persona que se acerca a las metas, en el sendero hacia la meta, no le importa qué es lo que se le ha preparado a él, sino que comienza a preocuparse más por lo que él puede preparar para el Creador. Los cabalistas nos pusieron esto como una condición de una plegaria común, compartida, una búsqueda, una exigencia, una petición, súplica, como sea que la querramos llamar. Hay un deseo que nos dice que nosotros necesitamos expresarnos todos como uno solo. Y este deseo está, si es que está correctamente enmarcado por nosotros y ejecutado por nosotros, esto obligará al Creador a hacer lo que es necesario, pero para ello necesitamos que este deseo sea el correcto, queriendo decir que nuestro deseo necesita ser correcto, necesita estar correcto y exactamente idéntico o idénticamente a lo que el Creador quiere hacernos a nosotros. Él quiere reunirnos en un todo. Ya lo estudiamos esto, ¿no? En la sabiduría de la Kabbalah y en la ruptura del alma, cuando el Adam se rompió en miles de millones de almas, y por eso lo que se llama, nos llamamos Bnei Adam, hijos de Adam, parte del sistema. Y de ahí en adelante, después de habernos reunido en conjunto, todos en un solo, en nuestros deseos, haciéndonos a nosotros mismos como un solo nombre para todos nosotros. Es como así seremos capaces de poder influir la luz, lo que existe en completo reposo. Y no hay ningún cambio en ello. Es una sustancia especial que es espera únicamente por nuestro deseo correcto, con el fin de poder manifestarse en él, el momento en el que alcancemos este deseo correcto, entonces la luz llegará a manifestarse en ella, en la acción.
0: Вся проблема в том, что желание это должно быть, во-первых, желанием отдачи и любви.
1: Ahora el problema es que este deseo necesita ser antes que nada el deseo de otorgamiento.
0: Ну, как говорится, тут много.
1: Y dice en segundo lugar, necesita en la forma en la que está escrito aquí es de muchos, es decir, quiere decir la sumatoria total de muchos deseos egoístas que se unen juntos por encima de sus egos individuales en una sola aspiración para poder reunir en conjunto con el fin de influenciarse uno al otro de manera positiva y en esto también poderle dar placer al Creador, queriendo decir otorgarle uno al otro y otorgarle al Creador lo que aún no sabemos que es otorgarle al Creador. Sin embargo, comenzamos con la aspiración entre nosotros mismos de llegar al otorgamiento y esto es lo que comienza a realizar. Una dirección comienza a darle la forma como si fuera hacia el Creador y comienza a aparecer como si fuera a partir de una neblina esta cualidad de la construcción espiritual que es algo invisible pero lo podemos sentir o percibir en nuestros deseos. Por lo tanto, lo más importante para nosotros es dirigirnos a nosotros mismos hacia ello y eso es únicamente posible si estamos unidos entre nosotros y cada uno está pensando en todos los demás y cada uno está listo para poder conectarse con cada uno de los demás y puede rezar por todos ellos y desea que únicamente esto y comprende que él mismo es únicamente existe para este propósito y solo en este caso cuando él se pone a sí mismo por completo al servicio de todos los demás sin ninguna recompensa personal y sin ningún beneficio personal propio, esto es como él puede elevarse por encima de su naturaleza egoísta la cual le es dada a él en este momento. Y entonces él se conecta con el resto de los amigos y descubrirá que ellos existen en el mismo estado en el que él se encuentra y que ellos ya están despegados de su ego. Y después de pronto, en los ojos de, ante los ojos de cada uno de ellos, se unirán como una célula y transformarán este deseo genuino de ser como el Creador o hacia el Creador y entonces él los podrá influenciar y unirlos finalmente en una forma tal que será capaz de poder manifestarse en ellos y revelarse en ellos como otorgante. Porque ellos tendrán que decidir o habrán resuelto ser tal como él. Es más, cada uno tiene que estar preocupado de que el grupo, como uno solo, se convertirá en esto. Y puede comprender que él se corregirá en todo esto. Lo más importante es pensar en cómo él se relaciona con todos y cada uno en el grupo. Rabash escribe en la plegaria de la mayoría o en la plegaria por la mayoría es aquel que aspira al que sea el creador no debe de apartarse de su grupo espiritual. Es el único lugar donde se revela el Creador y ahí el Creador no se revelará ante nadie de manera individual, hacia nadie, sino únicamente en nuestra conexión cuando es en tal forma que podemos complementarnos uno al otro hasta poder llegar a ser similares a la Dama, esta construcción general, hasta el grado mínimo como en una decena si nos juntamos y nos complementamos uno al otro nos convertimos como en una gran construcción y por lo tanto Primero y antes que nada, nunca bajo ninguna circunstancia se desvíen o se separen del grupo. Sin un grupo, una persona no es, más bien es nada. Y así todos nosotros veremos un grupo virtual. Y será un grupo maravilloso el virtual. Y espero que el día de hoy seamos capaces de poder alcanzar ese estado. Y es mucho más difícil. Y porque virtualmente, entre ustedes y nosotros, hay ciertos ocultamientos de que nosotros vamos a tener que escudriñar entre nosotros de una forma muy seria, y yo creo que podremos ser capaces de poder tener éxito. El deseo egoísta puede ser únicamente utilizado con el fin de acercarnos. Mi deseo egoísta es únicamente para practicar la adhesión, y este puede ser utilizado para resolver esta adhesión egoísta ante el grupo. Y para este deseo egoísta, para practicar el deseo egoísta con el grupo, es lo opuesto, porque yo no puedo usar mi ego, es lo que escribe, ¿cierto? Está todo el mundo, y entonces el amor propio es por cuando la oscuridad se expande en todo el mundo, porque no hay ni espacio ni lugar para esto. Y el deseo que llega de el amor a las criaturas egoístas, a la disparidad de forma entre la luz y ellas, y las criaturas son los receptores y la luz es la que otorga, es decir, que él tiene de hecho, que son nuestros deseos egoístas, que implica esto en el gusto y precisamente en el grupo, con el fin de que nosotros nos podamos acercar para poder manifestarlos y también utilizarlos de manera precisa para esta interconexión entre nosotros, y entonces verdaderamente podremos ver esta imagen real de quienes somos dentro de nosotros y cómo nosotros podemos conectarnos. Y si no usamos el ego, la conexión entre nosotros para estar o para hacer estos, ya saben, el término es algo que no comprendí.
0: Наружу вытащить, показать себе свой эгоизм и явно видеть.
1: Es como si estuviéramos con nuestra cabeza en los cielos, en las nubes, por las nubes. No, tenemos que ser capaces de poder manifestarnos y poner todo en palabras y poder ver la verdadera, el verdadero estado de la conexión, el verdadero estado de ustedes. Y aparte del hecho, o a pesar del hecho, de que como todo el mundo utiliza el ego, nosotros lo usamos pero de una forma distinta. Ya sé que lo vayamos a ocultar, o no tenemos de todas formas que engañarnos, de que tendremos que esconderlo, o estamos nosotros allá en estas nubes, ¿no? Sino que al contrario, necesitamos el ego, y este fue creado para este único propósito, para que nosotros conozcamos nuestro verdadero estado y cómo debemos elevarnos por encima de él y podernos unir juntos. Y cuando una persona desea que el creador se acerque, es decir, que le dé el deseo de otorgar, esto se define como acercarse. Cuando podemos decir que estamos trabajando hacia la unificación con el creador, cuando nosotros existimos en nuestras cualidades más egoístas, desagradables, etc., entonces nos negamos uno al otro, nos separamos, más bien, no nos importa un bledo el otro, no nos importa nada, un comino el otro, desde cero hasta menos infinito. Infinito negativo, por supuesto, pero cuando comencemos a rezar para agregar al Creador, pedirle al Creador para que nos ayude, y precisamente con estas cualidades, para que nos ayude a acercarnos la luz de nuestras cualidades egoístas, o a la luz de nuestras cualidades egoístas. Eso quiere decir que nos estamos acercando al Creador más, porque el Creador, la revelación del Creador es la unificación correcta de todas las criaturas. De hecho, nunca olviden esto, el Creador no existe por sí mismo. Estamos hablando de lo que está siendo revelado y manifestado entre nosotros. Existe el ejemplo de la luz. ¿Cómo pueden decir que existe? Bueno, porque yo ya chequé, lo verifiqué y existe. Así es que tú verificas y después en tus herramientas, en tu instrumento, puedes ver que existe. Pero si no lo has checado,

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0: Sevgili dostlar, Dünya Kulesi, bugün TR5 konusu olarak.
1: Queridos amigos, Kli Mundial. Hoy, la decena de Turquía 5, tenemos el privilegio. Estamos muy contentos y es nuestro privilegio dirigir, conducir la preparación para la elección. Y gracias al amor entre los amigos lo logramos, porque cada uno de nosotros tiene un punto en el corazón. Y en esta preparación queremos hacer a los amigos, recordarles, dejarles sentir que nos sostenemos mutuamente, cada uno al punto en el corazón del otro. Lejaim, queridos amigos, lejaim.
2: Likutei halachot, hoshan mishpat.
1: Likutei halachot, hoshan mishpat. Fragmento 1, fuente 1. Leyes del garante. Es imposible cumplir la Torah y las mitzvot excepto mediante la arvut, cuando cada uno se responsabiliza de su amigo, ya que el cumplimiento principal de la Torah, que es el deseo, se logra a través de la unidad. Por lo tanto, todo aquel que desea asumir la carga de la Torah y las mitzvot, lo cual se logra principalmente fortaleciendo el deseo,

0: Pero cada uno se deleita en su prójimo, en su amigo, y no hay disparidad de deseos entre ellos, y todos están incluidos en un mismo deseo, que así se incorporan al deseo del superior, que es el propósito de la unidad.
1: Aktif çalıştay, tek bir arzuda birleşmek için dostlarıma karşı sorumluluklarım ne?
0: Taller activo.
1: Tek bir arzuda birleşmek için dostlarıma karşı.
0: ¿Cuál es mi responsabilidad hacia mis amigos para que nos unamos en un solo deseo? Otra vez, taller activo. ¿Cuál es mi responsabilidad hacia mis amigos para que nos unamos en un solo deseo? Taller activo. Grupo de enfoque. Leímos que justo con nuestra unidad avanzamos. Y esa es nuestra responsabilidad, que cada uno se responsabiliza por el otro y mantiene el arbut en la decena. Siguiente. Sí, yo soy encargado de proyectar el deseo y también poder captar la importancia que me proyectan los amigos a mí, y así, y en una inclusión mutua, creamos el deseo, que con ese deseo nos integramos, nos incluimos en el deseo del Creador. Siguiente. Sí, aquí está escrito que no se puede cumplir la Torah y las mitzvot, excepto cuando estamos unidos y en Arvut entre nosotros. Si yo no estoy aquí en Arvut con los amigos, de hecho es imposible empezar a hacer correcciones, corregir nuestra alma. Entonces aquí está la responsabilidad de cada uno. Siguiente. Sí, pensar de verdad cuál es mi responsabilidad y qué es el despertar de abajo como nuestro congreso venidero. ¿Qué es eso? Y que cada día tratar de pensar qué es ese significado, qué significa eso, qué recae sobre nosotros. Siguiente. Si los amigos hacen todo el esfuerzo de conectarse conmigo y yo no lo siento y no hago nada, entonces va un deseo, no va a ser, entonces toda la responsabilidad cae sobre mí, sentirlo y hacer todo el esfuerzo que eso suceda. Siguiente, si mi responsabilidad es asegurar que mis amigos lleguen a la espiritualidad. Es un peso enorme, hay que ver cómo se hace, cómo asegurar que eso ocurra hacia el Congreso, cómo reforzamos el Arvut, porque necesitamos Arvut para llegar a eso. Y lo vamos a lograr. Sí, todo eso también depende del ejemplo que cada uno le da al otro y cómo despierta al otro. Se despiertan mutuamente. Y de verdad llegar a un solo deseo al final. Bala Sulam Shamati 99, malvado o justo, no dijo. Si él no tiene ningún deseo ni anhelo de espiritualidad, pero se encuentra entre personas que sí tienen el deseo y anhelo por la espiritualidad, y si estos le agradan, él toma de ellos también su fuerza de superación y sus deseos y aspiraciones, aunque él mismo, por naturaleza, no posea estos deseos y anhelos y la fuerza de superación, sino que en función del aprecio y la importancia que les atribuye a esas personas, recibe nuevas fuerzas. Taller en silencio.

Iremos siempre considerar a los amigos como los más grandes de la generación. Pediremos siempre considerar a los amigos como los más grandes de la generación. Taller en silencio.

0: Shalom, haverim, bahelek arishon.
1: Hola amigos, en la primera parte de la lección vamos a escuchar clase del Rab del 26 de junio 2002. La clase está basada en el artículo ¿Qué significa que la caridad con los pobres hace el santo nombre en el trabajo? En los escritos de Rabash en hebreo, está en 1336, vamos a leer juntos en la decena, tenemos 34 minutos. Adelante. ¿Qué significa que la caridad con los pobres hace el santo nombre en el trabajo? Dice lo siguiente: daré tus lluvias en su temporada, o sea que cada uno dará su fuerza sobre ti. ¿Quiénes son ellas? Es esa corrección que hicieron unificando ese santo nombre, o sea, esa unificación de la ley y la ordenanza se te otorgará. Está escrito, guarden el camino del Señor para hacer caridad y juicio. Ya que está escrito, guarda el camino del Señor, ¿por qué necesita escribir para hacer caridad y juicio? Y él responde, sino que dado que uno que guarda los caminos de la Torah es como si hiciera caridad y juicio. ¿Y qué son caridad y juicio? Es el Creador. Rabbi Shimon lloró y dijo, ay de las personas que no conocen y no consideran la gloria de su Señor, porque ¿quién hace el santo nombre todos los días? El que da limosna a los pobres, quien hace este despertar desde abajo, es decir, da caridad, es como si hubiera hecho el santo nombre en su totalidad. Como se hace abajo, así se despierta arriba. Hasta aquí sus palabras. Y debemos entender ¿qué relación hay entre la caridad y la unificación de la caridad y el juicio? Sí. Además, ¿cuál es la conexión entre caridad y juicio y hacer el santo nombre? Y también debemos entender lo que significa que una persona hace el santo nombre, ya que entendemos que el santo nombre hace al hombre y no que el hombre hace el santo nombre. Y deberíamos interpretar esto en el trabajo, lo que esto viene a enseñarnos. Se sabe que la esencia de nuestro trabajo en la Torah y las mitzvot es poder recibir el deleite y el placer que Él contempló dar a los seres creados. Todo el retraso está en que no tenemos los kelim, vasijas, para recibir la abundancia que proviene del dador para las criaturas, lo que significa que las criaturas tengan equivalencia de forma llamada, así como Él es misericordioso, así tú sé misericordioso. Significa que las criaturas también tengan vasija de otorgamiento como el dador. Por lo tanto, cuando la persona asume el reino de los cielos, entonces el cuerpo pregunta, ¿qué obtendrás de este trabajo de aceptar el reino de los cielos? Nuestros sabios dijeron sobre esto, uno siempre debe dedicarse a la Torah y las mitzvot, aunque sea Lolishma, no en su nombre, ya que de Lolishma viene Alishma. Y como está escrito en el Zohar sagrado, que hay una cuestión de temor cuando observa Torah y mitzvot para tener recompensa en este mundo y en el mundo por venir. Pero el temor principal es porque Él es grande y gobernante, o sea que no para ser recompensado, sino porque dice que tiene el privilegio de servir a un gran rey. Y es por eso por lo que quiere observar la Torah y las mitzvot. Y aunque la persona comprende que existe la cuestión de servir al rey, pero el cuerpo del hombre fue creado con la naturaleza de un deseo de recibir deleite solo de las cosas que lo benefician a sí mismo. Pero el cuerpo no puede entender servir a alguien más para que el otro disfrute. lo que significa que él disfrutaría que alguien más disfrute de su trabajo. Eso el cuerpo no es capaz de entender. Es decir, no es natural para un empleado que trabaja para el propietario. Y el propietario realmente se beneficia del trabajo del empleado. Que el empleado le diga al propietario, no quiero que me pagues. Es suficiente para mí que disfrutes de las cosas que te arreglé, porque lamentabas las vasijas rotas que tenías. Pero ahora que las arreglé, estás disfrutando esto. Y yo no quiero ningún pago por mi trabajo. Esto va en contra de la naturaleza. Por el contrario, si está disfrutando de mi trabajo, usted debe pagarme más de lo que solicité por mi trabajo. Y en consecuencia debemos entender cómo podría ser que la persona tenga fuerza para trabajar para los cielos sin ninguna recompensa. El primer estado es cuando la persona quiere observar Torah y Mitzvot para que les traigan la cura, que es la luz en la Torah, lo reforma. Es decir, que a través de ellos obtenga la segunda naturaleza llamada deseo de otorgar y entonces pueda servir al rey sin ninguna recompensa. Y su única recompensa sea que está deleitando al rey. Y el Zohar llama esta vez cuando observa Torah y Mitzvot para obtener el deseo de otorgar 613 Eitin, consejos en arameo. El segundo estado es después de haber adquirido el deseo de otorgar. Este es el estado de recibir el deleite y el placer que se encuentran en las 613 Mitzvot, que el Zohar llama 613 Pekudin en arameo depósitos. Esto significa, como está escrito en el Sulam, en el comentario a la escalera, que el deleite y el placer están ahí como un depósito. Por esta razón, el trabajo del hombre cuando asume el yugo del reino de los cielos es hacerlo como una caridad para los pobres. Se sabe que el Zohar llama a Malhut pobre y escasa, que deberíamos interpretar esto como que no queremos recibir ninguna retribución. Y esto es similar a dar caridad a una persona pobre y no pedirle nada a cambio. Es decir, ni siquiera queremos la gratitud de la persona pobre, ya que la caridad real se llama dación oculta, lo que significa que no ve a quién le da. Por lo tanto, dar la caridad carecía de toda gratitud de los pobres. Resulta aquí que cuando una persona acepta el yugo del reino de los cielos por encima de la razón, no espera que el Creador se lo agradezca. Por lo tanto, el cuerpo pregunta, ¿por qué estás asumiendo el yugo de la Torah y las mitzvot? En ese estado, entonces, cuando él quiere asumir la responsabilidad de observar la Torah y las mitzvot sin ninguna recompensa, entonces la persona se hace necesitada del Creador, que le dé la fuerza para sobreponerse a la pregunta del cuerpo y que tenga la fuerza para hacer el trabajo sagrado con alegría. De esto resulta que precisamente cuando la persona trabaja para llegar a un trabajo que sea puramente sagrado, sin ninguna mezcla de desperdicio allí, entonces se vuelve necesitado de la ayuda del Creador y cada vez que quiere asumir el yugo del reino de los cielos de nuevo, debe trabajar de nuevo. Y la persona debe creer las palabras del Ari Sagrado, quien dice, todos los días se corrigen nuevos discernimientos que han caído en las Klipot Cáscaras. Y un día no es como el siguiente, y ni un momento es como el siguiente. Por lo tanto, asumir de nuevo el yugo del reino de los cielos corrige nuevos discernimientos en la santidad. Por esta razón, cuando la persona quiere asumir de nuevo el reino de los cielos, entonces el cuerpo le hace la pregunta, ¿qué obtendrás de trabajar en beneficio del Creador? Y no hay otra manera que pedirle al Creador que le dé el poder de la fe por encima de la razón del cuerpo. En palabras de nuestros sabios, esto se llama, si el Creador no le hubiera ayudado, no lo superaría. Y de acuerdo con lo anterior, debemos interpretar lo que preguntamos sobre la relación que el Zohar explica sobre el versículo y guarden el camino del Señor, porque tenía que estar escrito para hacer caridad y juicio. Y él responde que quien guarda los caminos de la Torah es como si hiciera caridad y juicio. Como se dijo anteriormente, sino que como se dijo anteriormente, que dado que el hombre no tiene la fuerza para asumir el reino de los cielos por encima de la razón del cuerpo, sino solo por la segulá, el remedio de la Torah y las mitzvot, que es el camino del Creador, los caminos de la Torah por los cuales la persona es recompensada con dar caridad a los pobres, ya que la luz de la Torah lo reforma, entonces será recompensado con caridad y juicio. Y este es el significado de lo que dice que al guardar el camino del Señor lograrán al grado de hacer caridad y juicio. Sin embargo, ¿qué son caridad y juicio? Es decir, ¿cuál es esta unificación o esta especificación que el Zohar dice que llama hace el santo nombre? En otras palabras, ¿qué significa que al dar caridad él hace el nombre sagrado? Sino que, como dijo anteriormente, que caridad y juicio significa que el Creador se llama Mishpat, juicio. Y Malchut se llama Tzedek, justicia, que es la cualidad de Din, juicio, sobre la cual hubo un juicio, y que Malchut se llama Kli, singular de Kelim, que recibe la abundancia del Creador. Hubo Tzimtzum, restricción y ocultamiento en las vasijas de recepción con el fin de recibir, lo que significa un juicio de que está prohibido usar las vasijas de recepción, ya que se debe a la disparidad de forma entre el receptor, que se llama Malchut, y el dador, que se llama el Creador. Resulta que hay una separación arriba donde la abundancia no puede extenderse a las criaturas debido a la disparidad de forma. Por esta razón, hubo una corrección para que los inferiores dieran caridad y a los pobres en términos del trabajo cuando asumen el yugo del reino de los cielos, sin nada a cambio. Es como cuando uno da caridad a los pobres y no quiere recibir nada a cambio de esto. Cada uno causa en la raíz de su alma, arriba, en Malchut, que también sea solo con el fin de otorgar. Resulta que con eso causan la unificación del Creador y su divinidad. Eso significa que si la persona hace todo con el fin de otorgar, se extiende caridad del Creador, llamada juicio, a la Malchut. Es decir, la Malchut llamada Tzedek, justicia, por medio de la abundancia que recibe, ahora es llamada Tzedakah, caridad, debido a lo que recibe del Creador.